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Dios les bendiga en esta noche. Este que te habla es tu amigo y tu hermano Miguel Morales, evangelista de la iglesia CMC Nahuabo, Conquistando a Modo de Cristo, y mi pastora Desiree García. Qué bendición poder estar en esta noche una vez más con ustedes a través de esta emisora Yunque 93, la dueña del Este. Como siempre, es un gusto saludarle y poder traerle una palabra poderosa de parte de Dios, una palabra que bendiga tu vida. Como les dije anteriormente, pertenezco a la iglesia CMC Conquistando a Modo de Cristo. Estamos allí todos los martes a las 7:30 de la noche, todos los viernes a las 7:30 de la noche y los domingos a las 10 de la mañana. Si usted no tiene un lugar donde congregarse, si usted no tiene una casa donde adorar a Dios, yo le exhorto a que usted se una con nosotros en estos días de celebración para que junto a nosotros podamos adorar y glorificar el nombre del Señor Jesucristo. 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Con nosotros va a estar el evangelista Steven Bruno, va a estar el evangelista Ángelo Hernández y el adorador Andrés Rodríguez. Hermano, el congreso del año pasado, del año antepasado, estuvo poderoso. Yo les suelto nuevamente a que usted se allegue a esta mañana de bendición para que junto a los caballeros de nuestra casa, allá hay varios caballeros que nos han confirmado y diferentes iglesias que van a estar con nosotros. Yo le exhorto a que usted se dé cita, porque nosotros sabemos que lo que Dios va a hacer allí va a ser algo poderoso. Estos dos ministros que invitamos para este congreso son personas de Dios, personas que tienen una palabra poderosa, y yo sé que lo que Dios va a hacer allí va a ser sobrenatural. Así que usted no se pierda este evento, no se pierda lo que Dios tiene preparado para usted. 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Y para registrarse, puede hacerlo a través de www.eventbrite.com. Y en esta noche estoy muy contento porque Dios nos ha regalado una palabra poderosa para cada uno de ustedes, y estoy ansioso de poder traer esta palabra para todos ustedes. Así que esto es la hora del café, donde una buena conversación y una palabra poderosa puede cambiar tu vida. Y en esta noche, el tema que el Señor nos ha entregado, tenemos que hablar de un tema que es bien controversial, porque muchas veces cuando Dios habla a nuestras vidas y Dios nos da una palabra, y muchas veces nosotros no vemos que esa palabra se cumple rápido o no vemos que esa palabra se cumple como nosotros queremos, tendemos a pensar de que Dios no lo va a hacer, o de que Dios mintió, o de que lo que Dios dijo no era cierto, o de que
bueno, pues Dios me lo dijo, pero no va a pasar. Y en esta noche yo quiero tocar varios puntos que sé que van a bendecir tu vida y sé que van probablemente van a aclarar todas esas dudas que tú tienes esperando, diciendo, ¿por qué no se ha cumplido lo que Dios dijo de mí? Y en 2 de Corintios capítulo 5, versículo 7 dice que por fe andamos y no por vista. Si nosotros tuviésemos que utilizar una historia como base para este tema, tendríamos que comenzar con un joven llamado José. José, yo sé que muchas personas que me están escuchando a través de la radio han escuchado esta historia y han escuchado de que Dios le da un sueño a este joven. Y Dios le dice a José, le muestra en el sueño que las cosas grandes que Dios va a hacer con él. Dios le muestra el sol, Dios le muestra la luna, Dios le muestra las estrellas inclinándose y le muestra gavillas adorándolo. Y todas estas cosas indicaban una grandeza que iba a pasar en la vida de José. Y cuando Dios le da a José este sueño, no fue una emoción, no fue un deseo, fue una revelación de lo que Dios quería hacer en su vida. Pero ¿qué pasa? José sale corriendo donde sus hermanos a decirle o a contarles lo que Dios había sido con él, porque muchas veces no puede haber una persona que me diga que cuando Dios le dice que va a hacer cosas grandes o va a hacer cosas poderosas en su vida o Dios le muestra algo hermoso que va a hacer, queremos contárselo a nuestra familia, queremos contárselo a nuestras esposas, a nuestros padres, a nuestros hijos, a todas las personas que podamos le queremos contar acerca de lo que Dios quiere hacer. Entonces, ¿qué sucede? José llega donde sus hermanos a contarle esta historia, esperando que sus hermanos entendieran o que sus hermanos apoyaran lo que Dios quería hacer con él. Pero ¿qué sucede? Sus hermanos se incomodan porque lo que Dios le está, en pocas palabras le están diciendo, que nosotros tenemos que postrarnos a adorarte. Y ellos no entendían lo que Dios quería hacer en José. ¿Qué sucede? Que muchas veces, usted imagínese que usted le vaya a dar una palabra así a uno de sus hermanos y su hermano no esté de acuerdo con lo que Dios quiere hacer contigo. Automáticamente eso te va a hacer pensar, ¿realmente fue Dios quien me habló? ¿Realmente fue Dios el que me dio esta palabra? Entonces lo que me llama la atención es que echan a José dentro de una cisterna y muchas personas, he escuchado a muchos predicadores que utilizan esta historia y dicen, ah, pero no fue de Dios que se lo dijera a sus hermanos. Sí, porque si sus hermanos no hubieran sentido lo que sintieron y no hubiesen metido a José dentro de aquella cisterna, jamás las personas que encontraron a José hubiesen comprado a José, porque la Biblia dice que cuando sacan a José de la cisterna, automáticamente a José lo compran y José se conecta con las personas que lo van a llevar a su lugar de destino. Y mira qué cosa más impresionante. Después de recibir la promesa, su vida comenzó a verse exactamente al revés. Dios le habla de un palacio, pero José termina en un pozo. Dios le dice a José, tú vas a gobernar. Y la realidad le muestra que sus hermanos están tratando de matarlo. Imagínate la mente de José. No fue Dios quien me habló. Me siento solo, me siento abandonado, me siento rechazado y me siento sin salida. Exactamente, esos son los sentimientos que muchas veces sentimos cuando Dios nos da una palabra poderosa y comenzamos a ver todo lo contrario. Pero permíteme decirte una cosa en esta noche. Las palabras de Dios, el 95% de las veces, por no decir el 99% de las veces, vienen acompañadas de todo lo contrario, no porque lo que Dios dijo no es cierto, sino porque tenemos que ser probados y tenemos que ver en dónde está nuestra fe antes de nosotros poder recibir lo que Dios tiene para cada uno de nosotros. Mira una cosa, el pozo parecía decir que el sueño había muerto en ese lugar, pero si lo miramos de un ámbito espiritual, el pozo estaba conectando a José con su destino. Muchas veces las cosas que pasan en nuestras vidas están diseñadas para mentalmente descontrolarnos y decir que lo que Dios dijo no se va a cumplir. Pero en esta noche Dios vino a decirte que el pozo probablemente que tú puedas estar experimentando es la conexión perfecta que Dios tiene para conectarte a lo que Dios iba a hacer en tu vida. No confundas el pozo con el propósito de Dios, porque hay temporadas donde parece que Dios desapareció, pero Dios está trabajando desde el silencio.
Dios habló de autoridad, pero José, cuando llegó a casa del faraón, terminó como un esclavo. Si nosotros analizamos esto, cuando José es vendido, José no es vendido a cualquier persona. José es vendido a personas que lo iban a depositar en el palacio, donde Dios iba a cumplir todo lo que dijo en la vida de José. ¿Sabes una cosa? Que cuando él llega a este palacio, probablemente él pudo haber pensado, llegué al lugar de mi cumplimiento. Pero se volvió a encontrar con otra situación que le interrumpió o le pausó. En sus ojos carnales pudieron haber pausado el propósito de Dios en su vida. Él se encuentra con la mujer del faraón. Y la mujer del faraón planea, el enemigo planea un ataque a través de ella para volver a detener lo que Dios tiene con José. ¿Y sabe lo que me llama la atención? La contestación de José a lo que esta mujer trató de hacer en su vida. ¿Usted sabe lo que me gusta? Que ella comienza con un plan maquiavélico para poder detener lo que Dios hizo en él. Pero entonces José termina dentro de una cárcel que también es propósito de lo que Dios quiere hacer en su vida. Pero entonces, ¿cómo tú me vas a decir, Miguel, que lo que Dios quiere hacer conmigo, Dios me tiene que pasar a través de una cárcel? Mira esto, Dios termina hablando, Dios le habla a José de autoridad, pero José termina como esclavo. Mira esto, termina dentro de una cárcel, pero Dios lo conecta con un copero que estuvo al lado del rey. Y a José se le revelan dos sueños. Y mira qué hermoso es que en medio del proceso, José nunca deja de tener revelación de parte de Dios. José nunca deja que lo que está pasando lo desconecte del plan que Dios tenía para su vida. Se encuentra con este copero y con un panadero y tiene un sueño con cada uno y le dice, a ti te van a matar y tú le vas a volver a dar la copa al rey. Pero ¿sabes lo que me llama la atención? Que cuando este copero sale de la cárcel, se encuentra con el rey, y el rey, cuando el rey está en necesidad de alguien que le revele los sueños, ahí es donde Dios conecta de nuevo a José al propósito y le dice, ¿sabes qué? Yo conocí a uno dentro de la cárcel que sabe revelar los sueños, porque aquella cárcel parecía el lugar de muerte de José. Pero ¿sabes qué? En aquel lugar José aprendió disciplina, administración, humildad y excelencia. Muchas veces los procesos de Dios no llegan a matarnos. Los procesos de Dios llegan a formarnos. Porque Dios nunca tiene la intención a través de sus procesos de destruirte, sino de formarte y demostrarte que necesitas preparación para lo que Dios va a hacer en tu vida. Todo eso era necesario para que él pudiera gobernar Egipto. Y lo que hoy parecía un retroceso era el entrenamiento que Dios estaba utilizando. Dios habló de honra, pero José termina preso. Dios guardó silencio durante años. Y se parece mucho a lo que pasa en nuestras vidas. Dios nos da una palabra poderosa. Dios nos dice que vamos a ser evangelistas, que vamos a ser pastores. Y muchas veces hay personas que tienden hasta dejar los caminos de Dios porque no vieron o porque no ven lo que Dios les dijo rápidamente en el momento que ellos desean. José esperó durante 13 años viendo lo contrario. Dios no le hablaba. El sueño parecía que se había olvidado. Pero mientras José esperaba, Dios movía a sus hermanos, comerciantes, Potifar, copero, faraón y una hambre. Y aquí es donde quiero hacer una pausa. Mientras José estaba pasando por todos estos procesos, había una hambre que se estaba desatando que iba a ser la conexión perfecta de José. Porque no es lo mismo tú llegar a lo que Dios tiene contigo, tú abriéndote camino, que llegando en el momento perfecto que Dios tiene predestinado. Usted sabe que moverse en el tiempo de nosotros puede hacer que nosotros cometamos errores que más adelante nos van a marcar la vida. Y voy a abrir un paréntesis. Dios le habla a Moisés y le dice a Moisés que él es la persona que va a libertar a Egipto. Y Moisés se mueve antes de tiempo. Porque la Biblia dice que cuando Moisés trata de libertar al pueblo de Egipto, Moisés termina matando a una persona y termina huyendo. A veces movernos en nuestra propia voluntad y en nuestro propio tiempo
va a ser que nosotros cometamos errores que nos van a costar consecuencias más adelante. Por eso es que tenemos que ser astutos y saber cuándo movernos. Mira esto. En Génesis capítulo 41 dice, el día que Dios cumple, todo cambia en un instante en la vida de José. Una noche, José duerme preso y al otro día despierta como gobernador. Y ¿sabes qué? Nunca podemos subestimar un día en las manos de Dios, porque hay procesos que duran años y milagros que ocurren en minutos. José entendió que Dios siempre tuvo el control. Y yo sé que probablemente hay muchas palabras que Dios ha declarado sobre tu vida y tú has tenido que ver todo lo contrario a lo que Dios dijo. ¿Y sabes qué? Cuando Dios tiene el control, no hay situación que pase en nuestra vida que no sea parte del propósito. Génesis capítulo 50, versículo 20 dice que José le dice a sus hermanos, vosotros pensaste mal contra mí, pero Dios lo encaminó a bien. José dejó de mirar el pozo, dejó de mirar la prisión y ahora veía la mano de Dios. Y él entendió que no fue Potifar, que no fueron sus hermanos, que no fue la cárcel, que fue Dios usando cada circunstancia para llevarlo a él al cumplimiento. Y yo no sé qué Dios te haya podido decir y tú hayas tenido que pasar por 20,000 situaciones. Obviamente a lo mejor no se parecen a las que vivió José, pero probablemente Dios te habló de prosperidad, Dios te habló de que te iba a bendecir y perdiste tu trabajo. Dios te dijo que iba a restaurar tu familia y tú lo ves a lo mejor más lejos de lo que tú piensas y piensas que no se va a cumplir. Pero ¿sabes una cosa? Dios va a restaurar. Dios te va a bendecir. Lo único que a ti te toca es saber esperar el tiempo correcto de Dios. Y muchas personas están viviendo lo contrario probablemente a lo que Dios les abrió. Pero ¿sabes qué? Dios te va a usar. Dios te va a abrir puertas. José nos enseña que lo que ves no siempre refleja lo que Dios está haciendo. La promesa nunca dependió de las circunstancias, siempre dependió de lo que Dios habló. Y el enemigo probablemente quiere que tú pienses que la promesa de Dios, tus ojos no lo van a ver. Pero Dios quiere que interpretes que las circunstancias por la promesa en la que Él te habló. José nunca llegó al palacio porque las circunstancias eran favorables. José llegó porque Dios es fiel a su palabra. Pero ¿sabes qué? Muchas veces Dios tiene que probarnos y saber si nosotros amamos más el propósito o cómo nosotros deseamos que se cumpla el propósito. Salmo 37, versículo 4 dice, deleítate a sí mismo en Jehová y Él concederá las peticiones de su corazón. Y muchas personas piensan y leen este versículo y piensan, si yo sigo a Dios, todo lo que yo le pida a Dios, Él me lo va a dar. Pero el versículo es mucho más profundo que eso. Cuando tú te deleitas en Dios, Él comienza a cambiar tu corazón. Si nosotros realmente queremos conectarnos a la palabra de Dios, tenemos que aceptar los procesos de Dios y entender que los procesos de Dios no tienen la intención de destruirnos, sino que tienen la intención de cambiar nuestro corazón y prepararnos para la palabra de Dios. Tenemos que entender que cuando yo comienzo a escuchar lo que Dios quiere hacer conmigo, ya yo tengo que dejar de tener mis propios deseos y comenzar a desear lo que Dios quiere que yo desee. Si mis deseos no se parecen a los de Dios, mis deseos son incorrectos. Una cosa es quién tú eres hoy en la tierra. Una cosa es cuál es tu profesión, qué tú sabes hacer en la tierra. Y otra cosa es quién Dios quiere que tú seas en Él para bendecir tu tierra. A veces decimos, Dios me ha dado 5, 10, 15, 20 palabras y ninguna se ha cumplido. Pero vamos a hacer una pausa en esta noche y vamos a pensar, ¿será que la palabra no se ha cumplido? ¿O será que yo no me he encaminado a lo que Dios tiene para mí? Porque Dios nos habla y nos dice que va a hacer cosas grandes con nosotros, pero nosotros también tenemos la responsabilidad de encaminarnos a lo que Dios quiere hacer con nosotros. Dios puede tener intenciones hermosas en nuestra vida, intenciones de bien y nunca de mal, planes de bien y no de mal, pero mi mente, mi vida, mi corazón está conectado a lo que Dios quiere hacer en mi vida. Porque Dios no concede deseos, Dios transforma
al que desea. Yo puedo desear que Dios me use. Yo puedo querer que Dios haga cosas grandes conmigo, con mi familia, con mis hijos, con mi futuro, con mis generaciones, pero yo estoy dispuesto a renunciar a lo que yo quiero para que Dios haga lo que quiera hacer en mi vida. Todos tenemos sueños, todos tenemos metas, todos tenemos deseos y nada de esas cosas es malo. El problema comienza cuando dejamos de preguntarnos, ¿esto es lo que quiere Dios? Yo puedo querer hacer 200 cosas para Dios, pero lo que yo quiero es lo que Dios quiere. Ese trabajo que yo deseo es el trabajo que Dios quiere para mi vida. La carne siempre quiere satisfacer el ahora. Esto me hace feliz. Pero la pregunta real es, ¿esto hace feliz a Dios? ¿Lo que yo deseo hace feliz a Dios? El Espíritu siempre piensa en la eternidad. Porque siempre que Dios te habla, Dios nunca te va a hablar desde el presente. Dios siempre te va a hablar desde el futuro. Por eso es que siempre que Dios comienza a hacer algo con el hombre, tiene que romper sus planes. Y no es que Dios tiene intenciones de dañarte tus planes o de quitarte los sueños y las metas que tú tienes. Es que Dios está viéndote desde el lugar de cumplimiento y Dios sabe lo que te conviene y lo que no te conviene. Por eso Pablo dice en Gálatas capítulo 5, versículo 17, porque el deseo de la carne es contra el espíritu y el del espíritu es contra la carne. Hay una batalla constante y nunca es entre Dios y Satanás, sino entre lo que Dios quiere y entre lo que yo quiero. El 99% de las personas que han recibido un llamado, y me incluyo porque soy humano, nunca lo que Dios quiere que nosotros hagamos va acorde con lo que nosotros tenemos en la mente en el momento. Mira, muchas veces cuando Dios te dice, yo quiero que ministres mi palabra, quiero que hagas esto para mí, quiero que seas un adorador, quiero que seas un pastor. Si el 90%, si el 99% de las personas que Dios los llama, Dios les dijera a cada uno las situaciones y las cosas por las que van a pasar, lo decíamos en el programa pasado, no lo aceptan. Y Dios nunca te va a decir todo lo que tú vas a pasar antes de que tú llegues a tu bendición. A nosotros nos resta tener fe de que lo que Dios dijo se va a cumplir y que lo que nosotros veamos jamás vaya por encima de lo que Dios dijo. Mira, si nosotros aprendemos a amar el propósito más que lo que Dios nos dijo que íbamos a hacer, esa es la clave perfecta para nosotros llegar. Si yo me enamoro de lo que es Dios, si yo digo, Dios me dijo que yo voy a ser un ministro y yo comienzo a ver lo contrario, yo me tengo que enamorar de ese ministerio para yo en ningún momento quitarle los ojos al blanco que fue lo que Dios me dijo que yo iba a hacer. Mira, vamos a hablar de David un momentito. Vamos a tocar unos puntos acerca de la vida de David. David, un jovencito que fue ungido a los 17 años. Samuel, cuando lo va a escoger, nosotros podemos ver que Samuel, sus ojos espirituales, Dios nos está mostrando algo poderoso a través de esta historia, porque cuando Samuel lo va a escoger, David no tenía los requisitos, David no tenía las cualidades. A los ojos de Samuel, David no tenía las cualidades, pero ante los ojos de Dios sí. Y probablemente tú que me estás escuchando, tú dices, es que yo no tengo lo que yo necesito para hacer lo que Dios me dijo. Dios no te está preguntando si tú tienes lo que tú necesitas. Dios sabe que tú tienes lo que necesitas para hacer lo que Él dijo. Por eso es que cuando Samuel va a ungir, que ve a sus hermanos, que ve al primero, que lo ve grande, que lo ve fuerte, él se, me imagino Samuel emocionado, aquí está el ungido de Jehová, Gaby. Porque era fuerte, porque tenía las cualidades, porque se veía robusto y porque a lo mejor tenía cara como que de guerrero. Pero Dios le dijo, tú estás mirando el exterior, pero yo necesito que tú aprendas a mirar el corazón. Porque muchas veces hay personas que son llamados, pero el corazón no lo tienen listo. Y para tú ser un llamado de Dios, tú tienes, por obligación, tú tienes que tener tu corazón listo. Y tú sabes cómo yo me doy cuenta que David tenía el corazón listo. Porque cuando Samuel derrama el aceite sobre David y ya Dios había hablado, él no fue al palacio directamente. Él volvió al campo a seguir haciendo lo que estaba haciendo porque David reconocía que aunque había sido ungido, no era el tiempo de ir al reinado.
Imagínate esta escena. David es ungido. Si David hubiera dicho, ya yo fui ungido, ya Dios habló, ahora me toca el trono, automáticamente. Pero eso no fue lo que pasó. Él volvió a cuidar las ovejas. ¿Por qué? Porque él entendía que la unción que Dios había depositado sobre él no eliminaba el proceso del aceite, el proceso de entrenamiento. Y nosotros como personas tenemos que entender que el llamado de Dios, cuando Dios pone una palabra sobre tu vida, cuando Dios te dice que va a hacer algo contigo, cuando Dios te escoge, número uno, tú no te puedes escapar de ese llamado. Punto. Una vez Dios te pone el ojo encima, automáticamente tú eres un escogido por Dios y te metas donde tú te metas, el llamado de Dios te va a perseguir. Pero muchas veces queremos el aceite de Dios, pero no queremos regresar al campo a pasar por el proceso. Dios hoy nos dice que vamos a ser evangelistas y mañana queremos salir a predicar y no queremos pasar por el proceso de entrenamiento. Queremos tomar un micrófono, pero no nos gusta el silencio de Dios. Queremos predicar, pero no queremos aprender el proceso antes de predicar. Queremos liderar, pero no queremos servir. Queremos el milagro, pero no queremos el proceso. Y mira esto, cuando hablamos de milagro y no pensamos en el proceso, me viene a la mente la mujer del flujo de sangre. Imagínate esta mujer, dice la Biblia que ella estuvo muchos años buscando por su propia cuenta la sanidad. Esta mujer gastó todo lo que tenían todos los médicos y su sanidad no había llegado hasta que se rindió a los pies de Cristo y entendió que en Él era donde único ella iba a recibir esa sanidad. ¿Usted sabe todos los procesos que esta mujer tuvo que pasar para llegar al manto? ¿Tú sabes todas las situaciones? La empujaban, no lo toque, échase hacia allá, tuvo que meterse sin fuerza con esta condición por entre medio de todo el mundo.

entregan una bata. Pero el primer día él no sabe usar un bisturí. Él tiene que pasar por un proceso de estudio para poder llegar a ser ese doctor. La bata no lo hace doctor. El llamado de Dios no te hace evangelista. Evangelista te hace el proceso por el cual tú pasas y las situaciones por las que tú pasas para ser probado y probar tu fe de que tú realmente mereces lo que esa palabra lleva. Porque primero debes formarte y la bata representa el llamado. Escucha bien. Y los años de estudio representan el proceso. Nosotros nunca vamos a poder llegar a una graduación sin antes haber pasado por un proceso de estudio. Y eso tipifica la palabra que Dios nos da. Dios nos da una palabra, pero luego de eso Dios tiene que meternos en una universidad. Para que cuando llegue el momento del cumplimiento, cada vez que yo tenga deseos de rendirme, cada vez que yo tenga deseos de soltar el ministerio, yo me acuerde de cuánto a mí me costó llegar a lo que Dios dijo en mi vida. Porque cuando a ti te regalan algo, y yo siempre he dicho esto y siempre lo uso de ejemplo cuando hablo de este tema, cuando a ti te regalan algo, tú no lo valoras igual que cuando tú pasas por un proceso para adquirirlo. Cuando yo tuve mi primer carro, yo no lo valoré igual y yo no lo cuidaba igual que el carro que yo tengo ahora, porque yo lo pago mensualmente. Pues es lo mismo. Si Dios te dijera, te voy a dar esto, y al otro día tú lo cumples, no va a tener el mismo peso y no va a tener el mismo valor. Por eso es que nosotros tenemos que pagar un precio para nosotros poder ver lo que Dios dijo. Y no, pero es que yo tengo que pagar por lo que Dios dijo. No, tú tienes que ser procesado. Jesús, para llegar, y no me quiero adelantar, pero Jesús, para poder llegar al máximo propósito, tuvo que pagar un precio. ¿Quién soy yo para no pagar un precio por lo que Dios tiene para mí? Mira, Dios prueba si amamos más el propósito que nuestros deseos. ¿Y sabes cómo yo lo sé? Porque David tuvo oportunidades para matar a Jesús. A Jesús, escúchame a mí. Tuvo oportunidades para matar a Saúl. Y no lo hizo. Humanamente, ese era el momento perfecto para él acelerar el proceso. Y decir, ¿tú sabes qué? Si yo mato a Saúl, yo llego automáticamente al cumplimiento. Pero ¿sabes qué? Hoy Dios, mira esto, todos alrededor dijeron, hoy Dios te entregó a tu enemigo. Parecía lógico y parecía espiritual y parecía una oportunidad perfecta enviada por Dios, pero no lo era. Porque David respondió, no extenderé mi mano contra el ungido de Jehová, dice Primera de Samuel, capítulo 24, versículo 6. ¿Por qué? Porque David entendió algo. No todo lo que parece una oportunidad viene de Dios. Y esto es una enseñanza poderosa, Gaby. Mira, muchas veces justificamos nuestros deseos diciendo, Dios abrió la puerta, pero ¿la abrió Dios? Cogemos un trabajo y decimos, acho, esta puerta la abrió Dios. Y cuando vamos a ver, ese trabajo nos aleja de la presencia de Dios. O simplemente esa puerta estaba abierta y entraste porque estaba abierta. No toda puerta cerrada significa que Dios dijo que no. Hay no de Dios, hay muchos no de Dios que no significan que es un retraso para nuestro cumplimiento. Es simple y llanamente una puerta incorrecta que si uno se mete, es como decir, uno se mete por esta salida, el camino hacia tu cumplimiento se va a volver mucho más largo porque simple y llanamente no seguimos las instrucciones de Dios. La palabra de Dios, hay algo importante y yo diría que es el punto más importante para nosotros poder ver el cumplimiento y es la obediencia. Cuando Dios te da una palabra y te dice que quiere hacer algo contigo, lo primero que tenemos, o como dije ahorita, lo primero que hay que hacer es renunciar a nuestra voluntad, porque si nosotros tratamos de seguir la palabra que Dios dijo sobre nuestras vidas, siguiendo nuestra propia voluntad, jamás vamos a alcanzar lo que Dios dijo sobre nosotros. Porque la única manera que nosotros podemos ver lo que Dios dijo es renunciando a lo que nosotros decimos. Mira, nosotros jamás podemos acomodar la palabra de Dios a nuestros deseos. No podemos seguir nuestro corazón porque la Biblia dice en Jeremías 17:9 que engañoso es el corazón más que todas las cosas. Yo no puedo seguir lo que Dios dijo de mí siguiendo solamente lo que yo quiero y lo que me conviene.

Porque como dije ahorita y lo repito, la palabra de Dios necesita que nosotros nos neguemos a nosotros mismos, como dice Mateo 16:24. Son dos caminos completamente distintos. Seguir lo que Dios me dijo bajo mi propia concupiscencia me puede tomar 10 años cuando Dios quiere que yo lo cumpla en 6 meses. Dios quiere que nosotros aprendamos que lo primero que tenemos que hacer para seguir su palabra y para seguir lo que Dios dijo de nuestras vidas es que rindamos nuestra voluntad. Y muchas veces no queremos cambiar nuestra vida para obedecer la Biblia. Intentamos cambiar la interpretación de la Biblia para justificar nuestra vida. Eso es como que Dios me dijo que va a hacer esto conmigo. Voy a comenzar a leer la Biblia. Y lo primero que me encuentro en la Biblia es que Dios me dice que deje lo más que a mí me gusta para poder seguirlo. Que me niegue a mí mismo. Que me niegue a mis deseos. Que me niegue a mi carne. Que me niegue a mi yo. Entonces le preguntamos a Dios: Dios mío, ¿qué tú opinas de esto? Pero es que, ¿cómo tú quieres que Dios opine sobre algo que ya tú decidiste? A Dios no se le pregunta qué tú opinas. A Dios se le pregunta qué tú quieres que yo haga antes de tú hacerlo. No se le pregunta a Dios qué tú opinas de mi decisión. Se le dice a Dios cuál es tu voluntad. Imagínate un médico dándote una receta. Déjate esto, Gaby. Figúratelo. Estoy aquí con el mejor técnico en esta noche. Gaby, muchachito de bendición. Ya mismo lo van a escuchar por ahí predicando la palabra de Dios con nosotros. Imagínate un médico dándote una receta y diciéndote: mira, la enfermedad que tú tienes o la situación que tú tienes o la restauración que tú necesita estos medicamentos. Pero yo, en mi supuesta experiencia y como yo me creo que yo lo sé todo, pues yo digo, yo voy a cambiar la dosis porque yo entiendo que esta dosis es mejor. Entonces, no sigues la receta, la adaptas a tus gustos. Y eso muchas veces nosotros hacemos con la palabra. Yo entro a la palabra, quiero cambiar mi vida, quiero dejar mi voluntad para hacer lo que Dios me dijo. Pero entonces yo escojo de mi palabra, que es mi medicina, que es lo que me va a ayudar a completar mi restauración. Yo escojo lo que me gusta, le quito lo que me incomoda y lo que no me gusta lo saco a un lado. Pero Dios nunca nos llamó a editar lo que dice en su palabra. Dios nos mandó a obedecerla. Y en esta noche, si queremos seguir el propósito de Dios en nuestras vidas, tenemos que aprender a tomarnos los medicamentos exactamente como están recetados. Y si la Biblia dice que tengo que negarme a mí y que tengo que dejar de seguir lo que a mí me gusta y que tengo que dejar de hacer lo que a mí me gusta, pues yo tengo que dejarlo 100% para yo poder ver lo que Dios dijo de mí. Dios no siempre, como dijo ahorita, Dios no siempre dice no. Muchas veces dice todavía no. Dios nunca te niega algo para perjudicarte. Muchas veces te lo niega para proteger el propósito que puso dentro de ti. Mira, lo primero que muchas veces nos pasa cuando Dios nos llama o cuando Dios nos hace un llamado, cuando Dios nos dice que quiere hacer cosas grandes con nosotros, lo primero que nos pasa es que Dios nos aleja de personas que nosotros amamos. Dios nos desconecta de personas que nosotros amamos. Y muchas veces sucede de manera muy dolorosa. ¿Por qué? Porque nosotros pensamos, mira, cabe resaltar que en nuestras vidas siempre hay personas que llegan por un momento. Hay personas que llegan por un tiempo, y hay personas que llegan para quedarse. Y nosotros tenemos que aprender a discernir y a definir qué persona, qué espacio o qué lugar tiene cada persona en nuestra vida. Nosotros no podemos hacer personas momentáneas, permanentes en nuestra vida, porque esas personas pueden llevarnos a detener el propósito de Dios en nuestra vida. Nosotros tenemos que aprender que si hay personas que llegaron y hicieron su labor en mi vida y llegó el momento de que se vayan, pues llegó el momento de desconectarme. Y muchas veces el llamado de Dios te va a hacer desconectarte de gente que ya simple y llanamente no tienen que estar en tu vida. Porque hay relaciones, hay ministerios, hay dinero y hay influencia. ¿Y sabes qué? Muchas veces decimos, ay, pero es que el ministerio no ha llegado.
pero es que todavía no estamos listos. Tenemos que pasar por el proceso y el entrenamiento para que Dios lo entregue. Y Dios ama demasiado tu destino como para entregártelo antes de tiempo y que tú no lo sepas manejar. Un papá nunca te va a entregar una bicicleta o le va a quitar las ruedas a la bicicleta antes de que tú sepas correr la bicicleta sin las ruedas. Y no es porque tu papá no quiere que tú disfrutes de esa bicicleta sin ruedas. Es que tu papá sabe que si le quita la goma a la bicicleta, tú te puedes terminar cayendo y te puedes lastimar. Y eso tú no lo entiendes al momento. Eso tú lo entiendes después, cuando probablemente te fuiste para casa de tu amiguito, le quitaste la goma y la corriste sin la goma. ¿Y qué pasó? Te caíste, te golpeaste y te lastimaste. Y ahí te diste cuenta por qué papá no quería que le quitaran las gomas a la bicicleta. Y es lo mismo que hace Dios. Dios muchas veces, no es que Dios nos aguanta, es que Dios sigue diciendo, tranquilo, todavía no es el momento. Pero lo que Dios dijo de ti, como quiera se va a cumplir. Un agricultor nunca cosecha una fruta verde, por más que se vea bonita, por más que se vea que luce que está listo, pero todavía esa fruta no está lista para consumir. Jesús, el ejemplo perfecto, desde que en el Getsemaní vemos la batalla entre el deseo humano y el propósito divino. Él tenía una palabra de que Él venía al mundo a salvarnos por nuestros pecados. Él llegó a la cruz y en un momento dado su humanidad gritó y dijo, Padre, si quieres, pasa de mí esta copa. Y así somos nosotros muchas veces cuando estamos en los caminos de Dios, estamos fungiendo en lo que tenemos que hacer, pero el camino se pone difícil. Y muchas veces le decimos a Dios, ya yo no quiero hacer esto. Ya yo no quiero hacer tu voluntad. Pero ¿sabes qué? Jesús dijo, pero no se haga mi voluntad, sino la tuya. El deseo de Jesús era humano y era real. Jesús no quería el sufrimiento. Jesús no quería sufrir lo que estaba pasando en ese momento. Pero Él amó más la voluntad de Dios que la suya. Y eso es lo que Jesús quiere que nosotros aprendamos. Nosotros no podemos soltar lo que Dios tiene con nosotros simple y llanamente porque el camino se ponga difícil. Nosotros tenemos que hacer la voluntad de Dios aunque todo lo que veamos sea contrario. Y en esta noche Dios quiere hablar con aquellas personas que probablemente en algún momento se fueron de los caminos de Dios. Soltaron lo que Dios quería hacer con ellos a mitad de camino, simple y llanamente porque lo que estaban viendo no era lo que Dios les había dicho. Pero eso también pasó con José. Eso también pasó con David. David, Dios le dijo que iba a ser rey y estaba siendo perseguido por Saúl, una persona que él había ayudado, una persona que en los momentos más difíciles de Saúl, el que estaba ahí era David. El que tocaba el arpa para que Saúl fuera libre de las situaciones que lo atormentaban era David. Y David estaba viendo cómo aquella persona que él tanto amaba y tanto cuidaba y protegía lo estaba persiguiendo. Pero David nunca dejó de ir detrás de lo que Dios le había dicho. Y yo no vine en esta noche a decirte que tú estás mal porque corriste o porque a lo mejor las situaciones que estaban sucediendo te alejaron de los caminos de Dios. Vine a decirte, es tiempo de que tú vuelvas a lo que Dios dijo de ti. Es tiempo de que tú vuelvas a perseguir el propósito de Dios en tu vida. Es tiempo de que tú vuelvas a agarrar la palabra de Dios. Y que no importa si tú ves lo contrario a lo que Dios te dijo, que tú no te desvíes de lo que Dios dijo de ti. Que tú digas, yo voy a ir detrás de eso. ¿Por qué? Porque lo que Dios quiere hacer contigo no se trata solamente de ti. Se trata de ti, se trata de tu generación, se trata de tu familia, se trata de todas las personas que te rodean. Lo que Dios quiere hacer contigo es para ti y para todos los tuyos. Pero es necesario que tú vuelvas a agarrar la palabra que Dios dijo de ti.
¿Y sabes qué? Van a haber momentos que va a ser difícil. Pero hay que decir como dijo Moisés. Si tu presencia va conmigo, yo voy. Y si tu presencia no va conmigo, pues yo no salgo. Pues en esta noche Dios te está diciendo, yo sé que probablemente lo intentaste a tu manera. Yo sé que probablemente lo intentaste con tus propias fuerzas. Pero en esta noche Dios te está haciendo un llamado directo y te está diciendo, ¿tú te atreves a intentarlo esta vez conmigo? ¿Tú te atreves a intentarlo de nuevo siguiendo mis instrucciones? ¿Tú te atreves a intentarlo nuevamente diciendo, yo sé que si yo lo hago a mi manera no me va a salir, pero si lo hago de la mano de Dios, es inminente la victoria que yo voy a tener en mis manos? Imagínate ir detrás de todas las cosas hermosas que Dios una vez te dijo y porque viste lo contrario, renunciaste. Imagínate ver a ese hijo que tanto le has pedido a Dios que venga a la casa de Dios cumplirse, porque simple y llanamente seguiste lo que Dios te dijo y obedeciste la voz de Dios. La pregunta que Dios nos hará cuando Él venga no va a ser, ¿lograste todo lo que soñaba? Dios te va a preguntar, ¿fuiste fiel al propósito que puse en tus manos? Esa es la pregunta que debemos hacernos. ¿Yo estoy cumpliendo hoy lo que yo quiero o yo estoy cumpliendo lo que Dios dijo? Y si tú me estás escuchando a través de esta radio y tú no estás cumpliendo lo que Dios te dijo, Dios te está diciendo, mientras la iglesia esté en la tierra, siempre Dios va a usar a alguien para decirte, todavía tienes tiempo de volver a la casa de Dios. Todavía tienes tiempo. Mira, el llamado de Dios es irrevocable y su palabra jamás torna atrás vacía. Si Dios dijo algo sobre ti, por eso es que tú puedes hacer lo que sea en tu vida. Por eso es que tú puedes hacer 20,000 cosas y nada te llena como hacer lo que hacías en la iglesia. Yo conozco tanta gente que le digo, tú te sientes bien lejos de Dios, y me dicen, yo me siento más o menos, pero jamás me voy a sentir como cuando tomaba el micrófono y adoraba a Dios. Jamás me voy a sentir como cuando tomaba el micrófono y predicaba. Jamás me voy a sentir como cuando tocaba la batería, cuando tocaba el piano, cuando tocaba la guitarra. ¿Qué estás esperando para volver a la casa de Dios? ¿Qué te impide volver detrás de la palabra que Dios dijo? Que te pasó como los hermanos, que te pasó como José, que sus hermanos trataron de matarlo y lo metieron en un pozo, pero no pudieron. La palabra de Dios se cumplió sobre ellos. Que te pasó como David, que lo comenzaron a perseguir y tuvo que esconderse, pero la palabra de Dios se cumplió en su vida. Dios te está diciendo en esta noche, tú te atreves a volver al propósito. Tú te atreves a volver a lo que Dios dijo de ti. 787-874-9301. 787-874-9301. Si tú en esta noche dices, yo quiero aceptar a Cristo, yo quiero volver a lo que Dios dijo de mí, ya yo estoy cansado de estar viviendo lo que Dios no dijo. Porque te voy a decir una cosa, lo que estás viviendo hoy es momentáneo. Eso te va a llenar por un tiempo. Pero lo que Dios dijo de ti es eterno. Tanto así que la palabra que Dios te dio te está esperando en el mismo lugar donde tú la dejaste. En esta noche, Dios no vino a juzgarte porque te fuiste. Dios vino a decirte, lo que yo voy a hacer contigo es mayor. Porque al final, el mayor éxito no es conseguir lo que nosotros queremos. El mayor éxito es poder decir como Jesús, Padre, que no se haga mi voluntad, que se haga la tuya. David no fue grande porque llegó a ser rey. David fue grande porque, aún teniendo oportunidades de acelerar el proceso, decidió esperar el tiempo de Dios. Y si el tiempo tuyo de Dios es ahora, porque a lo mejor tú tienes que estar pensando, es que hecho lo que Dios me dijo nunca se cumplió, pero ¿y si el tiempo de Dios es que se cumpla ahora? Y si el tiempo de Dios era hoy, que tú escucharas a Miguel hablándote a través de Yunque 93 diciéndote, ¿sabes qué? La palabra que Dios dijo sobre ti todavía está vigente. Probablemente tú estás en tu casa pensando y diciendo que esa palabra ya caducó. Y esa palabra no caducó. Hoy Dios me trajo aquí a este programa a decirte,
La palabra que Dios tiene contigo está vigente. Y lo que voy a hacer contigo no ha caducado. Usted sabe todas las veces que yo no volvía a la casa de Dios porque no me sentía digno, porque sentía que los errores que yo había cometido me alejaban de la presencia de Dios. Ninguno de los errores que yo pude cometer, ninguno de los errores que yo pude cometer fueron más grandes que el precio que Jesús pagó en la cruz del Calvario. Jesús no abrió el cielo con un santo. Jesús abrió el cielo con un pecador. Jesús no vino a morir por la gente santa, ni por la gente que estaba dentro de la iglesia. Jesús vino a morir por aquellos que necesitaban perdón de pecado. Y Dios en esta noche vino a decirte, a mí no me interesa dónde tú estás. Mira, a Dios no le interesa si ahora mismo tú estás con una cerveza en tu carro de camino al jangueo o donde tú vayas. A Dios no le interesa eso. A Dios le interesa que tiene algo contigo y que no importa en la condición ni en la plataforma que tú te encuentres hoy, lo que Dios dijo de ti se va a cumplir y Dios te va a seguir persiguiendo hasta que llegue ese día que tú digas, ¿sabes qué? Yo me rindo. Yo me rindo. Yo me rindo a lo que Dios quiera hacer conmigo. Porque podemos pelear con Dios todo lo que queramos, pero va a llegar un momento que lo que Dios dijo de nosotros se va a cumplir. Pero la decisión está en tus manos. Tú decides si sigues viviendo una vida que te llena por momentos, si sigues llenando una vida que te llena y aquí, mira, es que muchas veces perdemos el tiempo buscando llenar un espacio que le pertenece a Dios. Hay gente que busca llenar ese espacio con 20,000 cosas, con relaciones, con salir, con el trabajo, y buscamos muchas cosas que nos desenfoquen. Pero cuando llega la noche, por algo es que te metes en la esquina de tu cuarto y comienzas a pensar en lo bueno que era cuando estabas en los caminos de Dios. Es que eso siempre va a estar ahí latiendo en tu corazón. Porque una vez Dios te marca con una palabra, no hay manera que tú puedas correr de eso. Y en esta noche Dios te está diciendo nuevamente, vuelve a mí. Yo no te juzgo. Yo no te señalo. Yo no quiero que tú pienses que yo te estoy esperando ni para regañarte, ni para preguntarte dónde caíste, cuántas veces hiciste las cosas mal. Te estoy llamando y te estoy diciendo que mi amor es más grande que cualquier cosa que tú hayas podido hacer. ¿Sabes cuál es la diferencia cuando aprendemos a aceptar esto? Que aprendemos a ver el amor de Dios. Y dejamos de ver lo que nuestra mente piensa. Ahorita dije que el corazón es engañoso más que cualquier otra cosa. Y muchas veces la mente nos engaña. Pero ese es el enemigo te puede hacer pensar que tú no sirves, que estás descualificado, que no tienes lo que necesitas. Pero la palabra de Dios que Dios declaró sobre tu vida debe ser más fuerte y debe convencerte que lo que Dios va a hacer contigo se va a cumplir. 787-874-9301. 787-874-9301. Dios quiere hacer cosas grandes contigo. Dios te está llamando, amigo que me escucha, y te está diciendo, todavía la palabra de Dios está vigente. Si tú no tienes una iglesia donde congregarte, yo te invito mañana viernes a las 7:30 de la noche a nuestra iglesia Conquistando a Modo de Cristo, nuestra pastora Desiree García. El domingo vamos a estar en la iglesia desde las 10 de la mañana y todos los martes estamos con nuestros estudios bíblicos a las 7:30 de la noche. Si tú no tienes un lugar donde congregarte, yo te exhorto a que llegues a la casa de Dios, a que llegues a nuestra iglesia, para que tú veas que Dios todavía te ama y que lo que el enemigo te ha hecho pensar de que Dios no te va a recibir, te vamos a recibir con un abrazo para mostrarte el amor inmenso que Dios tiene para darte. 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Dios bendiga a nuestro hermano Colacho y a nuestro hermano Choco que están por ahí escuchando la palabra del Señor.
Le damos gracias por estar en sintonía con nosotros. Y ha sido una bendición en esta noche estar con todos ustedes trayendo esta palabra que el Señor ha depositado en nuestras vidas para traerla a ustedes. 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

que se oiga en el cielo. ¿Puedes tomar tu lugar? Qué calor. Gracias. Quiero que me acompañes al Salmo 63. En 1994 fuimos visitados con Sonia por el poder del Espíritu Santo de una manera impresionante. Su presencia, se los he contado, fue tan pesada sobre nosotros que nos hundíamos en la cama. Y después de ese día todo cambió. Pero la pregunta es si no había empezado a cambiar antes. Quiero contar que cuando empecé a experimentar del Espíritu Santo, yo me recuerdo muy bien que toda la onda era hablar en otras lenguas. Y el que no hablaba en otras lenguas no tenía el Espíritu Santo. Y claro, como en todos los moveres hay abusos. Entonces oraban por uno para que uno recibiera el Espíritu Santo y hablar en otras lenguas. Algunos usaban un tipo de truco, ¿no? Le ponían manos a uno y le decía: repita conmigo, alabanza, alabanza, alabanza. Y uno repetía: alabanza, alabanza, alabanza. Cuando la lengua ya se te trababa de tanta alabanza, así se alabarazara, ya está. Lleno el Espíritu Santo, lleva el poder de ella. Y uno iba pues, la basarra, basanda, rasazara, basanda, y ya, estás full del poder de Dios. Unos grandes inútiles que no podíamos con nada después de eso. Porque era una imitación de una llenura del Espíritu Santo que no estaba ocurriendo. Y me recuerdo muy bien que yo sí tenía un anhelo muy grande de eso, ¿verdad? Y visité cuánto grupo había, cuánta iglesia se derramaba el Espíritu Santo. Me recuerdo que llego a una vigilia de jóvenes y una chica está imponiendo manos, pero empujaba a todo el mundo. Y cuando llega conmigo, puse un pie detrás y me puse así, dele. Y me empujaba y no me caía. Y me decía: ¿por qué resistes al Espíritu Santo? Te estoy resistiendo a ti, le dije yo. ¿Cuál es tu necesidad que me tenga que caer? Duro de corazón. No, le digo, no es así la onda. Bueno, les puedo seguir contando, ¿verdad? Y entre más alta era la clase de la sociedad, las lenguas cambiaban. ¿Sí? Era Honolulu, Waikiki, Hawaii. Salían unas palabras extrañas de las bocas de las personas. Luego aparecían los de la administración shampoo. Uy, te ponían la mano en la cabeza y te la empezaban a hacer así y así y así. Y vos te quedabas así todo mareado. Los que empujaban. ¿A cuántos los han empujado cuando alguien está orando? Quiero la mano en alto, todas las víctimas. Ahora bájela. ¿Cuántos se han caído por cortesía al predicador que nadie se le cae? ¿Has visto eso que no? Bueno, hay de todo en la viña del Señor. De todo hay en la viña del Señor. Pero la pregunta es si empezó ahí o realmente empezó antes. Quizás empezó cuando, con hambre y sed de Dios, uno clama a Él, uno busca su presencia. Yo me recuerdo que literalmente dejaba en el piso pequeñas pozas de lágrimas de estarle pidiendo a Dios una gota de unción. Decía: Señor, con una gota de unción puedo hacer mucho. Y fui claro, le dije: si no me das unción, la verdad yo tengo la capacidad de ir a dar clases a cualquier universidad, de lo que quieran, administración, finanzas, ingeniería, lo que usted pida. Pero para eso no necesito unción, solo conocimiento. Pero para el ministerio, o hay unción, o solo vamos a tener buenos conferencistas. Y nosotros queremos la manifestación de Dios en nuestras vidas y en las iglesias. Estuve meditando en que el nombre de Jesús fue, el nombre del Señor fue llamado Jesús, que es el Salvador. Pero Él fue Jesús Cristo, el ungido. Entonces, el Cristo, Jesús el Cristo, Jesús el ungido. ¿Me estoy explicando? La pregunta es si vamos a ser nosotros ungidos o
cristidos, no sé cómo llamarle, usando la palabra Cristo de ungido, pero Jesús fue ungido. Pero ¿qué hizo que Jesús llegara a ser Jesús? No fue la unción. Cuando lo ungieron ya era sabio. Cuando lo ungieron ya era humilde. Cuando lo ungieron ya tenía carácter. Cuando lo ungieron tenía visión. Cuando lo ungieron ya tenía propósito. Cuando lo ungieron sabía su destino. Entonces, si vas a ser Enrique, Cristo, Anabela, Crista o Cristo, pues Él pone el Cristo, Él pone la unción, pero tú tienes que poner la persona, porque somos colaboradores con Dios. Él pone una cosa, pero Él te dice qué vas a poner tú. Yo te doy la unción, pero qué vas a poner tú para que yo lo unja. Como digo yo, no hay peor cosa que un necio ungido. Que piensa que con la unción se le va a quitar la necedad, y no funciona así esta onda. Es decir, yo hoy quise llamarle a esto para el cierre, el mensaje de un viejo. Y ahí les va. Porque bendito Dios, no tengo 15 días, ni 15 meses, ni 15 años de caminar la unción. Son más de 30. Algo he aprendido en el camino, algo. ¿Verdad? Entonces mira lo que dice acá el Salmo 63:1. Dios, Dios mío, eres tú, de madrugada te buscaré. A mí me cuesta a veces de madrugada, lo busco de noche. Además, David dijo, te buscaré. No sé si lo cumplió. No dijo, te busqué. Te buscaré. Y luego dice, mi alma tiene sed de ti, mi carne te anhela. A ver, levanta las manos conmigo y di conmigo, mi alma tiene sed de Dios y mi carne... Mi carne lo anhela. Ahora, ¿qué vivía David en su carne que hacía que anhelara el toque de Dios? Porque su carne lo anhelaba aun cuando su alma tenía sed de él. Son dos cosas diferentes. Lo que quiero decir es que Dios llena nuestro corazón, nuestra alma, pero toca nuestro cuerpo. ¿Qué vivía David como para decir mi carne te anhela? No solo mi alma, no solo el conjunto de emociones que llevo adentro, todo mi ser te anhela de cabeza a los pies. Y entonces empiezo a meditar. Jesús no nos salvó con su alma. Jesús no nos salvó con su espíritu. Jesús nos sanó con su cuerpo. ¿Oye, están acá? Para aquellos que son mega super espiritualoides, les quiero decir que la salvación la hizo Jesús por medio de algo material que fue su cuerpo. Por eso Jesús cuidó mucho su cuerpo, cuidaba lo que comía. ¿Vos te imaginás Jesús queriéndonos redimir con una sangre llena de colesterol? ¿Qué va a limpiar esa sangre si está más sucia la sangre que? Él cuidó su cuerpo. ¿Por qué? Porque iba a sacrificar ¿qué? ¿Qué iba a sacrificar? Él no crucificó el espíritu, él entregó el espíritu a Dios y el cuerpo a la cruz. ¿Lo estás acá? Por eso también que dice, ¿qué dice David? Mi cuerpo, es decir, mi carne te anhela, porque es una experiencia interna y aún externa estar bajo la gloria y la presencia de Dios. La unción no la llevamos por dentro, la unción es algo que está encima de ti. La unción es como tu traje, es una investidura, la llevas puesta. Por eso, si te tocan, no te tocan a ti, tocan lo que llevas encima, que es el Espíritu Santo, la unción. Aparte es estar llenos de su presencia. Y luego dice acá, mi alma tiene sed de ti, mi carne te anhela, en tierra seca y árida donde no hay agua. Diga conmigo, sequía. Ahora te voy a hacer una pregunta, ¿quién no tiene sed en medio de una sequía? ¿Quién no tiene sed en medio de una sequía? Si para estar en una sequía hay que tener actitud, tipo Luis Miguel. Dice que Luis Miguel iba en un avión, se cae el avión, se cae en el desierto, el tipo se queda sin nada, está caminando en el desierto Luis Miguel, está tirado de rodillas, levanta sus manos y dice, Dios, dame agua.
Y Dios le dice, muy orgulloso, Luis Miguel. Sigue caminando. Señor, que me des agua. No, no, estás muy orgulloso. Kilómetros más adelante la sigue el Señor. Dame un poco de agua. Nada. Levanta las manos, Señor, dame aunque sea dos gotas. Dice, puc, puc, las dos gotas. Gracias, dice. Eso se llama actitud para caminar en el desierto, ¿no creen? Ahora mira, diga conmigo, sed en medio de la sequía. ¿Pero qué sequía hay aquí? A ver, decime, ¿qué sequía hay aquí? ¿Qué sequía? Empieza el mensaje, Pastor Sergio. Tremenda palabra. O tenemos una visitación o una impartición, ¿verdad? El doctor Bill Winston, la palabra que nos tiró allá. Y cada uno que ha pasado aquí, Dios santo, ¡qué palabra! No, aquí no hay sequía. Y ese es el problema, que tampoco hay sed. Y yo sí tengo un poquito. ¿Cómo así, Cash? Explíquese, ahora te explico. Una cosa es tener hambre. Yo no sé cuando ustedes han tenido hambre, pero cuando uno tiene hambre, el frijol uno se lo come frío, no espera que lo calienten, pásamelo como está. Le dice, mira, lo único que tengo es esto y esa es la comida que menos te gusta. Dame esa onda que ya no aguanto el hambre, tengo hambre. Eso es una cosa. Pero cuando vivís saciado, llegas a un restaurante, te sirven unas gambas gigantes, jumbo, una langosta, haces al lado la verdura. Uy, la verdura. Eso no es hambre, eso es ser melindroso. Y creo que estamos viviendo una época de tanta agua y tanta presencia de Dios que nos estamos volviendo melindrosos, melindrosos espirituales. Y te digo esto, si yo me paro aquí a predicarte a Juan 3:16, dice, uy, no, es muy sencillo, es muy light, quiero algo más profundo. Melindroso, no tenés hambre. El que tiene hambre le sacan Juan 3:16 y llora y dice, Señor, gracias por salvarme, gracias por entregar a tu hijo, gracias. El que tiene hambre se quiere comer todo, no quiere dejar caer una palabra al suelo. Pero el melindroso dice, esa ya lo oí, esa ya me la sé. Como que se tratara de saber. Si entre más conocimiento sin practicarlo tenés, peor es el caso, porque el hecho que sepas un verso no te hace espiritual.

Pon tu mano acá en tu vientre y di conmigo: Señor, quiero tener sed y hambre tuya. Uno de los predicadores acá dijo algo de que siempre he creído: el hambre biológica y la espiritual actúan a la inversa. La biológica cuando come se quita, la espiritual cuando come se incrementa. ¿Por qué has perdido el hambre y la sed? ¿Por qué has dejado de comer palabra por melindroso? Es que ahora hay que estar a tu altura de conocimiento para predicarte, ¿no es cierto? No a la altura de tu hambre, ni a la altura de tu sed. Ahora tenemos que estar a la altura de tu gusto, como que tú fueras el chef. Y no Dios el que tiene preparada la mesa. Él adereza mesa delante de nosotros en presencia de los angustiadores. Predicamos, predicadores, vamos y venimos por todos lados predicando. A veces repetimos los mensajes sin ni siquiera seguir buscando a Dios si tiene algo nuevo. ¿Por qué te lo digo? Porque hacer trayectoria no es tan fácil como se mira. Hay tiempos que se nos va el hambre, nos ponemos melindrosos, ya me lo sé. En 11 años que me congregué en la iglesia donde siempre estuve, 11 años y medio, les prometo que si falté 2 domingos al año era mucho. Y la gente me decía: Cash, pero si ese mensaje ya lo oíste. Yo le decía: pero ¿y quién te dijo que ya lo aprendí? Me conocía los mismos chistes de mi pastor por año, por temporada. Ya sabía para dónde iba el mensaje, yo ya sabía cómo iba a cerrar, pero ahí me tenías. Porque ¿cómo crecer sin su palabra? ¿Cómo crecer sin su presencia? David, el rey, el que derrotó a Goliat, el cantor de Israel, más allá de ser cantor y ser un campeón, era un hambriento y sediento de Dios. Él rogaba tanto por la presencia de Él que después de haber pecado y que iba a ser, le pide: límpiame con hisopo, hazme blanco más que la nieve. Y luego le dice: y no quites de mí tu Santo Espíritu, no lo vayas a quitar, por favor, me muero. Y nos pasa en la trayectoria. Dos, dice: para ver tu poder y tu gloria. Diga conmigo fuerte: poder y gloria. Y luego dice: así como te he mirado en el santuario. Yo a este mensaje le titulé: su poder, su gloria y su persona. David, como cosa muy extraña, tendría que juntarme yo con él y que me explique cómo es que él vio a Dios en el santuario si nadie miraba a Dios. ¿Cómo es que él entró hasta el santuario a ver a Dios si el velo se rasgó hasta que le vino Jesús? Yo le llamo a David un adelantado. Pero mira esto. Él dijo: quiero ver tu gloria y tu poder, así como te he visto a ti. ¿A quién vio primero? ¿La gloria, el poder o a Dios? De nuevo, ¿dónde estaba la importancia de David? ¿En la gloria, el poder o en la persona? Di conmigo: la gloria, el poder de una persona. ¿En qué nos vamos a enfocar? ¿En la gloria, el poder o la persona? Muy bien, te voy a explicar esto después de que hay 30 y pico de años en. La gloria de Dios es hermosa, atractiva y atrayente. De hecho, todos nacimos por la ley de la atracción. Y el planeta se multiplica gracias a la ley de la atracción. La chica te gustó. Como cuando vivía Sonia, a los 17 años dije: como el doctor me la recetó. Venga para acá, mamita, que usted va a ser la madre de mis hijos. Ni les quiero decir qué pensó ella. Ella fue la primera que vi caer a mis pies. Y no por la presencia del Espíritu Santo, sino por la mía. Entonces, mira, ella me atrajo. Y ella me atrajo. Diga conmigo: atracción. Ella me atrajo. Yo la traje. Y ahí está Juan Diego. Y Cachito y Ana.
Porque el crecimiento no se da sin antes ceder la atracción. Cuando Dios derrama su presencia y su gloria, está siendo usando la ley de la atracción. La ley de la atracción, una zarza hablando. ¿Qué es la zarza hablando? La zarza hablando. Un fuego se le sale voz. Fue cautivado Moisés. Pero acto seguido, Moisés no agarró la zarza y se fue a hablar de la zarza. Se fue a hablar del Dios de la zarza. En esa trayectoria, nosotros nos podemos perder muy sutilmente, poniendo más nuestra mirada en la gloria y su poder que en el Dios de esa gloria y ese poder. Vos no te relacionás con la gloria ni con el poder, te relacionás con la persona. Y muchos han venido a lo largo de la administración perdiendo su relación con su persona, enfatizando más su gloria y su poder. La vamos a ver, por supuesto, si para eso vinimos. Pero ¿cómo cierro? ¿Cómo cierro? ¿Cómo cierro esto? Haciendo que tu mirada se ponga en el único digno de ser visto, nuestro Señor, su presencia y el Espíritu Santo como persona. Por eso en mi libro, en honor al Espíritu Santo, fui claro: no es algo, es alguien. Entonces venimos de, son lenguas, no. Son risas, no. Son caídas, no. Son cualquier cosa que se manifieste cuando ministramos, o es una persona que habla, que escucha, que siente, que guía, que se entristece, se goza y aún se enfada. Eso es el Espíritu Santo. Y siento su presencia aquí fuerte. Yo no sé si vos ya la empezaste a sentir, pero yo siento como que me voy como que me estoy metiendo en una burbuja de algo. Está aquí. Entonces David decía: quiero ver tu gloria y tu poder, pero como te he visto a ti, como te he visto a ti, te he visto a ti. Di conmigo: Señor, por interés en ti, de nuevo, y por interés en ti, quiero ver tu gloria y tu poder. Yo lo único que estoy haciendo es afinando así las cosas, dándole la pulidita. Eso es como que Sonia ahora dice que quiere renovar sus votos conmigo, pero ya no es por amor, sino por puro interés, dice. No, no. Bella. Y tú sabes que nosotros, muchas veces en esta vida que tropezamos, tratamos de renovar nuestros votos con el Señor, pero por los beneficios que nos trae y no por el mismo Señor. ¿Quiere que lo repita? Muchas veces nosotros en este camino donde todos tropezamos o hemos tropezado, queremos renovar nuestro voto con el Señor por los beneficios, mas no por Él. Y esa es otra cosa que hay que pulir y hay que afinar. ¿Me pego más a Dios porque me interesa que la iglesia crezca o por el mismo Dios? ¿Me pego más a Dios para que Él se manifieste y tenga más invitaciones, o por amor a Dios? ¿Por qué lo hacemos? ¿Lo hacemos por protagonismo? Porque en esta carrera ministerial, señores, y que el Señor se manifiesta, pronto la persona siente que algo le está pasando, que tal vez está, que no está, porque no me invitan, no me llaman a predicar, no me llenan un estadio. ¿Qué pasó? ¿Nos está usando Dios o lo estamos usando nosotros a Él? Yo me recuerdo muy bien, las noches varían, los días varían, y esas noches de gloria espectaculares con la presencia de Dios, habían unas que como que bajaban de intensidad. Mira, yo me iba a revisar de pies a cabeza, pequé en algo, pensé algo, vi algo, ¿qué sucedió? Llamaba amigos míos de la alabanza, le decía: mira, haceme un favor, decime, escaneame, ¿qué ves en mí? Hice algo, solo porque bajaba un poco la intensidad ese día, y quizás era la fe de la gente.

bíblico. Yo le dije a la chica, ¿qué bosquejo bíblico querés que tenga el que cierra si no sé ni para dónde va esto? O sea, ¿voy a cerrar qué? ¿Qué voy a cerrar? Mira, no creas que es en ese gran alto honor, qué buena onda que me dejan cerrar, el camote en el que lo meten a uno cerrando. Y me van a preguntarle a mi esposa, le puedes preguntar a mi esposa y a Raúl y a todos los que están cerca. No sé, ¿y cómo voy a cerrar? Pero mire, pastor, están esperando su bosquejo. Mira, hija, le digo yo, vení, vení, vení. ¿Tú sabes para dónde van todos estos locos que van a predicar? ¿De que no sabes para dónde van a agarrar? Cuando ya decís, vamos para allá, sale un tipo con un mensaje que dice, ¿para dónde agarró este ahora? Y entonces, ¿cuál es la sumatoria de todo lo que se predicó? Digo, bueno, la sumatoria de todo lo que predicó, ¿cómo se cierra? Y entonces me quedé, mira, pocas veces en mi vida me he sentido tan preocupado por un mensaje cabezón, tonto que soy. Si la semilla no funciona sembrarla en alguien que tiene afán, mucho menos alguien que la siembre con afán. Mira lo que vine a aprender. A estas alturas, ovejas afanadas, no funciona la prédica. Pastor afanado, peor. Imagínate un sembrador afanado con tierra afanada. Cerremos la iglesia, vámonos de aquí. Hay mucho que hacer en otro lado. En la mañana hoy, pum, antes de abrir los ojos, pa, pa, pa, pa, pa, pa, pa, todo el mensaje. Ahora lo empiezo, no lo empecé, ahora voy. Me da todo eso. Ay, me quedan 6 minutos. Se van a caer con las ganas. Pero ahí voy. Y me hace el resumen el Señor esta mañana. Y cuando Víctor Hugo pasa a hablar de Elías y Eliseo, y pasa Ronnie también, dije, padre, pero si de eso me hablaste esta mañana. Solo que en este enfoque que te quiero dar. Mira, si en algo podemos llegar a fallar es en el amor que a Dios le tenemos. Si fallamos en esa, la fallamos toda. ¿Me estoy explicando? Hay no negociables en este asunto. Si fallamos en amor a Dios, sobre todas las cosas, las fallamos todas. David falló, pero al final no falló en su amor a Dios. Y la historia es esta, Segunda de Reyes 2. Aconteció que cuando quiso Jehová alzar a Elías en un torbellino al cielo, Elías venía con Eliseo de Gilgal. Y dijo Elías a Eliseo, quédate ahora aquí, porque Jehová me ha enviado a Betel. Y Eliseo dijo, vive Jehová y vive tu alma, que no te dejaré. Descendieron pues a Betel. Y saliendo Eliseo, los hijos de los profetas que estaban en Betel le dijeron, ¿sabes que Jehová te quitará hoy a tu señor de sobre ti? Y él dijo, sí, yo lo sé, callad. Y Elías le volvió a decir, Eliseo, quédate aquí ahora, porque Jehová me ha enviado a Jericó. Y él le dijo, vive Jehová y vive tu alma, que no te dejaré. Vinieron pues a Jericó y se acercaron a Eliseo los hijos y chismosos. Los hijos de los profetas que estaban en Jericó y le dijeron, ¿sabes que Jehová te quitará hoy a tu señor de sobre ti? Y él respondió, sí, yo lo sé, callad. Y Elías le dijo, te ruego que te quedes aquí porque Jehová me ha enviado al Jordán. Y él dijo, vive Jehová y vive tu alma, que no te dejaré. Este Eliseo era terco, se llama santa terquedad. Si me das un mejor monitoreo a mí, poquito más elevado, pero poco, sin llevar al feedback, te lo voy a agradecer. Fueron pues ambos, digan todos fuerte, ambos. No, no te oí, ambos. Nah, como dijo Ronnie, ¿están en un funeral o qué onda? Ambos. Muy bien, ¿con quién caminas tú? Porque para una doble porción de alguien se requiere un Eliseo, no cualquiera. Andamos pidiendo dobles porciones sin ni siquiera parecernos al Eliseo. Es que nos encanta la bendición, pero no el precio. Hay gente que me dice, pastor, deme su unción. ¿Y con qué?

quedo yo si te la doy? Si te doy la mía, me quedo sin nada. No, no te la voy a dar. Puedo orar para que tengas la tuya. ¿Cuántos quieren la suya? Amén. Y hay una diseñada a tu tamaño, a tu temperamento y a tu carácter. Amén. Entonces dice acá: y vinieron 50 varones de los hijos de los profetas y se pararon delante a lo lejos, y ellos dos se pararon junto al Jordán. Tomando entonces Elías su manto, lo dobló y golpeó las aguas, las cuales se apartaron a uno y al otro lado, y pasaron ambos. ¿Cuántos pasaron? Ambos por lo seco. Cuando habían pasado, Elías dijo a Eliseo: pide lo que quieras que haga por ti. Eso, espérame, eso no lo dice alguien a cualquier persona. No creas que Elías andaba de oferta, en barato y en descuento, y de gratis, o en clearance, o en sell. No, no, no, se lo dijo a Eliseo. A Eliseo. Ojo, ministros y pastores, no le digas a cualquiera: ¿querés de lo que tengo? ¿O qué querés que yo te haga? Porque aquí la cosa era muy delicada. Había que tener un Eliseo para que un Elías hiciera lo que hizo. Un hombre que cuando lo encontró jalando varias yuntas de bueyes trabajando. Un hombre cuando le dijo: me voy a Betel, él dijo: no te dejo. Cuando le dijo: me voy al Jordán, no te dejo. Voy a Jericó, no te dejo. Vive mi alma que a vos no te dejo, no te dejo y no te dejo. Donde quiera que vayas, yo ahí voy a estar pegado como que fuera chicle. Entonces viene él, lo prueba y le dice: ¿qué querés? Y le digo: te ruego que una doble porción de tu espíritu, ojo acá, del espíritu de Elías, como del espíritu de Moisés. Porque a veces nos confundimos con el doble de qué. Es una doble porción de tu espíritu la que yo quiero, que esté sobre mí. Y él le dijo: cosa fácil, cosa difícil has pedido. Si me vieres cuando me fuere quitado de ti, te será hecho así. Mas si no, no. Y aconteció que yendo ellos y hablando, he aquí un carro de fuego. Todo el mundo diga fuerte: fuego. Con caballos de fuego, de nuevo fuego. Apartó a los dos y Elías subió al cielo en un torbellino, tal y como Dios lo había dicho. Ahora sigo acá. Viéndolo Eliseo, clamaba: padre mío, carro de Israel y su gente de a caballo. Y nunca más lo vio, y tomando sus vestidos lo rompió en dos partes. Alzó luego el manto de Elías, que se había caído, y volvió y se paró en la orilla del Jordán. Y tomando el manto de Elías, que se había caído, golpeó las aguas y dijo: ¿dónde está Jehová, el Dios de Elías? Y así que hubo golpeado el mismo modo las aguas, se apartaron al uno, a uno y a otro lado, y pasó Eliseo. Y viéndole los hijos de los profetas que estaban en Jericó al otro lado, dijeron: el espíritu de Elías reposó sobre Eliseo. Y vinieron a recibirle y se postraron delante de Eliseo y dijeron: he aquí hay con tus siervos 50 varones fuertes. Vayan ahora y busquen a tu señor. Quizás lo ha levantado el espíritu de Jehová y lo ha echado en algún monte o en algún valle. Y él les dijo: no vayan. Voy despacito. Lo llevó por el camino, la ruta de Gilgal se le llama. Lo llevó por Betel, que es casa de Dios. Ahí fue donde Abraham construyó un altar. Simboliza consagración, comunión íntima, encuentro personal con Dios. Y representa el reconocer la presencia de Dios en la vida de alguien. ¿A dónde llevó primero a Eliseo? A que reconozca a Dios, su presencia, y que tenga un encuentro con Él. Antes de tener un encuentro con el manto de Elías. Y llegó, pasó por ahí, luego llegó a Jericó, que es el lugar de la ciudad de las palmeras, o el lugar de la fragancia. Significado espiritual, pongan atención, representa la primera victoria, la fe frente a obstáculos imposibles, el derribo de fortalezas espirituales. Simboliza superar los bloqueos internos para conquistar el propósito de la vida.
carácter. Ahora di conmigo, encuentro carácter. Ah, muy bien. Entonces ahora Elías está viendo quién es Eliseo. Y entonces le dice, pedime lo que quieras. Lo que quieras. Y por último, el Jordán, este es el más terrible de todos. Significa el que desciende o el que fluye hacia abajo. Significa lugar de muerte. Cambio el viejo estilo de vivir por una nueva persona en Cristo, ¿verdad? Y cruzarlo significa rendir la voluntad, dejar el pasado atrás y recibir una unción fresca. Y voy acá, si alguien me acompaña al piano, por favor. Él le dice, yo quiero una doble porción de tu espíritu. ¿Y qué le dice Elías? Cosa difícil has pedido. Si me vieras cuando me voy, te lo doy. Si no, no. Eso no tiene nada de difícil. A ver, mírame. ¿Qué tiene eso difícil? Si yo les digo, el que me mire tiene unción. ¿Qué? ¿Cuál es la dificultad? Ninguna. Ninguna dificultad. A no ser que aparezca el fuego en medio. Apareció el carro de fuego con caballos de fuego. Eso no lo esperaba Eliseo, pero ya lo sabía Elías. Entonces le dice, ¿tú me logras ver cuando yo me vaya? Y él le dijo, pero por favor, Eliseo, estás pidiendo algo muy difícil. Difícil. Verte es difícil. Poner nuestra mirada en Jesús es difícil. Poner nuestra mirada en Él se vuelve difícil cuando aparece el fuego en medio. Ahora te voy a preguntar una pregunta. ¿El fuego que estaba en medio de Elías y Eliseo vino del infierno o del cielo? ¿De dónde? ¿Era del diablo o de Dios? Ok. Decime qué más sobrenatural que aparezcan carros, carro de fuego, con caballos de fuego, se monte un profeta que no vio la muerte y sea llevado al cielo en un torbellino. Decime qué otra manifestación podríamos pedir de la gloria de Dios superior a esa. Mira, nuestros antepasados, Moisés, 10 plagas. Moisés abrió el mar rojo con una vara. Josué derribó a Jericó dándole vueltas, se cayeron todos los muros. Elías hizo bajar fuego del cielo. Josué paró el sol. Por el amor de Dios, por el amor de Dios. Oíme acá, todo lo glorioso que estamos viendo viene de Dios. Pero por el amor de Dios, ubiquémonos un poco nosotros los mortales, porque aquellos mortales paraban el sol y el tiempo, abrían mares, hacían bajar fuego del cielo. Hoy en día vemos su manifestación y caminamos como que fuéramos superior a Moisés, superior a Elías, superior a Eliseo. ¿Cómo cierro esto? Ubicándonos. Ubiquémonos. Bájale tres rayas y subile a la presencia de Dios. Ahora, ¿qué ocurre? En la ley de la atracción existe la distracción. ¿Cómo así? Si se llega a distraer por el fuego Eliseo, no le dejan el manto. Lo que le dijo es, si me podés seguir viendo siempre a pesar de todo, yo te doy el manto. Pero si te interesa el carro de fuego y el fuego, no hay manto. Look at me. Jesús te está diciendo, look at me. Poné aquí tu mirada, te dice Jesús. Ponémela aquí. Ponémela aquí. Que me la pongas aquí, te estoy diciendo. En la mañana, en la madrugada, me lleva el Señor aquel día en que multiplicó los panes y los peces. Y cruzó del otro lado del lago. Y la multitud lo siguió. Y cuando llegó, le dijo: ustedes me han seguido porque se hartaron. Se hartaron con el milagro que hice, ¿verdad? Mas yo les digo que trabajen por el pan de vida eterna que el Hijo del Hombre les quiere dar. ¿Te podés quedar con la multiplicación de los panes o con el que los multiplicó?
¿Te quedas con el fuego del carro o con el manto que te dejaron? Eliseo era tan humilde que no solo le vio cada milagro a Elías, sino que además de eso tuvo la fe para hacer cosas más grandes que Elías, el doble que Elías, ponle atención, pero siempre imitó a Elías. Elías resucitó una persona acostada sobre la persona, ¿y qué hizo Eliseo cuando se murió aquella niña? Se fue a acostar igual. Él era tan humilde que no le importaba imitar a alguien. Pero nosotros

agarra el manto y parte el río, igual que su padre, igual que su profeta. Eliseo lo partió igual e hizo lo mismo. El manto, dame mi, ¿me puedes dar mi saco que estaba por ahí? Acá, pásamelo, gracias. El manto que Dios nos ha dado, ahora sí acompáñame por favor en el piano. El manto que Dios te ha dado, el manto de esa unción que Dios te dio, no es para construir una nueva denominación, ni para dividir iglesias, ni para traer gente de otras iglesias. El manto que Dios te dio lo dejó para que martillees y abrace el camino a las nuevas generaciones, a las nuevas personas, a los que vienen contigo, a los que jalan yuntas de bueyes, a los que trabajan sin cesar, a los que te dicen no te dejo por nada de este mundo. Pero no podemos, y perdóname, el manto no lo dejó ni siquiera para crear movimientos. El manto Dios lo dejó para abrir camino a las demás personas. Esa unción que Dios te ha dado es para liberar a los cautivos, para sanar al enfermo, para tener misericordia de ellos, no para valerte de ellos. ¿Qué vamos a ver? ¿Qué vamos a hacer? Y las dos preguntas es: ¿dónde está el Dios de Elías?, dijo Eliseo. Los demás dijeron: ¿dónde está Elías? Y por eso comencé a decir: gracias por el cariño, pero realmente yo sé que al que aman es al Espíritu Santo. Porque no es Cash, no es Sergio, no es Dr. Bill, no es Emanuel, no es Rodrigo, no es Juan Diego, es el Dios nuestro. Es el Dios nuestro, no me escuchaste, es el Dios nuestro. El Dios nuestro. En ese camino de ministerio que tenemos y les espera a algunos, no te alimentes de lo que es tóxico. No te alimentes de logros ni de aplausos. No te alimentes de sillas llenas ni de números. Que te alimente Dios y su presencia. Que tu hambre por Dios sea superior a tu hambre de resultados en la vida. Es mejor dos cánticos en lo privado de tu habitación que una hora en público saltando por pasarla bien.

Caminamos ungidos con corazones amargados, sin perdonar lo que dijeron de nosotros o nos hicieron. Es cuando apartamos nuestra mirada de Él y la ponemos en el fuego, en el carro, en la nube, el lugar de aquel que habita en la nube.

Cuando Jesús muere en la cruz, perdón que tome unos minutos más, en la cruz del Calvario, Jesús muere, y cuando muere hay un gran terremoto y los muertos se levantan, van y platican hasta con su familia. O sea, decime, ¿qué otra manifestación podemos pedir? Que tus parientes aparecen, hola. Pero ¿y si vos te habías muerto? Sí, pero no sé, algo pasó, un terremoto y me salí. Aquí estoy, te traigo un mensaje de más allá. Arrepentite, papito, porque ya la onda no está tan buena como parece. Pero espérame. Los centuriones romanos no se pusieron a hablar del terremoto, ni de los muertos resucitados. Ellos fueron los que dijeron, verdaderamente este era hijo de Dios. Porque te voy a decir, un gran terremoto, un terremoto, y que los muertos resuciten, ¿qué más atracción podés pedir para que la gente corra a Jesús? Pero cuando la atracción que Él nos da para que vengan se convierte en nuestra distracción para perder nuestra mirada de Él, entonces nos estamos perdiendo. No sabes lo que me costó predicar este mensaje, porque no te quiero desanimar. Yo soy una persona que busco la unción, que busco la manifestación, que ver. Bueno, salgo de aquí a las noches de gloria de México a ver su gloria, su poder y sus sanidades y todo lo que está pasando. Enfermedades incurables, por supuesto. Pero si algo te puedo decir yo a lo largo de la vida y de los años, es que nada de lo que Dios manifieste para atraer te debe distraer de Él. Y por último, el día de Pentecostés. El día de Pentecostés, que para empezar, Pentecostés no significa derramamiento del Espíritu Santo, todos lo saben. En ese día se derramó. Pero Pentecostés es el día de las primicias, de la cosecha, de la prosperidad económica del pueblo de Israel. Porque se habría de cumplir que Él iba a restituir lo que se comió la oruga, el saltón y lo demás, y además derramar su Espíritu sobre toda carne. Pero mira esta, pues. Están en el aposento, están orando, que yo medio me la creo, porque no creo que hayan aguantado tanto tiempo orando, sino aguantaron una hora en medio de la agonía, menos ahí. Conociendo a Pedro, lo distraído que era, el tipo estaba jugando cartas. Algo estaba haciendo. Mi idealismo dice, seguramente estaban orando tantas horas. Mi realidad me dice, yo no hubiera aguantado tantas horas. Pero se derrama el Espíritu Santo. Un estruendo se escuchó, un viento recio entró, fuego se apareció en la cabeza de la gente. Unos se asombraron, otros se confundieron, otros se burlaron y unos fueron llenos. Pero cuando se levanta Pedro a explicar el mensaje, solo dice, por favor, no piensen que estos están borrachos. Esto es lo dicho por el profeta Joel, y chungún, chungún, chungún, se va toda la profecía de la palabra de Dios. No se quedó en, ¿ya hablaste tus lenguas? ¿Cuántos de los que están afuera del aposento quieren venir y hablar lenguas? Ese no fue el énfasis de Pedro. Él no dijo, ¿cuántos de ustedes no tienen fuego sobre la cabeza? Uy, de plano no estás bien porque no tienes fuego sobre la cabeza. Ay, ¿cuántos quieren el viento? ¿Cuántos quieren un estruendo? A ver, ¡que suene el estruendo! No, se paró sentado el apóstol y dijo, esto es lo dicho por el profeta Joel. En los postreros días, dice Dios, derramaré mi espíritu sobre toda carne. Y se tiró un mensajón y 3,000 recibieron a Jesús. Y cuando recibieron a Jesús, no les dijeron, ¿ya hablan en lenguas? El mensaje que llevaron a los gentiles, Pedro, donde Cornelio, no fue y hablaron en lenguas. De hecho, Pedro ni siquiera quería poner las manos sobre él porque era gentil. El Espíritu se derramó sin pedirle permiso a Pedro. ¡Mua! Y por el otro lado, cuando iban a las ciudades, no les preguntaban, ¿Ya entró el viento? ¿Han oído algún estruendo? A ver, tu cabeza está humeando por lo menos. No veo nada.
solo hacían una pregunta: ¿ya recibieron al Espíritu Santo? ¿Ya recibieron al Espíritu Santo? ¿Ya recibieron al Espíritu Santo? ¿Ya recibieron al Espíritu Santo? Así que a lo largo de 30 y pico de años de ministrar, te puedo testificar que tanta gente se perdió entre las señales y pocos conservaron su mirada en el Espíritu Santo. Vos decidís cuál de los dos vas a ser. Dale, si se lo vas a dar como él merece. Dáselo a él.

0: Israel, ¿dónde está Israel? Mira, yo sé esto. Y estuve claro desde la mañana cuando Dios me habló. Este no es un mensaje popular, pero es un mensaje necesario. Te explico esto. Sonia y yo estamos viviendo lo que algunos llaman nido vacío. El nuestro no se ha vaciado ni yéndose todos los hijos. Y si tuviera un cuarto, yo lo saco. Ya andate, déjame en paz. Gastas mucho, consumís demasiado. No, la verdad, yo no estoy, uy, ¿ahora qué vamos a hacer? No están los hijos, ¿qué nos va a pasar? Digo, no hombre, ya no están, vámonos a viajar, pasémosla bien, ¿verdad? Para bien, mi mamá vive en nuestra casa, y para mal, no nos deja hacer nuestras cositas. En paz. Lo que costó salir de la casa de la mamá para tenerla ahí adentro. Pero soy su único hijo, así que no queda otra. Al final de los tiempos, al final de tu vida, ¿cómo querés terminar? Las profecías van a cesar, las lenguas van a cesar. No me atrevo a decir que los milagros vayan a cesar. Lo que hoy ves no lo vas a ver. Y vas a vivir un gran vacío porque no miras una manifestación. O vas a ser feliz porque te quedaste con Él. No van a haber más conciertos. Las invitaciones se van a acabar. Y vamos a quedar como Jacob, que es la muerte que yo deseo tener. Dice que se puso de pie, se apoyó en su bordón, adoró a Dios y se fue. No hubo más Betel, no hubo más escalera con ángeles subiendo y bajando. Ya no tenía necesidad de caminar bien, quedó herido. Y a veces es así, el camino de nosotros está lleno de heridas. No hay hombre y mujer de Dios con trayectoria que no camine con...
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2: Y la Biblia dice que cuando en Egipto había guerra y maldición, en Gosén había protección y bendición del Espíritu y de Jehová. Alguien adora a Dios con esa palabra, se va a cuidar a ti y a los tuyos. Y dice la Biblia, caerán a mi lado 1,000 y 10,000 a mi diestra, y a mí no.

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1: Lo único que te va a ayudar a poder transformar el ser interior y a lograr ese sentir divino, aleluya, que tienes que tener como cristiano, es el Espíritu Santo. El día que toda la palabra que tú sepas sea material, sea emocional y deje al Espíritu fuera, tu vida no va a crecer, no te vas a transformar. Si usted lo cree, dígame.
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1: Nada se compara a ti. Por eso esta tarde queremos acercarnos a tu presencia, porque no hay mejor lugar que estar contigo, Señor. No hay otro lugar donde yo quiero estar.

Vamos, Jesús. Te amamos. Yo te invito a que levantes tus manos y le digas.

0: amamos, Señor. Tú eres todo para nosotros. Todo para nosotros, nuestro tesoro. Nuestro Dios.
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0: de Jerón. 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
2: Si estás alegre, vamos aquí arriba esas palabras.

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y entendemos que esta leve y momentánea tribulación es algo que va a pasar. El Señor te garantiza que va a pasar. ¿Sabes por qué? Porque se avecina un eterno y mayor, Dios mío, peso de gloria. Gloria que transformará tu vida, cambiará tu estado,

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2: Y la Biblia dice que cuando en Egipto había guerra y maldición, en Gosén había protección y bendición del Espíritu y de Jehová. Alguien adora a Dios con esa palabra. Jehová se va a cuidar a ti y a los tuyos. Y dice la Biblia, caerán a mi lado 1,000 y 10,000 a mi diestra, y a mí no van a

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1: Lo único que te va a ayudar a poder transformar el ser interior y a lograr ese sentir divino, aleluya, que tienes que tener como cristiano, es el Espíritu Santo. El día que toda la palabra que tú sepas sea material, sea emocional y deje al Espíritu fuera, tu vida no va a crecer, no te vas a transformar. Si usted lo cree, dígame.
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0: gracias, Señor. Porque a pesar de mis caídas y mis tropiezos, tú nunca me has abandonado. Por eso hoy, toda la gloria es para ti.
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0: de nuestro Dios. 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

0: Diga, hay cosas que en la vida no entiendes,
1: que no caben.
0: Échale, que no caben en tu mente. Tienes que llorar.

0: ¿Qué me enseñaron ustedes?
1: Que solo Dios basta.
0: Fuerte el aplauso, mi mentor, mi padre Elías Hernández. Ya llegamos. Y a la siempre viva Raquel Vega López. Mi madre, qué bella eres. Un beso.
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2: Cuidado, que por ahí viene

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0: Aí, Massacó. Preguntaron los dos abusadores de este género.
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1: 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Son las 6 de la mañana. Y esto es El Arranque con Libel Robles.
2: Buenos días, good morning, buongiorno, bonjour, mi gente. Ave María, llegó el viernes. ¡Qué rico! Buenos días, Dorado.
3: Buenos días, Libel, y buenos días a los amigos de Yunque 93. Amén. Llegó el viernes.
2: ¡Ay, qué rico! Sí, sí, sí, llegó el viernes. Y yo espero que ustedes disfruten el viernes como lo disfrutamos nosotros. Gracias por abrirnos las puertas de su casa, por dejarnos ahí en su sala, en su comedor, en su balcón con ustedes, o tenernos de copilotos en sus carros, claro que sí, porque usted está en el arranque a través de Yunque 92.9, Yunque 93, los dueños del este. Eso es así, y estamos ya bien tempranito aquí. Y oye,
3: ¿qué pasa los viernes que los periódicos cogen frío?
2: Yo no entiendo.
3: El vocero nada más saluda a Lora, siempre tempranito ahí con los perióquidos.
2: Con los perióquidos. Oye, yo creo que es más difícil decir perióquidos que periódico.
3: ¿Verdad? Periódico está más fácil. Periódico, sí. periódico.
2: Yo tengo un amigo, Carlito, de Sardinera, que dice aranjanado en lugar de anaranjado. Aranjanado. Y no es más difícil.
3: Claro.
2: Póngase usted a decir aranjanado. Es más difícil que decir anaranjado, pero nada, lo que es fácil es estar con nosotros. Hoy viernes 10 de julio. Y si usted quiere saber cómo va a estar el clima para el día de hoy, la máxima ronda en los 89 y la mínima cerca de los 79. El viento sopla del este entre 17 y 22 millas por hora con ráfagas que pueden llegar hasta 28. Bajó un poquito el viento. ¿Saben por qué? Porque ayer en Culebrita se registraron ráfagas hasta de 36 millas. El oleaje va a estar alrededor de 4 pies. Y el sol salió a las 5:53 de la mañana y por ende le ganamos al sol. Se esperan algunos chubasquitos aislados en la mañana y luego normalmente soleado, pero con bruma y polvo del Sahara. Eso es así. Y chequeaste de Tolentino y que tú eres fan de Tolentino.
3: No tan bien, ¿no? Qué raro.
2: Deja ver, sí, lo chequeaste.
3: Claro, pero se me olvidó.
2: Ay, mi madre, hoy es que tiene que chequear porque hoy es viernes y ya tú sabes que uno tiene que saber cómo está la cosa. Pero mira,
3: ¿el calor?
2: Dado el caso de este calor extremo, ¿verdad? Que ya ustedes saben que hemos recibido los avisos de calor cada vez que uno habla. Mira, hay aviso de calor extremo y todo eso. Pues mira, aumenta la sequía en Puerto Rico el 82.65%, oiga bien, de la isla está bajo sequía, pero aumenta al 61.39% los pueblos bajo sequía moderada, la mitad este y varios pueblos del sur. Ahora, el 10.53% se encuentra bajo sequía severa. Estos son los pueblos del sur, desde Cabo Rojo hasta Salinas, y el monitor de sequía esté pendiente porque eso se actualiza todos los jueves. O sea, esto es recién sacado y triste debido a esto. Triste la noticia de que lo que por años fue un espacio de paz y conexión con la naturaleza quedó reducido a ceniza. Esto debido a un fuego forestal allá en Laguna Cartagena, por Cabo Rojo. El emblemático mirador y el tablado, lugares muy queridos para visitantes y residentes, pues mire, un fuego forestal. Y usted sabe qué ocasiona esto. Esto lo ocasiona una colilla de cigarrillo. Esto lo ocasiona...
3: Una botella.
2: Una botella, exacto. Eso mismo te iba a decir, el vidrio. Porque tú sabes
3: una
2: que...
3: Una lupa.
2: Exacto, exacto. Y se enciende. Y lo que usted sabe es que el sargazo está encendido, ¿verdad? Digo, en estos días ha estado como más bajito. El sargazo llega un momento que se hunde y se pone esa agua como lechosa de leche, o sea, como media blancuzca. O sea, como así media blancuzca porque se hunde todo ese sargazo. Pero ya en Vieques, ya gracias a la iniciativa de Johnny Méndez, pues ya tienen nueva maquinaria para atender el sargazo. Con una asignación de 155.000 durante el proceso presupuestario para el municipio, se adquirió un tractor especializado que comenzó a operar ya en el balneario Son Bay. Si usted va para Vieques, ya mire, y este usted sabe que es una de las principales atracciones turísticas del municipio. Y pues con el Atlántico registrando estos niveles récord de sargazo, era urgente que Vieques tuviera el equipo adecuado para proteger sus playas y por ende la industria turística. Ahí y van a seguir identificando las necesidades y llevando los recursos reales a cada rincón del distrito, según dijo el presidente de la Cámara, Johnny Méndez. Enhorabuena, ¿verdad?, para Johnny Méndez. Y mire, se necesitan donantes de sangre. Ya lo tienen que haber visto. Esto es para Dinelia Díaz Rivera. Ella está en el Centro Médico del Noreste. Su tipo de sangre es O negativo y el lugar de donación es el Banco de Sangre de Humacao, en horario de lunes a viernes de 7:30 a 3:30. Los requisitos para donar, pues tiene que presentar un ID, una identificación con foto vigente. Debe estar debidamente comido o bien hidratado. La edad es entre 18 y 65 años, el peso mínimo 110 libras y no debe estar tomando antibióticos. La paciente le dije el tipo de sangre que es O positivo, pero se aceptan donaciones de cualquier tipo de sangre para poder reponer el inventario. Antes tenía que ser el tipo de sangre de la persona en específico, pero ahora no. Y O positivo, pues solamente recibe de O. Gracias a Dios que es O positivo, porque O negativo sí que es bien difícil. Pero el O positivo pues también es difícil porque solamente recibe de O. Son donantes universal, pero reciben solamente de O. Receptor universal es AB. El AB recibe de A, recibe de B y recibe de O. El A recibe de A y recibe de O. El B recibe de B y recibe de O. Así es la cosa, mi gente, para que estén informado. Y mira, ya no aguantan más en el área metropolitana con la escasez de agua, con la falta de agua. Se formó el cacerolazo. Ya la gente está, mira, a cacerolazo limpio. Se oye el clan, clan, clan, clan. No tenemos una cacerola aquí. Hay una cacerola, no hay. Ahorita voy para la cocina
3: bueno,
2: a buscar
3: ahí sí,
2: una.
3: Pero allá.
2: Voy a buscar una cacerola para hacer también un cacerolazo. Mira, para que la gente de Loíza, de Canóvana, de Fajardo, de Luquillo, de Carolina, de todo nuestro distrito y de todo Puerto Rico tenga agua, ¿ok? Porque está la cosa mala. Oye, y justo en verano, Dios mío,

0: Tú sabes que recibimos tantos turistas, mi gente, y que uno le da con irse para un Airbnb o lo que sea, qué sé yo, o se va por ahí a turistear para la isla. Y usted sabe lo que es, usted irse a turistear, ir a la playa o ir a hacer senderismo, lo que sea.
1: Tienen que llevarse un par de galones, por si acaso.
0: Hay que llevarse par de. Oye, yo tengo un par de galones en el baúl del carro.
1: Por lo menos para uno echarse un poquito de agua,
0: ¿verdad? Un poquito de agua, sí, pues ya usted sabe. Y mire, nada queda oculto bajo el sol. Arrestan en Filadelfia a un sospechoso de asesinato que fue en... Ay, Dios mío, el asesinato de Patilla. El que eso fue en enero, en Patilla, pues en un embudo que hicieron. Arrestaron a este muchacho, a este individuo allá en Filadelfia, ¿ok? Filadelfia, a Kaimi Feliciano Colón Medina, de 25 años. Mire, chamaquito, ¿sabe qué? Lo iban a coger como quiera. ¿Qué es ese ruido?
1: Un carro, boom, parece boom, que pasó esa.
0: Un boom, boom, boom. Dios mío. ¿Ustedes han escuchado ese boceteo que tienen los carros? Que eso,
1: es un dolor de cabeza cuando llegue.
0: Es que la gente no se oye ni los pensamientos. Usted, si anda en un carro con el boceteo, usted no se escucha ni los pensamientos. Entonces tú oyes, y yo pienso que cada boom, boom, boom, se le van aflojando las tuercas al carro, porque ya las del cerebro las tiene flojas.
1: Hablando de tuercas, Libel, ¿viste estas dos noticias más o menos, verdad? Uno tuvo éxito, el otro no. Primero es el piloto maestro.
0: Que se tiró.
1: Se tiró y dejó el estudiante.
0: Y dejó la estudiante.
1: Que hizo un aterrizaje
0: bueno. Dios mío, o sea, él que murió. Que es buen estudiante. Porque no, aún con el shock.
1: No, supuestamente él le dijo, tú sabes
0: ya lo que tienes sabes lo que tienes que hacer. Y era el segundo viaje de él del día. O sea, él se había montado ya.
1: Con otra persona.
0: Y mira, y un tipo joven que dice que era todo sonrisas, que... Ay,
1: y la muchacha
0: madre.
1: Que se quería tirar del puente de Brooklyn.
0: Ay, esa no la vi, esa yo, no la vi.
1: Pero los policías lograron
0: aguantarla.
1: No se quería tirar nada, ¿verdad?
0: Dios mío, la estudiante tenía 22 años y él se llama Leandro Andrés Bertazo. Él tenía 42 y se tiró de un avión Cessna 150, sí señor, en pleno vuelo. Y murió cuando impactó contra... ¡No! Se va a quedar vivito. Ay, mi madre. Y ella logró aterrizar el avión sin ayuda.
1: Gente luchando por vivir.
0: Y otro.
1: Y lleno de.
0: De vida. Dios mío. Eso fue en Toledo, en Argentina. Ella fue identificada como Rosario. Y ella dice que él le dijo, que el piloto, el profesor le dijo. Ya sabes lo que tenés que hacer. Seguí adelante, che. Y se quitó los auriculares y se tiró. Y ella logró aterrizar el avión sin problema, a pesar de que estaba en estado de shock. De hecho, el director de la escuela de vuelo señaló que no había indicios de que este piloto planeara arrojarse del avión y que había volado con otro estudiante ese mismo día. A lo mejor dijo, espérate, yo me voy a tirar y yo me muero solo, y este no está apto para esto, déjame esperar que venga la otra que sí tiene experiencia. Qué triste. Por eso es que le digo a mis amigos que tienen que velar por la salud mental. Cuando una persona dé indicio, trabaje con eso, búsquele ayuda. Y la persona por lo regular da indicio o pide ayuda indirectamente, sepa identificar las señales. Pero las señales que nosotros tenemos que identificar, mira que está esperando, me dice Libel, ¿qué pasa? Que yo estoy aquí loco por dar mis gotitas de amor propio y no las he dado. Es nuestro amigo Omar Matos. Y escuche usted, vamos arriba, Omar, espérate. Vamos arriba, Omar, vamos.
2: Este mensaje es para ti. Vives cargando grandes culpas, una cruz súper pesada, errores del pasado y decisiones que quisieras cambiar. Escucha bien, ya no te juzgues más con dureza, no te reproches más y deja que el peso de lo que hiciste o dejaste de hacer se convierta en una prisión silenciosa y permanente.

0: más aún puedes transformar tu historia y vivir con más ligereza.
1: Ave María, esas no son gotitas, eso es un chubasco de amor propio. Perdónese, quiérase, perdónese y olvídese de lo que pasó. Aprenda del pasado y mire hacia el futuro y viva su presente. Claro que sí, son las 6:37 y estamos aquí hablando de todo un poco.
2: Oye,
1: Dorado.
2: Invité a la cantante, ¿cuánto se me olvidó la
1: Ay,
2: canción?
1: Bonnie Taylor, Bonnie Taylor.
2: Que murió, ¿cómo era?
1: Total Eclipse of the Heart.
2: ¿Cómo era la canción que era, la pegó? Que de
1: Total
2: hecho,
1: Eclipse of the Heart.
2: Eclipse total del amor.
1: Ay,
2: en español también la cantaron.
1: Sí, artista. Mira, esa fue una de las voces más reconocidas del pop 75. Y del rock. 75 años, allá en los años 70 y 80. Y falleció ayer en Portugal. Según la información de la familia, ella estaba enfrentando un delicado cuadro de salud desde mayo de este año. Ella fue sometida a una cirugía de emergencia por una perforación intestinal. Y usted sabe, a lo mejor le dio una peritonitis. Tú sabes que eso es que todos esos desechos del intestino, okay, si se te riegan por el cuerpo, te envenenan la sangre. Eso es una peritonitis. Y eso hay que correr. Pues después de la operación, ella estuvo en un coma inducido en la unidad de cuidados intensivos y durante ese proceso de recuperación le dio un paro cardíaco.
2: Preciosa, aún con sus 75 años.
1: Sí, señor. Después, semanas después, ella salió del coma y pues hubo unas señales de mejoría, pero su estado continuó siendo muy grave y finalmente falleció en Portugal por las complicaciones, por la enfermedad y la cirugía. Si usted no sabe quién era Bonnie Taylor, tú sabes que el verdadero nombre de ella, ese era su nombre artístico, porque ella se llamaba Gaynor Hopkins.
2: Ok, y ese era el nombre
1: artístico.
2: Como Bad Bunny.
1: Exacto, de Gaynor Hopkins a Bonnie Taylor va un montón. Ella nació en el 51, el 8 de junio, allá en Gales. Y entonces pues ella se distinguía por la voz ronca y rasgada que pues se convirtió como que en su sello personal. Y eso fue después de una operación en las cuerdas vocales por allá por los 70. Y pues esto terminó definiendo uno de los estilos más inconfundibles de la música popular. ¿Que cuáles son sus mayores éxitos? Oiga, usted lo sabe. Total Eclipse of the Heart. Que ese, de hecho, ese tema tiene versiones en español y una de las versiones la canta Lisette. Eclipse total del amor. 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Holding out for a hero. Esa también usted la conoce. Holding out for a hero. Yo no sé cantar. Y Total Eclipse of the Heart, que fue el número uno en muchos países y que volvió a ganar enorme popularidad durante los eclipses solares de estos últimos años. Mire, fue nominada a varios premios Grammy. Ella representó al Reino Unido en el Festival de Eurovisión. Eso fue en el 2013 y en el 22 recibió el título de miembro de la Orden del Imperio Británico. Y todo esto por sus aportaciones a la música. Que descanse en paz, ¿verdad? Bonnie Tyler. Esto, y déjenme decirle que vivirá para siempre porque Total Eclipse of the Heart es un número que el que más o el que menos lo canta, aunque sea disparateado, si lo canta en inglés. Yo, ¿cómo tú cantarías Total Eclipse of the Heart?
2: Eclipse total del amor.
1: Miradito, ay, mi
2: una
1: madre.
2: Canción que todavía aún se puede escuchar.
1: Sí, eso es un himno. Ponle.
2: Como las canciones de Tu Lado.
1: Ah, exacto. Exacto.
2: Después de tantos años, las de Frankie Ruiz, que tú las puedes escuchar y todavía gusta.
1: Exacto. ¿Sí, y ves? Uno se las sabe, como que ya están ahí, mira, en el disco duro. ¿Qué me ibas a decir?
2: No, que ese tema, en verdad, aquellos años de los pares de Marquesina.
1: Ah, eso se bailaba en una loseta.
2: En una loseta. Ya el bolero, como que. No, pero en aquellos tiempos, eso bailar un bolero, olvídate, con la nena que te gustaba, era un palo.
1: Muchachos, sí, sí, sí. Óyeme.
2: Hoy a las 10 para la cancha de quebrada de vuelta.
1: Sí, sí, porque hoy la se ruta de las marinas, inaugura la ruta de las marinas. Tiene que estar Joey ya ready, más que listo para inaugurar.

0: a inaugurar esa ruta que pues que une, ¿cuántas paradas eran? 109 paradas, ¿verdad? Están haciendo el estudio para ver esto, el research, para ver cuáles son las más importantes, por si acaso, pues tú sabes, para refinar la cosa. Y si usted un día no tiene nada que hacer, mire, váyase a una parada y de una vuelta, pues oye, eso es una buena idea, dar la vueltita como que por todas las comunidades, esa asignación está buena, y dar la vueltita en el trolley e ir, mira, esto, hopping por ahí.
1: Como chévere. Un chinchorreo.
0: Como un chinchorreo en el trolley. Exacto, exacto. Sí, ¿qué tenemos claro. aquí? ¡Oh! Usted no se puede perder las tradicionales fiestas y carnaval cariduro. Ok, a tu destino favorito, Fajardo, del 24 al 26 de julio. Esto en los predios de la Casa Alcaldía Minerva, kiosco, machina, deportes, actividades para niños, ambiente familiar y una excelente música en tarima. Si usted quiere saber, el viernes 24, haga sus planes porque va a estar La Secta, Los Chinchillos del Caribe y Nino García. El sábado 25 es el Día del Niño. El show de Puerto Rico Gana con Alex DJ, Hermes Croato, Límite 21, José Rodríguez, que es de Fajardo, y Yandy Ventura. Y el domingo es el carnaval y van a ver trovadores, el Junte, lo Enseño, el Carnaval Fajardeño, el Calypso Man y Rumba Caliente, ¿ok? Y protéjase porque con este calor ya usted sabe, y tú sabes que la orden del día es que se bebe, ¿cómo es que se llama ese día que todo el mundo lleva?
1: Lo que trae Kenepa.
0: Ajá.
1: El Billy.
0: Ajá, Billy. Que hay gente que los prepara desde un año antes, lo entierran y yo no sé qué, y te preparan un Billy y se lo llevan para la fiesta patronal. Pero eso es caliente. Eso es caliente. Beba agüita, beba agua de coco. Eso lo hidrata. Aquí yo tengo mi agüita de coco.
1: Pues echarle hielo.
0: Al Billy. Ay, mi madre. O mézclelo con agua de coco, con lo que usted quiera. Pero no, pero pásela bien. Disfrute, no se exceda. Y disfrute. Y este verano hay una tremenda actividad de la compañía de turismo allá en Cabo Rojo. Ok, así es que también el que no tenga mucho que hacer y no tenga planes, pues
1: la mire, compañía
0: haga
1: de turismo
0: interno, sí señor. Que de hecho es el festival de turismo interno.
1: De turismo.
0: Y va a estar, pero mire, ave María, ya yo tengo mi Rialengo bag ready para ir para allá. Y mire, el domingo 23 de agosto igualmente felicito a nuestro amigo, ustedes lo conocen, a Orly Feliciano, que trabaja en la Casa Alcaldía, que se encarga de muchas de las actividades, ¿verdad? De que esas actividades luzcan súper chévere, aparte de todas las cosas que hacen, porque ese es un all around. Él resuelve a todo el mundo, mi amigo Orly Feliciano, un beso, un abrazo, porque, oye, enhorabuena, audicionó para la obra The Greatest Showman, que esto es un live dance experience. Y esto es el domingo 23 de agosto a las 7 de la noche en el Teatro de la Universidad Interamericana, recinto de Bayamón. Y los boletos ya están a la venta. Y si usted quiere, busque a Orly en Facebook y ahí también pues puede tener toda la información. Enhorabuena para ti, mi querido amigo, más que merecido. Mire, de aquí para Hollywood, ya lo veo con Lin-Manuel Miranda en alguna de las actividades. Y hablando de Lin-Manuel Miranda, se me viene a la mente New York. Mire, yo no sé si usted lo ha visto, Dorado, yo no sé si tú lo has visto, pero es que en la internet y las redes sociales son una cosa mala. Ahora están diciendo que hay que un virus nuevo, esto con la bacteria legionela, allá en es una enfermedad que se llama la enfermedad del legionario, y que en New York que hay una epidemia. Pues mire, no es, esto no es un virus nuevo. Lo que sucede es que hay un brote de la enfermedad del legionario, y esto es una neumonía que es causada por la bacteria legionela, ¿ok? Lo que pasa es que se han concentrado sobre todo en el centro de Harlem. Esto no se transmite de persona a persona. Esto se transmite al respirar gotitas de agua contaminada. por ejemplo, las torres de enfriamiento, los jacuzzi de mal mantenimiento. Esto no se pega entre personas, oiga bien, ni por tomar agua del grifo. Los síntomas salen de 2 a 14 días y es fiebre alta, tos, escalofríos, dolores musculares, falta de aire. Esto se trata con antibióticos, ¿ok? Y mientras antes se detecte, pues mucho mejor. El riesgo es mayor para las personas mayores de 50 años, los fumadores, personas con problemas pulmonares o los que tengan las defensas bajas. Y en cuanto al rumor que usted está oyendo de que la selección de Noruega y que están todos enfermos, que tienen la cuestión esa de la enfermedad de legionario, pues esto no está confirmado. De hecho, el médico del equipo, el médico de la selección de Noruega, lo desmintió. Dijo que todos los jugadores están disponibles, que ahí está Haaland, el vikingo, el grandote, y todos están disponibles. Y como, tú sabes, como siendo responsable, pues yo tengo que enfatizar que esto es una bacteria conocida y que es evitable con buen mantenimiento en los sistemas de agua y no es un contagio misterioso de persona a persona. Ya están diciendo, nos van a encerrar, que se inventaron otro nuevo virus. No, no es un virus, es una bacteria y no se transmite de persona a persona. No haga caso. Usted escúchenos a nosotros para que usted vea que usted se orienta y se da cuenta de que de lo que es cierto. Nosotros no los alarmamos, nosotros le damos la información correcta. Y para que usted tenga la información correcta, el gobierno municipal autónomo de Fajardo está ofreciendo unas charlas educativas de prepárate hoy, protege tu familia mañana. Esto es para escuelas, para comunidades, para iglesias, empresas, organizaciones. ¿Cuáles son las charlas educativas? Sobre huracanes, sobre terremotos y tsunamis, sobre lo que debe estar en la mochila de emergencia y sobre el plan familiar que usted debe hacer para las emergencias. Usted puede solicitar esta charla al 863-1502 y al 863-1028. Estas son Sixmaris Rodríguez y Greisha Figueroa. Greisha, un beso, un abrazo. Te quiero, mi amor, qué bueno, qué bueno. Mire, juntos todos nosotros hacemos de un Fajardo y un Puerto Rico mejor. Y si usted está preparado, perfecto. Ya todo el mundo, si usted sigue las redes, perdón, todo el mundo, eso es el polvo del Sahara porque volvió.
1: A mí me duele un poquito la garganta.
0: ¿Verdad?
1: Sí.
0: Sí, sí, sí. ¿Y el Vicks, no lo trajiste hoy?
1: No, pues yo recogí todo lo que tenía por ahí.
0: Ok, ok.
1: Y me quedo acá.
0: Ok, sí, recogiste el
1: sí, reguero sí, este sí, que tenía aquí.
0: Sí, sí, qué bueno, qué bueno. Pero mire, es estar preparado. Ya usted ve que en las redes sociales le están diciendo que prepare la mochila, que yo no sé qué, que para aquí y para allá. No se alarme. Lo que tiene que hacer es prepararse. No se preocupe, ocúpese. Ok, tómelo como algo que usted tiene que hacer para sentirse seguro y ya.
1: Y
0: eso es peace of mind, paz mental.
1: Y en cuanto a ese polvorín, ¿verdad? Pues protéjase, manténgase si no tiene que salir la nada, no esté en la carretera, ¿verdad? A menos que no sea necesario. Y mientras tanto, pues manténgase en su casa.
0: ¿Verdad? Claro que
1: o como
0: sí.
1: Tú dijiste ayer, váyase para el mall, para el shopping. Que
0: claro que sí, sí. Mire, váyase al cine, lo que sea. Y si usted tiene estos problemas respiratorios, pues cuídese un poquito más. Y de esa manera, pues, y mire, hablando de cuidados y de ayuda, queremos resaltar nuevamente que nuestra amiga Zuleika Colón Marrero necesita de tu ayuda. Ella necesita de nosotros, ella necesita un trasplante de ambos pulmones. Este sería su segundo trasplante, ¿ok? Y nosotros ponemos la acción donde ponemos la palabra, nosotros estamos haciendo lo nuestro, usted haga lo que le corresponde. Agradezcale a Dios sus bendiciones y coopere con esto. 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Zuleika, sé que nos estás escuchando, un abrazo para ti y espero que todo haya salido bien en el día de ayer porque ella hizo un esfuerzo sobrehumano para estar aquí con nosotros tempranito junto al doctor Yamil Abou, quien, Ave María, es que Yamil, él coge sus pacientitos y los abraza y los hace de él, los hace parte de su familia y estuvo con el compromiso de estar ayer aquí con nosotros. Trajo a Zuleika, ella estuvo acompañada con sus papás, los cuales, obvio, están sumamente preocupados, pero nosotros ya damos por hecho, ¿verdad?, el que Zuleika va a recibir su segundo milagro de vida, porque los milagros suceden todos los días, Dorado. Desde que abrimos los ojos, ya es un milagro. Ya abrimos los ojos, vimos la luz del sol, pues mira, ya usted tiene ganancia, chavitos en el bolsillo.
1: Oye, Liberi, los que se están preparando, un saludo, porque están trabajando duro. Ya tú sabes, desde el Coliseo Tomás Antonio de Fajardo.
0: ¡Ah, oh, sí, el junte! El junte de las clases graduadas. Voy a buscar toda la información. Creo que empieza desde las 12 del día. Hay que ir para allá porque todas las carpas de las diferentes clases graduadas van a estar decoradas porque el tema es carnaval. Obvio, porque ya tú sabes que próximamente llegan las fiestas de Fajardo, las fiestas de pueblo de Fajardo, y obviamente nosotros tenemos carnaval, pues qué mejor que escoger el tema del carnaval para entonces disfrutar un rato. Y si usted no tiene su clase graduada registrada, usted vaya porque hay una carpa para los rialengos, para los que no tienen su carpa, usted llega allí y se anima para que su clase graduada el próximo año esté presente. De hecho,
1: yo caigo en los rialengos.
0: Tú caes, sí, eso te iba a mencionar, tú caes en los rialengos, pero tienes el compromiso de empezar a reunir tu clase graduada. Para que estén, ¿cuál es la clase tuya?
1: 86.
0: Pues mira, todos los del 86 den la vuelta, que este año van a estar en los rialengos, pero el año que viene no. Y si usted necesita más información, puede llamarnos aquí al 874-9301. Nosotros, usted sabe que estamos aquí siempre para usted con toda la mayor y la mejor información, la que usted necesita saber en el momento. ¿Ok? Nosotros, ay, mi madre, tú sabes que Bad Bunny está otra vez en la mira pública y esta vez no es de buena manera. Lo tengo que buscar. Porque, mira, es un verano a su favor, porque la jueza Mildred Pavón Charneco del Tribunal Supremo de Puerto Rico determinó que Carlis de la Cruz Hernández, que hoy en día es abogada, licenciada, que es la exnovia de Bad Bunny, tiene el derecho a reclamar por el uso de su voz en la frase Bad Bunny Baby, que eso fue usado en las canciones Pati y 2016. Esta demanda ahora regresó al tribunal de primera instancia, ¿ok?, para la determinación de daño. Esto se originó en el 2023 y se alega que Carlis de la Cruz fue contactada por el cantante para que grabara un mensaje de voz con esta frase. Esta indica que tanto la voz y la frase que ella inventó se están usando sin su permiso, ¿ok? De la Cruz entonces indica que miles de personas comentan directamente en sus redes sociales y que ha tenido acercamientos públicos, ¿verdad?, sobre el asunto. Y esto le preocupa, le crea una preocupación, angustia, intimidación y ansiedad, ¿ok? Así es que entiendo, oigan esto, lo que yo escuché fue que él la llamó y ella grabó esa frase mientras estaba bañando, cuando estaba en el baño. Él le dijo, mira, esto, grábate esto. Y ella lo grabó y se lo envió. Y entonces ahí él lo utilizó en la producción. Y originalmente le ofreció $2,000. Mira, y ahora le va a tener que pagar millones. Porque eso ha tenido millones de vistas. Y ya usted sabe que él está nominado a 9 Grammy. Yo me he envuelto aquí hablando y habla que te habla, porque ustedes saben que a mí hay que darme una peseta para que hable y un peso para que me calle. Son las 6:56, control, dele, dele lo que usted diga.

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9: Aquí Brian con otro consejo maquillístico. ¿Te ha pasado que sales de tu casa con la cara lavada como acera acabada de pasarle manguera de presión y llegas al parking del trabajo? Y justo cuando te estás poniendo la máscara, viene el graciosito del trabajo y ¡juácata! Te toca un bocinazo. Dije para saludarte. 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

0: Bueno, mi gente, ya son las 7:10 de la mañana y estamos contentos porque hoy es viernes. Y si nosotros estamos contentos porque hoy es viernes y porque tenemos con nosotros al superintendente de la policía, nuestro amigo Joseph González, más contento tiene que estar él porque se graduaron un montón de policías. Buenos días.
1: Un récord.
0: Sí, buenos días.
2: Buenos días.
0: Qué bueno escucharlo. Pregunta obligada. ¿Ya tomó café?
2: Estoy en el proceso.
0: Ah, bueno. Ya nosotros tomamos cafecito y estamos ready para empujar el planeta porque usted sabe que si no lo empujamos no se mueve. Y ustedes en la policía han empujado muy bien el planeta porque graduaron sobre 600 policías.
2: Sí, esta semana tuvimos la graduación eran 698 policías, 604 policías estatales. La diferencia eran los policías municipales de 10 diferentes municipios.
0: Qué bien, qué bien. Óigame, esto es una de las mayores academias, ¿verdad? Y esto ahora mismo se han alivianado en el proceso de escogido, ¿verdad? En el sentido de que ahora pueden tener barba, que los tatuajes y todo eso que antes no se podía, y hay que ir con los tiempos, superintendente.
2: Eso es así. Y otra cosa sumamente importante son la nueva escala salarial de la Policía de Puerto Rico. Eso no fueron revisados desde el 2005. Un cadete en el 2005 ganaba $1,800. Un cadete, junio 30 de este año, ganaba $1,800. Ahora ese cadete tiene un aumento para casi 2,300, y tan pronto que terminan el tiempo en la academia y se hacen agentes, suben a 3,600. Eso, todo esto que estaban en la graduación van a estar cobrando 3,600. Eso fue efectivo julio 1. Y en esta quincena debe estar reflejado en su nómina.
0: Qué bueno, qué bueno. Eso estuvimos escuchando, que por fin se le está haciendo justicia a los policías, porque caramba, o sea, todos los días salen a la calle a protegernos a nosotros, a dejar su familia para estar en la calle protegiéndonos, salvando vidas también, previniendo muchas situaciones de peligro. Y yo creo que lo tienen más que merecido. Es más, todavía eso es poco para lo que se merecen.
2: No, eso es así. Falta mucho trabajo que hacer. Esto es el primer paso en el camino correcto. Después, ya ayer, la Junta emitió una carta indicando, aprobando la escala final y para poder pagarlo esta quincena, pero de igual manera reconociendo que ya tienen las guías que están evaluando para la segunda fase. Vamos en buen camino, hay mucho trabajo que hacer, pero no vamos a quitar.
0: Oígame,
2: de igual manera, ajá, creo que es bien, bien, sumamente importante dejar al pueblo de Puerto Rico saber que al momento tenemos 800 cadetes adicionales entre la academia y esperando para entrar en el cuartel general, esperando para entrar a la academia para formar parte de la nueva clase, y tenemos más de 700 que están en el proceso como candidatos. So, si todo corre como se imagina que va a correr, ya para el año que viene tenemos 1,000 policías más graduados y puede ser más. So, el presupuesto de este año indica que tenemos dinero para 1,000, pero si tenemos más candidatos, regresamos a OGP, regresamos a la Junta para pedirle ese dinero.
0: Óigame, okay, ya hay chavitos para ellos, pero hay chavitos para todo lo demás, es decir, porque ahora van a necesitar más patrullas, más equipos, más armas, más uniformes, de todo.
2: Sí, el presupuesto de este año, del año fiscal 2026-2027, es el más grande en la historia de la policía. Estamos hablando más de 1,000 millones de dólares. Cuando hablamos de los 1,000 policías, ¿verdad?, que está adicionales, cadetes que están en el presupuesto, eso incluye todo. Eso incluye sus armas de fuego, todo su equipo, incluye su uniforme. De igual manera, hay otra partida específicamente para equipo nuevo, patrullas. Hay $15 millones en ese presupuesto para chalecos solamente. Eso sí, hay dinero. Siempre sabemos que necesitamos más, pero vamos en el camino correcto.
0: Qué bien, está también bien enfocado ahora, especialmente yo me imagino que ahora más en verano, con la gestión de aumentar la presencia de policíaca en las calles.
2: Definitivamente sabemos, ¿verdad? Durante estos meses hay más actividad en nuestras calles, específicamente en las playas, los ríos, eso es parte de nuestro plan, tener esa presencia. Sabemos, ¿verdad?, que faltan todavía muchos más policías, y eso porque estamos dedicados al reclutamiento. Sabemos qué importante es la retención de igual manera, y igual trabajando con todas las agencias de ley y orden, sean municipales, federales, para redoblar ese esfuerzo.
0: Claro que sí, hay que mantener a esos policías aquí, y usted sabe que tiempito atrás veíamos que había unas cuantas quejas con relación a las condiciones en que estaban los cuarteles y todo eso, pero en marzo se había anunciado una inversión millonaria, ¿verdad?, para reparar y modernizar los cuarteles y las instalaciones de la policía. ¿Cómo va todo ese proyecto?
2: El proyecto sigue en pie. Ahí son varias. Sabemos nuestras facilidades son viejas, necesitan mucho cariño. Es una inversión millonaria, pero poco a poco vamos en ese camino. Sabemos que hemos inaugurado varios cuarteles. Ahora viene uno en Guaynabo, Bayamón, el de Juan Domingo. También tenemos el de Loíza, que estaba bajo construcción y próximamente para abrir. Un proyecto largo, pero edificio público sí está comprometido con la Policía de Puerto Rico para asegurar que nuestros policías tengan las mejores condiciones. Falta mucho, pero como dije, esto es algo de largo plazo, porque lo que nosotros recibimos, sabemos, ¿verdad?, era una policía con una paga baja, menos policía, una flota vehicular vieja, edificios viejos. So, poco a poco estamos tratando de hacerle justicia a nuestros policías. Como tú has mencionado, salen todos los días, arriesgan todo para el pueblo.
0: Otra iniciativa que me llama mucho la atención es en la alianza que anunciaron recientemente con Ciencias Forenses para poder acelerar y gestionar la identificación de los John y Jane Doe, ¿verdad?
2: Sí, no, eso anunciamos ayer junto con la doctora Conte esta iniciativa, usando las herramientas que tiene el instituto más los investigadores de la Policía de Puerto Rico, hacer ese equipo de trabajo para, número uno, ¿verdad?, traerle lo más importante, traerle paz a esta persona que tiene un familiar desaparecido, sea donde sea. También parte de esa alianza está la organización NAMUS, que es al final del día como un database, ¿verdad?, donde toda esta información a nivel nacional, familiares pueden entrar a tratar de encontrar sus seres queridos. No tienen que venir a Puerto Rico al instituto para identificación, pueden entrar y cualquier información que ellos comparten, sean tatuajes, récord médico, dental, puede ayudar en esa búsqueda.
0: Qué bien, qué bien. Óigame, ¿y ustedes están ready para el festival este grandísimo de la compañía de turismo este fin de semana en Cabo Rojo y para el fin de semana del 25 y el 27, que la gobernadora dio el 24 también?
2: La Policía de Puerto Rico siempre estamos listos para todos estos diferentes festivales. Sabemos que esto ocurre semanalmente aquí, cada fin de semana aquí en Puerto Rico hay un festival. Hace ya una semana atrás teníamos el Festival de las Flores en Ay Bonito. De igual manera, este fin de semana está la fiesta del Boulevard en Toa Baja, en Levittown. Son muchas diferentes fiestas, pero yo creo que algo importante es resaltar, ¿verdad?, con todo, estamos hablando de actividades donde hay miles de puertorriqueños que turistas van a hablar de la seguridad, ¿verdad? No hablamos de desgracia en estos eventos. Y eso es sumamente importante, que la gente de Puerto Rico se sientan segura, que pueden compartir en familia en estas actividades.
0: Qué bueno, y dentro de todo el mundo se está portando bien. Oímos, sí, un par de casitos por ahí, pero en estas actividades, gracias a Dios y, y, y a la ayuda, ¿verdad?, y a la diligencia de la policía de Puerto Rico y de los mismos municipios y sus alcaldes, todo está transcurriendo, ¿verdad? Estamos llevando la fiesta en paz.
2: Eso es lo que queremos, eso es nuestra meta, nuestra norte, y vamos a seguir fortaleciendo la seguridad de Puerto Rico, un policía a la vez, y para que todo el mundo se sienta seguro en nuestras calles.
0: Óigame, superintendente, le tengo que hacer la pregunta porque estoy curiosa. Usted sabe que Steven Muldrow pues renunció. ¿Usted sabe por qué renunció?
2: Yo, como ha dicho, ¿verdad?, yo vi la noticia salir, como todos aquí en Puerto Rico, y segundos después Steven me llamó directamente y me explicó lo que estaba ocurriendo y las razones por qué se iba, pero es una conversación privada y yo creo que cuando él esté preparado, él compartirá su historia.
0: Sí, porque fueron 37 años en el Departamento de Justicia Federal, que eso es una vida. A lo mejor pues ya le llegó su momento y dijo, voy a descansar, ahora me voy a retirar. Ya yo hice lo que tenía que hacer, ahora voy a disfrutar lo que trabajé. Nadie sabe.
2: Y nos pide un gran profesional, un gran amigo. Le deseo éxito en lo que decida que va a hacer ahora. Una lástima, ¿verdad? Porque un gran servidor público que sirvió más de casi mitad de su carrera aquí en Puerto Rico, pero la Fiscalía Federal va a seguir haciendo su trabajo. Nosotros, ¿verdad?, jefe de agencia, estamos aquí por un tiempo. Y lo que necesitamos hacer es dejar las instituciones en un mejor lugar que la encontramos.
0: Qué bien, qué bien. Y no solamente, o sea, a nivel federal hemos visto, me imagino yo, ¿verdad?, y lo quiero pensar de esa manera, que en la presencia suya en la Policía de Puerto Rico y la buena relación que tiene, ¿verdad?, con el FBI, con la Policía Federal, vamos a ponerlo así, pues también se han hecho muchas gestiones en Estados Unidos. Ahora mismo pues lograron en Filadelfia arrestar al que mató el muchacho en Patillas y lo van a extraditar.
2: No, definitivamente esto es trabajo en equipo, excelente relación con todas las diferentes agencias federales. Estamos hablando del FBI, la DEA, ATF, los US Marshals, HSI, Border Patrol, CBP, todas las letras que tú te puedas imaginar. Hay excelente relación y una sumamente importante, y para mí una de las más importantes, con el Departamento de Justicia de Puerto Rico, con la secretaria Lourdes Gómez, con su subsecretaria, el jefe de fiscales. Excelente comunicación, y así es que se tiene que trabajar. No siempre vamos a estar de acuerdo, pero con la comunicación todo se puede resolver.
0: Claro que sí, estamos ready con todas las letras desde la A hasta la Z. Qué rico, qué bueno tenerlo con nosotros, superintendente. Yo sé que usted le espera un día largo, como todos los días. Yo me imagino que usted quisiera que los días fueran de más horas para poder cubrir todo lo que tiene, pero de verdad que felicitamos a usted y a la Policía de Puerto Rico por la gran labor que están haciendo. Gracias por estar con nosotros.
2: Gracias, buen día, y todos los compañeros que están escuchando, gracias por su servicio. No podemos hacerle el trabajo que hacemos sin ustedes.
0: Claro que sí, muchas gracias. Excelente, maravilloso, bendecido y productivo día para usted y su gente.
2: Gracias.
0: Y vaya y tómese el cafecito que le toca.
2: Voy para allá. Gracias.
0: Buen día, buen día. Ahí escucharon ustedes al superintendente de la policía, a Joseph González, que está trabajando fuertemente, ¿verdad? Mire, donde quiera hay situaciones, hay problemas, pero yo creo que si vemos el vaso medio lleno es mucho mejor. Vamos a resaltar las cosas buenas, como yo les digo. Vamos a fijarnos en las cosas buenas. Mientras más importancia le damos a las cosas negativas y mientras más machacamos sobre ellas, más fuerza le damos. Pues no, vamos a darle la fuerza a las cosas buenas. Olvídense de los bochinches y de todo eso, que si viene un terremoto, que si esto, que... No, no, no, usted prepárese. Y viva su día a día de la mejor manera posible, en comunión y con la fe puesta de que todo está bien. Ok, son las 7:24 y vamos a empujar el planeta, porque si no lo empujamos no se mueve. Y uno que empuja el planeta es nuestro amigo Tronky. Tronky, un abrazo acá de parte de nosotros. Gracias por escucharnos. le diste el café a Golden y a mí no. ¿Oíste?
1: Es que Tronqui está trabajando duro ahora mismo, pero él sabe que le...
0: Que me dé un café, que me, mira, con yo verlo y que él me dé un abracito, ese cariñito de Tronqui, siempre es bueno recibirlo.
1: Es más, que sea uno para los dos, tú y yo compartimos.
0: Un café para los dos, pues eso debiste haber hecho. ¿Verdad? Y no me... Ajá, ajá, la culpa es tuya, la culpa es tuya. Tenemos a alguien en línea telefónica.
1: Tronqui me dijo, mira, esto es para ustedes dos, pero fallé.
0: Pues fuiste tú.
1: Ramón, ¿te atiende?
0: Ay, Ramón, buenos días.
3: buenos días, Libel. Buenos días, Golden, y buenos días a toda la radio audiencia de Yunque 93.
0: En cuenta regresiva, ¿ya tú te tomaste el café?
3: Pues mira, no me tomé el café, pero sí el tececito de limón que siempre me tomo, que ese para mí es importante.
0: Ay, perfecto, pues qué bueno, porque ¿sabes qué? Te tengo noticias, te espera un día largo, porque mañana es el junte.
3: Correcto, eso es así. Hoy estamos terminando los preparativos de la actividad que vamos a tener el día de mañana. Y pues representando al comité del junte de clases graduadas de las escuelas superiores públicas de Fajardo, entiéndase la escuela superior y vocacional, pues vengo a darle un recuento de la actividad que se va a estar llevando a cabo mañana. Y nada, pues comenzando en el día de mañana, tendremos el protocolo musical y lo que se va a estar haciendo allí, comenzaremos a las 4:30 de la tarde con el protocolo, pero las personas que quieran llegar desde las 12 del mediodía hasta las 4:30 pueden ir llegando, porque hay gente que viene de lugares que no son de Fajardo y se pueden ir interactuando con los demás exalumnos para que vayan confraternizando en lo que empieza la actividad, que exactamente vamos a empezar a las 4:30, si Dios lo permite. Vamos a estar con el comité, que fue la persona que llevó a cabo ese comité, la presidenta del comité fue Julie Alvira, nuestra amiga Julie, que es la que va a hacer la entrega de una merecida dedicatoria a la licenciada Naida M. Rivera Cruz, que ella se ha dedicado a hacer trabajo comunitario, fue presidenta del Colegio de Farmacéuticos desde el 2015 al 2017 y es de la clase del 1983. Con eso vamos a comenzar, obviamente, luego de una reflexión, oración y toda esa parte ecuménica que se va a hacer primero. Y nada, después de ahí comenzamos un desfile de carnaval, porque nosotros, pues, la idea de todo esto ha sido con miras a que sea como tipo carnaval.
0: El tema
3: es carnaval, todo va a ser de carnaval, las carpas se van a estar decorando de carnaval, inclusive se van a dar premiaciones a las carpas que mejor estén decoradas y demás. Luego de eso, pues vamos a hacer un desfile. Todos los que son con pleneros, la directiva, el comité y el staff de clases, va a hacer un desfile de carnaval hacia la tarima. Una vez estemos allí en la tarima, a las seis de la tarde va a comenzar un taller interactivo de bomba.
0: Okay.
3: ¿Quién mejor que Oli Carmona, que es el folclorista, que también es ex graduado de la escuela superior? Y nos va a visitar la profesora Marta Cirino, del pueblo de Loíza, que va a continuar con un sinnúmero de actividades folclóricas.
0: ¡Qué bien!
3: Eso es hasta las 6:30. 6:30 a 5:55 aproximadamente, la compañera Lizeth Marcial, va a hacer la entrega de unas becas, seis becas que se van a estar dando a diferentes estudiantes que han tenido, se han destacado en diferentes áreas, en la escuela superior y vocacional. La Lizy Marcial, pues, va a hacer la entrega con su comité. Luego de esto, después de las 6:55, a las 7, comenzaremos con la música de Concepto Libre. Ahí empezamos a mover el esqueleto.
0: Eso es así, qué bueno.
3: Exacto. Luego de eso, pues va a haber música de DJ, y en ese alto de la música de Concepto Libre, pues ahí se van a hacer algunos competencias de baile, de salsa y unas rifas que se van a estar llevando a cabo. A las 9:30 seguimos con Grupo Costa Sabrosa. Este grupo va a estar tocando también hasta las 12 de la noche. Eso va a ser un maratón por ahí para abajo. Jorge Mercado va a estar también, que es la persona que ha organizado todo esto, va a estar dando agradecimiento. Y todo eso se va a hacer desde las 4:30 hasta las 12 de la noche. Que el que no pueda llegar porque dice que es muy temprano, como quiera, sea por la tarde o sea por la noche, vamos a estar allí todo el mundo disfrutando compartiendo con todos los exalumnos y compañeros de la escuela superior.
0: O sea que mañana es sábado, tienen break de dormir hasta tarde y tienen break de que si usted tiene cositas que hacer, después de las 4 de la tarde hasta las 12 de la noche tiene el break para llegar.
3: Seguro, o sea, no hay razón para decir que no puedo llegar porque vamos a estar básicamente el día completo. Así
0: qué
3: que
0: bueno, qué
3: les
0: bueno.
3: Les invito, ¿verdad?, para que se lo dejen saber a las personas, el que no se ha enterado, que se entere. Y esto va a ser algo bien bonito y a confraternizar todo el mundo. Le doy las gracias a ustedes, a Yunque, por la oportunidad que nos dieron de llevar esta información a todos.
0: Claro que sí, claro que sí. Sabes que siempre estamos aquí para ustedes y nosotros somos parte de esto porque nosotros somos también graduados. Y ya Golden hizo el compromiso que la clase del 86 va a tener su representación porque este año va para la carpa de los Rialengos.
3: Eso es así, allí los esperamos. Importante eso, gracias por mencionármelo, que hay una carpa que le llamamos jocosamente la de los Rialengos, que son las personas que no se habían dado cuenta, que a última hora se enteraron, y esa carpa pues vamos a tenerla con refrigerio, cosas para picar, y usted va a llegar allí, y después que usted esté allí, se registra, y entonces va haciendo como va a base el Golden, que se va a organizar para el año próximo su clase. Y eso es bien importante, allí vamos a recibir a todo el mundo, todas las clases, esté o no registrado, los queremos allí.
0: Muy bien.
3: Espero que tengan buen día a todos y nos vemos mañana, Mariana.
0: Claro que sí, excelente día para ti y para todo el comité organizador y para todas las clases graduadas que se van a dar cita mañana en el junte de las clases graduadas.
3: Y esa actividad, perdonando, está oficiada por el municipio autónomo de Fajardo también, y le damos las gracias a todas aquellas personas, además del municipio, que también nos, es una lista grande que no voy a terminar, que nos ayudaron, cooperaron y están durante la actividad. Vamos a estar dándole la anuncio a las personas.
0: Claro que sí, no los menciones porque si te queda alguien te busca una candela.
3: Por eso mismo que no los menciono.
0: Claro que sí, gracias. Y son muchos. Buen día, Ramón, gracias. Son las 7:33 de la mañana, óigame. Y se acuerdan hace un tiempo atrás que yo estoy confundida porque le habían puesto el nombre de Donald Trump a un aeropuerto en la Florida. Y después le estaban quitando las letras. Pues mire, el antiguo Palm Beach International Airport en West Palm Beach fue rebautizado ya oficialmente como President Donald J. Trump International Airport. Y se indicó que la actualización de los letreros no se ha completado todavía en su totalidad. Por lo que pues los pasajeros pudieran estar notando una combinación entre los letreros anteriores y los nuevos mientras transitan por el terminal durante esta próxima semana. El cambio de nombre entró en vigor ayer jueves y ahora el código del aeropuerto, porque tú sabes que todos los aeropuertos tienen códigos de 3 letras, cambia de PBI a DJT. Y esto va a ser el 18 de agosto. Y el gobernador de la Florida, Ron DeSantis, promulgó a principios de este año la legislación que hizo posible pues el cambio de nombre. ¿Usted sabe cuánto cuesta cambiarle el nombre a este dichoso aeropuerto a Donald J. Trump International Airport? Cuesta cerca de $5.5 millones. Por los nuevos letreros, por la imagen de la marca, por todas
1: imagino
0: las
1: actualizaciones. Imagino permisos y cosas, no sé, pues documentos mira, y cosas.
0: Yo no sé, pero es que esto a mí me tiene loca de la mente porque se supone que tú no puedes hacer eso mientras estén en vida, pero yo no sé. Yo no sé, en vida tenemos
1: mira,
0: a alguien en
1: sí, la mira, línea. Tú recuerdas a una amiga de nosotros que nos habló de que iba a hacer algo con los viejitos o con los más adultos, no le digamos viejitos, pues.
0: ¿Algo de qué?
1: Ya está.
0: ¿Algo de qué? Está. Dime de qué.
1: Bueno, tiene que ver con caballos.
0: ¡Ah, bendito! Pues ya yo sé quién
1: y
0: es.
1: Y cuando hablamos de caballos y yegua.
0: Muchacha, ya yo sé quién es, mi amiguita Minelli. ¡Minelis! ¡Buenos días!
4: Muy buenos días, Libel, muy buenos días. Dorado.
0: Dorado.
4: Buenos días. Buenos días a todas las personas que nos escuchan, ¿verdad? Por Yunque 93, un fuerte abrazo, rompe costillas para todas las personas que siempre están en sintonía, ¿verdad? De la emisora. Óyeme, y yo vengo con algo nuevo. Nadie lo tiene. Todo Puerto
0: Exclusivo.
4: Rico está bien intenso. Todo Puerto Rico está tan intenso que me llaman, me escriben a las 5 de la mañana estos viejitos de 80 años escribiéndome sobre lo que será la actividad de la cabalgata de la Edad Dorada. Esta cabalgata pues fue un sentir de un grupo de, pues no voy a decir viejitos, ¿verdad?
0: Jóvenes con experiencia.
4: Jóvenes con experiencia, que la queja, ¿verdad?, constante es pues que hoy día pues la fiebre o la manera de tú, ¿verdad?, andar en la calle en los caballos pues es un

0: nota que todavía esa es su manera de, ¿verdad?, de sentirse que ¿verdad?, que están vivos, pues no pueden cabalgar con esto otro, porque obviamente, pues imagínese usted, que te pasan por el lado un caballo de andadura o un paso ligero, se le da a estas personas de edad avanzada, ¿qué va a pasar? Pues estas piezas no vienen, entonces, ¿verdad? No podemos lidiar con estas dos categorías. Claro. ¿Qué pasa? Yo digo, pues mira, yo me voy a comprometer con ustedes en que yo les voy a sacar un día para ustedes. Y este día lo vamos a hacer un día completo. Un día de autoexamen para ustedes, glucosa, presión, va a estar triple S vida para cualquier cuestión de seguros de vida, va a estar MMM, va a estar el centro de alimentación, va a estar manejo de emergencia, de la policía, ¿sabe? Una cuestión de que tú desde un principio te sientas cómodo, seguro y práctico de que, ¿verdad?, va a ser tu gran día de participar.
1: Claro.
0: Vuelvo y repito, es la edad dorada. Yo no voy a permitir y me voy a asegurar, Lidel y Golden, yo me voy a asegurar que el caballo que vaya a un paso que no sea el de la edad dorada, yo me voy a encargar de que tenga que salir de la cabalgata.
1: Va para afuera, va para afuera.
0: Porque, vuelvo y repito, hay más cabalgata para usted disfrutar, hay más cabalgata para usted ir ese día, hay dos o tres cabalgatas ese día. Déjame a mí lidiar con estas personas que necesitan su espacio, necesitan recrear su mente, necesitan volver atrás otra vez y volver a ser, ¿verdad?, lo que eran, quizás ser esa persona que antes se podía montar en el caballo con confianza y ahora no puede, ¿me entiendes? Esta ruta no es larga, obvio, pues son ancianos, no puedo hacerla larga porque es para que ellos se diviertan. Y luego después, pues regresamos acá a mi casa, a la finca, y le tenemos pues música del ayer.
1: Así
0: que al principio vamos a tener este sistema de salud, ¿verdad?, haciéndole autoexamen a estas personas que deseen hacerlo. También nos vas a acompañar los teléfonos celulares, porque mira, hay personas de esta edad que ni tan siquiera un teléfono celular touch saben usar. Hay personas que no saben ni tan siquiera marcar un teléfono touch en
1: el
0: celular.
1: Es verdad.
0: ¿Me entiendes? Sí. Pero aquí van a estar estas personas, ¿verdad?, con su equipo. Tú sabes que estas personas que tienen los teléfonos de gubernamentales son de los deditos, que le marcan los deditos, ¿verdad? Ajá. Y a eso es que vamos, para que te sientas cómodo en tu ambiente, para que te sientas cómodo en tu gran día, que va a ser para ti. Ese
1: claro.
0: Día va a ser para ti, para que tú te diviertas.
1: ¿Y esto es cuándo, Minelli?
0: 2 de agosto, desde las 11 de la mañana, frente al colmado Placita Las Calderas.
1: Ah, no, va a ser frente a yo no sé dónde, claro.
0: Frente al colmado Placita Las Calderas, al cruzar de la carretera. Vuelvo otra vez, Lidel, y quiero que sean claros, después no diga Minelli no dijo nada, Minelli esto, no. Claramente lo estoy diciendo, ya llevo ya 3 meses dándole unas reglas que las mismas personas de la edad dorada impusieron. ¿Sabes? Que no es que Minelli impuso la regla, es que la edad dorada me hizo imponer esa regla, que ellos quieren cabalgar. ¿Sabes? La música que se va a oír
1: es
0: no
1: la
0: es
1: que
0: música
1: ellos
0: de hoy en día,
1: claro.
0: Es música del ayer. El paso que se va a andar es con calma y sin prisas, no me toques que me caigo. Ese es el paso, con calmita, con calma. Hay seguridad caballista donde las personas, ¿verdad?, que tienen más fuerza puedan cubrir o ayudar a estas personas que tienen menos fuerza. Tengo personas ya confirmadas de 80 años.
2: No, y de 50 para arriba es así, ahorita nivel. Uno... ¿Ah? Que de 50
1: uno
2: para arriba, uno
1: calma.
2: Y con calma, o sea, un caballo y con calma.
0: Claro. Y con calma. Tengo personas confirmadas de 83 años, de 80 años. Tengo muchas personas adultas que realmente ha perdido la confianza de poder cabalgar en la carretera porque pues, hoy en día, pues, la fiebre es... vámonos por ahí para abajo y a correr el caballo y vámonos que estarle, ¿verdad? Pero este día

0: es con calma y sin prisa.
1: Y va Don Pepe para allá.
2: Con calma y galopando.
0: Va Don Pepe para allá.
1: Don Pepe, que tiene 84. Personas,
0: Gallín tiene 83.
2: Capacete, Capacete tenía un caballo, no sé si todavía
0: Capacete
2: lo tiene.
0: Capacete monta, fíjate, Capacete montaba caballo también. Ojalá y vela y se necesita por allí para que pueda volver a esos tiempos. Y mire, los vamos a ayudar. Si es que no se puede montar, porque mira que las rodillas que yo quisiera, pero mira, te vamos a ayudar a que usted pueda tener ese día espectacular.
2: Y no lleva una carroza para los que no puedan montar, como tú
0: claro
2: haces.
0: Que te... sí, pues claro que sí, tengo una carroza extra para ahí que estas personas que no puedan, ¿verdad?, montarse en caballo o que quizás... Mira, y a veces me dijeron, mira, y si llevo a mi papá que tiene tantos años... ¿Qué yo hago? ¿Sabes? Si no puedo montar porque es de 50 para arriba. Pues mire, sencillo, si es su papá y usted es responsable que su papá está ahí y usted sabe andar como anda su papá, pues bienvenido sea. Aquí es lo que estamos hablando del comportamiento de las personas que no saben comportarse a esta edad, ¿verdad? Que no pueden correr a esta edad y que lamentablemente pues necesitamos, ¿verdad?, que estas personas de edad avanzada puedan tener su gran día.
2: Qué bueno, ahí se comunicó qué bueno. Capacete, que ya está apuntado
1: que
2: para allá.
1: Que ya está apuntado Capacete.
2: Ya mismo lo vas a escuchar.
0: Seguro que sí, Capacete sí tiene, ¿verdad? Yo creo que él tenía un caballito también.
2: Y él tenía un caballo, no sé si lo tiene todavía,
0: así
2: pero...
0: Así que si Capacete se apunta, allá lo veo, allá lo vemos. La cena del final es totalmente gratis para los que asistan. Va a haber entremeses, va a haber todo.
2: El caballo de Capacete está operado y él también. Él se operó los otros días. Y Capacete canta de bebé, o sea, es trovador.
0: Seguro. Así que yo espero esta, ¿verdad?, el comportamiento, ¿verdad?, de los que no son, ¿verdad?, de la edad dorada, que sepa que esta cabalgata es para las que están, ¿verdad?, en esa edad que no pueden cabalgar, porque hoy en día, pues, el paso no es el mismo paso que ellos pueden hacer.
1: Qué bueno, Minelli, de verdad que te agradezco y te felicito, porque lo que estás haciendo es una labor encomiable. Tú piensas en todo y en todo.
2: Eso es después de las patronales de Fajardo, porque las patronales después, son...
0: Sí.
2: El 24 al 26 y esto es el 2 de agosto.
1: Exacto.
0: 2 de agosto.
1: Sí.
0: Ahí, así de la que esas personitas que dejaron su caballo en una jaulita porque obviamente pues no pueden cabalgar junto con los demás de hoy en día, saque su caballito y vamos a disfrutar.
2: Saca tu caballo.
0: Una rutita nueva donde ellos puedan, ¿verdad?, poder compartir, mira, y hablar de eso. Mira, yo he tenido personas que me hablan, me dice, ay, sí, para recordar esos viejos tiempos.
1: Ay, bendito,
0: para recordar aquel otro. Mira, aquel se fue a morar. Mira, aquel todavía está vivo. Mira, aquel, ¿sabes? Eso es lo que quiero como que proyectar, que te puedas, ¿verdad?, acercarte y ver ese tiempo de antes cuando tú, ¿verdad?, te montabas en tu caballito y ibas a cabalgar por ahí. Va a ser algo bien bonito, va a ser algo bien bonito, y estoy trabajando, estoy dejando los pelos que no tengo en la cabeza, los estoy dejando ahí para que tengan un día espectacular.
1: Qué bien, que así mismo sea tu día, Minelli, que sea espectacular, que sea bendecido y productivo, que amén. Sabemos que siempre es así, un beso. Un abrazo
0: amén.
1: Y para allá vamos.
0: Un abrazo, Dios te cuide, mamá.
1: Amén, a ti bye. También. Bueno, son las 7:46. Oye, y Capacete, ¿a qué
2: aquí
1: es?
2: Está, aquí está.
1: ¿A qué es él? 874-9301.
2: Buenos días.
1: Hola.
3: Buenos días.
1: Bendito,
2: está taimeado, está taimeado.
1: Muchacho.
3: Ustedes han anunciado hoy por estos medios.
1: Ajá.
3: Dos eventos para los ancianos.
1: Para los ancianos, no, es para los jóvenes con experiencia.
3: Para los ancianos, hoy que dijeron.
1: Para los jóvenes con experiencia.
2: Para los viejos amigos.
3: Mira, anunciaron la clase graduada.
1: Oye, pero la clase graduada puede ser hasta la de 2025, Capacete, desde la del 68 hasta la de 2025.
2: ¿En qué año tú te graduaste?
3: Normalmente lo hicimos para las clases, el año pasado lo hicimos para las clases, tú sabes, del antaño, que esas clases, pues, ya quedamos poco.
1: No digas eso porque ahí hay clases del 80 y pico, del 90 y pico, del 70 y pico.
3: La mía es del 59.
1: Pues está bien, Tú, ustedes tienen carpa los del 59.
3: Nos pusieron allá con los rialengos.
1: Con los rialengos. Pues somos muchos. Tú eres un buen organizador. Tú puedes organizar a tu clase del 59 y el año que viene tener una
2: clase. Te lleva a los veteranos. La clase de los veteranos.
3: Del 59, pues no, nos reuníamos, pero cogieron distintos pueblos y se fueron. Y ya estoy tratando de conseguirle al sobrino de Mr. Ayala.
1: Ajá.
3: Para que nos organice de nuevo, porque él es el fotógrafo de esa clase.
1: Ah, mira para allá.
3: A ver si me da los números de todo el mundo, porque él se comunica.
1: Ok.
2: Ahora uno lo consigue por el Facebook.
1: ¿Tú sabes?
3: Va a ser el día, la cabalgata va a ser el día 2 de agosto, eso queda domingo.
1: Exacto.
3: El sábado, pues tenemos nuestra regreso a clase en la Legión Americana.
1: Qué bien.
3: Regreso a clase, ave, y eso va
1: este sábado, este ahí. Sábado, el, digo, el este
3: es sábado,
1: sí,
2: víspera del domingo de la cabalgata.
1: El día primero de
3: vamos a tener el día, allí, el día 8 de agosto, el día 8 de agosto, te lo estoy diciendo temprano el día ahora por estos medios, el día 8 de agosto vamos a darle la medalla del Congreso de los Estados Unidos.
1: ¿A quién?
3: A una hija de un veterano de la guerra de Corea, 65 de infantería. El procurador del veterano va a traer, no habían, pero él consiguió medalla. Porque ya tú sabes, ya mucha gente no está aplicando.
1: Sí.
3: Pues yo le llevé eran dos señoras, se las llevé allá a su oficina. Una para buscar unos beneficios y otra para buscar ese mérito de ese veterano que estuvo en la guerra de Corea. Entonces, pues ahí en esa oficina le hicieron todos los datos concernientes y el procurador me llamó y me dijo que el día 8 de agosto vamos a estar poniéndole en su cuello la medalla de honor del Congreso de los Estados Unidos a esta dama, hija de un veterano. Estamos invitando por estos medios al alcalde de Río Grande, Ori González, porque esta señora es de Río Grande, porque yo quiero darle el beneficio para que él sea el que entregue esta medalla. Así es que invito a Ori, no sé si Ori o alguien de su oficina me está escuchando, creo que voy a hacer un acercamiento a su oficina en estos días para invitarlo.
1: Te tiene que estar escuchando porque la señal de nosotros llega. Mira, ayer la prima mía estaba por allá por Toa Baja, Toa Alta, qué sé yo, y me llamó y me puso que estaba escuchando el emisor, imagínate tú.
3: Está muy bien. Bueno, pues si está oyendo, pues dígale que me llamen de la oficina 939-642-1503. Eso es el día 8. El día 8 vamos a reunir, los veteranos nos reunimos en ese día. Y ese día pues vamos a hacer esa cosa que vamos a hacer, darle la medalla de honor a esta dama. Invitamos al alcalde de Río Grande, invitamos a Joey, que es el alcalde anfitrión, al alcalde de Ceiba y al alcalde de Luquillos, que son los pueblos adyacentes, que nosotros en la Legión Americana le damos servicios a veteranos de todos esos cuatro pueblos que mencioné. Le damos servicios. Y Allende también, porque a Río Grande, a Loíza, de Loíza tenemos un veterano, y a todos esos pueblos, que Carolina también, tenemos servicios para ellos. Así es que a esos alcaldes, si me están oyendo, que ese día 8 vamos a reunirnos allí. Ok, así es que muchas gracias. Voy a estar con los ancianos. No voy a cabalgar.
1: No, pero te montas en la carroza.
3: No, no me voy allá y me doy un par de refresquitos y bobería.
1: Ok, en la placita de Las Calderas.
3: Voy a estar en la clase graduada porque el año pasado pues estuve allí con Ramón Cariño.
1: Ay, mira para allá.
3: Ramón Cariño. Entonces pues voy a buscar a ver si va querido conmigo y va Santiche.
1: Querido Molina, claro que sí, sí Ramón querido Molina Cariño, y Santiche,
3: Agripino Santiche, que fuimos los tres atletas que el primer maratón que se hizo en Fajardo, competimos entre los que quedamos vivos, querido Santiche y yo. Y estamos vivitos para contarlo. Nadie se acuerda de eso, porque esas son cosas que nadie tiene en récord. Pero fuimos los primeros que corrimos el maratón Cariduro en Fajardo el año 1955.
1: ¡Qué rayo! Yo no había ni nacido. Yo no estaba ni en pensamiento.
3: Ok, 1955. Y eso no existe en los anales de los libros de Fajardo. Yo creo que eso no existe.
1: ¿Y tú llegaste? ¿Qué posición llegaste? ¿Primero?
3: De atrás para adelante. Tercero. No, yo no voy a decir que llegué. Primero llegó Santiche.
1: Ajá.
3: Segundo llegó Querido. Y yo llegué tercero.
1: Ok.
3: Pero que en el field day también nos destacábamos.
2: 2000 años antes
1: de Cristo. Él era el primero, el primer perdedor.
3: Metros, los 800 metros. Es que Capacete es un atleta.
1: Ay, muchacho, pero...
2: Y era boxeador.
1: Y era boxeador también.
2: Sí, peso pluma.
3: Bueno, yo fui boxeador en Corea.
1: Ay, mi madre, peso pluma. Capacete, pero ¿y qué tú no haces? Tú eres un súper Capacete.
3: Yo hago de todo, pero tengo sabiduría en la cuestión de atletismo, béisbol. También conozco dos o tres cositas. Así es que, bueno.
2: Peso pluma.
3: Como yo soy un mero gomero.
2: ¿Y jockey? ¿Nunca usted llegó a ser jockey?
1: Tú eres el doctor Capacete. ¿Y jockey? No.
3: Bueno, yo tenía caballo. Jockey no, nunca fui jockey, pero yo tenía caballo de paso.
2: Montador. Se llama montador. Sería montador, ¿verdad? Capacete, sería montador.
3: Ahí Golden, al lado de Golden, yo tengo una casita que la usé para jaula. Yo tenía tres jaulas.
1: Mira para allá.
3: Ahí en esa jaula.
1: Wow.
3: Así es que yo me destaco. A mí me conoce mucha gente. Yo me alegro que yo tenga un reconocimiento en el público de Fajardo y pueblos limítrofes. Hay gente que no acepta.
2: Agricultor.
3: Que se muerdan el ojo.
2: Agricultor.
1: Que se muerdan el ojo.
2: Capacete, agricultor también.
1: Muérdete un ojo. Hacía rato que yo no escuchaba eso.
3: La cuestión es, hay una noticia en el periódico que los agricultores están sufriendo con este verano.
1: Ay, muchachos,
3: mira,
1: sí.
3: A mí se me caen las platas de plátano, las plantas de plátano, con racimo.
1: Ay,
3: que
1: Dios
3: me parten
1: mío,
3: por la bendito. Mitad, por más horquetas que le pongo. No he podido lograr, cuatro racimos he podido lograr de mi finca. Cuatro racimos, se me caen todas al piso con el racimo, y de ese racimo está pequeño y no se puede aprovechar.
1: Y no se da,
3: pero
1: bendito.
3: Eso es la naturaleza.
2: ¿No será, Iván el mono que te la está picando? No se está portando bien. Saludos, Iván, allá en Quebra Vuelta.
3: El mono dejó de beber.
2: Sí, por eso te digo, se está portando bien. Saludos a Iván allá.
3: Trabaja allá en las gramas.
2: Oh, sí, no sabía.
1: Ya, qué bueno.
2: Porque el sábado...
3: Saludos a todos, estaba abriendo los portones para que me... como mañana tenemos reunión de veteranos, y el municipio de Fajardo nos está cortando el pasto en los alrededores.
1: Qué bien.
3: Hoy día, sé que estaba allí, ahora mismo vengo de allá, que estaba abriendo los portones para que entren los trabajadores allí. Ahorita voy y los cierro.
1: Tú eres el custodio. Dígame. Tú eres el custodio.
3: Yo soy el custodio.
1: Muy bien.
3: Tengo al bien ser el custodio, el comandante del puesto por ahora. Hay poco, porque como ya estamos, la mayoría de los veteranos que estamos allí, pues ya estamos en edades avanzadas. Y somos pocos, y algunos pueden ir, algunos no pueden ir, tú sabes, tienen sus achaques, pero estamos abiertos para todos y toda la guerra. Nosotros recibimos a todos los veteranos de toda la guerra.
1: Claro.
3: no se sienta incómodo participar en una reunión con dos o tres ancianos, porque nosotros también tenemos noticias que dar.
1: Ay, muchachos, claro que sí, claro que sí. Gracias, Capacete.
3: Gracias.

0: ustedes por la oportunidad.
1: Buen día, buen día. Bueno, y ya son las 7:57 y ahí escucharon ustedes. Ahorita hay que dar las orejitas. Oye. Que Berto está ready, él está ya en el comandante. Qué bueno.
2: Oye, el polvo del Sahara está fuerte, así que
1: te lo dije, te lo estoy diciendo, si no se ve Vieque, no se ve culebra.
2: Esta
1: no
2: mañana
1: se...
2: ya chequeaste eso.
1: Sí, ya lo chequeé esta mañana. Dios, que tú ni te culebra, Tolentina, me dicen ahora.
2: Ni culebra, ni nada.
1: No, ni culebra.
2: Porque a veces se ve un poquito. Tú sabes cuando está fuerte, cuando está regular.
1: Sí, no se ve. No se ve, protéjase. Vamos a una pausita, son las 7:58 de la mañana. Y les voy a decir una cosa, si usted está con su cafecito en mano, chancleteando por su casa y entra a las 8 de la mañana, siendo las 7:58, te tengo noticias. Estás tarde.

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11: Óigame, y si usted nos está escuchando es porque todavía no son las 9, son las 8:21 de la mañana en Fajardo y en todo Puerto Rico, ¿verdad? Como que le están aguantando las agujitas y los números.
12: Hemos tenido mucha información.
11: Sí,
12: y
11: sí.
12: Todo
11: sí,
12: un poco.
11: Sí. Y siempre tenemos la gente
12: muchas
11: buena.
12: Muchas llamadas.
11: Ay, sí. Y siempre tenemos la gente buena pendiente a nosotros. Pero mira, tenemos a la coapoderada de los caciques de Dahuao en la clase A
12: de Puerto Rico, que
11: sí,
12: son
11: señor.
12: Como 80 equipos en todo Puerto Rico.
11: Tú vas el domingo para allá.
12: Tengo que estar allí.
11: Seguro que sí, tenemos a Lenín.
12: Para el batey, Lea.
13: Buenos días, Golden, buenos días a todo el personal que elabora en la emisora y buenos días a todos los radioescuchas.
11: Óyeme, ¿ya tú tomaste café?
13: Sí, ya tomé café.
11: Ah, muy bien, muy bien. Espérate, espero un fin de semana chévere porque el domingo nuevamente regresa uno de los juegos de la clase A.
13: Sí, así mismo es, quiero soltar a toda la fanaticada de los pueblos limítrofes, en especial a la de nuestro pueblo de Nahuabo, que este próximo domingo se den cita al Parque Ismael García Clara desde las 10 de la mañana, donde nos estaremos enfrentando en dos partidos al equipo de los Marlins de Ceiba.
11: ¡Ave María, de los vecinos!
13: De los vecinos, y verle de grandes amigos, porque el director de Recreación y Deporte, Jim Figueroa, es muy amigo de nosotros y cuando yo comencé la clase A, comencé con el pueblo de Ceiba, con los Marlins de Ceiba.
11: Mira para allá, Jim, ese es amigo de todo el mundo, ese es buen amigo de nosotros también acá, tremenda persona, un saludito a Jim.
13: Así mismo, quiero soltar a todos esos fanáticos que se den cita en nuestro primer partido que se celebró en el Parque Ismael García Clara cuando iniciamos la temporada, fue mucha fanaticada. Y yo cuento con el apoyo de todos ellos. A Yabucoa nos acompañó mucho también, que se lo agradezco en el corazón. Y espero que este próximo domingo continúen dándonos todo su apoyo y que me llenen ese parque de esquina a esquina.
11: ¿A qué hora? ¿A qué hora?
13: A las 10 de la
11: mañana. De las 10 de la mañana.
12: Te va a gustar porque la cantina siempre está bien activa.
11: Esa es la que hace la.
12: Ah, sí, siempre. La afuera siempre está la abuela de.
11: La abuela de. De Sugar.
12: De Sugar el día con los pinchos y las alcapurrias. Y adentro, pues, los muchachos, ¿verdad? Del equipo. Con, ¿verdad, Lenin? Que tiene la cantina siempre con almuerzo.
13: Sí, la cantina de dentro del parque es de nosotros.
11: Ay,
13: que es, ¿verdad? La cantina de nosotros para ver el costo de nuestras bolas y todo lo que los muchachos necesitan, porque la clase A es un... No se cobra de entrada, es un torneo de creación y deporte.
11: Qué bien, qué bien. Pues por allá damos la vuelta y vamos para la cantina para cooperar con los muchachos para que tengan esos equipos al día.
12: Y el equipo de Aguabo es uno de las mejores fanaticadas porque el parque se llena de esquina a esquina.
11: Ay,
12: ¿verdad, Lenin?
11: Madre.
13: Así mismo es.
11: Qué bueno, qué bueno. Lenin, pues nos veremos por allá. Excelente día.
13: Sí, nos vemos igual ustedes, así que los esperamos a todos el domingo en el Batey, como le decimos nosotros, al parquecito de Agua.
11: Qué bien, por allá estaremos en el Batey, son las 8:24 y escucharon ustedes a Lenin, la chica coapoderada del equipo de los caciques de Dagua.
12: Viste, las mujeres al poder, ¿te acuerdas?
11: Ay,
12: en Ceiba.
11: Mujeres al poder.
12: En Ceiba había una contra, ¿cómo es que se llama? La abuela Pedrito, que era la apoderada del equipo de los Marlins por muchos años. Y era bien reconocida en ese campo del béisbol.
11: Adiós, cara, pues no te acuerdas. Mira, hablando que
12: Clara,
11: tenemos que hablar
12: estaba
11: con...
12: Clarita, Clara, la licenciada.
11: Clarita
12: la,
11: Robles.
12: Que era la apoderada del equipo AA.
11: Sí, señor, sí, señor. Y acuérdate que la... Dios mío, la dueña, whatever, de los caballos que ganó fue una mujer. Sí. Así es que... Las mujeres estamos ahí, mira, nosotros, yo mando y voy, así somos las mujeres, mandamos y vamos, claro
12: mujeres
11: que sí.
12: Mujeres al poder.
11: Mujeres al poder. Ay, qué lindo te oyes cantando Mujeres al Poder.
12: ¿Y qué pasó?
11: ¿Y qué pasó? ¿Y qué pasó? Ay, mi madre, ya son las 8:25 de la mañana, adelantó un poquito el reloj. Hoy es viernes y usted sabe que hay muchas actividades, oye, y hablando... de diferentes cosas, así, hablando como los locos. Usted sabe que está el chat GPT, se dice GPT, el chat GPT, está el Google y todo eso, y mire, hay que evitar lo que se llama la cibercondria. ¿Usted sabe lo que es eso? Le cuento ahorita que tengo una llamadita en línea.
12: Lo estábamos mencionando, lo traímos con el pensamiento... nuestro amigo Jim Figueroa,
11: ¡ay!,
12: del Departamento de Recreación y Deporte en Ceiba, que tiene compromiso este domingo allá en Dawau, pero también hay algo bien interesante que se está celebrando el año número 15. Espérate, acá es Jim.
11: El
12: buenos
11: año
12: días, Jim.
11: El número 15.
12: De las clases graduandas allá en Ceiba.
11: Ay,
12: te lo envié por ahí.
11: Ave María.
12: Saludos, Jim.
7: Saludos, Gordon y Libel y todos los radio oyentes de Yunque.
11: Buenos días. ¿Ya tú tomaste café?
7: Siempre me hacen la misma pregunta.
11: Pues claro.
7: Y es la primera vez que me la pregunta que sí estoy bebiendo café.
12: Está en este momento tomando café.
11: Muy bien. Ave María, pues estás como Carmelo. Como Carmelo Río, que se lo toma negro y puya.
7: Sí, aquí tempranito laborando en el cierre del campamento de verano del municipio de Ceiba, el Marlison Mercán. Tenemos los nenes en el parque pasivo hoy, disfrutando de casas de brinco, poscón, algodón y muchas sorpresitas para ellos hasta el mediodía. Estuve sintonizándolo y pues dije, Gordon, dame para acá que quiero dar un anuncio también, además de

0: que vamos a ir a visitar a nuestros amigos caciques de Dahuao este próximo domingo en la clase A. Le soltamos a la gente, nos acompañen. Está buena la liga, están buenos los equipos. Eso es una liga, como le llaman, la liga del pueblo. Es un ambiente familiar. Así que le soltamos a todo el mundo de área este que vayan a apoyar a los caciques de Dahuao y a los Marlins de Ceiba este domingo.
1: Para el Batey.
0: En el Batey, como le dicen los caciques.
1: Ave María, y hay otro Batey que va a estar bien bueno, que es el decimoquinto aniversario de las clases graduadas. Hay una reunión familiar. Eso no es este sábado, es el otro, el 18.
0: 15 años de celebración. Este próximo sábado 18, este fin de semana, no el próximo, sábado 18, estaremos celebrando 15 años de la reunión familiar de las clases graduadas de la Santiago Iglesia Espantín. Ya estamos ready, solo en espera de que llegue el día. Como de costumbre, pues acostumbramos en la semana visitar los comercios locales y lo que llamamos el famoso chinchorreo. Esta vez vamos a comenzar desde el miércoles, estaremos miércoles, jueves y viernes en tres establecimientos de nuestro pueblo, disfrutando
2: van a estar en,
0: con la diáspora y todos los ciudadanos de nuestro pueblo que se graduaron en la escuela.
2: Van para la sombra, para Viator, para...
0: Sí, el Chaca. Vamos para el Búngalo.
2: Búngalo es el Chacal.
0: El miércoles, el jueves continuaremos en Aviator Sportbar. El viernes, víspera de la actividad, estaremos en la sombra. Así que esperamos a todos los aiveños graduados de la Santiago Iglesia Espantín y los que vienen de la diáspora. Estaremos allí esperándolos a todos.
2: Y creo que después de la actividad, creo que van para el Valde Jaime.
0: El Bar Los Bohíos, allá en Valde Jaime.
1: Ese es el domingo, después de la actividad.
0: El gran cierre después del evento, sí.
1: Ese es el after party.
0: El after party, el cierre de la semana chinchorreo de los 15 años de la reunión familiar Santiago Iglesia Espantín de Ceiba.
1: Y van a estar en tarima, tienen el vacilón de la Santiago, la banda Promec, tienen a Maelo y sus amigos, tienen a Manny Manuel y su orquesta, la Candela del Merengue y DJ de música urbana y muchísimo más.
0: Así mismito es, nos esperamos a todos, esperamos a Liberia Golden por allí también, así que...
1: Nosotros vamos a estar en la animación. Vamos para allá. ¿Oíste?
0: Los espero.
1: Para allá vamos, claro que sí. Gracias, Jim. Para allá vamos. Desde el miércoles están celebrando. Desde el miércoles antes están chinchorreando y el after party allá en Los Bohíos, en el Valde Jaime.
0: Así mismo. Gracias por la oportunidad y yo me los bendiga a todos.
1: Amén, amén, excelente, bendecido y
2: protegido. El fin de semana, claro, se sigue trabajando. Claro. Tú es como, ya tú sabes, casi los...
1: Y te estaba hablando, no me escuchaste. Ustedes sí me escucharon, yo sé que sí.
2: Que yo me envuelvo acá con los controles.
1: Sí,
2: este,
1: a veces tú sabes cómo es la cosa.
2: De vez en cuando me paseo.
1: El teléfono, el control, todo.
2: El celular.
1: Todo a la vez, porque está aquí, mira... En todos los canales con un solo televisor, pues, que tienen que evitar la cibercondria. ¿Usted sabe lo que es eso? Cibercondria. Te estoy diciendo, tú sabes lo que es ChatGPT. El ChatGPT y Google y todo eso. Pues tenemos la costumbre de si te duele la garganta y te duelen los oídos, enseguida buscas ChatGPT y buscas Google. Ahora ese es tu médico. Pues mire, no hay que buscar a su médico, pregúntele a su médico, porque muchos sentimos la necesidad, o vamos a poner que es la curiosidad de recurrir al internet cuando nos surge un problema de salud. Te salió una ronchita, la retratas y se la mandas a ChatGPT, ¿verdad que sí? Yo sé, tú te estás riendo, tú que me estás escuchando, te estás riendo porque tú eres así. Pero mire, usted lo puede hacer, pero se advierte de que hacerlo con frecuencia puede contribuir a la ansiedad por la salud. Si usted lo hace, se recomienda que le digas a tu médico los síntomas y que tú investigaste en la internet. Pues entonces eso ayuda a su médico y a

0: comprender mejor y lo ayuda a usted a comprender mejor lo que le está pasando. No crea todo lo que lee, porque recuerde que ChatGPT está hecho para complacerlo. ChatGPT nunca le lleva la contraria a usted cuando usted le habla. Nunca le lleva, lo puede insultar y todo, y no le lleva la contraria, al contrario. Sí, pero mira, anunciaron ya está el anuncio de los días sin IBU para las compras de uniformes y materiales escolares. Yo se los había mencionado, pero le tengo que recalcar que eso va a ser el viernes 17 y el sábado 18 de julio. Esto lo dijo el secretario del Departamento de Hacienda, Ángel L. Pantoja Rodríguez, que ese es el primer periodo de ventas exentas del impuesto sobre la venta y uso. Viernes 17 y sábado 18 de julio. Esto todo como parte de los preparativos para el inicio del nuevo año escolar. Y la próxima semana empiezan las vistas de investigación en el Senado. La próxima semana, pero ellos
1: ¿Qué
0: no se
1: vista las de
0: habían ido.
1: Politán?
0: Sí, señor. Sí, señor, esto sobre las presuntas irregularidades que están relacionadas con, tú sabes, con los privilegios que le han dado a Politank, que anteriormente, como ustedes bien saben, pertenecía a Francisco Domenech. ¿Y quién es Francisco Domenech? El actual secretario de la gobernación. Hay un rumrum por ahí de que el FBI lo está investigando. De hecho, Tomás Rivera Chat dice que no le queda la menor duda. Como parte de esta investigación, también van a tomar en consideración los señalamientos que hizo el exsecretario del Departamento de Desarrollo Económico, Sebastián Negrón Richard. Pues se espera que los testimonios de estas personas que compadezcan bajo juramento, pues mire, contribuyan a desmarañar toda esta cosa y esclarecer las alegaciones y los señalamientos relacionados con el actual secretario de la gobernación y la mano derecha, la izquierda, todo de la gobernadora Jennifer González. Pues ya ustedes saben que se los digo, que se dice, no lo dije yo, se comenta de que el FBI los tiene en la mira. Y tú sabes que el Leo Díaz tiene una batalla campal en contra de los gobernadores, una campaña de odio.
1: Abierta.
0: Sí, señor. Pues dice que esto suena como peor que el Cerro Maravilla y que todas estas cosas. Yo no sé, pero según hay candela dentro del PNP, pues mira, hay fuego en la pava también, pero no es del bueno. Porque Dani Machete Hernández, que es un popular bona fide, le cantó las verdades al presidente del PPD, a Pablo José Hernández. Pues comienzan a surgir voces dentro del Partido Popular que están cuestionando el liderazgo de Pablo José. Pues para muchos es lo que ha generado el apellido, son más expectativas que resultados. Y ya no es un secreto, esto es un secreto, bueno, sí es un secreto, pero es un secreto a voces que dentro de esta colectividad, dentro del Partido Popular, que algunos consideran que llegó a la presidencia creyéndose el salvador de la pava, porque es el nieto de Rafael Hernández Colón, el elegido. Pues, vamos a ver. Y entonces dicen que, ustedes saben que él le puso como que el término de refundación al partido, ¿verdad? Pues esto, hay gente que lo ha interpretado como un intento de presentarse como un nuevo mesías.
1: Como que los de antes no servían.
0: Ajá, mira, dándole de codo. Sin embargo, cada vez son más populares los que entienden que su liderato ha sido débil y que carece de
1: Hay dos o tres ya
0: firmeza,
1: del
0: tú sabes.
1: movimiento ciudadano y eso que se está mudando.

0: no favorece a lo que necesita en realidad el partido. Bueno, y ha sido visto como con un poquito de menosprecio, o sea, que él refleja un menosprecio hacia los líderes que durante décadas, como bien tú dices, pues dedicaron todo su tiempo y su esfuerzo para mantener viva la colectividad. Salud, gracias, Dios gracias, te bendiga, Dios gracias, te cuide y te haga un niño bueno ya que trabajo le va a cortar. Sí, pues señor.
1: El polvo se mete por el aire acondicionado y todo.
0: Sí, no, hay que cuidar. Ay, eso es otra cosa, limpie los filtros de su aire acondicionado, ¿sabe? Ahí está, echando. Ahí está. Ay, muy bien, muy bien. Tienen que ponerse las pilas.
1: Por si acaso.
0: Por todo, por nada y por si acaso. Tienen que ponerse las pilas los líderes del Partido Popular y dicen que hay que, mira, hay que hablar con más firmeza y dicen que hay que aprovechar la coyuntura de la guerra que tiene el PNP para traer adeptos y para echar hacia adelante. Eso es lo que dicen los que saben. Vamos a ver qué es lo que va a pasar. Son las 8:39.
1: Encuentran a hombre muerto con heridas en la cabeza en Luquillo.
0: Ay, mi madre, bendito sea el Señor.
1: Dice que agentes de la policía investigan la muerte violenta reportada durante la mañana de hoy en el barrio Juan Martín, sector Las Paulinas. Eso como para la playa. Para
0: exacto.
1: Las Paulinas, de acuerdo, ¿verdad?, con la información preliminar, una llamada al retén del distrito de Luquillo alertó a las autoridades sobre una persona sin vida a la orilla del mangle. Al llegar al lugar, los agentes localizaron el cuerpo de un hombre con herida de bala en la cabeza. Así que personal de la División de Homicidios del 6C de Fajardo, en coordinación con la Fiscalía de Turno, asumieron la investigación para esclarecer las circunstancias del caso.
0: ¡Wow!
1: En caliente.
0: En caliente. Acabadito de salir del horno. Sí, señor. Sí, señor. Son las 8:40. Vamos a una pausa que ahora vamos a hablar. Ya mismo vamos a hablar con el experto en las carreras con nuestro amigo, el profe de LA Racing. Claro que sí.
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13: Bueno, y ya son las 8:52 de la mañana y no nos podemos ir sin tener las orejitas. Claro que sí, tenemos con nosotros a nuestro amigo Belto Luis Aguiar Racing. Oye,
14: buenos días.
13: Buenos días,
14: Libel. Buenos días, Golden. Buenos días a la fanaticada hípica. Aquí tu amigo Luis Aguiar Racing. Eso es así.
13: Mira, ¿ya tomaste café?
14: Ya tomé café, seguro que sí.
13: Muy bien, y ready, ya estás en el comandante.
14: Estoy literalmente al frente de la pista. Esta mañana tenemos carreras de práctica, tenemos dos carreras. Estamos ya preparándonos para narrarla, para entrevistar a los ganadores, y estamos aquí, seguro que sí.
13: Muy bien, qué bueno, de verdad que nos alegramos, y es chévere esperar que llegue el jueves y el viernes para que tú nos des tu orejita. Cuéntame.
14: Es un placer, de verdad que sí, y seguro que sí, estamos listos. Pues hoy es viernes 10 de julio, tenemos total de 8 carreras. Empezamos con la segunda, y aquí tenemos 3 ejemplares. Tenemos el número 3, Mauro G., la monta del aprendiz Miguel Fernández. Lo acompañamos con el número 4, el Bebo Claudio, la monta de Jorge Vélez. Y lo acompañamos con el número 5, el Correcto, la monta de José Osorio Jr. En la tercera, aquí tenemos la oreja, así que pendiente, tenemos el número 2, Eclipto Calada, la monta de Giancarlo Díaz. Y lo acompañamos con el número 6, nuestra oreja del día, Cupid Austin, la monta de Jorge González. En la cuarta tenemos 2 ejemplares, tenemos el número 2, Jerusha, la monta de Eric Ramírez, y lo acompañamos con el número 6, Romantic Mischief, la monta de Giancarlo Díaz. En la quinta, pendiente, que aquí es la fija, la línea, la que no pierde hoy, y esa es el número 3, Maestra Vida, la monta de Samuel Cardona, esa es nuestra fija. Le seguimos la sexta carrera, tenemos el número 1, Reportera, la monta del aprendiz Christopher Hernández. Y en la séptima, cerramos el cartel con 2 ejemplares, el número 1, Inc. Lucas, la monta de Giancarlo Albelo, y el número 7, Rugarki, la monta de Luis Rivera. Para recapitular, Libel, tenemos el número 3 en la segunda, 4 y 5, en la tercera, el 2 y el 6, nuestra oreja el número 6, en la cuarta, el 2 y el 6, en la quinta, la fija, el número 3, en la sexta, el 1 en línea, y en la séptima, tenemos el 1 con el 7, Libel y Golden. Saludos y suerte a los que están en sintonía.
13: Gracias, mi querido amigo de LA Racing, Luis Aguiar Racing.
14: Gracias a ti.
13: Qué bueno escucharte, qué bueno. Oye, qué tremenda labor hace Luis, hay que resaltar, porque sabes que lo tuvimos hace mucho tiempo en entrevista con nosotros hablando sobre lo que él hace allá, y es bien encomiable su labor y bien importante, porque sabes que él es el que le da las clases de inglés a todos estos muchachos. Aparte de que, pues,
15: se están llevando mucho los jockeys para Estados Unidos. Y han tenido éxito, claro, en los Estados Unidos.
13: Muchachos, claro que sí, claro que sí. Y pues ahí está nuestro amigo Luis Rivera. Enhorabuena, porque es cariduro, es de Fajardo.
15: Luis Aguiar.
13: Sí, señor. Y nosotros lo queremos un montón.
15: De las Cruabas,
13: Puerto
15: Rico. Y le deseamos
13: mucho éxito, claro que sí, a él y a todas las personas, ¿verdad?, que tienen ese empeño de llegar a ser comentaristas, de ser la persona que nos dé las orejitas, porque recuerden que antes las daba yo, y ustedes saben que yo de caballo sé lo que Golden sabe de astronauta, exacto. Pero lo hacemos con mucha diversión, o sea, con cariño, lo hacemos con cariño y le damos para que usted se divierta, para que se ría de nosotros. Cuando le dé las orejitas y digan que Libel es una disparatera. Pues sí, pero no importa. Yo lo juego como quiera. La suerte es lo que hay a todo el mundo.
15: Ay, si te llevas el pulpote.
13: ¿Verdad? Tú te imaginas, no te apures, que si yo me lo llevo, tú vas a estar ahí.
15: Alguno pica.
13: Claro que sí, son las 8:57 de la mañana. Nosotros vamos a hacer como que nos vamos y nos vamos, porque ya hoy es viernes. Mire, pásela chévere. Disfrute en familia, disfrute con amistades. Tenga cordura en la carretera, mucho cuidado en la carretera. Recuerde que todos los excesos son malos. Usted diviértase, pero con cordura.
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13: Y Yunque 93, por supuesto. Mira, vamos a ver cómo que nos vamos y nos vamos.
15: Nos fuimos.
13: Saludo a la gente de Picadillo. Saludo a mi gente de Asaí Express. Y saludos a
15: Edwin Garay.
13: En Rústica, que ayer comí rico también. Nos vemos. Buena semana.
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13: Y seguimos, mi gente, aquí con el arranque. Oye, lo mejor del arranque, la repetición. Ahora desde las 9, quédate con nosotros.

0: Bueno, mi gente, ya son las 7:10 de la mañana y estamos contentos porque hoy es viernes. Y si nosotros estamos contentos porque hoy es viernes y porque tenemos con nosotros al superintendente de la policía, nuestro amigo Joseph González, más contento tiene que estar él porque se graduaron un montón de policías. Buenos días.
1: Un récord.
0: Sí, buenos días.
2: Buenos días.
0: Qué bueno escucharlo. Pregunta obligada. ¿Ya tomo café?
2: Estoy en el proceso.
0: Ah, bueno. Ya nosotros tomamos cafecito y estamos ready para empujar el planeta, porque usted sabe que si no lo empujamos no se mueve. Y ustedes en la policía han empujado muy bien el planeta porque graduaron sobre 600 policías.
2: Sí, esta semana tuvimos la graduación de, eran 698 policías, 604 policías estatales, la diferencia eran los policías municipales de 10 diferentes municipios.
0: Qué bien, qué bien. Óigame, esto es una de las mayores academias, ¿verdad? Y esto ahora mismo se han, como que se han alivianado en el proceso de escogido, ¿verdad? En el sentido de que ahora pueden tener barba, que los tatuajes y todo eso que antes no se podía, y hay que ir con los tiempos, superintendente.
2: Eso es así. Y otra cosa sumamente importante son la nueva escala salarial de la Policía de Puerto Rico. Eso no fueron revisados desde el 2005. Un cadete en el 2005 ganaba $1,800. Un cadete, junio 30 de este año, ganaba $1,800. Ahora ese cadete tiene un aumento para casi 2,300, y tan pronto que terminan el tiempo en la academia y se hacen agentes, suben a 3,600. Eso, todo esto que estaban en la graduación van a estar cobrando 3,600. Eso fue efectivo julio 1 y en esta quincena debe estar reflejado en su nómina.
0: Qué bueno, qué bueno. Eso estuvimos escuchando, que por fin se le está haciendo justicia a los policías, porque caramba, o sea, todos los días salen a la calle a protegernos a nosotros, a dejar su familia para estar en la calle protegiéndonos, salvando vidas también, previniendo muchas situaciones de peligro, y yo creo que lo tienen más que merecido. Es más, todavía eso es poco para lo que se merecen.
2: No, eso es así. Falta mucho trabajo que hacer. Esto es el primer paso en el camino correcto. Después, ya ayer, la Junta emitió una carta indicando, aprobando la escala final y para poder pagarlo esta quincena, pero de igual manera reconociendo que ya tienen las guías que están evaluando para la segunda fase. So, vamos en buen camino, hay mucho trabajo que hacer, pero no nos vamos a quitar.
0: Oígame,
2: de igual manera, ajá, creo que es bien, bien, sumamente importante dejar al pueblo de Puerto Rico saber que al momento tenemos 800 cadetes adicionales entre la academia y esperando para entrar en el cuartel general, que están en el proceso como candidatos. So, si todo corre como se imagina que va a correr, ya para el año que viene tenemos 1,000 policías más graduados y puede ser más. So, el presupuesto de este año indica que tenemos dinero para 1,000, pero si tenemos más candidatos, regresamos a OGP, regresamos a la Junta para pedirle ese dinero.
0: Óigame, okay, ya hay chavitos para ellos, pero ¿hay chavitos para todo lo demás? Es decir, porque ahora van a necesitar más patrullas, más equipos, más armas, más uniformes, de todo.
2: Sí, el presupuesto de este año, del año fiscal 2026-2027, es el más grande en la historia de la policía. Estamos hablando más de $1,000 millones. Cuando hablamos de los 1,000 policías, ¿verdad?, que está adicionales, cadetes que están en el presupuesto, eso incluye todo. Eso incluye sus armas de fuego, todo su equipo, incluye su uniforme. De igual manera, hay otra partida específicamente para equipo nuevo, patrullas. Hay $15 millones en ese presupuesto para chalecos solamente. Eso sí, hay dinero. Siempre sabemos que necesitamos más, pero vamos en el camino correcto.
0: Qué bien, qué bien. Está también bien enfocado ahora, especialmente, yo me imagino que ahora más en verano, con la gestión de aumentar la presencia de policíaca en las calles.
2: Definitivamente sabemos, ¿verdad? Durante estos meses hay más actividad en nuestras calles, específicamente en las playas, los ríos. Eso es parte de nuestro plan, tener esa presencia. Sabemos, ¿verdad?, que faltan todavía muchos más policías, y eso porque estamos dedicados al reclutamiento. Sabemos qué importante es retención de igual manera. Igual trabajando con todas las agencias de ley y orden, sean municipales, federales, para redoblar ese esfuerzo.
0: Claro que sí, hay que mantener esos policías aquí, y usted sabe que tiempito atrás veíamos que había unas cuantas quejas con relación a las condiciones en que estaban los cuarteles y todo eso, pero en marzo se había anunciado una inversión millonaria, ¿verdad?, para reparar y modernizar los cuarteles y las instalaciones de la policía. ¿Cómo va todo ese proyecto?
2: El proyecto sigue en pie. Ahí son varias. Sabemos nuestras facilidades son viejas, necesitan mucho cariño. Es una inversión millonaria, pero poco a poco vamos en ese camino. Sabemos que hemos inaugurado varios cuarteles. Ahora viene uno en Guaynabo, Bayamón, el de Juan Domingo. También tenemos el de Loíza, que estaba bajo construcción y próximamente para abrir. Un proyecto largo, pero edificio público sí está comprometido con la policía.

0: de Puerto Rico, es para asegurar que nuestros policías tienen o tengan las mejores condiciones. Falta mucho, pero como dije, esto es un algo de largo plazo, porque lo que nosotros recibimos, sabemos, ¿verdad? Era una policía con una paga baja, menos policía, una flota vehicular vieja, edificios viejos. So, poco a poco estamos tratando de hacerle justicia a nuestros policías, como tú has mencionado, salen todos los días, arriesgan todo para el pueblo.
1: Otra iniciativa que me llama mucho la atención es en la alianza que anunciaron recientemente con Ciencias Forenses para poder acelerar y gestionar la identificación de los John y Jane Doe, ¿verdad?
0: Uh-huh. Sí, no, eso anunciamos ayer junto con la doctora Conte, esta iniciativa, usando las herramientas que tiene el instituto, más los investigadores de la Policía de Puerto Rico, hacer ese equipo de trabajo para, número uno, ¿verdad?, traerle lo más importante, traerle paz a estas personas que tienen un familiar desaparecido, sea donde sea. También parte de esa alianza está la organización NAMUS, que es al final del día como un database, ¿verdad?, donde toda esta información a nivel nacional, familiares pueden entrar a tratar de encontrar sus seres queridos. No tienen que venir a Puerto Rico al instituto para identificación, pueden entrar y cualquier información que ellos comparten, sean tatuajes, récord médico, dental, puede ayudar en esa búsqueda.
1: Qué bien, qué bien. Óigame, ¿y ustedes están ready para el festival este grandísimo de la compañía de turismo este fin de semana en Cabo Rojo y para el fin de semana del 25 y el 27, que la gobernadora dio el 24 también?
0: La Policía de Puerto Rico siempre estamos listos para todos estos diferentes festivales. Sabemos que esto ocurre semanalmente aquí, cada fin de semana aquí en Puerto Rico hay un festival. Hace ya una semana atrás teníamos el Festival de las Flores en Ay Bonito. De igual manera, este fin de semana está la fiesta del Boulevard en Toa Baja, en Levittown. So, muchas diferentes fiestas, pero yo creo que algo importante es resaltar, ¿verdad? Con todo, estamos hablando de actividades donde hay miles de puertorriqueños que turistas van a hablar de la seguridad, ¿verdad? No hablamos de desgracia en estos eventos. Y eso es sumamente importante, que la gente de Puerto Rico se sientan segura, que pueden compartir en familia en estas actividades.
1: Qué bueno, y dentro de todo, todo el mundo se está portando bien. Oímos, sí, un par de casitos por ahí, pero en estas actividades, gracias a Dios y a la ayuda, ¿verdad?, y a la diligencia de la Policía de Puerto Rico y de los mismos municipios y sus alcaldes, todo está transcurriendo, ¿verdad? Estamos llevando la fiesta en paz.
0: Eso es lo que queremos, eso es nuestra meta, nuestra norte, y vamos a seguir fortaleciendo la seguridad de Puerto Rico, un policía a la vez, y para que todo el mundo se sienta seguro en nuestras calles.
1: Óigame, superintendente, le tengo que hacer la pregunta porque estoy curiosa. Usted sabe que Steven Muldrow pues renunció. ¿Usted sabe por qué renunció?
0: Yo, como ha dicho, ¿verdad?, yo vi la noticia salir como todos aquí en Puerto Rico, y segundos después Steven me llamó directamente y me explicó lo que estaba ocurriendo y las razones por qué se iba, pero es una conversación privada y yo creo que cuando él esté preparado, él compartirá su historia.
1: Sí, porque fueron 37 años en el Departamento de Justicia Federal, que eso es una vida. A lo mejor pues sí, ya le llegó su momento y dijo, voy a descansar, ahora me voy a retirar, ya yo hice lo que tenía que hacer, ahora voy a disfrutar lo que trabajé. Nadie sabe.
0: Y nos pide un gran profesional, un gran amigo, le deseo éxito en lo que decida que va a hacer ahora, una lástima, ¿verdad?, porque un gran servidor público que sirvió más de casi mitad de su carrera aquí en Puerto Rico, pero la Fiscalía Federal va a seguir haciendo su trabajo. Nosotros, ¿verdad?, jefe de agencia, estamos aquí por un tiempo, y lo que necesitamos hacer es dejar las instituciones en un mejor lugar que la encontramos.
1: Qué bien, qué bien. Y no solamente, o sea, a nivel federal hemos visto me imagino yo, ¿verdad? Y lo quiero pensar de esa manera, que en la presencia suya en la Policía de Puerto Rico y la buena relación que tiene, ¿verdad?, con el FBI, con la Policía Federal, vamos a ponerlo así, pues también se han hecho muchas gestiones en Estados Unidos. Ahora mismo, pues, lograron en Filadelfia arrestar al que mató el muchacho en Patilla y lo van a extraditar.
0: No, definitivamente, esto es trabajo en equipo, excelente relación con todas las diferentes agencias federales. Estamos hablando del FBI, la DEA, ATF, los U.S. Marshals, HSI, Border Patrol, CBP, todas las letras que tú te puedas imaginar. Hay excelente relación y una sumamente importante, y para mí una de las más importantes, con el Departamento de Justicia de Puerto Rico, con la secretaria Lourdes Gómez, con su subsecretaria, el jefe de fiscales. Excelente comunicación, y así es que se tiene que trabajar. No siempre vamos a estar de acuerdo, pero con la comunicación todo se puede resolver.
1: Claro que sí, estamos ready con todas las letras desde la A hasta la Z. Qué rico, qué bueno tenerlo con nosotros, superintendente. Yo sé que usted le espera un día largo, como todos los días. Yo me imagino que usted quisiera que los días fueran de más horas para poder cubrir todo lo que tiene, pero de verdad que felicitamos a usted y a la Policía de Puerto Rico por la gran labor que están haciendo. Gracias por estar con nosotros.
0: Gracias, buen día, y todos los compañeros que están escuchando, gracias por su servicio. No podemos hacerle el trabajo que hacemos sin ustedes.
1: Claro que sí, muchas gracias. Excelente, maravilloso, bendecido y productivo día para usted y su gente.
0: Gracias.
1: Y vaya y tómese el cafecito que le toca.
0: Voy para allá.
1: Gracias. Buen día, buen día. Ahí escucharon ustedes al superintendente de la policía, a Joseph González, que está trabajando fuertemente, ¿verdad? Mire, donde quiera hay situaciones, hay problemas, pero yo creo que si vemos el vaso medio lleno, es mucho mejor. Vamos a resaltar las cosas buenas, como yo les digo. Vamos a fijarnos en las cosas buenas. Mientras más importancia le damos a las cosas negativas y mientras más machacamos sobre ellas, más fuerza le damos. Pues no, vamos a darle la fuerza a las cosas buenas. Olvídense de los bochinches y de todo eso, que si viene un terremoto, que si esto, que... No, no, no, usted prepárese, prepárese y viva su día a día de la mejor manera posible, en comunión y con la fe puesta de que todo está bien. Ok, son las 7:24 y vamos a empujar el planeta, porque si no lo empujamos no se mueve. Y uno que empuja el planeta es nuestro amigo Tronky. Tronky, un abrazo acá de parte de nosotros. Gracias por escucharnos. Le diste el café a Golden y a mí no. ¿Oíste?
2: Es que Tronky está trabajando duro ahora mismo, pero él sabe que me dé un café.
1: Mira, con yo verlo y que él me dé un abracito, ese cariñito de Tronky, siempre es bueno recibirlo.
2: Para que sea uno para los dos, tú y yo compartimos.
1: Un café para los dos, pues eso debiste haber hecho. ¿Verdad? Y no me... La culpa es tuya. Tenemos a alguien en línea de teléfono.
2: Tronky me dijo, mira, esto es para ustedes dos, pero fallé.
1: Pues fuiste tú.
2: Ramón te atiende.
1: Ay, Ramón, buenos días.
3: buenos días, Libel. Buenos días, Golden. Y buenos días a toda la radio audiencia de Yunque 93.
1: En cuenta regresiva, ¿ya tú te tomaste el café?
3: Pues mira, no me tomé el café, pero sí el tececito de limón, que siempre me tomo, que ese para mí es importante.
1: Ay, perfecto. Pues qué bueno, porque ¿sabes qué? Te tengo noticias. Te espera un día largo, porque mañana es el junte.
3: Correcto, de eso es así. Hoy estamos terminando los preparativos de la actividad que vamos a tener el día de mañana. Y pues representando al comité del junte de clases graduadas de las escuelas superiores públicas de Fajardo, entiéndase la escuela superior y vocacional, pues vengo a darle un recuento de la actividad que se va a estar llevando a cabo mañana. Y nada, pues comenzando en el día de mañana, tendremos el protocolo musical y lo que se va a estar haciendo allí. Comenzaremos a las 4:30 de la tarde con el protocolo, pero las personas que quieran llegar desde las 12 del mediodía hasta las 4:30 pueden ir llegando, porque hay gente que viene de estar que no son de Fajardo y se pueden ir interactuando con los demás exalumnos para que vayan confraternizando en lo que empieza la actividad, que exactamente vamos a empezar a las 4:30, si Dios lo permite. Vamos a estar con el comité, que fue la persona que llevó a cabo ese comité, la presidenta del comité fue Julie Alvira, nuestra amiga Julie, que es la que va a hacer la entrega de una merecida dedicatoria a la licenciada Naida M. Rivera Cruz, que ya se ha dedicado a hacer trabajo comunitario. Fue presidenta del Colegio de Farmacéuticos desde el 2015 al 2017 y es de la clase del 1983. Con eso vamos a comenzar, obviamente, luego de una reflexión, oración y toda esa parte ecuménica que se va a hacer primero. Y nada, después de ahí comenzamos un desfile de carnaval, porque nosotros, pues, la idea de todo esto ha sido con miras a que sea como tipo carnaval.
1: Ese es el tema, claro, el tema
3: es carnaval, todo va a ser de carnaval. Las carpas se van a estar decorando de carnaval, inclusive se van a dar premiaciones a las carpas que mejor estén decoradas y demás. Luego de eso, pues vamos a hacer un desfile. Todos los que son con pleneros, la directiva, el comité y el staff de clases, va a hacer un desfile de carnaval hacia la tarima. Una vez estemos allí en la tarima, a las seis de la tarde va a comenzar un taller interactivo de bomba.
1: Okay.
3: Que ¿quién mejor que Oli Carmona, que es folclorista, que también es ex graduado de la Escuela Superior? Y nos va a visitar la profesora Marta Cirino, del pueblo de Loíza, que va a continuar con un sinnúmero de actividades folclóricas.
1: ¡Qué bien!
3: Eso es hasta las 6:30. 6:30 a 5:55 aproximadamente, la compañera Lizeth Marcial, va a hacer la entrega de unas becas, seis becas que se van a estar dando a diferentes estudiantes que se han destacado en diferentes áreas, en la escuela superior y vocacional. Lizeth Marcial, pues, va a hacer la entrega con su comité. Luego de esto, después de las 6:55, a las 7, comenzaremos con la música de Concepto Libre. Ahí empezamos a mover el esqueleto.
1: Eso es así, qué bueno.
3: Exacto. Luego de eso, pues va a haber música de DJ, y en ese alto de la música de Concepto Libre, pues ahí se van a hacer unas competencias de baile, de salsa, y unas rifas que se van a estar llevando a cabo. A las 9:30 seguimos con Grupo Costa Sabrosa. Ese grupo va a estar tocando también hasta las 12 de la noche. Eso va a ser un maratón por ahí para abajo. Jorge Mercado va a estar también, que es la persona que ha organizado todo esto, va a estar dando agradecimiento, y todo eso se va a hacer desde las 4:30 hasta las 12 de la noche. Que el que no pueda llegar porque dice que es muy temprano, como quiera, sea por la tarde o sea por la noche, vamos a estar allí todo el mundo disfrutando compartiendo con todos los exalumnos y compañeros de la escuela superior.
1: O sea que mañana es sábado, tienen break de dormir hasta tarde y tienen break de que si usted tiene cositas que hacer, después de las 4 de la tarde hasta las 12 de la noche tiene el break para llegar.
3: Seguro, o sea, no hay razón para decir que no puedo llegar, porque vamos a estar básicamente el día completo. Así
1: qué bueno, qué bueno.
3: Les invito, ¿verdad?, para que se lo dejen saber a las personas, el que no se ha enterado, que se entere, y esto va a ser algo bien bonito y a confraternizar todo el mundo. Le doy las gracias a ustedes, a Yunque, por la oportunidad que nos dieron de llevar esta información a todos.
1: Claro que sí, claro que sí. Sabes que siempre estamos aquí para ustedes y nosotros somos parte de esto, porque nosotros somos también graduados, y ya Golden hizo el compromiso que la clase del 86 va a tener su representación, porque este año va para la carpa de los Rialengos.
3: Eso es así, allí los esperamos. Importante eso, gracias por mencionármelo, que hay una carpa que le llamamos jocosamente la de los rialengos, que son las personas que no se habían dado cuenta, que a última hora se enteraron, y esa carpa pues vamos a tenerla con refrigerio, cosas para picar, y usted va a llegar allí, y después que usted esté allí, se registra, y entonces va haciendo como a base el Golden, que se va a organizar para el año próximo su clase. Y eso es bien importante. Allí vamos a recibir a todo el mundo, todas las clases. Esté o no registrado, los queremos allí.
1: Muy bien.
3: Espero que tengan buen día a todos y nos vemos mañana.
1: Claro que sí. Excelente día para ti, para todo el comité organizador y para todas las clases graduadas que se van a dar cita mañana en el junte de las clases graduadas.
3: Y esa actividad, perdonando, está oficiada por el municipio autónomo de Fajardo también, y le damos las gracias a todas aquellas personas, además del municipio, que también nos, es una lista grande que no voy a terminar, que nos ayudaron, cooperaron y están durante la actividad. Vamos a estar dándole el anuncio a las personas.
1: Claro que sí, no los menciones, porque si te queda no, alguien, te busca una candela.
3: Por eso mismo que no los menciono.
1: Claro que sí, gracias. Y son muchos. Buen día, Ramón, gracias. Son las 7:33 de la mañana, óigame. Y se acuerdan hace un tiempo atrás que yo estoy confundida, porque le habían puesto el nombre de Donald Trump a un aeropuerto en la Florida. Y después le estaban quitando las letras. Pues mire, el antiguo Palm Beach International Airport en West Palm Beach fue rebautizado ya oficialmente como President Donald J. Trump International Airport. Y se indicó que la actualización de los letreros no se ha completado todavía en su totalidad. Por lo que pues los pasajeros pudieran estar notando una combinación entre los letreros anteriores y los nuevos mientras transitan por el terminal durante esta próxima semana. El cambio de nombre entró en vigor ayer jueves y ahora el código del aeropuerto, porque tú sabes que todos los aeropuertos tienen códigos de 3 letras, cambia de PBI a DJT. Y esto va a ser el 18 de agosto. Y el gobernador de la Florida, Ron DeSantis, promulgó a principios de este año la legislación que hizo posible pues el cambio de nombre. ¿Usted sabe cuánto cuesta cambiarle el nombre a este dichoso aeropuerto a Donald J. Trump International Airport? Cuesta cerca de $5.5 millones. Por los nuevos letreros, por la imagen de la marca, por todas las
2: permisos y cosas, no sé, pues documentos, mira, y cosas.
1: Yo no sé, pero es que esto a mí me tiene loca de la mente, porque se supone que tú no puedes hacer eso mientras estén en vida, pero yo no sé. En vida tenemos
2: mira,
1: a alguien en
2: sí,
1: la
2: mira, línea. Tú recuerdas a una amiga de nosotros que nos habló de que iba a hacer algo con los viejitos o con los más adultos, no le digamos viejitos, pues.
1: ¿Algo de qué?
2: Ya está.
1: ¿Algo de qué?
2: Está.
1: Dime de qué.
2: Bueno, tiene que ver con caballos.
1: ¡Ah, bendito! Pues ya yo sé quién
2: y
1: es.
2: Cuando hablamos de caballos y yegua.
1: Muchacha, ya yo sé quién es, mi amiguita Minelli. ¡Minelis! ¡Buenos días!
4: Muy buenos días, Libel, muy buenos días.
1: Dorado.
4: Buenos días a todas las personas que nos escuchan, ¿verdad? Por Yunque 93, un fuerte abrazo, rompe costillas para todas las personas que siempre están en sintonía, ¿verdad? De la emisora. Óyeme, y yo vengo con algo nuevo, nadie lo tiene, todo Puerto
1: Exclusivo.
4: Rico está bien intenso. Todo Puerto Rico está tan intenso que me llaman, me escriben a las 5 de la mañana estos viejitos de 80 años escribiéndome sobre lo que será la actividad de la cabalgata de la Edad Dorada. Esta cabalgata pues fue un sentir de un grupo de, pues no voy a decir viejitos, ¿verdad?
1: Jóvenes con experiencia.
4: Jóvenes con experiencia. que la queja, ¿verdad?, constante es pues que hoy día pues la fiebre o la manera de tú, ¿verdad?, andar en la calle en los caballos, pues es un paso ligero o, ¿verdad?, o la fiebre esta de andadura. Y obviamente para la juventud eso está súper in, ¿entiendes? Andar un paso ligero y andar en andadura, pues eso está a otro nivel.
1: Trending.
4: Eso está a 99% de ¿entiendes? Pero estas personas de edad avanzada que todavía cabalgan, que todavía se montan en sus caballitos, que todavía le dan comidita a esos caballitos, que todavía esa es su mascota, que todavía esa es su manera de, ¿verdad?, de sentirse que ¿verdad?, que están vivos, pues no pueden cabalgar con esto otro, porque obviamente, pues imagínese usted, que te pasan por el lado un caballo de andadura o un paso ligero, se le da a estas personas de edad avanzada, ¿qué va a pasar? Pues estas piezas no vienen, entonces, ¿verdad? No podemos lidiar con estas dos categorías. Claro. ¿Qué pasa? Yo digo, pues mira, yo me voy a comprometer con ustedes en que yo les voy a sacar un día para ustedes. Y este día lo vamos a hacer un día completo. Un día de autoexamen para ustedes, glucosa, presión, va a estar triple S de vida para cualquier cuestión de ¿verdad?, de seguros de vida, va a estar MMM, va a estar el centro de alimentación, va a estar manejo de emergencia, de la policía, ¿sabes? Una cuestión de que tú desde un principio te sientas cómodo, seguro y práctico de que, ¿verdad?, va a ser tu gran día de participar.
1: Claro.
4: Vuelvo y repito, es la edad dorada. Yo no voy a permitir y me voy a asegurar, Lidel y Golden, yo me voy a asegurar que el caballo que vaya a un paso que no sea el de la edad dorada, yo me voy a encargar de que tenga que salir de la cabalgata.
1: Va para afuera.
4: Porque, vuelvo y repito, hay más cabalgata para usted disfrutar, hay más cabalgata para usted ir ese día, hay dos o tres cabalgatas ese día. Déjame a mí lidiar con estas personas que necesitan su espacio, necesitan recrear su mente, necesitan volver atrás otra vez y volver a ser, ¿verdad?, lo que eran, quizás ser esa persona que antes se podía montar en el caballo con confianza y ahora no puede, ¿me entiendes? Esta ruta no es larga, obvio, pues son ancianas, no puedo hacerla larga porque es para que ellos se diviertan y luego después, pues regresamos acá a mi casa, a la finca, y le tenemos pues música del ayer.
1: Así que
4: al principio vamos a tener este sistema de salud, ¿verdad?, haciéndole autoexamen a estas personas que deseen hacerlo. También nos van a acompañar los teléfonos celulares, porque mira, hay personas de esta edad que ni tan siquiera un teléfono celular touch saben usar. Hay personas que no saben ni tan siquiera marcar un teléfono touch en el celular.
1: Es verdad.
4: ¿Me entiendes? Sí. Pero aquí van a estar estas personas, ¿verdad?, con su, ¿verdad?, su equipo. Tú sabes que estas personas que tienen los teléfonos de gubernamentales son de los deditos, que le marcan los deditos, ajá, ¿verdad? Y a eso es que vamos, para que te sientas cómodo en tu ambiente, para que te sientas cómodo en tu gran día, que va a ser para ti. Ese claro. Día va a ser para ti, para que tú te diviertas.
1: ¿Y esto es cuándo, Minelli?
4: 2 de agosto, desde las 11 de la mañana, frente al colmado Placita Las Calderas.
1: Ah, no, va a ser frente a yo no sé dónde, claro.
4: Frente al colmado Placita Las Calderas, al cruzar de la carretera. Vuelvo otra vez, Lidel, y quiero que sean claros, después no diga Minelli no dijo nada, Minelli esto, no. Claramente lo estoy diciendo, ya llevo ya 3 meses dándole unas reglas que las mismas personas de la edad dorada impusieron. O sea, que no es que Minelli impuso la regla, es que la edad dorada me hizo imponer esa regla, que ellos quieren cabalgar, ¿sabe? La música que se va a oír
1: es
4: no
1: la
4: es
1: que
4: música
1: ellos
4: de hoy en día, claro. Es música del ayer. El paso que se va a andar es con calma y sin prisas. No me toques que me caigo. Ese es el paso, con calmita, con calma. Hay seguridad caballista donde las personas, ¿verdad?, que tienen más fuerza puedan cubrir o ayudar a estas personas que tienen menos fuerza. Tengo personas ya confirmadas de 80 años.
2: No hay de 50 para arriba, es así. Ahorita, Libel. Uno. De 50 uno para arriba, uno y con calma, o sea, un caballo y con calma.
4: Claro. Y con calma. Tengo personas confirmadas de 83 años, de 80 años. Tengo muchas personas adultas que realmente ha perdido la confianza de poder cabalgar en la carretera porque pues, hoy en día, pues, la fiebre es... vámonos por ahí para abajo y a correr el caballo y vámonos que estarle, ¿verdad? Pero este día es con calma y sin prisa.
1: Y va Don Pepe para allá.
2: Con calma y galopando.
4: Va Don Pepe para allá.
1: Don Pepe, que tiene 84.
4: Gallín tiene 83.
2: Capacete tenía un caballo, no sé si todavía
4: Capacete
2: lo tiene.
4: Capacete montaba caballo también. Ojalá y vela y se necesita por allí para que pueda volver a esos tiempos. Y mire, los vamos a ayudar. Si es que no se puede montar, porque mira que las rodillas, que yo quisiera, pero mira, te vamos a ayudar a que usted pueda tener ese día espectacular.
2: Y no lleva una carroza para los que no puedan montar, como tú
4: claro
2: haces.
4: Que te... sí, pues claro que sí, tengo una carroza extra para que estas personas que no puedan, ¿verdad?, montarse en caballo o que quizás... Mira, y a veces me dijeron, mira, y si llevo a mi papá que tiene tantos años... ¿Qué yo hago? ¿Sabes? Si no puedo montar porque es de 50 para arriba. Pues mire, sencillo, si es su papá y usted es responsable que su papá está ahí y usted sabe andar como anda su papá, pues bienvenido sea. Aquí es lo que estamos hablando del comportamiento de las personas que no saben comportarse a esta edad, ¿verdad? Que no pueden correr a esta edad y que lamentablemente pues necesitamos, ¿verdad?, que estas personas de edad avanzada puedan tener su gran día.
2: Qué bueno, ahí se comunicó bueno. Capacete, que ya está apuntado
1: que
2: para allá.
1: Que ya está apuntado Capacete.
2: Ya mismo lo vas a escuchar.
4: Seguro que sí, Capacete sí tiene, ¿verdad? Yo creo que él tenía un caballito también.
2: Y él tenía un caballo, no sé si lo tiene todavía,
4: así
2: pero...
4: Así que si Capacete se apunta, allá lo veo, allá lo vemos. La cena del final es totalmente gratis para los que asistan. Va a haber entremeses, va a haber todo.
2: El caballo de Capacete está operado y él también. Él se operó los otros días. Y Capacete canta de bebé, o sea, es trovador.
4: Seguro. Así que yo espero esta, ¿verdad?, el comportamiento, ¿verdad?, de los que no son, ¿verdad?, de la edad dorada, que sepa que esta cabalgata es para las que están, ¿verdad?, en esa edad que no pueden cabalgar, porque hoy en día, pues, el paso no es el mismo paso que ellos pueden hacer.
1: Qué bueno, Minelis, de verdad que te agradezco y te felicito, porque lo que estás haciendo es una labor encomiable. Tú piensas en todo y en todo.
2: Eso es después de las patronales de Fajardo, porque las patronales después, son...
4: Sí.
1: El 20,
4: en julio. Las patronales son en julio.
1: El 24 al 26.
2: Y esto es el 2 de agosto.
1: Exacto.
4: 2 de agosto.
1: Sí.
2: Ahí, después
4: así
2: de la
4: que
2: fiesta.
4: Esas personitas que dejaron su caballo en una jaulita, porque obviamente pues no pueden cabalgar junto con los demás de hoy en día, saque su caballito y vamos a disfrutar.
2: ¡Saca
4: tengo
2: tu caballo!
4: Una ruta nueva, una rutita donde ellos puedan, ¿verdad?, poder compartir. Mira, y hablar de eso, mira, yo he tenido personas que me hablan, me dice, ay, sí, para recordar esos viejos tiempos.
1: Ay, bendito.
4: Para recordar aquel otro. Mira, aquel se fue moral. Mira, aquel todavía está vivo. Mira, aquel. ¿Sabes? Eso es lo que quiero, como que proyectar, que te puedas, ¿verdad?, acercarte y ver ese tiempo de antes, cuando tú, ¿verdad?, te montabas en tu caballito y ibas a cabalgar por ahí. Va a ser algo bien bonito, bien bonito, y estoy trabajando, estoy dejando los pelos que no tengo en la cabeza, los estoy dejando ahí para que tengan un día espectacular.
1: Qué bien, que así mismo sea tu día, Minelli, que sea espectacular, que sea bendecido y productivo, que amén. Sabemos que siempre es así. Un beso, un amén. Abrazo y para allá vamos.
4: Un fuerte abrazo, Dios te cuide, mamá.
1: Amén, a ti bye. También. Bueno, son las 7:46. Oye, y capacete, ¿a qué es? ¿A qué es él? 874-9301.
2: Buenos días.
1: Hola.
4: Buenos días.
1: 9301.
2: Buenos días.
1: Hola.

0: 78 hasta el de hasta la de 2025.
1: ¿En qué año tú te graduaste?
2: Normalmente lo hicimos para las clases. El año pasado lo hicimos para las clases, tú sabes, del antaño. Que esas clases, pues, ya quedamos poco.
0: No digas eso porque ahí hay clases del 80 y pico, del 90 y pico, del 70 y pico.
2: La mía es del 59.
0: Pues está bien, Tú, ustedes tienen carpa los del 59.
2: Nos pusieron allá con los rialengos.
0: Con los rialengos. Pues somos muchos. Tú eres un buen organizador. Tú puedes organizar a tu clase del 59 y el año que viene tener una
1: clase. Te lleva a los veteranos. La clase de los veteranos.
2: Del 59, pues no, nos reuníamos, pero cogieron distintos pueblos y se fueron. Y ya estoy tratando de conseguir al sobrino de Mr. Ayala.
0: Ajá.
2: Para que nos organice de nuevo, porque él es el fotógrafo de esas clases.
0: Ah, mira para allá.
2: A ver si me da los números de todo el mundo, porque él se comunica.
0: Ok.
1: Ahora no lo consigue por el Facebook.
0: ¿Tú sabes?
2: Eso va a ser el día, la cabalgata va a ser el día 2 de agosto, eso queda domingo.
0: Exacto.
2: El sábado, pues, tenemos nuestra regreso a clase en la Legión Americana.
0: Qué bien.
2: Regreso a clase, ave, y eso va
0: este sábado, este ahí. Sábado, el digo el este
2: es sábado,
0: sí,
1: víspera del domingo de la cabalgata,
0: el día primero de
2: vamos a tener el allí primero. el día 8 de agosto, te lo estoy diciendo temprano el día ahora por estos medios, el día 8 de agosto vamos a darle la medalla del Congreso de los Estados Unidos.
0: ¿A quién?
2: A una hija de un veterano de la guerra de Corea, 65 de infantería. El procurador del veterano va a traer, no habían, pero él consiguió medalla. Porque ya tú sabes, ya mucha gente no está aplicando.
0: Sí.
2: Pues yo le llevé eran dos señoras, se las llevé allá a su oficina. Una para buscar unos beneficios y otra para buscar ese mérito de ese veterano que estuvo en la guerra de Corea. Entonces, pues, ahí en esa oficina le hicieron todos los datos concernientes y el procurador me llamó y me dijo que el día 8 de agosto vamos a estar poniéndole en su cuello la medalla de honor del Congreso de los Estados Unidos a esta dama, hija de un veterano. Estamos invitando por estos medios al alcalde de Río Grande, Ori González, porque esta señora es de Río Grande, porque yo quiero darle el beneficio para que él sea el que entregue esta medalla. Así es que invito a Ori, no sé si Ori o alguien de su oficina me está escuchando, creo que voy a hacer un acercamiento a su oficina en estos días para invitarlo.
0: Te tiene que estar escuchando porque la señal de nosotros llega. Mira, ayer la prima mía estaba por allá por Toa Baja, Toa Alta, qué sé yo, y me llamó y me puso que estaba escuchando el emisor, imagínate tú.
2: Está muy bien. Bueno, pues si está oyendo, pedíale que me llamen de la oficina 939-642-1503. Eso es el día 8. El día 8 vamos a reunir, los veteranos nos reunimos en ese día. Y ese día pues vamos a hacer esa cosa que vamos a hacer, darle la medalla de honor a esta dama. Invitamos al alcalde de Río Grande, invitamos a Joey, que es el alcalde anfitrión, al alcalde de Ceiba y al alcalde de Luquillos, que son los pueblos adyacentes, que nosotros en la Legión Americana le damos servicios a veteranos de todos esos cuatro pueblos que mencioné. Le damos servicios. Y Allende también, porque a Río Grande, a Loíza, de Loíza tenemos un veterano, y a todos esos pueblos, que Carolina también, tenemos servicios para ellos. Así es que a esos alcaldes, si me están oyendo, que ese día 8 vamos a reunirnos allí. Ok, así es que muchas gracias. Voy a estar con los ancianos. No voy a cabalgar.
0: No, pero te montas en la carroza.
2: No me voy allá y me doy un par de refresquitos y bobería.
0: En la placita de la alcaldesa.

0: Las Calderón.
1: Voy a estar en la clase graduada porque el año pasado pues estuve allí con Ramón Cariño.
0: Que ay, mira para allá.
1: Ramón Cariño. Entonces pues voy a buscar acá a ver si va querido conmigo y va Santiche.
0: Querido Molina, claro que sí, sí. Ramón Cariño, saludo. Santiche,
1: Agripino Santiche. Ajá. Que fuimos los tres atletas que el primer maratón que se hizo en Fajardo, competimos entre los que quedamos vivos, querido Santiche y yo. Y estamos vivitos para contarlo. Nadie se acuerda de eso, porque eso son cosas que nadie tiene en récord.
0: Mira, para
1: pero
0: allá.
1: Fuimos los primeros que corrimos el maratón Cariduro en Fajardo el año 1955.
0: ¡Qué rayo! Yo no había ni nacido. Yo no estaba ni en pensamiento. Sí.
1: Ok, 1955. Y eso ya eso no existe en los anales. De los libros de Fajardo, yo creo que eso no existe.
0: ¿Y tú llegaste? ¿Qué posición llegaste? ¿Primero?
1: Tercero. No, yo no voy a decir que llegué. Primero llegó Santiche.
0: Ajá.
1: Segundo llegó Querido. Y yo llegué tercero.
0: Ok.
1: Pero que en el Field Day también nos destacábamos.
2: 2000 años antes de
0: Cristo. Él era el primero, el primer perdedor.
1: Los 800 metros. Así que Capacete es un atleta.
0: Ay, muchacho, pero...
2: Era
1: conocimiento.
2: Y era boxeador.
0: Y era boxeador también.
2: Sí, peso pluma.
1: Bueno, yo fui boxeador en Corea.
0: Ay, mi madre, peso pluma. Capacete, pero ¿y qué tú no haces? Tú eres un súper Capacete.
1: Yo hago de todo, pero tengo sabiduría en la cuestión de atletismo, béisbol. También conozco dos o tres cositas. Así es que, bueno.
2: Peso pluma.
1: Como yo soy un mero gomero.
2: Y jockey. ¿Nunca
0: tú eres
2: te digo
0: el
2: ser jockey?
0: Doctor Capacete y jockey, ¿no?
1: Bueno, yo tenía caballo. Jockey no, nunca fui jockey, pero yo tenía caballo de paso.
2: Montador. Se llama montador. Sería montador, ¿verdad, Capacete? Sería montador.
1: Ahí Golden, al lado de Golden, yo tengo una casita que la usé para jaula. Yo tenía tres jaulas. Sí.
0: Mira para allá.
1: Ahí en esa jaula.
0: Wow.
1: Así es que yo me destaco. A mí me conoce mucha gente. Yo me alegro que yo tenga un reconocimiento en el público de Fajardo y pueblos limítrofes. Hay gente que no acepta.
2: Agricultor.
1: Que se muerdan el ojo.
2: Agricultor.
0: Que se muerdan el ojo.
2: Capacete, agricultor también.
0: Muérdete un ojo. Hacía rato que yo no escuchaba eso.
1: La cuestión es, hay una noticia en el periódico que los agricultores están sufriendo con este verano.
0: Ay, muchachos,
1: mira,
0: sí.
1: A mí se me caen las platas de plátano, las plantas de plátano con racimo.
0: Ay, Dios mío.
1: Que me parten por la mitad, por más horquetas que le pongo. No he podido lograr, cuatro racimos he podido lograr de mi finca. Cuatro racimos, se me caen todas al piso con el racimo, y de ese racimo está pequeño y no se puede aprovechar.
0: Y no se da,
1: pero
0: bendito.
1: Eso es la naturaleza.
2: ¿No será, no será Iván el mono que te la está picando? No se está portando bien. Saludos, Iván, allá en Quebra Vuelta.
1: No, mira, el mono dejó de beber.
2: Sí, por eso te digo, se está portando bien. Saludos a Iván allá.
1: Trabaja en las gramas.
2: Oh, sí, no sabía.
0: Qué bueno.
2: Porque el sábado...
1: Saludos a todos, estaba abriendo los portones para que me... como mañana tenemos reunión de veteranos, invitamos a todos los veteranos mañana a la Legión Americana, tenemos nuestra reunión mensual y el municipio de Fajardo nos está cortando el pasto en los alrededores.
0: Qué bien.
1: Hoy día, así que estaba allí, ahora mismo vengo de allá, que estaba abriendo los portones para que entren los trabajadores allí. Ahorita voy y los cierro.
0: Tú eres el custodio. Tú eres el custodio.
1: Yo soy el custodio.
0: Muy bien,
1: yo soy el custodio, tengo al bien ser el custodio, el comandante del puesto por ahora. Hay poco, porque como ya estamos, la mayoría de los veteranos que estamos allí, pues ya estamos en edades avanzadas. Y somos pocos, y algunos pueden ir, algunos no pueden ir, tú sabes, tienen sus achaques, pero estamos abiertos para todos y toda la guerra. Nosotros recibimos a todos los veteranos de toda la guerra.
0: Claro.
1: no se sienta incómodo participar en una reunión con dos o tres ancianos, porque nosotros también tenemos noticias que dar.
0: Ay, muchachos, claro que sí, claro que sí. Gracias, Capacete.
1: Gracias a ustedes por la oportunidad.
0: Buen día, buen día. Bueno, y ya son las 7:57, y ahí escucharon ustedes. Ahorita hay que dar las orejitas. Oye. Que Berto está ready, él está ya en el comandante. Qué bueno.
2: Oye, el polvo del Sahara está fuerte, ¿eh? Así que
0: te lo dije, te lo estoy diciendo. Si no se ve Vieque, no se ve Culebra.
2: Ah, esta
0: no
2: mañana se... ya chequeaste.
0: Sí, ya lo chequeé esta mañana. Dios, que tú ni Culebra, Tolentina, me dicen ahora.
2: Ni Culebra, ni nada.
0: No, ni Culebra.
2: Porque a veces se ve un poquito. Tú sabes cuando está fuerte, cuando está regular.
0: Sí, no se ve. No se ve, protéjase. Vamos a una pausita, son las 7:58 de la mañana. Y les voy a decir una cosa, si usted está con su cafecito en mano, chancleteando por su casa, y entra a las 8 de la mañana, siendo las 7:58, te tengo noticias. Estás tarde.

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0: Sí. Muy buenos días a todos, amigos que nos escuchan. Estás en sintonía al programa número 1 de 10 a 11. Entérate con presencia. Un saludo a todos y bendiciones a todos los que nos están escuchando en el día de hoy. Hoy es viernes 10 de julio del 2026. Esto va volando. Así que prepárate, papotito, porque hoy tenemos un programa súper estelar con las noticias, con lo que pasa en presencia, con lo que pasa en Puerto Rico. Y enviándole un saludo al doctor Reinaldo López, que nos está escuchando también. Un saludito.
1: Sí, señor.
0: Sí, y ya con ustedes, nuestro amigo y hermano, el Magic Click.
1: Muy buenos días.
0: Ay, ay, ay, ay, ay.
1: Estamos todavía. Pero agradecido del Todopoderoso, seguimos cumpliendo con nuestros compromisos, porque así le place a nuestro Creador. Eso, oye, un saludito a todas esas personas, ¿verdad?, que se preocupan y nos mandan ese mensaje de pronta recuperación. Ustedes saben quiénes son.
0: Los llevo
1: en el corazón. Y gracias, muy agradecido. A nosotros nos gusta, oye, nos gusta eso, oye. Más allí para aquí, más allí para acá, que te mejores.
0: Pegado, papá.
1: Estamos encendidos.
0: Vamos a almorzar donde quiera.
1: Gracias a la oportunidad que me brinda este espacio, ¿verdad? De Entérate con Presencia y Yunque 93, los dueños del este. Rompela,
0: yo. Oye, voy a tener que cambiar el nombre, el Invader número 5 o algo así. El mundo Magic, Golden, el nivel.
1: Oye, me bautizaron aquí. Agradecido también por eso.
0: Señor,
1: tú tienes, oye, mi escudero aquí, Yoyi. Hasta el apodo me lo puso. Y como gusta.
0: Ay, ay, ay. Seguro que sí. Dios es bueno. Oye, y vamos rápidamente al mensaje positivo. No sin antes mencionar a la señora Diana Cámara.
1: Seguro que sí.
0: Y a los muchachos del periódico Presencia, que ayer salió y ya se acabaron hoy. Sobre 75,000 ejemplares, llevándote la mejor información.
1: ¿Cuánto?
0: Sobre 75,000 y contando, gracias a Dios.
1: Casina.
0: Y para encima, para machucar la papa, pues tenemos el programa Entérate con Presencia de 10 a 11. Y también te puedes enterar de lo que está pasando inmediatamente a través de presenciapr.com. Ah, como todos los días, y es ya costumbre y una buena costumbre. Practique las buenas costumbres. El mensaje positivo de hoy: agárrate de la silla, papotito, que esto es para ti. Yo tenía una consejera que me decía: si tú crees que lo que yo te estoy diciendo es para ti, es para ti. Pues mira, esto es para ti. Deja de avergonzarte por la cantidad de veces que te has caído. Y empieza a enorgullecerte de la cantidad de veces que te has vuelto a levantar.
1: Uy.
0: Esto es un secreto a voces. El que se cae, ¿te acuerdas de aquella canción que decía: si tú te caes y no te paras, te llaman guasasa, guasasa? No sea guasasa, guasasa, papá. Levántate, para eso Dios te da las oportunidades. Si te quedas en el piso, vas a pertenecer al piso. Levántate y enorgullece y dale gracias a Dios, ¿verdad?, por la oportunidad que te han dado de caerte y levantarte.
1: Claro, dímelo, que sí. Dímelo. Y oye, en lugar de sentir vergüenza, ¿verdad?, por lo que verdaderamente importa. Lo que verdaderamente importa es lo que aprendiste.
0: Sí, señor.
1: No hay manda.
0: Sí, señor. Lo aprendido no me lo quita nadie.
1: Claro
0: que así sí. Que por eso es que hay gente que vuelan por encima de lo otro, porque se dedicaron a aprender. Como yo dije ayer, papá, para esto hay que tener pasión. Si no tienes pasión, quítate. Oye, en el tiempo, el Servicio Nacional de Meteorología indica que las temperaturas sobre lo normal, polvo del Sahara para variar y vientos intensos dominarán el panorama del tiempo en Puerto Rico. La calor más intensa, bueno, ¿cómo se dice? ¿La calor o el calor? Vámonos por aquí a leerlo directamente del libro. El calor más intenso se espera a principios de la próxima semana, o sea, que si estás adobadito, prepárate porque vas cocido. Mientras continúe el riesgo de incendio en la vegetación, especialmente en el sur. Para hoy, cielo brumoso, sol y aguaceros aislados, pero bien aislados, porque lo que está pasando por el norte, por allá arriba. Y con el polvo del Sahara, muchachos, lo que hay es una melcocha. Los pajaritos pasan y llegan todos enfangados. Con máxima cerca de 90 grados y ráfagas de hasta 31 millas por hora. O sea, todo lo que tenga ahí que se la pueda llevar el viento, la matita, el tiestito, la ropita, agárrela bien porque está soplando duro. El polvo. Ay, ay, ay.
1: Y esos vientos vienen con polvo.
0: Exactamente. Con polvo a la barbecue. El polvo alcanzará su pico hoy y bajará gradualmente durante el fin de semana, gracias a Dios. La próxima lluvia significa que llegaría una onda tropical a inicios de la semana que viene. ¿Oíste bien? A inicios de la semana que viene. ¿Qué estamos diciendo? Desde hace 3 meses. Número 1, tenemos sequía. Te guste o no te guste, tenemos sequía. Seguimos diciendo, guarda, porque aquí la Autoridad de Acueducto y Alcantarillado, que ahorita le tengo otra candelita.
1: Comenzó el proceso del establecimiento gradual de servicio del agua potable para el Río Grande y ganó, ¿verdad? Claro que sí. Tema adelante, disculpa.
0: Bueno, ahorita le tengo una candelita ahí porque ya empezaron las cosas que dijimos aquí. Número 3. No te creas que esto es en Puerto Rico nada más.
1: Okay.
0: Estaba leyendo una noticia que en Alemania se han muerto 4.300.
1: Mira.
0: Repeat again the number. 4.300 por una ola de calor en lo que va de mes. Alemania, papá, que eso está zumba, candombe y candombe bímbola a muchas millas de por aquí. Es para todos. Los alemanes, pues desafortunadamente, pues han caído en esa mala. Aquí en Puerto Rico, gracias a Dios, como estamos en el trópico, qué sé yo, tú sientes el calor. Pero ahora lo sientes más cuando tú sales para afuera, estás en tu casa, en la sombrita, ahí en la hamaca, te recordaste que te falta la libre pan, y sales afuera. Son como alfileres. Tú sientes el sol bien duro. Y eso es, pues, el calentamiento global. Esto es una cosa que es real y va a seguir. No nos vamos a sal.
1: Está presentando un desequilibrio. Equilibrio. Repítalo.
0: Dale para atrás. ¿El qué?
1: Un desequilibrio.
0: Un desequilibrio.
1: Sin precedente en estos tiempos.
0: Sin precedente, seguro que sí. Nada. Y gracias a Dios que por lo menos hay polvo del Sahara, porque por ahí hubo un tifón hace 2 o 3 días.
1: Ironía, ¿verdad? Que fuego en un lado, calor en otro, agua demasiado en otro. Esto es.
0: Cogió a Guam y así mismo lo dejó. Guam. Es Guambanao. Pues nuestras oraciones para esa gente, ¿verdad?
1: Claro que sí.
0: Y también para la gente de Venezuela. Oye, nosotros lo dijimos aquí, y vuelvo y lo digo, mire, la gloria de Dios, yo no soy profeta ni hijo de profeta, pero leo y tengo el Espíritu Santo de Dios que nos dirige. Lo que está pasando a esta gente, no solamente se resuelve, tú lo que tienes que hacer es orar por ellos. Y cada vez que tengas una oportunidad y vas a un centro de acopio oficial, van a ver los tramposos, los que no tienen dignidad, los que no se avergüenzan de nada y van a tratar de cogerte. No te dejes, ve a los centros de acopio oficial. Pero ahora, como habíamos dicho, pues ahora vienen las enfermedades. Hay situaciones, no hay medicina. Hay gente
1: que no para aquí. Sí. Lo que viene es peor.
0: No, esa gente en lo que se vuelven a restablecer, porque tampoco el gobierno ayuda mucho allí. ha llegado ayuda, gracias a Dios, pero tienen que pasar la noche ahí a la intemperie porque ellos no tienen sitio. Sí. Y tú dices, pero ¿y por qué no le buscan una casita? Pues porque no hay. Y esas son las bendiciones que uno tiene que estar contando. Mientras tú estás en tu casa viendo televisión, el mundial, los jueguitos, chichichía, esa gente están sin luz, igualito que casi aquí. Sin agua, igualito que casi aquí. Sin alimento, y dependiendo de una mano amiga que les pueda ayudar. Y ahí tienes que contar que hay adultos mayores, hay niños y hay gente que están trabajando hasta con las uñas. Ya la esperanza sería categoría de milagro apocalíptico que alguien apareciera vivo. Lo que quiere decir eso, desafortunadamente, y es la realidad, ¿verdad? A mí me da mucha pena y tengo el corazón apretado. Desafortunadamente, pues ahora empiezan los cadáveres a descomponerse, empiezan las enfermedades, siguen las vicisitudes y llega un momento en que se agota la paciencia, se agota, se pierden las esperanzas. Y no queremos que nuestros hermanos del pueblo venezolano llegue a eso. Vamos a ayudarlo en todo lo que puedan. haga sus oraciones, que son poderosas. Aunque usted no crea que Dios lo oye, sí, Dios lo oye. Lo que pasa es que es en la voluntad de Él. Ni piense tampoco esa gente que si los tambores, que si castigos de Dios. Mire, Dios permite muchas cosas. Pero esto fue un movimiento telúrico, dos movimientos telúricos fuertes, pero como un proceso natural, resultado de las franjas esas que están todas desbaratadas. Eso es lo que está pasando. Eso viene de allá de California. Y para que apunte por ahí un dato, dicen los estudiosos de esta materia que un día va a ocurrir un temblor tan violento y tan violento que el Señor nos cuide y nos proteja, porque no viene para Puerto Rico. Eso va para California y va a dividir el estado de California.
1: Pero un punto, acabas de mencionar Puerto Rico, en estos días, creo que dos días corridos ha temblado Puerto Rico.
0: Bueno, esto tiembla todos los días y con las noticias que tenemos, temblamos más. Mira, ayer tiramos una que decíamos que ya el pueblo se está cansando. Sí, señor. Y yo meditaba en mi casa, Señor, le habré metido mucho torque. Pues mira, el Señor me dio la razón y el tiempo me dio la razón. Allá en San Juan sacaron las cacerolas, porque ya la gente está harta, con J, harta.
1: Están para la calle otra vez.
0: Están en la calle, oh, wow. ya están metiendo presión. Y yo le digo mi consejo, mire, yo amo a Puerto Rico como lo ama usted o más. ¿Te acuerdas de Romero Barceló que decía, habrá alguien que ame a Puerto Rico igual que yo, pero nadie más que yo? En esa línea estoy yo, y yo quiero el bien para mi país. La autoridad de acueductos alcantarillado, desafortunadamente, porque yo no me alegro de eso, ha caído en la mala. Falta de mantenimiento, falta de gente con experiencia, falta de liderazgo, falta de que la gente diga, pues mira, este es el problema. Si me mandan a mí allí y yo empiezo a ver todo esto liqueando y todas las máquinas paradas y los pozos estos vacíos, pues uno va a empezar a lo loco. Pero se supone que allí haya una presidencia, se supone que allí hay un orden jerárquico, se supone que allí haya gente dando órdenes, y cada vez que dan una, en vez de llegar el agua, lo que hace es que se va.
1: Bueno, señores, y en medio de todo este circo, ¿cómo se atreven ellos? Porque para mí es un circo lo que está pasando. ¿Cómo se atreven ellos a decir que viene otro aumento? Porque lo leí ayer.
0: Ay, bendito papá.
1: Qué atrevidos son,
0: ¿verdad? Lo único que no falla ahí es la factura. Claro. Entonces tú vas donde mis buenos amigos, y ellos pues te aplican el reglamento, lee el reglamento, tiene que pagarla, haga una querella al Ombudsman, querellese en el Tribunal Celestial, pero esto aquí tiene que pagar esa factura. He dicho, caso cerrado. Eso no es así.
1: Y ellos tienen que parar ya.
0: Y entonces otra, que esta me llegó ahora. Si aquí hubieran 17 compañías de agua, es fácil. Yo me cambio de la AAA a la BBB o a la CCC. Pero lo que hay es una. Si aquí hubieran 40 compañías de luz, yo me cambio de la AEE a la AEIOU. Y resolví el problema, como pasó pasa con los teléfonos. No me gusta esto, me cobraron un cargo de más, qué sé yo, qué sé cuánto. ¿Tú no estás de acuerdo? Pues mira, cambia de pip a pup.
1: Para el pup voy ya mismo. Pues, está pasando lo del pip.
0: Fíjate, pero esta gente son monopolios.
1: Claro que sí.
0: Ya pasó, Kenny se lejó, apunta por ahí. ¡Jennifer! Que ni se te ocurra privatizar esta vaina. Porque entonces sí, nos vamos a quedar sin agua y la factura va a seguir más larga. Coge oreja con Luma. Pero ese no fui yo, porque ese es el corillo. ¡Ese no fui yo! Pero tenemos que bregar con eso. Tenemos que bregar con esa situación. Así que, no me oigo. Estoy en tribuna. Ya comenzó el pueblo.
1: No me escuchaba mucho.
0: Muy bien. Ya comenzó el pueblo con las cacerolitas. Después de la cacerola, viene el caldero. Y después del caldero, viene la candela. Evítate problemas. Saquen los que tengan que sacar. Pónganse en abregar. ¡Ay, que son muchos! Pues empieza por el principio. A ver. Porque sí, la sequía. Pero aquí siempre ha habido sequía. Aquí han habido sequías más violentas. Que los tubos que no tenemos, pues cómpralo. Ustedes generan un dinero. Ah, pero es que tenemos muchos empleados de confianza. Pues bótate dos o tres. Porque
1: los
0: lo que pasa.
1: Malgastaba,
0: lo que pasa, y yo no juego con los chavos de nadie, y no permito que nadie juegue con los míos. Lo que pasa es que aquí se está invirtiendo el dinero mal invertido. Y claro, yéndonos para atrás, pues no daban mantenimiento, la jauja, el aumento, el plan médico, los días de fiesta, las uniones, los convenios colectivos, pero no daban mantenimiento. Y ahora tiene, gracias a Dios que se arregló, pero si eso está rajado, ya mismo explota, el señor evite eso. Pero si ya el tupe el tubo cogió la primera raja o la segunda, puede coger la tercera o la cuarta.
1: Mira lo que te mencionaba.
0: Zumba.
1: Míralo ahí.
0: Dice aquí, insólito, acueducto no ha usado el 91%. Ay, papá. El 91% de los fondos federales, pero tienen aumento ready para el pueblo.
1: Toma para ti.
0: Ay, ay, ay. Tome, mire, si usted toma a Anlodipin 10, métase 3, porque eso es para el corazón. Nosotros no merecemos esto como pueblo. Y yo entiendo, no es tiraera para nadie. Yo siempre he dicho aquí, el gobierno es para administrar un país, para buscar mejoras para la gente. No es para llenarse los bolsillos, tampoco estoy diciendo que se están llenando los bolsillos. No es para fiesta por aquí, fiesta por allá, porque esa es la clave ahora. Baraja, botella y vámonos. No le haga, Puerto Rico no necesita más conciertos, porque nosotros somos un pueblo alegre que, mire, con una maraquita cantamos dos coritos y Dios
1: una
0: baja.
1: Una clase de hipnotismo.
0: Ahora.
1: Hipnotizado.
0: Creo que todavía estamos a tiempo. Evite que el pueblo se moleste, porque cuando el pueblo se molesta, va para encima. Si no, váyase a la imagen aquella cuando Ricardo Rosselló empezaron a protestar y se metieron en el expreso 1 millón de personas. No estamos llamando a esto, simplemente estamos advirtiendo. Un pueblo sin agua, un pueblo sin luz, un pueblo con servicios deficientes, es algo peligroso, mi hermano, para todos los del gobierno. ¿Ven? Porque ustedes son los administradores, pero nosotros somos los jefes. Y yo quiero que todo el mundo tenga agua. ¿Cómo es posible que sectores en Piñones lleven un mes sin agua? ¿Cómo es posible eso? Zumba. ¿Cómo es posible que Vieques, mi hermano, ayer estaba sin agua y nadie dijo nada? Entonces la otra es que se tiran, apagan el grifo y no le dicen nada a nadie. Se llaman la gente preocupada. Ahí va. Deja, que esto es un programa serio y estoy aquí en una descarga.
1: Para que sepa.
0: Llaman al alcalde. Ah, sí, apagamos el grifo porque había un liqueo. Mi hermano, hay que prevenir. Así que pónganse en paz su número, porque si no, los veo un poquito mal. Un poquito nada más. Pero acuérdese que golpe que recibe, golpe que se hincha.
1: Pero esto es aumento para aquí, aumento para allá. Ahora el servicio postal también tienen algo por ahí, mira.
0: Bueno, papá, tú querías progreso, pues coge progreso. El servicio postal de Estados Unidos, USPS, por sus siglas en inglés, aumentará las tarifas de cartas postales y algunos envíos internacionales a partir del 12 de julio del 2026. Luego de recibir la aprobación de la Comisión Reguladora Postal. Ay, ay, ay. Bueno, eso de carta, eso ya casi no se usa ahora, pues los recibos de cobro que te puedan llegar, y ahora todo esto es por internet, y realmente, mire, así mismo, el Servicio Postal de Estados Unidos tiene una historia bonita y se construyó con un fin muy bueno, pero los adelantos lo están comiendo. Ahora un sello no sé ni cuánto vale, pero ya la gente no usa carta, usan internet y se comunican por WhatsApp, por Facebook. Así que prepárese, y pues para esto hay tarifa, pero lo menos que deja. Lo menos que queremos son aumentos. Oye, ya descubrió el torito y lo sacó el corral. Metropista informa más temprano que la PR52 en San Juan fueron reabiertos ya los carriles izquierdo y central desde el kilómetro 4.1 hacia el sur, en Cagua. Aunque el tránsito comienza a normalizarse en esta zona, es clave el acceso al área metropolitana y la ruta hacia el centro de la isla. Se exhorta a manejar con precaución. Oye, ve acá, yo me voy a preguntar y si hay alguien por ahí, ¿ah? Me puede llamar después a las 10:30 al 787-874-9301. Me puede decir si hay alguien por ahí. Yo sé que este programa lo escucha mucha gente y que el público de nosotros es inteligente.
1: Ya aprovecho la oportunidad para mandarle un saludito ahí al Barber, al Barbero. Ya veo la foto, está en sintonía del 92.9.
0: Ah, pues, bendecido y pegado.
1: Del este. Bendecido, hermanito, gracias por escucharlo.
0: Oye, sí, decía yo, si usted tiene la oportunidad y sabe qué rayo está pasando en la PR3 hace 3 años, déjame chequear esto aquí. Alaba.
1: Bueno, pues está bien.
0: Hace 3 años en la PR3, cuando usted va de Luquillo para Fajardo, ahora tienen carriles cejados a todo lo que da. Esta gente, por lo menos yo no he visto ningún aviso público, ni pueden llamar aquí lo que están haciendo ese proyecto. Esta emisora, pues, es también de servicio público y quiere informar al pueblo, pero alguien me puede explicar. Primero empezaron con un carrilito, chijichija. Han tapado las entradas de Walmart, las entradas para el pueblo, las entradas para medio mundo. Uno tiene que dar 20 vueltas y sigue el tapón. ¿Qué es lo que están haciendo ahí? Ahí están haciendo un ¿cómo se llama? De esto donde
1: Mega Express.
0: Un de esto donde llegan los submarinos atómicos o algo así bajo la tierra, que es tan secreta la cosa. Porque yo lo único que veo ahí son gente humilde trabajando, y Dios los bendiga, cogiendo sol ahí, agua, sol y sereno, y drones, y las máquinas, y qué sé yo. Pero como que el movimiento no se ve, y ese proyecto, según yo tengo entendido, y si alguien me escucha, me corrige, ese proyecto sigue por ir para abajo, para el área de Luquillo. Usted se puede imaginar todo eso. Y ahí se han echado 3 años. Así que, por favor, que Dios les bendiga, aligeren el paso. Yo sé que son mejoras, pero por lo menos una explicación que nos diga, mira, nos hemos tardado tanto, perdonen las inconveniencias, nos hemos encontrado con kriptonita y no hemos podido liquidarla, hay gusanos debajo de la tierra y estamos peleando con ellos, lo que sea, pero por lo menos que uno tenga una idea. ¿Y cuánto tiempo más ellos esperan tardarse? Porque yo estoy seguro que ese contrato no fue para 7 años, eso tiene un límite. Esta gente tiene que estar overdue, ya tienen que estar pasado. Así que, por favor, que denme algo para el calor, que yo me quiero refrescar. Y me la voy a dar una Coca-Colita. Una Coca-Colita. Deja.
1: Un hombre serio.
0: Oye, apúntate esta. 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La exhortación es directa. No deje para mañana lo que puedes hacer hoy, porque si no lo hace ahora, te va a llegar una tunga de multa vieja. Oye, no dejes esto para última hora, pues te queda poco, se vence hoy. Quienes tengan multas elegibles pueden pagar hoy, ahorrar el monto principal, recargos e intereses. Después de este plazo se pierde el beneficio y el bolsillo vuelve a sentir el golpe. 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
1: 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Cinturón, no, tenga pero, muchacho, esto, no tenga tintes oscuros, bla, bla, bla. Y ese evita todos esos problemas.
0: Evita, pero...
1: Y escucha ahorita al Magic Lee en su...
0: en tu hípica, en su hípica, sí. Después vamos a ver cuánta hiciste ayer. Oye, en Vieques, en Vieques, el municipio de Vieques activa desde una nueva sargacera para enfrentar la acumulación de sargazo en sus costas. Vamos a leer esto de nuevo. Activa desde una nueva sargacera, o sea, que llegó una máquina para el sargazo, para enfrentar la acumulación de sargazo en sus costas. El presidente cameral Carlos Johnny Méndez, mi amigo, y el alcalde de Vieques, José Junito Corsino, nuestro amigo también, recibieron el tractor Workmaster 120 modelo 2026 adquirido por una asignación con una asignación de 155,480 gestionada ante la Junta de Supervisión Fiscal y la OEP. El equipo operará principalmente en el balneario Sun Bay, uno de los principales atractivos turísticos de la isla municipio, ante una temporada que podría superar a Punta Genaro los 45 millones de toneladas métricas de sargazo en el Atlántico.
1: Y eso me lleva a una pregunta.
0: ¡Zumba!
1: ¿Te podrá prestar esa maquinita, Fajardo?
0: Próxima pregunta. Ya sabemos... Sabemos y conocemos. Porque
1: aquí el sargazo es terrible.
0: No. Este año lo que vino fue una tonga. Además de la peste y chichichija, eso afecta el turismo, afecta a los comerciantes y afecta al que vaya a la playa, porque la verdad que está fuerte. Algo que nosotros pues no podemos eliminar eso del todo, pero sí con unos buenos planes, y felicitamos a la gente de Vieques y exhortamos. Yo sé que ellos tienen que tener sus planes. Aquí a través de Entérate con Presencia, los alcaldes informan al pueblo sobre esto, porque esto es una cosa mala.
1: Claro que
0: El sargazo este año ha roto récord allá en Vieques, en Luquillo, en Fajardo, y por ahí para abajo.
1: El sargazo casi como los caimanes por ahí.
0: Yo creo que hay más sargazo que caimanes ahora. Que echen los caimanes y adentro a ver si se ahoga.
1: Oye, ¿sabes que el fin de semana de 4 de julio el DRNA pidió más de 19.200 multas?
0: ¿Say what?
1: 19.200 multas.
0: Ay,
1: de semana de 4 de julio.
0: Vaya, Waldemar. El secretario del Departamento de Recursos Naturales y Ambientales, Waldemar Quiles, anunció que durante el fin de semana del 4 de julio, como parte del plan operacional establecido, miembros del cuerpo de vigilantes pidieron un total de 19.200 pesos en multa por violaciones a leyes y reglamentos de la agencia.
1: Papi.
0: Qué bueno. Esto es bueno porque, mira, aquí tuvimos a Melvin hace poco. Sí. Saludo a Melvin.
1: No recuerdo el tema.
0: Y nos trajo una persona que brega con eso de fura y qué sé yo, qué sé cuánto.
1: Claro que sí.
0: Y usted, pues, tiene que ser responsable, ¿ves? En el sentido de si va a tirar su kayak, si va a tirar su... Bueno, kayak no, porque eso no tiene motor. Pero el jet ski, el botecito, chichichija, ¿eh? Y pues, se echaron al bolsillo 19.200. Evite eso.
1: ¡Uy!
0: Mi santa suegra, que Dios me la bendiga, Olga Bonano, dice, yo no le voy a regalar ni un chavo al gobierno, que lo sude en servicio. Hagamos lo mismo, evite ese problema. Pero el único problema es recursos naturales, no es los barquitos y los yesquí que salen. Tienen muchas más situaciones, como unas construcciones ahí que están ahí en veremos. El mismo, no sé si ellos tengan que ver con el sargazo, no sé si tengan que ver, tiene que ver todo lo que son recursos naturales. Investíguenos, honorable Waldemar Quiles, si ha crecido la población de culebra, pitonas de esas estrangulares, cuántos caimanes puede haber en el área y si ha crecido y una forma de cómo exterminarlo. Y así, todo lo que tenga que ver con recursos naturales. Lo felicitamos porque sí está cumpliendo su labor en cuanto a eso. 19.200 no son malos, pero también pues tiene que hacer otras cositas. Y vamos a seguir con la información aquí porque estamos en el programa número 1 de 10 a 11, Entérate con Presencia. dice que la gobernadora Jennifer González y el secretario de Hacienda Ángel Pantoja anunciaron un desembolso de 27.7 millones de créditos reembolsables para senior y pensionado de bajo recurso. Yo no cualifico para eso, ya verifiqué. La primera nómina cubre 59.592 planillas procesadas tras habilitarse la planilla senior en Suri. En 5 días se han radicado 75.202 solicitudes y Hacienda proyecta recibir unas 190.000, o sea que va menos de la mitad. El periodo vence el 14 de octubre y la radicación es solo electrónica. También se han aprobado 481.5 millones para el cheque de alivio. Bueno, eso es lo que necesitamos ahora. Además de la bendición de Dios, necesitamos el alivio. Que pues el gobierno pues que lucha todos los días. Ellos no hacen esto de mala fe, pero ya tienen muchos problemas. Yo venía meditando en el carro. Yo no cierro los ojos, pero sí, mi alma y mi espíritu están con Dios. Y yo decía, Señor, el gobierno está cayendo en una depresión. Y yo me acuerdo cuando yo cogí mi primera depresión, porque es normal usted deprimirse. Lo que no es normal es estar 6 meses acostado en una cama sin ganas de bañarse, sin ganas de salir. Eso es una depresión severa que necesita tratamiento urgentemente profesional, sea de un psicólogo o de un psiquiatra. Puerto Rico necesita un tratamiento así, porque el problema de aquí es que dejan pasar muchos problemitas y cuando viene el grande... No pueden resolverlo porque no han resuelto los problemas chiquitos. Y yo sé que ustedes tienen la mejor intención de dirigir el país, los mejores deseos de echar a Puerto Rico para adelante, pero no está funcionando, el pueblo no se siente bien, el pueblo está abrumadito, el pueblo, pues, aunque no, usted no lo controla y tiene formas de controlar eso, está jorado. El costo de vida está demasiado de caro, los alimentos por la libre, la gasolina por y para abajo, los aumentos de los servicios por los cielos, y esas son cosas que poquito a poco pues está la gota hasta que se agota y se rompe la piedra. Hay un proyectito por ahí que ellos dijeron que iban a ver si bregaban con el arbitrio de la gasolina, la crudita. Y esto lo dijeron desde que empezaron los bombardeos allá en Irán. No, vamos a buscar la manera de bajar los arbitrios para que el pueblo se alivie. Mire, primero baja la gasolina a 78, chavos, antes que ustedes aprueben eso. Pues no anuncien nada. Pues ¿para qué tú me vas a vender sueño a mí? Y el problema de vender sueño es que me vendiste el primero, me vendiste el segundo, me vendiste el décimo. Y cuando digo una verdad, eres pescado, Hagan cosas positivas y las que puedan. ¡Ay, que la Junta! Bueno, pues entonces no prometa. Claro. Porque, mi hermano, ¿tú sabes lo que es eso? Casi 10 chavos o 12 por el galón de gasolina. Y la gasolina subiendo, que si usted no lo controla. Y a un gobernador, Dios bendiga, es el nombre, pero no lo voy a mencionar, se le ocurrió volverse loco. Y menos mal que lo pararon en la tercera, porque venía una tercera crudita.
1: ¿Desde cuándo tú no llenas el tanque de gasolina? Ahí lleno, de... lleno, eso. Lleno hasta arriba.
0: El mío siempre se pasa en la E de échale. Le echo 20 pesos y se queda en
1: no
0: la
1: llega
0: E
1: medio
0: de...
1: tanque.
0: No llega. Y llorando, Señor, manda, Señor, abre los pozos de petróleo y que caigan aquí, que esta gasolina me dure.
1: De 40 que se llena ahora son 60 y pico.
0: El mío se llenaba con 25 y ahora le ha hecho 35 y no se llena.
1: Horrible.
0: Y con eso hay que bregar. Porque
1: si
0: yo
1: lo lleno no da para el galón de leche.
0: Si yo tuviera un cajo para pasear, pues hoy no salgo. Pero hay gente que tienen que ir a trabajar. Hay gente que tienen que ir a su cita, a los hospitales, chijichija.
1: ¿A dónde vamos?
0: Y entonces
1: a
0: tú le metes a eso el malvete, el seguro compulsorio. A mí se me dañó el aire. Yo pon de Millo ahorita. Bueno, en la semana que viene le dije, para ti, Millo, un saludito allá. Se me dañó el aire en pleno verano. No, tenía que ser en verano. No puede ser en Navidad, que hay fresquito. Y mi hermano, las gotas de sudor bajando. pero ese arreglo él no va a hacer.
1: Y quizás el aire funciona con el tanque lleno.
0: Deja, que esto es un programa.
1: A lo mejor se activa.
0: Un programa llénale, serio. Llénale el un tanque. Programa serio. Vamos a seguir. No, la verdad. Estamos gozando. 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
1: Terrible.
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2: Hay que trabajar, se cayó el sistema no aguanta, se calentó.
0: 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En San Juan, Hacienda anunció, oye, esta es buena, apunta Genaro, anunció los días sin IBU para la compra de uniformes y materiales escolares del año académico 26-27, que eso empieza ahorita, en agosto. El secretario Ángel Pantoja informó que el primer periodo será el viernes 17. Ese día yo parto hacia tierra lejana en el nombre de Dios y me va a ir muy bien.
1: Me va a dejar solo.
0: Voy.
1: ¿Cómo va a ser?
0: Y el sábado 18, ese día pues algo va a Allende los mares, como dicen.
1: Hay que hablar con el jefe, porque yo voy de vacaciones esa semana también.
0: También, papá.
1: Claro que sí.
0: Pero espérate, bueno, vamos a ver, Dios es bueno. Vuelvo y digo la fecha, el periodo será el viernes 17 y sábado 18 de julio del 2026 desde la medianoche hasta las 11:59 p.m. El segundo será el 8 y 9 de enero. Repito, 8 y 9 de enero del 2027. Ya empezó, acabó el semestre y vamos para la otra. ¿Cómo es? No. Oiga, por ahí se acercan las hípicas con el Magic Click. Oye, Magic, ¿cuánto hiciste? No me digas, está bien. Esto es un programa serio. Zumba, ¿qué tenemos ahí en las hípicas hoy?
1: Bueno. Tenemos el cuadrito para hoy. Lo bajamos a 6:30. Ayer el pool pagó con 6 ganadores, $1,820. Dolaritos. Uy, ¿cuánto Zumba me tocó? Con 5 pagó $13.95. Ya tú sabes que la pérdida es para un 99.99.
0: ¡Ganaron los caballos!
1: Seguimos tirándole al pulpote que está en 1,710,554. Esto es así, algún día llegará.
0: Pronto llegará, óyeme. El día de mi suerte.
1: Tírame aquí. 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
1: eso. Vamos para allá, la agencia hípica número 643, mi amigo Paco, es el otro auspiciador, perdonen, de el espacio hípico del Magic League. Rápidamente vamos a la segunda carrera, son 1,100 metros, premio de 10, hoy estoy ciego, hoy sí. 17,000 nativos, dos años y mayores, y nos vamos en línea, aquí hay 5 candidatitos, nos vamos en line con Bebo Claudio, la monta de Jorge Vélez,
0: no falla.
1: El número 4, apunte y no pregunte, nos vamos en línea, es la tercera carrera, rapidito, 1,000 metros, premio de 6,500, importado yegua a 4 años y mayores, reclamables 8,000, que es mucho chavito prieto ahí, como dice el Magic.
0: Sí.
1: ¡Wow! 8,000. Aquí tenemos 6 candidatos, corre, Jorge,

0: 6 ejemplares y nos vamos con 3 candidatos, el 2, el 3 y el 5, Eclipticolada. ¡Guau! ¡Qué clase de nombre! Eclipticolada. Con Jim Carlos Díaz, no lo vuelvo a repetir. Y el número 3, Rude Life.
1: Juegue el nombre más largo, juegue.
0: El número 2, acuérdense. El número 2, el número 3 y el número 5, Forgen Ají con Bill Fernández. Nos vamos a la cuarta carrera, 1,000 metros. 1,000 metros, premio de 13,500 importadas por tranca 2 años. No reclamable, esta no tienen precio, no se venden, no tiren para allá que no valen nada. No se venden, parece que son bien buenas esas yeguas. Bueno, nos vamos, aquí hay 7 ejemplares y nos
1: puede
0: vamos.
1: Ser la otra también.
0: Nos vamos con el 2, Jerucha, con Eri Ramírez, y nos vamos con el 5, Crumb of the Grey, con Nicky La Navaja Figueroa. Oye, seguimos ronco, me estoy dando cuenta que no puedo forzar.
1: Cálgara con gasolina con plomo.
0: Mira, hemos metido orégano, no voy a decir la palabra, pero voy a decir orejón, así como el Magic Clean, un poquito orejón. Orégano, orejón, tiene otra palabra, se oye fea. Mencionar. Ya. La cancelamos.
1: Serio,
0: le hemos metido el jengibre, le hemos metido la vitamina C y todavía seguimos. quinta carrera, el número 2. Yana Paulet con Joshua Navarro, y el número 3, esta es una línea, pero yo la quise acompañar por aquello de, ¿verdad? Con la monta de Samuel Cardona tenemos Maestra Viva, 3, el 3 con 40 puntitos. Nos vamos a la sexta carrera, 1,400 metros, premios de 6,000, Nativas Yegua, 4 años y mayores reclamables a 4,000. Y nos vamos en line. En line, así como lo oye, apunte y no pregunte. Yo tengo una explosión aquí que si la quieren meter, pues la meten, pero nos vamos en línea con reportera, la número 1, y la explosión, cortesía de la agencia número 643 de nuestro amigo Paco, es la número 3. Bajito, para que no se copien. Jorge Vélez, la monta Surimar. Ese es la explosión, cortesía de la agencia hípica número 643. Paquito. Gracias por la orejita. En la séptima carrera son 7 ejemplares. Carrera del cierre.
1: Zumbi Bombi.
0: La carrera de recoger los bates. Aquí no hay más nada. Esto se acabó aquí.
1: ¡Juégalos todos!
0: 1,100 metros. Premio 13,500. Importado 2 años. Este es Maiden. Maiden. El número 1, Ingeniero Lucas. Con Jim Carlos Albero. Y el número 3, Don Che. Don Che. Con Jorge Vélez, 13 puntitos. Vamos a repetir para los que llegaron tardecito. Sabemos que están por ahí siempre escuchándonos. Aquí tenemos en la primera el 4, el 4. En la tercera, que sería la segunda, el 2, el 3 y el 5, 2, 3, 5. En la cuarta tenemos el 2 y el 5, 2 y el 5. En la quinta, que es Maiden también. Esa la pasé ahorita, pero es Maiden también. Maiden, el 2 y el 3. En la sexta nos vamos en line, el número 1 y en la última, Maiden, Maiden, el número 1 y el número 3, Don Che. Así que gracias por siempre estar pendiente a las orejitas y al cuadrito que damos por aquí.
1: Oye, ¿dónde tiene que ir a jugar?
0: 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Gracias a nuestro amigo Pato, Paco.
1: Estoy
0: sin voz, llévate.
1: Ay.
0: Me quedé sin voz.
1: Oye, si alguien tiene un remedio bueno, sano, económico, mejor gratis, pues nos puede llamar al 787-874-9301, porque la verdad que el Magic siempre tiene su voz mágica, ¿verdad? Pero está afectado y como que le está patinando el cloche en la...
0: Vamos a reprender y a ungirnos con aceite, porque esto, señor, es raro, con lo que nos estamos tratando de ganar las habichuelitas me está fallando.
1: Oye,
0: vamos a ungir esa voz.
1: Y hablando de ungir con aceite, este domingo 12 de julio, en el sector de Altura de San Pedro, la Iglesia va a tener una actividad donde vamos a compartir con los vecinos de allí. Van a haber un montón de sorpresas. Lleve los nenes para que se mojen en estos tiempos de calor y pasarla bien allí. Cantaremos, compartiremos, llevaremos la palabra, oraremos por usted, y eso pues nunca está de más. Así que le invitamos este domingo 12 de julio, desde las 2 de la tarde en Alturas de San Pedro. Dese cita allí y comparta con nosotros Y el lunes, si Dios quiere, pues traeremos un recuento de eso que pasó allí, que va a ser una victoria tremenda. Un saludito a toda esa gente allá de esas alturas de San Pedro. Ok, oye, y siguiendo con las noticias, hoy juega España contra Bélgica. España está invicto, juego difícil. Bélgica se las trae también, eso es en el Mundial de Fútbol. Sé que hay gente que no lo ve, pero hay más gente que lo ve. Así que pendiente, un solito juego hoy. Mañana creo que hay dos, pero hoy es un solo juego. Ya están en los cuartos de finales, creo. Hay creo que 8 equipos. Para que vean quién sale campeón. Lo mío favorito hasta ahora, Francia, que ganó ayer, y Argentina, che, los churrascos de Argentina. Vamos a ver. Aquí cualquier cosa puede pasar y esto está plagado de noticias. El torneo dura hasta mediados de julio, creo, o casi finales. Aunque mediados de julio estamos ya. Pero ya falta menos. Así que. Y dicen las noticias que hasta los anglosajones, los alemanes y todo están escuchando la narración en español. El día que jugó Argentina, que ganó Argentina apretado, pero apretado, ese hombre yo creo que él salió para pa urgencias médicas porque... Argentina, el país más maravilloso. Ay, mi madre, ahorita le sube la presión a ese hombre.
0: Ese no tenía chance por una malla.
1: No, muchacha, ahí había que meterle la malla de la cabeza a los pies. Pero, para que ustedes vean, y lo hemos repetido muchas veces aquí, ese es el deporte número uno en el mundo. Y esta gente le mete paso. Yo tengo un amigo, tenía un amigo que era uruguayo. Dice, muchacho, allí se mata a la gente en torneos locales. Se mata a la gente, se forman los hinchas esos que son los fanáticos, se forma un revolú ahí terrible, se caen a palos, se tiran al terreno, una cosa increíble, pero así es el fanático. No es bueno ser fanático, pero si usted va a ser fanático, pues sea fanático de Dios, porque ese es el que todo lo puede. Y también, oye, los de la C, el equipo de Carolina sorprendió ayer a los vaqueros de Bayamón. Ellos van a decir que no tenían a este y no tenían al otro, pero ahí la clave se llama Tremont Water y Conti. Esa gente dominaron totalmente el partido. Estuvo reñido, pero a lo último se acabó por 10 puntitos, que son buenos. Mientras tanto, también en los Santeros creo que perdieron.
0: Sí, yo leí algo por ahí.
1: Sí, pero fue un juegazo. Eso estuvo ahí, hasta el final contra los Capitanes de Arecibo. Si a ti te gusta eso, yo soy de la C. De la C de... como decían antes, yo soy fanático de radio, lo oigo por radio. Pero porque es que está difícil meterse allí. Pero el fanático es fanático y a la verdad que se merecen... que le demos nuestro apoyo. Celebraremos allí con Lorna y con el alcalde de Carolina. Cuando
0: dice que ganen... los Santeros 98, perdóname, y Capitanes 101.
1: Ay, pero eso estuvo más cerrado que un tubo de radio, papá. Sí. Estuvo bien reñido. Como están también los muchachos de acá, el torneo de barrio. ¿Quién ganó la vez pasada? ¿No tienen la información por ahí?
0: Sí, la tengo
1: por la aquí. Tenemos, estamos buscando fuertemente para que...
0: Que no se pudo dar, ¿verdad?
1: Pero, sí, los invitamos a que vayan al torneo de barrio. Creo que el lunes y miércoles que se juega. ¿Va a seguir eso así?
0: Entiendo que sí, que el lunes y el miércoles.
1: Ok.
0: Ahí, no te sé darle quién van a jugar, pero el juego anterior.
1: Van a jugar dos equipos, según tengo entendido. Los nombres no los tengo ahora, pero sí. ve para allá. Es muy buen torneo, es una muy buena calidad. Y eso ya está en las semifinales, ¿verdad? Hay cuatro equipos. Los favoritos de favoritos. Ajá, ya tenemos la información.
0: Claro que
1: Zumba.
0: Sí. La vez pasada, ¿verdad? Y sería el miércoles pasado. Tuvo torneo de barrio Baral versus Villa Clarita. Primer cuarto tuvo 18-19. Villa Clarita. Segundo cuarto, 41-38 Baral. tercer 46957 Barral y el cuarto 8778 Barral. Después del segundo juego, pues mira,
1: Zumba.
0: Te voy a contar algo.
1: Zumba, cuéntame.
0: Al minuto 50 punto a acabarse, 40 y pico, yo decidí irme.
1: Ajá. Yo decidí irme. Ya lo diste por era finalizado el juego.
0: Paternillo y San Pedro, si básicamente no me falla.
1: Ajá.
0: Pero iba 39-9. Miré a Golden Boy, sí, nuestro compañero,
1: sí,
0: y le dije, ¿sabes qué?
1: Me fui.
0: Esto está decidido, yo tengo sueño, nos vemos.
1: Y parece que siguió así.
0: Sí, siguió así. Fue una salsa.
1: Anda, un zumbe candombe y candombe bimbola.
0: Claro que sí.
1: Bueno, pues así es esto, pero los muchachos disfrutan muchísimo, el público es un ambiente muy sano, claro, muy bueno. Tienen también una cantinita o muy buena, con precios muy buenos.
0: Unas papitas allí locas y unos nachos y unos tallos.
1: Se pasa bien y nuestras felicitaciones desde que comenzó el torneo, le estamos dando seguimiento, porque allí está nuestro amigo Golden también en la mesa, y porque nos interesa, claro está, igual que nos interesa el torneo de baloncesto femenino de la Liga Superior, donde Fajardo va a tener este año representación femenina con las Cariduras de Fajardo. Estamos tramitando ahí un par de cosas interesantes y súper chéveres para que el público siga esto. Le invitamos a que vaya a la cancha, apoye tanto el torneo de barrio, que ya mismo se está acabando porque esto le queda poco, pero ha sido un éxito. Felicitamos a David, a todos,
0: a todos
1: los muchachos que tienen que ver con eso, sobre todo a los jugadores que han dado el máximo. Ha sido un torneo sin incidentes. Los árbitros que han mantenido siempre el orden en el juego.
0: Saludito al Ojo Santiago, que siempre la bota la bola en la calle.
1: El hombre, el compresor, le dicen. Corriendo 45 minutos y el juego dura 40.
0: El jugador más valioso le dio un trofeo.
1: Ah, se lo ganó. Sí, se ganó a
0: el juego de estrella fue.
1: Se ganó a ajá.
0: Que se volvió el nombrador. Son muchos, que son muchos y todos son talentosos.
1: Muy bueno, muy
0: saluditos
1: bueno
0: a todos.
1: Sí, señor. Ahí vamos a ver qué pasa. Vamos a estar atentos y vamos a mantener a nuestro público informado de esos resultados. Felicitamos al municipio de Fajardo, también a Osorio, que es el departamento de deportes, a David, a toda esa gente buena que trabaja día a día. Siempre pues nos envían y nos llaman cuando Golden lo llama, las estadísticas siempre están ahí. Así que éxito y respalda a tu grupo. Está Maternillo, dígame los nombres de nuevo. Maternillo, yo iba a decir Montebrisa.
0: San Pedro creo que está
1: San
0: por ahí.
1: San Pedro de Macorís.
0: Baral todavía que no está por ahí.
1: Sí, Baral. Sí,
0: veremos a ver qué pasa.
1: Sí, señor. Apoya eso. Y el año que viene ya me imagino que vendrán con nuevos planes, porque la verdad que este año pues ha sido un exitazo. 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Oye, y una nota luctuosa en el mundo artístico. ¿Usted se acuerda de... Sí, se acuerda de Eclipse Total del Amor, que eso lo hizo famoso Lizeth. Eclipse Total del Amor.
0: Todavía eso pega por ahí.
1: Pues, la cantante original se llamaba Bonnie Tyler. Ay. Y la cogió una enfermedad y bendito, falleció. Era joven todavía. Dice el parte aquí que Bonnie Tyler, la estrella galesa, era de Gales, del pop, fue nominada al Grammy, conocida sobre todo por su poderosa balada Total Eclipse of the Heart. Repeat with me. Murió a los 75 años. Muy buena artista, muy buena voz. Murió inesperadamente en un hospital en Portugal, donde recibía tratamiento por una enfermedad, según informó su familia ayer en un comunicado de sitio del web. Pues esta gente que pega mucho así, pues nos da pena porque tiene fama mundial. Una canción que es un ícono, claro. La grabaron también en español y pues hacemos la reseña porque pues esto de artista pues es una vida fructífera para algunos y para otros no. También, hablando de artistas, el Tribunal Supremo valida la demanda legal contra Bad Bunny. Según la determinación, Carly de la Cruz, expareja del artista, tiene potestad de reclamar los derechos del autor y a la imagen propia. Eso fue una pequeña frase que decía, Bad Bunny, baby. Con eso, él dice que, y decimos la noticia, ¿no? No queremos candela, nuestro pana y amigo y buen puertorriqueño, Bad Bunny. No queremos traer controversia, eso es lo que dicen las cortes. Le ofreció $2,000, no sé si se los pagó o no.
0: Dos mil.
1: Mira, grábate eso, sí, porque es como si yo te digo a ti, ¿eh? Oye, grábame este anuncio ahí, lo único que tienen que decir, estamos pegados, ¿eh? O como la frase tuya, habichuela sin sal, ¿eh?
0: Oye, tira, ni sal para la habichuela.
1: Ni sal para la habichuela. Y yo te digo, grábame eso ahí, ¿eh? Y de momento explota el comercial, ¿eh? Claro. Y me llaman de Broadway.
0: De hecho, está inscrito, mi frase está inscrita.
1: Deja.
0: Por si acaso.
1: Ya la acaba de inscribir por Junque 93. Qué bravo, ¿eh? Y entonces, pues pega. La habichuela sin sal, ¿qué tú dices?
0: Ni sal para la habichuela.
1: Y pegamos, y nos pegamos allá en Estados Unidos, chichiá. Y yo te di $20.
0: De hecho, pero esos $2,000 para Bad Bunny son como qué, como. Yo diría 25, 30.
1: 30 chavitos. Pero, pues, así es la vida. Y entonces acuérdate que ella era compañera de él. Ella dice en su narración que ella recibió una llamada y se estaba bañando. Wow. ¿Mm? Yo me voy a bañar hoy, a ver si me llega una llamada de esa. Y viene.
0: Pues te toca.
1: Sí.
0: O mañana.
1: No, es hoy, a ver si hay agua. A ver.
0: Antes que se la lleven.
1: Sí, porque esto, como claro, ¿te acuerdas el negrito aquel que aparecía? No te queden abonado. ¿Ah? Así que, pues no se queden abonados y tire para adelante, haga un esfuerzo sobrehumano. Báñese porque estas calores están fuertes. Cuídese, mi hermano. Y le damos las gracias a todos por estar en sintonía.
0: Deja.
1: Que ya el toro desapareció, sí. Pero ahora tengo aquí al Golden. Un saludo al Golden.
0: Lo liquidaron, lo mandaron para el grill allá.
1: Al toro.
0: Lo hicieron trocito.
1: Ay, bendito, trocito, camión, guagua, suburban. Pero nada, le damos las gracias a todos por escucharnos. Y pasar este ratito chévere, sin libreto, aquí leyendo noticias, llevando la información clara, para que usted se entretenga. Recuerda que nos puede escribir a través de las redes sociales en Facebook, Junque 93, 92.9 FM. Ahí nos escribe, nos deja tu comentario. Y le damos las gracias a todos, a nuestros auspiciadores, al periódico Presencia, que esta hora llega con una cortesía de ellos. Y ahí pues reseñamos las noticias.
0: Foto.
1: Que
0: foto,
1: sale
0: foto,
1: en...
0: Foto.
1: Aquí
0: foto.
1: Tenemos al Magic pidiendo una foto para el periódico Presencia. Próxima pregunta. Y le deseamos a todos que tengan un excelente fin de semana. Pásenla bien, pásenla en familia. Cuídese de los calores, que esto está fuerte. Acuérdese, los fuegos estos están... a pedir de boca, no arroje cigarrillo.
0: El polvo es ahora, si no tienes que salir, no salgas.
1: En cuanto al fuego también, no haga fogata, no queme pasto, digo, queme la hierba esa que usted... La hierba que usted corta en el patio, evite tratar de... Y esperar en el Señor, que yo confío en Dios, porque Dios es bueno. Que nos caiga un aguacerito, si el otro día cayeron un par de lloviznitas, ¿te acuerdas el anuncio aquel? Pero si son solo unas lloviznitas y el dogado inundado, pues necesitamos unas lloviznitas así. Para ¿qué pasó aquí? Tengo una...
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1: Bueno, amigos, queremos despedirnos. Nos sorprendió algo ahí, pero le pedimos disculpas. Le queremos despedirnos. Buen fin de semana a todos. Dios les bendiga. Y vamos al conteo del countdown. A la una, a las dos y a las tres. ¡Dos!

0: recuerda, a las 11:30 el Radar Deportivo y a las 3 el Gran Hebreo.
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0: Muy buenos días, fanáticas y fanáticos de los deportes, y bienvenidos a una nueva edición del Radar Deportivo con Jean Rodríguez a través de Yunque 92.9 FM, los dueños del este. Hoy es viernes 10 de julio del 2026. Viernes 10 de julio del 2026. Así que hoy culmina esta semana. Ayer, en la Copa Mundial del Fútbol, se enfrentó Francia con Marruecos. 2-0 la victoria de Francia y Mbappé. Hoy hay un partido que es España contra Bélgica. Y mañana hay dos encuentros. Ayer también inició la postemporada, los playoffs del baloncesto superior nacional. Robo gigante. Los Gigantes de Canóvanas superaron a los Vaqueros de Bayamón en el Rancho Vaquero, en el Coliseo Rubén Rodríguez de Bayamón. También ayer arrancó la serie de los Capitanes de Arecibo y los Santeros de Aguada, donde el equipo de los Capitanes logró sobrevivir el primer ataque de los Santeros y defender con éxito la cancha o el Coliseo Manuel Petaca y Guina Reyes de Arecibo. Y entonces hoy arranca el Final Four de la Liga de Béisbol Superior AA. Hoy arranca el Final Four. Hoy se juega en Humacao, en el Parque Néstor Morales de Humacao. Y también hoy se juega en el Parque Carlos Bonet de Comerío. El primer juego de ambas series, los Gigantes de Carolina visitan a los Azucareros de Yabucoa, y el equipo de los Mulos de Junco visita a los Pescadores del Plata de Comerío. 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Pero esta etapa de julio, de postemporada, continúa mañana la ronda Route to Glory con su fase decisiva en el softball femenino puertorriqueño de la Liga Premier. Y para darnos detalle e información de lo que va a estar aconteciendo tanto sábado como posiblemente el domingo, tenemos, como de costumbre toda la semana, está con nosotros al apoderado de las Leonas de Ponce de la Liga Premier de softball femenino, el ingeniero César Hernández, a quien le damos los buenos días. Saludos, César.
1: Buenos días, Jan. Y como siempre, estar en tu programa es un gran placer. Y obviamente estamos en una etapa sumamente interesante, porque como bien dijiste, las dos series van entonces a al menos un cuarto partido. Las series tuvieron la oportunidad de terminar la semana pasada porque eran en formato de 5-3, se jugó viernes, sábado y domingo. Pero el sábado, el viernes hubo victoria para el equipo de Sabana Grande, 6-0, sobre el equipo de Sidra. El equipo de Junco dominó al equipo de Ponce. El sábado, Junco volvió a dominar a Ponce con una gran actuación de Kamalani Dun, una de las regresos del año. Estuvo en la selección nacional por cuatro años. Esta jugadora de origen hawaiano dominó a las Leonas, combinando su lanzamiento y un cambio que sacó de paso a cinco bateadoras por la vía del pueblo.

0: en sidra o en duelo de batazos. El equipo de Sabana Grande comenzó en ventaja, pero el equipo de Sidra reaccionó, especialmente por la ofensiva de largometraje. 3 cuadrangulares para la líder de cuadrangulares de la temporada, Hailey Busby, que conectó 6 en la temporada regular y conectó la mitad de esos 3 en el partido del sábado. También hubo cuadrangular para Ciara Bryan, que también, al igual que Busby, se convirtió en una bateadora de larga distancia de mitad de temporada en adelante, porque realmente Bryan comenzó tarde a conectar cuadrangulares. Terminó con 4 en la temporada regular y el sábado también la sacó del parque, y a eso se unió otra jugadora regreso, Carson Gordon, que además de un cuadrangular, pues añadió un triple. Es suficiente esa artillería para darle la victoria al equipo de Sidra, 10 carreras por 7 y empatar la serie. El domingo, en Sabana Grande volvió a la ruta ganadora, logró victoria 3-2, y que destacar el trabajo de la lanzadora Annie Long, que fue la última refuerzo que añadió el equipo de Sabana Grande en la temporada regular, y que de paso sustituyó a Chloe Malaulu-Ulu, la campeón bate, que pues ya había indicado que tenía compromisos luego de la temporada regular, así que una gran baja para el equipo de Sabana Grande. Pero por otro lado, pues Annie Long pues ha sido la lanzadora que ha cargado a Sidra hasta el momento en esta serie semifinal. Mientras tanto, en Juncos, las Leonas cayeron atrás temprano en el partido, 4-0 en la segunda entrada, pero poco a poco se fueron recuperando, y con un cuadrangular con un envase de Yaelis Muñoz, tomaron ventaja 5-4, añadieron 2 carreras en esa misma quinta entrada y eventualmente ganaron 7-5 para mantenerse con vida y forzar entonces el segundo fin de semana, que comienza este sábado, donde Juncos visita al equipo de Ponce, Sabana Grande visita a Sidra. De haber victoria para Sidra y para Ponce, entonces habría un juego decisivo que se celebraría el domingo. Los juegos del sábado son a las 7 de la noche, el domingo los juegos serían a las 4 de la tarde. Y lo otro interesante es que ya para este fin de semana pues hay cambios en roster, porque las jugadoras que finalmente integrarán la selección nacional para el compromiso de la fase de grupo, que será en Perú del 14 al 18 de julio, pues esas jugadoras podrían ser sustituidas, y los diferentes equipos pues ejercieron ese derecho, así que tendremos jugadoras nuevas que estarán añadiendo estos equipos, y hay que ver entonces las que se fueron y las que llegaron, cuál es el impacto neto, si es favorable, y ver entonces si el equipo de Juncos, el equipo de Sabana Grande, puede prevalecer y ganar, o si los equipos que están en desventaja, Ponce y Sidra, pues pueden tomar ventaja de esas sustituciones y pasar entonces a la serie final.
1: Mira, dando aquí un vistazo, información que obtenemos de manera privilegiada
0: directamente.
1: El equipo de Ponce pierde por los compromisos de la selección a la jugadora Janel Martínez, pero en su lugar está incorporando a la jugadora Amari Brown. ¿Qué nos puedes decir y comentar referente a Amari Brown?
0: Pues Amari Brown estudió en Cipolla College, un programa de 2 años, un junior college, donde fue compañera de Janel Martínez y de Aquindra Montalvo. Luego de completar sus 2 años de participación, pues pasó entonces a la Universidad Florida Agricultural and Mechanical University, FAMU, donde es compañera de la lanzadora Samantha Smith, que juega con Ponce, y Soriana Hughes, que también vino con Ponce, aunque no tuvo mucho éxito. Así que esa jugadora pues viene precedida de ser una gran bateadora, una jugadora que juega varias posiciones, más bien primera base. También ha lanzado, aunque muy poco, y jugado en el cuadro interior también. Así que es una utility de cuadro. Pero más en ofensiva, pues, jugando la primera base. Este año bateó para promedio de 404, dentro de su conferencia, pues fue una de las jugadoras ofensivas más destacadas. Así que pues, básicamente, pues, al no poder hacer sustituciones por lanzadora, el equipo de Ponce, pues entonces decide traer a una bateadora para añadirla al roster que de por sí pues ha estado un poco más debilitado luego de la lesión de Yanilis, la Yankee Rivera, y la pérdida también de Kennedy Bird, que es una combo lanzadora y bateadora, que regresó a su hogar, tenía unos planes ya específicos, y aunque ha hecho intentos de ver cómo resuelve unos problemas, pues hasta ahora es incierta su participación. Ahora mismo se encuentra en Estados Unidos. Así que son bajas significativas. Obviamente el equipo había perdido también a Yanina Treviño por la selección. Así que está en una situación difícil. Va a depender entonces del trabajo que le pueda hacer Samantha Smith y Keira Butcher y Machadi Rivera del círculo de lanzadoras.
1: En el caso del equipo rival de Ponce, que es Juncos, anunció a la pérdida primero de Nia Carter y Alexis Bermúdez, ambas jugadoras nativas, ¿verdad? Lo digo porque Nia Carter es un nombre anglosajón y la gente se pudiera ¿verdad? Confundir y equivocar. Nia Carter parte con la selección de Puerto Rico, al igual que Alexis Bermúdez. Entonces, por Nia Carter, pues Juncos trae a Ava Blake, y por Alexis Bermúdez trae a Marisa Quintero. ¿Qué has podido, verdad, indagar referente a estas dos jugadoras que trae el equipo de las Valencianas de Juncos?
0: Bueno, no, fíjate, no conocemos mucho de esas jugadoras, pero sí sabemos, obviamente, del buen sistema de scouting que tiene el equipo de Juncos. Ya habían trabajado con anticipación, anticipando, venga la redundancia, ¿verdad? El hecho de que Nia Carter pues iba a estar en la selección y Alexis Bermúdez. Sin embargo, hay que decir que Alexis Bermúdez, aun cuando es la pitcher top del equipo de Juncos, obviamente la mayor cantidad de victorias con 6, también tuvo una gran intervención como relevista, también trabajando en 6 partidos. La realidad es que Ponce le batió muy bien a Alexis Bermúdez cada vez que se han enfrentado, tanto en la temporada como regular como en la postemporada. Así que en ese sentido, pues, pudiéramos decir que entonces ahora el equipo de Junco pues apuesta a una jugadora que tiene grandes credenciales, 28 victorias en cualquier liga, es una cantidad espectacular. Y obviamente, pues, eso se une al picheo que tienen con Alondra Pérez, la veterana Alondra Pérez. Y obviamente todo el mundo espera que entonces Kamalani Dunn sea la lanzadora que esté iniciando mañana sábado, porque ya tiene una victoria en Ponce sobre las Leonas, así que conoce el escenario del parque, conoce ya el equipo y tiene la experiencia de haber estado en la selección nacional. Pero pues obviamente no sabemos hasta mañana si es Kamalani Dunn o Quintero la que le den la bola para ese importante partido. Ambos equipos, obviamente, tanto Sabana Grande como Junco, van a estar tratando de llevarse el partido y evitar un partido decisivo. Así que, pues, confiando, como te dije, en el sistema de scouting y las credenciales que tiene Quintero y Blake, pues, debemos entender que el equipo de Junco, que de por sí es un equipo muy sólido en todas las posiciones, de paso, aun cuando Nia Carter esté fuera durante la temporada regular, ellos tuvieron a Nayeli Hernández, que tuvo una gran actuación defensiva, ofensiva, y una jugadora rápida que también estaba disponible para llenar ese espacio en los bosques. Así que pues Junco sale de favorito ante esta situación adversa para Ponce, y menos adversa para el equipo de Junco, entendemos.
1: Oye, en el caso de Sidra, uno pudiera pensar que las bicampeonas son las mayor beneficiadas con este reglamento, porque Sidra perdió con la selección a Carla Claudio, que es su apoderada, by the way. Carla Claudio no vio acción en ninguno de los primeros 3 partidos de esta serie de Road to Glory. Pierde a Leymarie López. A Leymarie solamente jugó en 3 desafíos de Sidra en la fase regular, así que cumplió con el mínimo requerido por reglamento para ser sustituida, pero tampoco estuvo el pasado fin de semana. Y pierden a Taran Albelo, que también jugó 3 partidos en la serie regular y que tampoco estuvo el pasado fin de semana. A eso, el equipo de Sidra le suma a la lanzadora Alexandra Wright, a la receptora Josie Foreman y a la lanzadora Megan Skerman. Obviamente, pues Sidra estuvo casi todo el año dependiendo desde el círculo única y exclusivamente de Odi Vázquez, su importada Odi Vázquez. Ahora, pues refuerzan esa área y suman 2 lanzadoras que no tenía, ¿verdad? 2 lanzadoras adicionales que no tenía el equipo de las Bravas de Sidra.
0: Bueno, yo creo que en este movimiento, como tú dices, el más favorecido, inclusive entre los 4 equipos que están en la semifinal, el equipo de Sidra. Que a la Claudio no jugó la semana pasada, tampoco lo hizo Leymarie López, lo hizo Tran Albelo, así que básicamente pues Sidra no perdió nada. Al contrario, ganó 3 posiciones. De esas que tú mencionaste hay 2 conocidas. Josie Foreman el año pasado vino a reforzar a Cagua en una parte de la temporada. En un momento dado fue la receptora regular de la Universidad del Sur de la Florida, donde Carla Claudio Scholes y donde Camilo Ortiz pues también fue compañera de ella y compartieron la posición de receptor. Y una jugadora de fuerza, una jugadora de gran brazo, gran estatura y corpulencia. Si no me equivoco, Alexandra Wright también jugó en Puerto Rico con el equipo de Guaynabo en un momento dado. Y obviamente, pues, como te dije, básicamente Carla, la actuación de ella como lanzadora fue bien poca. Y básicamente lo hizo para darle un poco de descanso a Odi Vázquez, que realmente pues se echó la carga, se echó el equipo encima, ganando 8 partidos, como mencionamos la semana pasada, 8 partidos de 13. Y entonces, pues, añaden por Tran Albelo una lanzadora adicional, así que recibe ayuda Odi Vázquez y recibe ayuda a la receptoría, que siempre es una posición que tanto Sabana Grande como el equipo de Sidra han estado utilizando múltiples jugadoras en todas las temporadas. El equipo de Sidra obviamente tiene a Arinay García, una joven no residente de Texas, que es su principal defensora de esa posición cuando no está Leymarie López, que este año fue casi toda la temporada. Así que tienen a Damari González, nativa, que también defiende esa posición, pero es una posición pues, que siempre ha querido reforzar, y lo mismo el equipo de Sabana Grande. Así que unido a Busby, que está ese bate encendido, a Brian, que también tiene ese bate encendido, y Odi Vázquez, que las 3 refuerzos, pues que fueron las 3, fueron de impacto, pues el equipo de Sidra tiene una ventaja en ese sentido sobre el equipo de Sabana Grande. Sabana Grande se la ve difícil porque pierde a 4 jugadoras y ya había perdido a Chloe Malabulu, que fue la campeón bate, así que estaba perdiendo básicamente 5 jugadoras, aunque como mencioné ahorita, Anilón ha sido pues impacto. Yo creo que Anilón tiene que recibir la bola y la oportunidad de derrotar a Sidra en su casa para terminar esta serie, porque está en su contra las posibilidades, ya que tienen que reemplazar a su segunda base, Katiria García, su campo corto, Luna Taboa. Katiria y Luna, dependiendo cómo se estén moviendo sus bates, normalmente están Katiria en la parte baja de la alineación, Luna Taboa a veces en la abridora, a veces está en la parte baja de la alineación, pero son 2 jugadoras del centro, de la línea central. Eliana Enrique, que también tuvo una tremenda temporada y fue segundo en bateo de la liga con 512, pues es otra pérdida importante. Y hay que ver entonces la calidad de esas tres jugadoras que vengan a sustituir a las que salieron, pero al momento pues desconocemos quiénes son. Y al momento pues hay que decir que el equipo más beneficiado pues es Sidra, jugando en Sidra. Y el último juego en Sabana Grande fue un juego del margen mínimo de una carrera 3-2, así que debemos esperar una reacción de Sidra. Y si las cosas se mueven como en el papel, pues Sidra pudiera estar empatando la serie y forzándola a un quinto partido, poniendo en una situación bien difícil al equipo de Sabana Grande para mantenerse en ruta al objetivo de la temporada, que es llegar a la final.
1: En el caso de Sabana Grande, pues sustituyeron a Luna Taboas, sustituyeron a Katiria García, sustituyeron a Macy Cintrón. Por Luna Taboa viene Kisbel Vizcaya, por Katiria García viene Colby McClinton. Y en el caso de Macy Cintrón, es interesante, en un inicio ellos intentaron sustituir a Macy Cintrón por una receptora, no cumplía obviamente con el reglamento, y en un periodo menor de 6 horas el equipo de Sabana Grande logró conseguir una jugadora sustituta, una jardinera de nombre Olivia Elliot, que si sorprende que apareció rápido, también sorprende de que es una jugadora que perteneció a las Bulls de la Universidad de Florida, del sur de la Florida, donde Carla Claudio, que es la rival del equipo de Sabana Grande, es coach. O sea, esta Olivia Elliot jugó para Carla Claudio y apareció en menos de 6 horas, digo, levantó la mano para venir a Puerto Rico para jugar en contra de su coach en la universidad. Curioso caso ese de Olivia Elliot.
0: Hay que mencionar que Olivia Elliot pues también es compañera de Katy García, y a veces entonces son esos vínculos que ayudan a facilitar, ¿verdad?, que vengan algunas jugadoras. Esa es la razón por la cual viene Elliot. Y Elliot es una jugadora de 5-5, está es senior, o sea que básicamente está en la parte final de su carrera. Jugó 59 juegos de la temporada regular, así que básicamente estuvo todos los días en la alineación. Y entonces pues el hecho de que Sidra tenga en los bosques a Jaida Speck, a Ciara Brown, a Carson Gordon, pues realmente no era la posición que realmente el equipo necesitaba. Y tal vez pues por esa razón es que entonces Olivia Elliot se hace entonces disponible, vamos a ponerlo así, para reforzar al equipo. Elliot este año batió a la promedio de 301, con 9 dobles, 4 cuadrangulares, así que tiene cierta fuerza en el bate, y se robó un total de 8 bases. Así que esa debe ser la razón. En el 2025 inclusive fue su mejor temporada, cuando batió para promedio de 353. Así que es una bateadora aprobada, Elliot, y entiendo que pues estaba como en la lista de espera. Y como no se dio la receptora, pues entonces activaron el plan B. Y estamos hablando de que ya lo que resta de temporada básicamente son 2-3 semanas máximo, lo que entonces no significa para muchas jugadoras una carga en su rutina de verano o de trabajo. Así que por esa razón pues el equipo pues se movió muy bien y consigue a esta jugadora. Así que vamos a ver qué pasa, pero sumamente interesante y todos los caminos conducen tanto a Ponce como a Sidra este próximo sábado, a ver si las Leonas y las Bravas empatan su serie.
1: Oye, en el caso de la serie de Sabana Grande y Sidra, creo que hemos hablado de manera extraoficial tú y yo que Sabana Grande debe ir, independientemente, ¿verdad?, de los movimientos que ha hecho Sidra, debe ir mañana con Annie Long al Papa Rivera. Annie Long, aunque ya en la segunda ocasión que enfrentó a Sidra no se vio igual de dominante, sí, como quiera, obtuvo la victoria. Gana el primer juego 8-0 y el segundo lo gana 3-2. Y teniendo Sabana Grande la ventaja de que ya la serie la tiene, ¿verdad?, al borde del abismo, pues esa debería ser la movida. No esperar al domingo, sino utilizarla el sábado. En el caso de Sidra, es curioso que Carsey Gordon no jugó en Sabana Grande ni el viernes ni el domingo. O sea, Carsey Gordon básicamente viajó para solamente accionar el sábado en Sidra. Y obviamente con Carsey Gordon, pues hubo una explosión ofensiva de parte de las Bravas. Si Carsey Gordon está mañana en Sidra y hará unida a Foreman, esa alineación de Sidra se pone muy potente, pero habría que ver contra quién iría, porque el sábado pasado fueron contra Morgan Smith, que muy probablemente sea la lanzadora del año del torneo, y Haley Bosby le pegó jonrón, y luego vino Macy Cintrón en relevo. Y a Macy Cintrón le dieron tabla para hacer una casa de madera. De hecho, fueron 4 jonrones que le pegaron a Macy Cintrón. Así que es importante, ¿verdad?, para Sidra, que Carsey Gordon esté más allá de las que incorpora. Y en el caso de Sabana Grande, poder utilizar a Annie Long, no guardarla para el domingo, utilizarla el sábado. ¿Concuerdas conmigo o tienes alguna otra opinión?
0: Totalmente de acuerdo. Entendemos que la carta de triunfo del ciclo de lanzadoras pues ha sido Annie Long, y que tiene que ir a tratar de ganar en 4 partidos el equipo de Sabana Grande, y no posponerlo a algo que pueda pasar el domingo. Tú tienes que ganar el primer juego, y si lo pierdes, pues entonces llegas al segundo. Y estás en ventaja, como es el caso de Sabana Grande, tiene que ir a matar, como uno dice ahí en el argot. Y eso tiene que ser así. Tiene que ir con Annie Long, como tú mencionas.
1: Y en la otra serie, pues obviamente, la baja de Kennedy Bird para Ponce es grande. Yo diría que más grande que la misma de Yanel Martínez. Aunque una cosa se da por la otra, es como en el hipismo, es entry. Pero Kennedy Bird fue la que obtuvo la victoria de Ponce el domingo y maniató la ofensiva del equipo de Juncos. Y Juncos, yo creo que la clave para Juncos es no estar trastocando tanto, haciendo tanto cambio y tanto movimiento en el lineup. Si Junco hoy todavía no está clasificado a la final, a mí me parece que fue por el movimiento de Alondra Pérez en traer un relevo, con Alondra Pérez ganando el juego el domingo en Juncos. Y aunque traen a la que posiblemente fue la mejor relevista del año, pero Alexis Bermúdez había lanzado demasiado este año. Y quizá volvemos las jugadoras de Ponce pues ya le ven la bola como una bola de playa. Y lo otro, los cambios, los movimientos, ya incluso vimos en el último turno que trajeron a Somari Choco Lozano, que en su momento dado fue una de las mejores bateadoras, de hecho, históricamente de las mejores bateadoras, están casi todos los récords de ofensiva de la liga. Pero que sus mejores años ya pasaron, y aparte de que no cogía un turno hace un buen tiempo, un turno vivo. Y sacaron a Nayeli Hernández, que Nayeli, como tú bien manifestabas anteriormente, había tenido una buena serie, había tenido un buen inicio en los primeros tres partidos, incluso en el juego del domingo. La había dado bien a la bola hacia el frente. Y ese el movimiento, ese overcoaching de Juncos, pudiera ser incluso lo que termine costándole la serie a la Valenciana. Algo que tú veas en esa serie distinto a lo que yo expresé.
0: No, definitivamente hemos estado de acuerdo y lo habíamos comentado. En un momento dado, pues, tal vez quisieron dar el turno grande a Choco en su parque ante su fanaticada, pero obviamente Nayeli Hernández representaba pues una mejor opción porque tiene velocidad sobre el promedio. Había estado batiéndole bien a las Leonas, bateadora zurda, y con las posibilidades de tener el empate, tenían las carreras del empate en base, pues entendíamos que esa era la jugada, mantener a Nayeli Hernández. Después entonces venía Elisa Doracio, que la primer bate, que también es una bala hacia primera, que cuando no se envasa, realmente hace los outs bien difíciles, jugadas bien cerradas en primera por su velocidad. Así que tenía oportunidad el equipo de Junco. Ponce también le dio, abrió la puerta, porque Ponce cometió un error en un tiro sumamente cómodo de tercera a primera.
1: De la dirigente, de Adri Paradiso.
0: Fue un tiro altísimo, uh-huh, que eso le dio la oportunidad a Junco de eventualmente pues anotar una carrera y tener dos corredores en base. Pero son decisiones que se toman, en este caso favorable para Ponce. Si Choco hubiera bateado un hit, pues todavía estuvieran celebrando doble en Junco el hit, impulsado en las carreras del empate, y tal vez el hecho de que fue una figura tan querida como es Choco Lozano en el softball de Puerto Rico. Pero definitivamente, pues para mí, estoy de acuerdo nuevamente contigo, que fue una decisión incorrecta y favoreció a Ponce. Obviamente también hay que reconocer que Ponce tuvo una reacción vigorosa, perder por cuatro carreras y venir de atrás, empatar el juego, tomar ventaja, no le permitió anotaciones desde esa segunda entrada hasta la última entrada al equipo de Junco. Pues hay que reconocer pues ese trabajo de relevo, que fue tempranito, de Kennedy Berg, que rápidamente pues sustituyó a Nathalie Rivera, que se enfrentó a básicamente dos jugadoras solamente en el partido.
1: Oye, el palo de Yaeli Muñoz, contrario a lo que alguien pudiera estar diciendo por ahí, todavía no ha caído. Pero eso lo abrió también la brecha, un error de la defensa de Junco, la segunda base, que tenía un sapo en el guante, y en un elevado cómodo, elevado fácil a segunda base, permitió, ¿verdad?, que se envasara la primera jugadora de Ponce y viniera después ya él y con corredor en circulación y conectara el cuadrangular. En una jugada donde Ponce le estaba regalando el out, porque con Yaeli Muñoz, la líder histórica en cuadrangulares en la Liga Premier de Softball Femenino, Ponce estaba tocando a Yaeli Muñoz, a su cuarto bate, estaba tocando. Se metió en conteo de 0 y 2 Yaeli Muñoz, luego tres bolas malas consecutivas y le bajó por todo el medio y pagó el precio a Alexis Bermúdez. A veces mejor, si te están regalando algo, cójalo. No todo el tiempo, pero a veces, especialmente en el softball y el béisbol, si te están regalando un out, cójalo. Mira, César, me está pidiendo Sabrina Lebrón, la productora del programa la línea deportiva de Guapa Deportes.
0: Ajá.
1: Que me des 5 jugadoras a destacar este fin de semana.
0: Bueno, definitivamente hay que destacar a Hailey Busby, porque lo que hizo la semana pasada de 3 cuadrangulares merece titulares todavía. Hailey Busby, Annie del equipo de Sidra, mira, Hailey Busby y Ciara Bryan, que continúa siendo la bujía. En el equipo de Sabana Grande, pues Annie Long, que ha sido la jugadora que tiene el equipo de Sabana Grande en ventaja. El equipo de Ponce, pues hay que poner a Yaelin Muñoz, que obviamente con ese cuadrangular, y en ausencia de Kennedy Bird, pues que no va a estar, pues el titular de Ponce se llama Yaelin Muñoz. Y entonces, en el equipo de Juncos, es interesante porque todas, de una forma y otra, han contribuido, y no podemos dejar escapar tampoco a Odi Vázquez, que lo ha hecho toda la temporada, cuando las millas cuentan y necesita el equipo, pues ha estado ahí. Así que tal vez serían esas las jugadoras que yo destacaría.
1: ¿Pero cuál pusiste de Junco?
0: De Junco te mencioné que es un trabajo en equipo. Es un trabajo en equipo el que tiene e inclusive a todas las jugadoras. Te tengo que decir que me gustó mucho, y en la temporada regular esperaba más de ella, a la zurda Stormy Kotselnik, que ha bateado en esta serie, ha bateado muy bien, alando con fuerza por su mano izquierda. Así que si tengo que coger una de Junco, pues obviamente en ese sentido pues tiene que ser Kotselnik.
1: Tengo que adelantarte, ¿verdad? Que en el caso de la que mencionaste, la shortstop de la Valenciana, en los Silver Bats, los bates de plata, que son las mejores bateadoras por posición del torneo, estadísticamente hablando, no, ya nos indicó, ¿verdad?, Rafa Valle, que Stormy Kotselnik fue la mejor shortstop del torneo. Así que no te equivocas, ¿verdad?, con su selección, porque realmente pues ha estado candente Kotselnik este año ofensivamente hablando. Te puedo decir los bates ahí de plata por encimita, jardín derecho Nia Carter 420, Kotselnik en shortstop con 356, Valeria Rosado en segunda con 367, Adris Paradiso en tercera con 441, Carla Claudio en primera con 444, Yaelin Muñoz como receptora con 457, Ciara Bryan en el jardín central con 479 y Tatiana Román en el jardín izquierdo con 405.
0: Ahí tienes algo interesante, porque tenemos a una jugadora como Yanel Martínez, que ha defendido básicamente los bosques, la primera base, y fue con 487 la tercera mejor bateadora del torneo. Así que, ¿dónde ubicamos a Yanel Martínez?
1: Me imagino que él la ubicó en el jardín derecho y por eso no quedó dentro de los bates de plata.
0: No, pero tuvo mejor promedio que Nia Carter.
1: No, Nia Carter me aparece aquí segunda con 420.
0: Pero Yanel batió 487.
1: Habrá que verificarlo con Rafa Valle.
0: Letrero de investigación. Sí. Pues lo que pasa es como pues a veces pasamos por alto, eso es como en las grandes ligas a veces no se le da crédito al bateador designado como MVP, en casos donde una jugadora te juega diferentes posiciones, tal vez entonces la decisión se va en la que ha jugado más tiempo esa posición, uh-huh, independientemente del promedio, ¿verdad? Pero habría que ver, ¿verdad?, ese chequeo. Yo pensé en un momento dado que cuando faltaba una por mencionar, pues ibas a mencionar a Yanel Martínez, porque también jugó en el bosque de la izquierda con bastante frecuencia.
1: Ah, y obviamente, ¿verdad?, todo es a base de estadística y numeritos, que lo hace Rafa Valle. en el caso de las jugadoras defensivas, por posición, aquí está, Alanis Berríos ganó en tercera, Amanda Campos, este es guante de oro, Amanda Campos en la receptoría, Brian, Ciara Brian, gana guante de oro en el jardín central, Carla Claudio en primera base, Keandra Liz Vega en segunda, Mileshka Soto en tercera, ¿verdad? No, perdón, en el campo corto, Nia Carter entonces lo gana en el bosque derecho, Tatiana Román en el bosque izquierdo. Son los guantes de oro. Esto está aquí, la gente lo está escuchando en primicia, esto no ha salido todavía a la luz pública. Oye, César, para culminar contigo hoy cierra las votaciones a los valores del año. Te pregunto yo, vamos a, en el caso de relevista del año, ¿cuál es tu candidata favorita?
0: Bueno, mi candidato se llama Kennedy Bird. Kennedy Bird relevó en 10 ocasiones en la temporada. E inclusive, ¿verdad? Si nos olvidamos, ¿verdad? Porque solamente la temporada regular, pero en la temporada postemporada ha vuelto a hacer lo mismo que hizo. Básicamente, coger los juegos cuando las iniciadoras de Ponce han fallado e inclusive llevarlos a ganar partido. Pero esas 10 salidas en relevo, y si no me equivoco tiene 3 victorias sin derrotas también, le dan esa ventaja a Kennedy Bird para mí sobre Alexis Bermúdez, que básicamente es una iniciadora. No fue el caso de Kennedy Bird esta temporada, y Alexis Bermúdez pues tuvo 6 salidas, así que la mayor parte de la salida la tuvo Kennedy Bird, fueron salidas de calidad y el resultado 3-0 en relevo. Así que por esa razón yo le doy el título a Kennedy Bird sobre Alexis Bermúdez.
1: Lanzadora del año.
0: Lanzadora del año, te lo mencioné. Lo que pasa es que hay buenos récords, ¿verdad? Hay buenos récords en términos de Geraldine Carrión, 6 victorias, 105 ponches. Está también Morgan Smith con 6 victorias, Alexis Bermúdez 6 victorias, pero para mí el caballo de Troya del equipo de Sidra, 8 victorias fue Odi Vázquez. Para mí Odi Vázquez es la lanzadora del año.
1: Novata del año,
0: una línea, Eliana Enríquez del equipo de Sabana Grande.
1: Dirigente del año,
0: Edwin Román del equipo de las Bravas de Sidra.
1: ¿Y tu candidata al premio de jugadora más valiosa?
0: Pues mencioné que por su labor ofensiva, complementando su ofensiva, mi candidata es Ciara Bryan sobre su compañera Hailey Busby.
1: Es interesante, ¿verdad? Porque en el caso de Morgan Smith es un fenómeno tipo Shohei Ohtani, que Morgan Smith tiene buenos números ofensivos y fue una de las principales lanzadoras del torneo, o sea que
0: sí, está en la batalla, está en, y yo creo que la lucha está entre esas tres: Busby, Morgan Smith y Ciara Bryan.
1: Es así, ya en su debido momento tendremos los resultados. Bueno, César, agradecido la invitación nuevamente al público que nos escucha. Mañana sábado a las 7 de la noche, las Valencianas de Juncos visitan a las Leonas de Ponce en el Parque Toño Feliciano, en el Complejo Deportivo de los Caobos, y el equipo de las Prodigiosas de Sabana Grande visita a las Bravas de Sidra en el Parque Luis Papa Rivera, en el mismo Complejo Deportivo donde está la cancha o el Coliseo Juanito Cabello, el Parque Jesús María Freire, donde se juega béisbol doble A. Pues mira, allí al ladito del doble A, el Luis Papá Rivera de Sidra, a las 7 de la noche, prodigiosas y bravas. De ser necesario, el domingo a las 4 de la tarde, Ponce estará en Juncos en el Parque Felipe Díaz y Sidra estaría en Sabana Grande en el Parque Quintín Hernández. Así que la invitación está hecha para que nos acompañen este fin de semana en la etapa decisiva de Route to Glory. ¿Ya? ¿Estamos cubiertos, César?
0: Gracias, te sigo escuchando.
1: Muchas gracias. Bueno, ahí tuvimos a César Hernández hablándonos sobre la Liga Premier de Softball Femenino. En este momento activamos el gallinero del radar deportivo.
2: Empezó.

0: Buenos días. Buenas tardes, ya son las 2:26. Buenas tardes, Alberto Luis Román Morales.
1: Buenas tardes, Jan Rodríguez. Buenas tardes a los amigos que están conectaditos al 92.9 FM, el Yunque, la dueña del este, y buenas tardes a Roberto Cañada.
0: Saludos, coach Roberto Cañada.
2: Saludos, Jan, saludos, Alberto, a todos los que están conectados ahí en Yunque.
0: Mira, Alberto Luis Román y Cañada, sin un orden específico, tenemos aquí varias noticias que se nos han quedado durante la semana del béisbol de las Grandes Ligas, que la medida que sea posible las vamos a ir agotando para que, ¿verdad?, hoy que ya cerramos la semana, no se nos queden estos temas. Arrancamos, Alberto. Entrevistaron a Edwin Díaz sobre la controversia sobre las peleas de gallos. Edwin el Sugar Díaz, el nahuabeño, dijo, no estaba haciendo nada ilegal. Bueno, técnicamente sí, porque es una ley federal que prohíbe las peleas de gallo. La prohíbe en los Estados Unidos, y Puerto Rico, por ser una colonia, está incluido dentro de esa prohibición de la ley federal. Pero desde el 2020, cuando entró en vigor esta ley, la gobernadora Wanda Vázquez Garcet, la única gobernadora acusada por corrupción en la historia, ella se hizo de la vista larga y dijo, ¿verdad?, que la policía de Puerto Rico no se iba a tirar a las calles a hacer valer esta ley federal. Y básicamente, si los federales quieren que esa ley en Puerto Rico se cumpla, van a tener que mandarle ellos gente para ¿verdad?, acabar con las galleras y todas esas cosas. Así que, Edwin, decir que no estabas haciendo nada ilegal no es del todo cierto. Eso es un juego de palabras que, en verdad, yo, abogado, te diría, no lo vuelvas a repetir. Pero, más allá de eso, pues, mira, en Puerto Rico las peleas de gallos es parte de la cultura, y no sé por qué crearle un hecho a nivel del béisbol de la Grandes Ligas a Sugar Díaz por él participar en jugadas de gallo y tener el gallo, porque pues eso en Puerto Rico es muy normal, es una subcultura del pueblo puertorriqueño. Así que, ¿verdad?, ¿cómo tú lo pudieras ver, toda esta controversia que ha surgido con Sugar, Alberto?
1: Mira, todo esto es a consecuencia que hay cosas que no se entienden de la situación, porque acuérdate que las peleas de gallo se apuesta, uh-huh, se apuesta dinero, y todo esto es a consecuencia de la prohibición que tienen los atletas en los distintos deportes, tanto en Estados Unidos como en Puerto Rico, de que entren a este mundo de las apuestas, ¿verdad? Mira el caso de Malik Beasley, mira el caso de para los jugadores que,
0: sí, pero
1: que
0: aquí, ya han visto. Aquí lo de las apuestas de gallo es clase, el de Kiblan, Manuel Clase, de los Guardians de Kiblan, ajá, dominicano.
1: Ajá. ¿Y qué pasa? Pues todo eso es a consecuencia de ello, ¿no? Y realmente, pues, sí, Estados Unidos prohibió las peleas de gallo. Pero en Estados Unidos, por años, tú sabes que mucha gente sabe, ¿verdad? ¿Sabe? Las famosas peleas de los perros callejeros, las peleas de perros que las hacen en forma escondida, ¿no? Y pues todo ese tipo de cosas ellos lo han querido prohibir. Pero, ¿cómo tú me explicas a mí que tú le prohíbes a los componentes de una liga que entren en la apuesta? Sin embargo, utilizas a sus atletas en los anuncios de las casas de apuestas. O sea, eso es algo que yo no puedo entender. ¿Ves? Y realmente, como tú bien dices, acabas de decir, las peleas de gallo en Puerto Rico, eso es cultura. Es algo con lo que se ha vivido en las galleras aquí en Puerto Rico desde antes de nosotros haber nacido. Eso es de toda la vida, ¿ves? Y pues, él piensa Eddie, ciertamente que no está haciendo nada ilegal, porque eso siempre ha sido algo legal en Puerto Rico, como las carreras de caballo, igual que en Estados Unidos y en parte del mundo, ¿ves? Y por eso es que se expresa de esa forma, porque la realidad es que él no está haciendo nada ilegal. Ahora que el gobierno federal lo prohibió, pues como tú bien dices, esos son otros 20 pesos.
0: Cañeda, ¿qué tú le recomendarías a Sugar Díaz?
2: Sugar, que siga haciendo lo que está haciendo, mientras aquí no sea, mientras aquí no vengan y le digan cierren todas las galleras o vayan y le metan preso porque jugó gallo, porque le voy a decir que no, pero, si es su hobby.
0: Pero es una ley, Cañada, eso no es un invento, es una ley.
2: Pero ahora mismo aquí no la hacen valer, o sea que aquí como bien dijo Alberto, esto es una subcultura de aquí. No solamente él juega gallo, Tito Trinidad jugaba gallo, muchos otros deportistas de aquí son ese es su hobby, son fanáticos de eso, y pues mientras aquí estén los coliseos gallísticos, sin que se meta a nadie, pues siga haciéndolo, porque en verdad que aquí no te van a meter preso por eso. Aquí ahora para como gobierno estatal, para el gobierno estatal eso no es ilegal.
0: No te meten preso la policía estatal, pero si los federales se tiran una redada en cualquiera de estas galleras, sabes que vas preso.
1: Podría ser, pero mira, que tú veas
2: no
0: lo van a hacer porque obviamente hay cosas más importantes. Claro, siempre se ha dicho, pero ya esto no hay prueba y son acusaciones, de que en muchas ocasiones, porque oye, mantener estos gallos, al igual que pasa con el hipismo,
2: es costoso.
0: Y entonces, ¿quiénes normalmente suelen tener billete para mantener este hobby de las peleas de gallo? Personas que reciben dinero de una manera más fácil que nosotros tres. Entonces, por eso es que también los federales le echan un ojo, ¿verdad? Porque muchas veces cuando hacen este tipo de redada, pues...
2: Lo que están buscando es otra cosa.
0: Ajá, lo que están buscando es otra cosa. Muy, muy bien, cogía tus palabras. Lo que están buscando es otra cosa, no necesariamente es las peleas de gallos, sino las otras cosas que están asociadas a las peleas de gallos. Mira, siguiendo esta semana, el dirigente AJ Hinch anunció que despedía como coach de tercera base al cagüeño Joey Cora, en una decisión, ¿verdad?, sorprendente. ¿Cómo tú recibes esta noticia, Alberto? La realidad que a mí me parecía que Hinch, ¿verdad?, desde su relación en el pasado haciendo trampa junto a Alex Cora, pues era una relación bien estrecha entre Hinch y la familia Cora.
1: Mira, yo en verdad me quedé bruto cuando vi esa noticia, porque yo no sé, ¿verdad?, pero en mis 60 años de vida yo nunca había escuchado de medio de una temporada que un dirigente despidiese a un coach de tercera base así en el medio de la temporada, porque que yo sepa, quien despide es el gerente general. Entonces, si el gerente general despide un dirigente, pues su gente de confianza se va también con él, a menos que la organización los deje, ¿verdad? Pero el coach de banco, el coach de picheo y los coaches de base se supone que son de la confianza del dirigente. Y más aún con lo que te acabas de decir, porque todo el mundo debe de haber pensado que él contrata a Alex Cora como coach de tercera por la relación que él tiene con Alex Cora.
0: Exacto.
1: Y por eso es más asombroso aún. Algo tiene que haber pasado ahí. A lo mejor una discusión, no le gustó unas señales o una forma que manda a los corredores a correr, o a Joey Cora no le gustó una decisión de Hinch y se lo hizo saber. Algo tiene que haber pasado, porque con una decisión como que muy drástica, y menos en esa relación de esas dos familias.
0: Cañada, no, dice que... Cañada, dice Hinch que hubo diferencias filosóficas.
2: Sí, eso es lo que acaba de decir Alberto ahí, tuvo que haber sido que no le gustó algo a uno de los dos y no que se hayan enfrentado, pero que se haya comunicado y pues hayan tomado la decisión, pero me sorprende porque obviamente Joey Cora en todos los equipos que ha estado siempre ha sido y se comenta que es de los mejores coaches de base y de fildeo, o sea que ha sido siempre un coach que lo que se ha escuchado es positivo de él.
0: Tú como dirigente, ¿sabes? Tú tomas una decisión así en medio de una temporada, o tú más bien esperas a que el torneo termine y ya después, cuando venga el año que viene, que vas a renovar obviamente tu cuerpo técnico, dicen, mira, este tal, pues no lo repito. Déjame ver si Cañada está, porque a veces cuando suena el pipi ese es que Cañada
1: lo repite. Yo creo que se fue. Mira, yo cuando yo soy asistente de un coach, ¿verdad? Por ejemplo, las veces que yo soy asistente de Richie y nosotros nos turnamos los equipos, yo dirijo y me asista, ¿sí? Pero yo en particular siempre le digo, cuando lo estoy asistiendo, tú tomas las decisiones, pero me tienes que escuchar. O sea, tú me escuchas, pero tú tomas las decisiones. Porque si no me vas a escuchar, ¿para qué yo voy a estar aquí? Uh-huh. ¿Ves? Y eso lo vemos mucho en superior. Que hay coaches, que no hay coaches.
0: Yo veo dirigentes que no escuchan a nadie.
1: Que hay dirigentes que no escuchan a nadie, exacto. Y a veces en un juego, mira, sienta fulano que no está haciendo nada, no está siguiendo los patrones y tú no lo sientas, y después del juego, pues podemos tener una diferencia. Porque, chico, te lo dije, que se te da fulano, no me hiciste caso, mira el doctor de corrido, eso no costó, pero hasta ahí no es un big deal. No es pa yo votarlo, ni es votarme a mí, tú sabes, porque eso es parte de la dinámica. Pero,
2: por favor, darle caso a Jan y no me llamen mientras estoy aquí, que me tumba la llamada.
0: Sí, las llamadas interrumpen la participación de Cañada. Mira, vamos al siguiente tema, porque volvemos, estamos contra el reloj, son muchos temas en la semana del béisbol. El sindicato de peloteros de Grandes Ligas rechazó propuesta que podría cambiar la ruta de los prospectos puertorriqueños, la posibilidad de aplazar el inicio de las carreras.

0: en un mismo sorteo nos pone a nosotros en una gran desventaja. Por eso yo siempre he creído en que el sorteo, si lo vas a establecer y lo vas a colocar como requisito, pues que sea igual para todo el mundo. Incluye ahí a los japoneses, incluye ahí a los dominicanos, incluye ahí a los venezolanos, incluye ahí a los cubanos, y tú vas a ver a los mexicanos, etcétera. Y tú vas a ver cómo poco a poco las cosas se van a nivelar de Puerto Rico con el resto de los demás lugares productores de peloteros de grandes ligas. Pero mientras tengas a Puerto Rico metido ahí y le permitas a Venezuela, a Dominicana, a Cuba, a Japón, a México, que esos atletas firmen como agentes libres, Puerto Rico está en desventaja. Así lo veo yo. No soy crítico del sorteo, no estoy en contra del sorteo. Sí, también la reducción de rondas, antes eran 40 rondas, la bajaron a 30, un momento dado en la pandemia la bajaron a 20. Seguir bajando las rondas, pues son menos plazas, menos posibilidades de puertorriqueños llegar a grandes ligas. Así que eso, pues tampoco estoy de acuerdo. Pero yo defiendo el sorteo, lo que sí es que sea un sorteo donde todo el mundo tenga que ir y sea la misma regla para todo el mundo, no reglas especiales para los japoneses o reglas especiales para cualquier otra ciudadanía. Alberto.
1: No, y entonces los japoneses más aún, que los equipos tienen que pagarle a los equipos que ellos pertenecen a la Liga de Japón para poderlos liberar del contrato que tienen allá después de cierta edad. Pero la realidad es que tú tienes razón, o sea, si van a haber un sorteo, si los peloteros de nuevo ingreso tienen que ir a un sorteo, que vayan todos, porque ciertamente ponen desventaja a Puerto Rico, porque fíjate que los dominicanos no van al sorteo,
0: no.
1: Solamente Puerto Rico, y obviamente los peloteros de Estados Unidos, estadounidenses y de Canadá. Ahora bien, también parte de lo nuevo que quiere MLB, ¿verdad? Que están también peleando eso con la asociación, es que firmen a los 20 años después de haberse graduado, 2 años después de haberse graduado de high school. Ahí es que nos damos cuenta, y ahí es que tenemos que, y ahí es por eso es que hemos visto en los últimos años que muchos de los peloteros que están firmando en las grandes ligas son peloteros que ya pasaron por la NCAA. ¿Por qué? Porque la NCAA los va formando ya, y esos peloteros que vienen de NCAA por lo regular no pasan por Rookie League, y a veces por clase A baja, o van a clase A alta o van directamente a la doble A. Y eso es parte de lo que ellos están pretendiendo con el cambio a las reglas de cuestión del sorteo y la firma de los jugadores. Pero que deberían ir todos a un sorteo, sí, deben hacer así, seguro que sí.
0: ¿Cañá está ahí o está todavía contestando tu teléfono?
1: Pero es que contesta porque él quiere, porque si a mí me trae llamadas y yo las contesto.
0: Yo lo engancho. Mira, Shohei Ohtani pegó esta semana su cuadrangular número 300 en su carrera. Sin duda, el mejor pelotero de la bolita del mundo.
1: Sí, la verdad es que sí. Ohtani es un extraterrestre, de verdad. Es de otro planeta ese muchacho. Qué clase de atleta, ¿no? Y humilde, ¿no? Bueno, la cultura japonesa es así, ¿verdad? Le enseñó mucha disciplina y respetar el juego y mucha humildad. Y qué lástima que no haya tenido las entradas suficientes como para poder ser parte de los premios de lanzador también, porque se encaminaba a jugar a una temporada, y falta todavía. Se encaminó a una temporada de MVPs y hubiese sido Cy Young también.
0: Vamos entonces al siguiente. Entra como sustitutos al roster del Juego de Estrellas Jesús Luzardo.

0: reemplazar a Max Meyer. Tenemos también que Riley O'Brien reemplaza a Paul Skeen. Bueno, ya esto, pues, si no está Paul Skeen, ya esto no es un juego de estrella. Braxton Ashcraft sustituye a Jacob Mizorowski. Wilson Contreras reemplaza a Vladimir Guerrero Jr., que nunca debió haber estado en el juego.
1: Negativo.
0: En el juego.
1: Eso es así. Eso es así.
0: Y Ben Rice va a estar. No, no,
1: mira, pero ven acá, ¿qué tiene Mizorowski? Porque Mizorowski lanzó hace dos días y el juego de estrella es el martes. Mizorowski lanzó contra San Luis el miércoles.
0: Parece que está. Dice aquí, que programado para lanzar el domingo, así que era poco probable que pudiera lanzar en el clásico de media temporada. O sea que es que él va a lanzar el domingo y no va a tener los días suficientes de descanso.
1: El domingo, o sea que lo van a poder lanzar con, bueno, 5 días de descanso.
0: Sí, porque él tiró en el primero del doble juego,
1: sí, esta semana. Sí, sí, exacto. Que ganaron 5-3.
0: Exacto. Bueno.
1: Qué raro.
0: Justin Verlander participará como leyenda en el juego de estrellas. Y después de ahí, adiós, goodbye, te veo.
1: Una gran carrera, ciertamente ya 41 años, si no me equivoco, tiene Justin Verlander. Y ciertamente es un casi seguro, yo diría un seguro, First Ballot Hall of Fame. Participó en varios equipos, entre ellos Detroit, hasta los Mets lanzó. A mí me da risa porque ¿cuánto estuvo Verlander en los Mets?
0: Media temporada. Pero cobró 3 años de los Mets. Él, ajá, y Eddie Mathis. El contrato más malo que ha hecho el dueño actual de los Mets es el de Juan Soto. Pero después del de Juan Soto,
1: muchacho,
0: fue firmar a Verlander, a Mathis, a los dos, los firma. Uh-huh. Y el mismo año que los firma, a mitad de temporada, como ya los Mets estaban descartados, básicamente lo regaló, uno para Texas, otro para Toronto, y él lleva 3 años pagándole a
1: Verlander el contrato. Seguro. Y entonces ya hay gente diciendo que va a entrar al Salón de la Fama con la gorra de los Mets.
0: No, por favor.
1: Yo entiendo que él debe entrar con la gorra de Detroit.
0: Sí.
1: Pero ciertamente una gran carrera. También pienso que Mark Scherzer le debe seguir los pasos
0: y retirarse
1: y aprovechar, coger pon, ¿verdad? Porque ya ya hicieron lo que iban a hacer en la liga, de verdad que sí, y no tienen por, uno se debe retirar siempre estando en la cúspide, no ya cuando estás en el ocaso de tu carrera, que no eres el mismo que fuiste, porque la gente lo que se va a acordar es de tus últimos años,
0: de los últimos días, correcto. Oye, aparte de Verlander, el otro que va a estar como leyenda en el juego de estrellas es Bryce Harper.
1: ¿Cómo que va a estar?
0: Como leyenda.
1: Bryce Harper. Pero Bryce Harper todavía le quedan por lo menos 3 añitos buenos en la Grandes Ligas.
0: Las selecciones de leyenda son Verlander y Bryce Harper, de los anfitriones Philly de Filadelfia.
1: Bueno, debe ser porque juega en Filadelfia, pero me sorprende. Será porque como no votaron por él, lo están.
0: De hecho, Bryce Harper lo metieron para Home Run Derby también.
1: Pues mira, para allá. Va a competir en Home Run Derby y lo tienen como leyenda. Eso no tiene sentido.
0: Esta semana, los New York Yankees hicieron historia, una franquicia histórica. Hicieron un nuevo récord. 34 ponches en dos juegos.
1: Llevan 45 ponches en cuatro juegos, papá. Es increíble. Los Yankees no hacen nada bien. Y lo más increíble de esto es, lo más increíble es que tienen el segundo mejor récord en la Liga Americana. Mejor récord que Detroit, que Cleveland y los White Sox, que están empate en el central. Y mejor récord que Seattle y Texas, que están luchando esa división oeste. Eso es lo más increíble. Cuando han perdido, han perdido de los últimos 20 juegos, han perdido 15 juegos. Tú sabes, eso es una cosa catastrófica, mano. De verdad que sí.
0: 3-7 es el récord de los Yankees en los últimos 10 juegos.
1: En los últimos 10, sí.
0: El mejor equipo en la Liga Americana es el equipo de los Rays de Tampa Bay, con 54-37. En la central está Chicago White Sox con 47-45, empate con los Guardians con 48-46. Es un empate, ¿verdad? Porcentual. Y entonces en el oeste está los Vigilantes de Texas con 47-46. A medio juego está los Marineros de Seattle con 47-47. En la lucha por el comodín, entonces los Yankees son los líderes con 51-42, los Guardians segundo y los Marineros tercero. A un juego en esa batalla está los Mellizos de Minnesota con 46-48, récord por debajo de 500, y los Astros de Houston con 46-49, también por debajo de 500. En lo que es la Liga Nacional, el equipo de los Bravos de Atlanta están en el este con 54-38. En la central, los Cerveceros de Milwaukee con 59-34. Y en el oeste está el mejor equipo con la mejor marca de todo el béisbol de las Grandes Ligas, el equipo con más fanáticos, el equipo que más fanáticos lleva al parque, y por ende son los bicampeones, los poderosos Dodgers de Los Ángeles.
2: Yankee.
1: Mira, me apareció Robert.
0: Dodgers de Los Ángeles, que tienen 61-33. 61-33 en el comodín.
2: Pero si se dejan llevar por Yang, tendrían 182-0.
0: Claro. En la lucha por el comodín, los Chicago Cubs tienen 52-41. Los Phillies de Filadelfia, 52-42. Los sorprendentes Marlins de Miami, 52-42. Y en el caso de la Nacional, los que el más cercano rival es San Luis, los Cardinals, que están a tres juegos, aunque juegan por encima de 500 con 48-44. A cuatro juegos los Nationals de Washington con 48-46. Y a cinco juegos los Piratas de Pittsburgh con 47-47. A diferencia de la Americana, la Nacional, habrían ahora mismo tres equipos con récord de 500 o más que se quedarían fuera de los playoffs. Mira, un italiano al Home Run Derby. Sí, porque no es boricua. Él es italiano.
1: Jack Caglioni.
0: Él decidió jugar por Italia, el traidor ese.
2: Pero pues en el próximo clásico puede jugar por Puerto Rico.
0: Se vaya para la porra. Más así dijimos de Stroman y después lo recibimos con los brazos abiertos.
1: Con los brazos abiertos. Y después cuando lo necesitamos no lo usamos.
0: No lo usamos porque no lo quisieron.
1: Fue afuera.
0: Carlos Bertel no lo quiso. Fue. El peor gerente general en Clásico Mundial de Béisbol, sorprendentemente, se llama Carlos Beltrán. Ese ha sido el peor gerente general. Mira, Ben Rice va para el Home Run Derby. Junior Caminero va para el Home Run Derby. Ya te dije que
1: Bryce Harper
0: va para el Home Run Derby. Uh-huh. La realidad es que ni el juego de estrellas tiene atractivo, nombre atractivo. Y el Home Run Derby tampoco, como que este fin de semana, no, pues en el caso de Grandes Ligas estas actividades se llevan a cabo lunes y martes, pero este descanso del clásico de medio tiempo en Grandes Ligas, como que este año está flojón. Yo no sé qué tú crees, Alberto, pero para mí está flojón.
1: No, como que no ha tenido la chispa esa de antes del Juego de Estrella como otros años. De verdad, no sé si sea por la ciudad donde se va a jugar.
2: ¿Dónde es que se va a jugar?
0: En Filadelfia.
1: En el Citizen Bank Ballpark. Pero la realidad es que sí, y las votaciones, tú sabes, votaciones extrañas, porque ¿cómo que Vladimir Guerrero, con la temporada que está teniendo, votan por él? ¿Sabes? Para el Juego de Estrella.
0: Y después, ¿sabes?, hicieron todo lo posible para meter a Juan Soto a la traga. Entonces, ahora dicen, el quinto llamado al All-Star reafirma el lugar de Soto entre los mejores. Pero si la gente no había votado por él, llegó sexto en la primera votación. Ustedes hicieron una segunda votación para meter a Juan Soto, porque la gente no lo quiere.
1: Por eso es que todo ese tipo de situaciones y cosas, pues como que desilusionan. Uh-huh. Y pues le quitan el interés. Le quitan el interés al juego. Oye, y el Juego de Estrella es un espectáculo, porque, por ejemplo, el lunes, durante el mediodía, en la parada, que hacen una parada con los peloteros que están en el Juego de Estrella, y alfombra roja. El domingo hay un juego de leyenda, ¿verdad? De exjugadores. Y por lo menos yo, cuando fui al Juego de Estrella en el 2008, que fue en el Yankee Stadium, yo me lo disfruté. Y aquello fue un espectáculo todos esos dos días, ¿ves? Pero la realidad es que, pues, son situaciones que desilusionan y no te hacen ver, o sea, no te hacen tú estar bien entusiasmado con que va a llegar el Juego de Estrella para sentarte a verlo.
0: El puertorriqueño Elliot Ramos conectó un triple para iniciar el partido del lunes y terminó anotando en la jugada, creando un jonrón de lo que le llaman en MLB jonrón de pequeñas ligas. Uh-huh. Luego también procedió a conectar dos cuadrangulares verdaderos, dice MLB. Se convirtió en el primer jugador de los Gigantes con dos jonrones y un triple en un juego desde que lo hiciera Pablo Sandoval. Wow, cómo ya hizo triple Sandoval, rodando habrá sido. El 25 de septiembre del 2011, Elio Ramos.
1: Acuérdate que ese es Kung Fu Panda.
0: Por eso rodando fue, porque Kung Fu Panda no tiene la velocidad para hacer un triple.
1: Oye, yo estaba viendo ese juego y así mismo dijeron, un triple de pequeña liga, el instituto. Pero después la sacó y la sacó por el right field. Primero la sacó de foul y después la sacó y después el otro turno vino y la volví y la sacó. Pero esta vez la sacó por el center field.
0: Por lo menos, hay un boricua.
1: Eso fue su juego sí, yo creo que ese fue su juego de regreso. Después de haber estado en Injury List, el que no ha tenido un buen regreso ha sido Francisco Lindor.
0: Bueno, ayer no lo usaron.
1: No. Llevaba yo no sé cuántos turnos sin batear de hit.
0: Mira. Dice MLB que los lanzadores que pudieran estar en cambio antes de la fecha límite: Sandy Alcántara de los Marlins. Yo no creo que los Marlins vayan a hacer ese cambio estando en pelea por un puesto real a la postemporada. Sonny Gray.
2: Pero de los Marlins se puede esperar cualquier cosa.
0: Bueno,
1: Foster. Pero quedaron campeones y rompieron el equipo.
0: Pero porque quedaron campeones primero.
1: Pero lo rompieron después.
0: Está bien, pero por eso te digo, si ellos tienen opción este año de ir a playoff, tú no vas a salir de Sandy Alcántara.
1: las tienen por el wild card, porque en esa división están bien apretados con Atlanta y Filadelfia.
0: Está bien, pero tienen opciones reales de ir a playoff. Hoy, hoy, hecho, si se acabara, o sea, hoy la temporada, en la primera mitad de la temporada, los Marlins están en playoff.
1: Sí. San Luis está ahí pegadito. Y San Luis ha tenido una buena temporada también. Pero la realidad es que no deberían salir de Alcántara, porque están luchando por clasificar. Es sí. Verdad. Tienes razón.
2: Pero, se puede esperar cualquier cosa de ellos.
1: Y de los Dodgers también se puede esperar cualquier cosa. Ahí está sonando Tarik Skubal para los Dodgers. Eso sería lo último.
0: Otros dos nombres interesantes que están ahí en posibles cambios son Michael Wacha y el boricua Seth Lugo. Yo en verdad no le diría boricua porque ese fue el que nos eliminó en Houston, ese muerto. No ganó. Estamos en el overtime. Quiero hablar en el overtime de basquetbol, así que pero rapidito para darle en la llaga a Alberto. Aaron Judge se va a someter a exámenes durante la pausa del juego de estrella para analizar su costilla derecha fracturada. George lleva en la lista de lesionados desde el 5 de junio, así que lleva un mes y lo que falta.
1: La realidad es que yo lo dudo mucho, porque cuando son stress fractures en las costillas, eso no hay operación, eso no es medicamento que te ayude, eso es simplemente descanso. Y el descanso de edad puede ser de 4, 3, 4, 5 meses. Así que si George fuera a regresar, eso sería para finales de agosto. Principios de septiembre.
0: Que regrese en abril.
1: Mira, y habría que ver en qué forma va a estar.
0: Vamos al overtime en el radar deportivo, los últimos 10 minutos de la prórroga, como en el Mundial de Fútbol. Tanto se especuló, tanto se habló, tanto se dijo. Oficialmente, Montrezl Harrell es suspendido, no por fallar una prueba de dopaje, sino por no haber llenado el vasito de orina. Y entonces bajó una suspensión de una prueba que no se pudo llevar a cabo hace 2 años en Australia. No es la suspensión en China, en Australia. Y así que queda fuera de la serie que arranca hoy entre San Germán y Ponce. Por otro lado, dicen los atléticos que hoy Andrés Curbelo va a jugar. Cañada, ¿cómo queda esto de cara a la serie entre los atléticos y los próximos campeones, bicampeones más bien, de la conferencia B, Leones de Ponce?
2: Está complicado para los atléticos. Bien complicado.
0: Ahora mismo, ¿quién?
1: Jordan Murphy no juega hoy, para que lo sepan.
0: Está bien, pero tenemos a Thomas Robinson. Sí. Y si Murphy no juega mejor, porque Murphy lo que tiene son gringolas, pues tenemos a Thomas Robinson.
1: Bueno,
2: Andrés Curbelo regresa, pero jugar con dos refuerzos en esta liga, mira lo que le pasó a Bayamón ayer.
0: Por eso te digo.
2: Perdió Carolina por jugar con dos refuerzos. Yo creo que Ponce debe aprovechar. San Germán va sin Harold, va con dos refuerzos, o sea que tienen que aprovechar y dar la primera bofeta.
0: Yo digo, pero la pregunta que yo hago, la pregunta que yo, ¿quién va a parar a Thomas Robinson en San Germán hoy? ¿Quién lo para? Hoy Thomas Robinson un 20-10 fácil, 20-10 fácil. Y si viene Macho, que jugó contra Bahama.
2: Bueno, ahí se nos pierden.
0: El otro que quedó fuera, Alberto, fue Jake Crowder. Ese quedó fuera a horas del primer juego de los Vaqueros. Y aunque el comunicado de los vaqueros dice que por razones ajenas a nuestra voluntad, hay muchos rumores corriendo en la calle. Porque ya de Montrejares se confirmó que fue un doping, pero es que de Crowder hay algo parecido y en Bayamón lo tienen guardado y...
1: Bueno, pero si algo parecido tiene que ser en una liga que estuvo anteriormente, porque en Puerto Rico desde hace más de 6, 7 años no hacen pruebas de dopaje.
0: No, se hacen pruebas. Recuerda, la Prado hace pruebas. La liga no la prueba. La liga no la prueba.
1: La liga no hace pruebas.
0: Por eso. Pero la Prado sí. Son dos cosas diferentes.
1: Por eso. Pero
0: la Prado se puede aparecer sin mediarse a nadie, sin pedir permiso. Cañada testigo de
1: eso. Pero eso en los últimos 2 años o 3 en el BCN no ha sucedido. Sucedió en el voleibol. Pero en el BCN, dime cuándo la Prado se metió en una cancha. En el BCN.
0: Ah, bueno, no sé. Pero en el femenino sí lo han hecho. Ah, Cañada.
1: Seguro que sí. En femenino sí. Pero te estoy diciendo, en el BCN no lo han hecho.
0: Pero si lo quieren hacer, mañana mismo se aparecen en una cancha y no tienen que pedirle permiso a nadie.
1: Seguro que no.
0: Cañada, sin Crowder la tienen difícil.
2: Sí, también. Pero si ya se está comentando de Duarte. Pero
0: no viene Duarte todavía está bajo contrato.
2: Es lo que te estoy diciendo, que se está comentando lo de Duarte, pero Duarte tiene contrato y no solamente. Él no terminó bien y para conseguir esa carta de transferencia se complica. Uh-huh.
1: Eso hace.
0: 7-8-6-9 la victoria ayer de los vaqueros sobre los... Perdón, de los gigantes sobre los vaqueros. Lo que sí me sorprendió es cómo Aguada botó el juego. Aguada estaba ganando. Yo pienso, ¿verdad?, que Aguada incluso debe ganar esa serie frente al Arecibo. Pero ayer botaron ese primer juego y terminaron...
1: Entonces, al final tuvieron... 4 posesiones corridas que botaron la bola, que era de que le entregaron. Sí.
0: 101-98 la victoria de Arecibo sobre Aguada.
1: Si tú no puedes ganar.
2: No, para nada. Va a tener que mejorar esa parte para poder ganar esa serie.
0: Cañada, hoy los campeones de la conferencia B, Leones de Ponce, visitan a los Atléticos de San Germán. ¿Quién gana?
2: Al no estar Jared, como te dije, es complicado para los Atléticos, gana Ponce hoy. Aunque no esté Jordan Murphy.
0: Los cangrejeros de Santurce.
1: Oye, antes que diga esa de Santurce, para que tengas conocimiento, Jordan Howard no va a jugar.
2: Sí, eso
1: de Santurce. Okay.
0: Y obviamente Walter Hodge tampoco, porque todavía tiene grillete, no. Y mientras tenga grillete no puede jugar.
1: Tampoco va a jugar, tampoco.
0: Santurce va para Caguas, para la cancha Roger Mendoza. ¿Quién gana?
2: Ahí doy a Caguas. Ahí doy a Caguas a ganar.
0: Mañana Bayamón está en Canóvanas.
2: Si no aparece un refuerzo, gana Carolina.
0: Canóvanas. Y entonces, Arecibo va para Aguada.
2: Aguada.
0: Así que se empata esa serie según Cañada. Y el domingo a las 8 de la noche, los dos juegos son a las 8, no sé por qué, pero son los dos a las 8.
1: De ahora en adelante, todos los juegos van a ser después de a las 8 de la noche.
0: Hay una crítica en redes sociales que yo le doy cierta credibilidad. El BCN, ya a partir de esta etapa, debe comenzar a hacer un formato más parecido a NBA. Yo creo que copié tanto la NBA. No sé si poner un juego a las 7 de la noche sea tan prudente, especialmente los días en semana. Quizás una opción es que sea en día en semana, de lunes a jueves, uno a las 7:30 y el otro a las 8:30, que haya una hora de diferencia y que por lo menos uno pueda ver sin competencia la mitad de un juego y la otra mitad del otro juego.
2: Este, se lo puedes ver porque si el de televisión se tarda demasiado.
0: Pues claro.
2: Ahí los dos.
0: Y casi siempre empiezan a las 8:15. Y entonces, pero días como sábado y domingo, o sea, no hay razón por la que un sábado un juego en el BCN no pueda comenzar uno a las 7 y el otro a las 9, o uno a las 6 y el otro a las 8. En verdad que no entiendo por qué los dos del domingo van a ser a las 8 cuando ha sido exitoso durante toda la serie regular que tú tengas el domingo un juego a las 6 y el otro a las 8 de la noche. No lo entiendo. Pero nada, el domingo a las 8, primeramente por YouTube, va a estar jugando Caguas en Santurce.
2: Ahí gana Santurce. En el Clemente va a ganar Santurce. Esta serie se va a ir a 7 juegos.
0: Y en el caso del juego que va por televisión, por punto 2, el domingo, el equipo de San Germán visita a los Leones de Ponce.
2: Ahí, pues, ahí me componzo otra vez para que acabe la serie rápido.
0: Muy bien. Eso me gusta. Bueno, ya se nos acabó el tiempo. Sí se nos queda. Se nos quedó dos temitas aquí pendientes, pero nada, eso es parte de. No podemos cubrirlo todo. Necesitamos.
1: Oye,
0: necesitamos cuántas horas, Alberto, cuántas horas necesitamos.
1: Muchachos, más de 3. Mira, los panelistas de Luis Rosa Figueroa, ninguno dio a Junco para ganar y solamente uno dio a Carolina.
0: Rafi Caballero, el vendedor de carro. Pero.
1: Exacto.
0: Sí, sí.
1: Se van a quemar todos.
0: Si se cumple.
1: Junco y Carolina.
0: Si se cumple tu pronóstico de que la final de la AA sea Junco y Carolina, ellos van a quedar guayados. De hecho, me sorprendió que trajeron de vuelta a Barlito Ayala.
1: Sí, sí.
0: Estaba flojo el programa.
2: Pero es que aquí es que se da la información correcta. Digamos, la información primero también.
0: Lo importante es para pelarlo. Mira, eso chispa. Eso, créeme que en los dogouts se pone la foto esa, el arte que Titito prepara, se pone en los clubhouse, en la pizarra.
1: Sí, sí.
0: Usted no le meta fuego a la leña.
1: Lo que es por ellos y por Arnie Santana, estoy loco porque ya busco a Selimir.
0: 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Cañada, espero que las pegue y que gane Ponce los dos, que gane hoy y gane el domingo. Alberto, el domingo si vas para Ponce te veo allá.
1: No trabajo en Ponce, pero voy a tener que ir a reunirme con, aunque sea 5 minutos, con la honorable alcaldesa de Ponce, Marlis Cifre.
0: Así que estaremos pendientes. Gente, muchas gracias.
1: Buen fin de semana a todos.
0: Gracias a César Hernández que estuvo en la primera parte del programa. Nosotros nos escuchamos el lunes, Dios mediante. Hasta entonces, que tengan todas y todos muy buenas tardes. Adiós. Goodbye. Te veo.

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2: Señores, se armó tremendo lío. Marky O y Marta Candela.

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Ahora sí, arrancamos. Ahora sí, este es el verdadero arranque. Todo lo demás es el intro. Óyeme, ayer estuvo intenso y disculpen, vi que me dijeron que se pusieron ansiosas. Eso no es nada, eso es parte de... Hay que darle corazón a esto. Y realmente no lo podemos dejar. Porque con el cuentito este que tienen de que critico, esto es una porquería, esto es malo, esto no sirve, esto es malo, critico, queja, crisis. Hombre, no, qué crisis ni qué crisis. Si Puerto Rico vive en una crisis, no me quiero imaginar lo que vive Cuba. Yo no entendería, ¿sabes? Si la palabra crisis define a Puerto Rico, ¿qué define a Cuba? Infierno, estoy en infierno en Cuba. ¿Sabes? Dejen de estar vendiendo y pensando que estamos en una crisis. Nosotros estamos en la mejor isla del Caribe. Alégrese de eso. ¿Usted se imagina nacer 100 millas al oeste y nacer en Haití? 200 millas allá y nacer en Cuba. Para que entonces usted entendiera el significado de crisis. Nosotros vivimos aquí en una de las potencias internacionales, parte de Estados Unidos, con nosotros, con nuestro flow de puertorriqueño y toda la tecnología estadounidense, que millones arriesgan su vida para llegar a Estados Unidos. ¿Por qué uso a Cuba de ejemplo? Porque es el más fácil. No, China de ejemplo. China es, para China es que se va la gente a buscar ser exitoso. Yo no sé, pero no conozco mucho venezolano, chileno, salvadoreño, dominicano, cubano que se vayan para China. Se van para Estados Unidos. Y el ejemplo de Cuba, porque es el ejemplo de los zurdos. Tú, zurdito que me oye, tú vives enamorado del sistema comunista. Pues mira, ese es el ejemplo. Perdedores. Y ahora me dicen, no, porque el significado de éxito es ser pobre pero honrado. Ni ninguna de las dos. El significado de éxito es vivir bien con lo que tienes y ser feliz y dejar de quejarte. No, los hombres exitosos, los hombres ilustres en la historia, no eran quejones. ¿Usted se imagina si Cristóbal Colón se hubiera puesto a quejarse? ¿Andaríamos en taparrabo todavía? Estamos, tenemos lo que tenemos y somos lo que somos. Y hay que dejarle el lloripari ese. El gobierno no te debe nada. Repite conmigo. El gobierno no te debe nada. El gobierno no te debe nada. El gobierno no te debe nada. El gobierno no te debe nada. El gobierno no te debe nada. ¿Qué? ¿No? ¿No te debe qué? Nada. No, y claro, yo preferiría ser Estado. Lo que pasa es que si fuera por mí, yo ahora mismo voy a un negocio y le doy 100 millones a cada senador para que nos dé la estadidad. ¿Cuánto vale el voto? Toma, 100 millones. Tú, toma. Y cojo y gasto 2 o 3 billones en eso. Y aseguro la prosperidad eterna para Puerto Rico. Pero pues, si fuera por mí, muchacho. Nah, Josué, tú eres loco. Eso era antes, después de Trump. Nosotros cogimos a los socialistas y los sacamos a patas. Acuérdate que una cosa es Mandania en Nueva York. Y otra cosa son los otros 49 estados. Estados Unidos, digo, si tú eres feliz siendo socialista, mira, ahí está Nueva York. ¿Cuál es el problema? Los que defienden el comunismo no se atreven a vivir en él. Si yo todos los días me estuviera quejando en mi cuenta de Facebook, yo hace rato hubiera hecho algo. Pero eso soy yo, que soy un hombre de hacer las cosas. Pero como yo vivo en el Caribe con un piquete brutal, no tengo que quejarme. Yo me quejo de los quejones. Yo me burlo de los quejones. Porque es que para mí la palabra queja es tan patético. A veces a mí no me gusta quejarme. Y eso soy yo. Usted se puede quejar si usted quiere. Yo no me gusta quejarme. Y puedo entender que los niños se quejen, que si tienes un dolor te quejes, fantástico. Pero quejarte por quejarte. Entonces la gente a veces en Facebook escriben cosas pensando que, ay, le estoy diciendo al mundo lo inteligente que soy. No. Le estás diciendo al mundo los complejos que tiene. ¿Crees que China es la gran cosa? Cómprate un pasaje para China. ¡Ah, que no tiene chavo ni para eso! Pues mira, para Cuba está más barato. Para que seas feliz. Para que vivas el comunismo que tanto te gusta. Pero no. Ellos no quieren irse para el comunismo. Ellos lo que quieren es que nos convencernos a nosotros. ¡Puf!
Pero usted está loco. No, no nos convence Juan Dalmau, que fue a Harvard. Nos va a convencer a alguien que ni tan siquiera estudió. Sí, porque, ¿verdad? Digo, para los que se creen inteligentes, contra, por lo menos dime que fuiste, aunque sea a la ¿cómo se llama? A Mescat. Al Mescat, ¿no? Donde que arregla los carros. Aunque sea, fuiste a estudiar refrigeración. Al instituto de algo. Dime, aunque sea, que cogiste clases en la noche. Aunque sea que tienes un bachillerato de embuste. O es que son doctores sin tener doctorado. Son ingenieros sin ir a la universidad. Tacho, esas casas se van a caer. Se van a caer como las de Venezuela. Orlando Vélez. ¿Dónde está el zurdo Orlando Vélez? Que pase por la oficina, que lo siguen buscando. Sí, porque digo verdad, sí, yo pensé que yo me levanto feliz, yo no me levanto quejándome, pero créeme que si yo viviera en Puerto Rico pensando que en China sería más exitoso, hace rato me hubiera ido para China, hace rato, y no lo digo, me quedo calladito, llego a China y me hago millonario, sí, me imagino. Vas a llegar a China y vas a terminar trabajando a $6 al lado de un montón de chinos durmiendo en un matre en el piso. Los pobres de Puerto Rico viven como la clase media en China. Los pobres de China viven como si fueran aquí adictos, que están ahí viviendo bajo un puente en un matre. Pero si usted insiste en pensar que China es la décima maravilla del mundo y que todo lo que el mundo, toda la gente que entra se toca y se convierte en oro, pues vaya y hágalo. ¿A que no lo hace? ¿Quieren hablar de economía sin tan siquiera un bachillerato en ciencias sociales? Ni tan siquiera ni fueron ni al Turabo ni al UMES, por lo menos, que allí, aunque sea allí, hacen el aguaje, pero por lo menos fueron. Que el problema de los filósofos callejeros de hoy en día es que se creen prepotentes. Entonces, como los abogados con corbata no suelen hablarte estrujado, pues tipos como Eliezer Molina, que se cree que sabe, pero es un sanganísimo. Su primer trabajo estable lo vino a tener casi a los 50 años, que por lo menos tiene uno en el Senado, gracias a Dios. De ahí en adelante, Él se cree, muchacho, él dice, por Eliezer, él construyó el Empire State Building. Es fácil creerse mucho y ser poco. Es bien fácil, pero es bien difícil creerse poco y ser mucho. Eso es bien sencillo, eso es lógica. ¿Sabes? Acuérdate que tú lo puedes tener en tu mente claro y como quiera puede ser un embuste. No porque en tu mente te haga sentido, es que significa que es la realidad y que estás diciendo algo real con sentido. Pero así es la vida. Así es la vida, boludo. Así es la vida, boludo. 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Esta cancioncita es un remix de la canción de los padres. Vamos a ponerla aquí en este viernes para que se active y honre a su padre y a su madre. Que gracias a ellos usted está aquí. Agradezca la experiencia de vida. Que eso nada más lo tienes una sola vez.

0: gracias a eso estamos aquí.
1: Estamos aquí.
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1: Fíjate, para esta noche tenemos un estreno. Lo que pasa es que está fuerte, está un poquito fuerte la letra y no las quiero estrenar aquí en la radio. Pero les voy a enseñar un pedacito nada más, tío.

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0: Sabes que lo prometí es deuda. Y estaba, me levanté, estoy contento últimamente. Me levanto ahí, perdé pucho. Prende esas bocinas. Dale, dale por ahí para abajo. Dale por ahí para abajo. La saga. A la noche de estrenado. La saga de Dávila, Dávila, Dávila. Dávila, Dávila, Dávila. Dávila, Dávila, Dávila. Ay, ay, ay, ay. ¿Qué era que decíamos ayer? Espérate.
2: La saga.
0: Papi, pues. Se querían, quieren ponerse a jugar. Mira, dímelo, Guineo. Papi, ya estás hecho casi, casi, casi un espartano. Ya mismo empiezas a hablar mal de Juan Dalmau. Eso es nada, eso no es nada. Eso es una transformación mental. Mira, Banana, no te sientas mal. Yo también era zurdo. Yo digo zurdo, pero era de capota. Yo era un zurdo de capota, de Puerto Rico Libre. Y tenía los mejores discursos para explicar por qué ser rico era malo. Y todo eso yo pasé por ahí. Y ahora de adulto digo, ay, Dios mío, qué vergüenza. Qué vergüenza. Yo hablar bien de Juan, de Manuel Natal. Yo, qué vergüenza. Qué vergüenza. Pero pues, era la ignorancia, no tiene otra definición. Se llama ignorancia. Eso es parte de, eso es parte de. Esa es la juventud. La juventud está, es permitido cometer errores.

Allá cuando pasa los 35, 40 años, ya este papi, si va a seguir con el jueguito de cometer errores, la vas a pasar bien mal después. Despierta a tiempo. Y todavía tengo un par de panas que todavía están en la Lalandia y no entienden. Piensan todavía que mágicamente algún día van a ser exitosos porque son buenas personas. Y tú sabes, amén, Dios es bueno, es justo y todo eso, pero tú no puedes pensar que mágicamente va a pasar algo porque sí, porque tú eres buena persona, porque si fuera por buena persona, sabes, todas las buenas personas que la pasan bien mal en su vida, o sea, una cosa no tiene que ver con la otra. Ser buena persona para fines de tus resultados en tu vida son importantes para que no te metas en problemas, pero eso no te garantiza éxito, eso te garantiza sobrevivir. Vas a vivir, no te metes en problemas ni nada, pero de verdad tienes que despabilarte y despertar. Olvídate del gobierno. El gobierno no te debe nada. Si estás esperando para el gobierno, para tú ser exitoso, tienes un problema enorme. Tienes un problema enorme. Eso es para resolver. Eso es por si acaso no puedes hacer más nada. Pues mira, el gobierno te resuelve y te da un apartamentito en un residencial, tienes cupones y tienes plan médico. Pero eso está en ti. Eso es para la persona que no es inteligente, que no tiene capacidad, tiene alguna discapacidad. Pues eso es un resuelve. Pero si usted se cree un poquito inteligente, pues debe tratar de trabajar y debe tratar de inventársela. ¿Sabes? No puedes tener el salario mínimo, es para eso, es para los menos que hacen. Si tú quieres ganar más que el mínimo, pues tú tienes que o estudiar o crearte tu misma forma de hacer dinero. Todo está en ti, las oportunidades, el cielo es el límite. Pero si te quedas quejándote, te levantas y empiezas a criticar, eso es una onda negativa que te devuelve para atrás. Porque se te quedas todo el día tuiteando. Y lo que hace, perdiste es el día. Y Facebook no paga por escribir. O sea, tú tienes que tener millones de views para tú ver 100 pesos. Eso de que tú escribes 3 posts y te paga Facebook, sí, te paga .0000. No te da ni para una Coca-Cola. Así que eso no funciona. La saga. Oye, para que tú veas esto, que nosotros somos psíquicos casi. Ayer era que estaba la saga. Y hoy salieron y hoy publicaron todos los papeles eso de Sebastián y el revolú con Dominich. Óyeme, ya, papá Dávila sabía ya que eso venía hoy. Esas fuentes de papá están al día. Sabrá Dios si el mismo que sumitó, que tiró los papeles fue el que se lo dijo. Papá sabía que hoy venían, iban a tirar papeles a la prensa. Tiene esos informantes allí. Ah, ¿verdad? Que él está en el Senado ahora, él está cerquita allí. Ay, señor mío. Ay, señor mío. Tú sabes. Y alguien que no falta en aprovechar siempre las migajas de todo lo que pase se llama el señor Pablo José Hernández, que no hace nada. Óigame, te pregunto. ¿Tú has visto algún proyecto de ley que haya hecho el sobrino de Hernández, el nieto de Hernández Colón? Porque yo no he visto ninguno. Pero que mucho le gusta opinar en la prensa al nene. Pero no hace nada. Está como Eliezer Molina. Que mira que habla y habla y habla y hace en vivos y habla y critica y habla y habla. ¿Usted se acuerda de algún proyecto de ley que no sea el deslinde ese? Porque ese es el único. Esta gente no hace nada. Pablo podría estar haciendo proyectos de ley, negociando con otros estados dentro de Estados Unidos. Como yo les dije la otra vez, si Pablo fue a, mire, la comisionada residente, es la de Prafa, la Bonelli, qué sé yo cómo se llama ella. Esa es la que hace las cosas allí. Esa es la que se reúne. Esa es la que mueve el bacalao. Porque si yo fuera Pablo, yo estaría negociando con los otros representantes de los demás estados. Mira, vamos a hacer una vuelta. Vamos a abrir una fábrica en Puerto Rico. Vamos a traer empleados puertorriqueños para tus estados.
qué sé yo, invéntate algo, lo que sea. Aunque sea el logo, mira, vamos a poner el logo, Puerto Rico lo hace mejor en los aeropuertos de los estados tuyos. Y en retorno yo te doy esto. Hay tantas cosas que uno se puede inventar siendo comisionado residente para estar en el Congreso intercambiando cosas con los demás congresistas que yo no puedo creer como no se les ocurre nada. O es que no quieren hacer nada. Si tú analizas, a menos que tú seas un comisionado residente bien activo, que siempre estás moviéndote, ser comisionado residente es perfecto para hacer tu campaña de política, porque como no tienes que hacer nada. Vas cuando haya sesión, que eso es bien pocas veces. De ahí para allá nadie te está mirando, porque tú estás en Washington y la gente está en Puerto Rico. Si tú quieres que la prensa te dé esto, tienes una oficina allí que de seguro tiene gente de prensa que trabaja en tu oficina. Si toma, envía esto al Nuevo Día. Toma, envía esto al vocero. Ya está. No hacen nada, no sirven para nada. No se mueve, no se menea. No lleva el nombre de Puerto Rico en alto. Mira, estoy aquí, podemos hacer esto. Quiero, por ejemplo, los estados que no tienen playa. Haz un negocio con ellos. Dile, mira, si traemos la mercancía por Puerto Rico, yo te la subo en avión. O cualquier cosa, a los estados que no tienen playa, vamos a llevar una campaña para que vayan de vacaciones a Puerto Rico. Y planificamos una campaña y targeteamos los lugares de Missouri o de Iowa, qué sé yo, el estado que sea, que no tienen playa. Pues vamos a unirnos y traemos la gente a vacacionar. Entonces, cuando sea Navidad, hacemos una promoción en Puerto Rico para traer a los puertorriqueños a esquiar. Mira, eso quizás suena simple, pero es mejor que nada. Guineo dice, this chat is hilarious. Nobody speak English. And what the heck? No one speak correct Spanish either. ¿Y qué tú eres? ¿Un maestro? ¿Qué tú eres? ¿Un maestro de qué? ¿Y qué tiene que ver eso? Explícame. ¿Qué tiene que ver eso? ¿Qué es la diferencia? Adiós, cara. Es como tú decir que los católicos no hablan latín y por eso no creen en Dios. Chavamos ahora con el maestro de lengua este aquí. Total, los independentistas son independentistas y nunca verán la independencia. Es más, verá. Yo te la dejaba pasar para que te entretuviera. Pero como ya eres prepotente, como te crees más de lo que eres y no eres nada, ahora sí te vas a dormir. Ahora sí. Sí, bufón. Tú eres un bufón mordido acomplejado. ¿Sabes qué? Barrimos y vamos a volver a barrer el 2028 y tú te vas a estar quejando un montón de tiempo. Ahora sí, ya te fuiste a dormir temprano, papi. Para que te creas lo que no eres. Bufón, tú eres un bufón. A dormir temprano. Tiene este aquí prepotente, el sanganoide este que nunca ha hecho nada en su vida. Que lo más gracioso es que se creen algo y de verdad este debe ser otro guardia de seguridad sentado allí en el trabajo, porque como no hace mucho, comentando en YouTube. Y nosotros, mira, donkeándole la bola en la cara en español y en inglés.

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1: 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Fíjate que esta gente está bien equivocado. Ellos están todavía pensando en el consenso. ¿Consenso de qué? El consenso es que 2 más 2 es 4. Ya está tu consenso. De ahí en adelante, nosotros pensamos lo que nosotros queramos. Somos estadistas, somos republicanos, somos de derecha, somos PNP. ¿Y cuál es el problema? Molusco es independentista. ¿No te da vergüenza parecerte a Molusco? Eliezer es independentista. ¿No te da vergüenza? Pues a mí me daría vergüenza parecerme a Molusco o Eliezer. Te lo garantizo. Prefiero parecerme a cualquiera menos a Molusco o Eliezer. Parte de, sí es, así es. Ellos quizás disfrutarán las cositas comunistas y tú sabes, el puñito negro y sus canciones revolucionarias, pero pues he sacado algunos zurdos en el chat. No, óyeme, bienvenidos a todos, porque es bueno que venga gente, pero ten claro que esto es la comunidad de los espartanos. Usted puede venir y comentar, pero si te crees chistosito, pues, tú sabes, para afuera y se acabó. Mire, no se acaba el mundo. Hay millones de canales en YouTube. Usted va y se entretiene en cualquiera de esos. Nosotros no tenemos responsabilidad. ¿Hay otro más? Ay, Benjito, ñeguito de papá. Ñeguito de papá. A ver, no, pero hasta ahora... ¿Cuál tú dices, Estel? El derechista, se parece al urbanista. El derechista auténtico. Mira, el PNP gobierna desde hace mucho tiempo. ¿Y qué tiene que ver eso?
2: ¡Esparta!
1: Déjame contestar, él. ¡Uy! Elizabeth, gracias por ese super chat. Dice... ¡Banana! Are you sure that we don't speak? Are you sure we don't know English? And I bet you don't even know Spanish. El Banana Boat, Banana Republic, lo que quería era. Tú sabes, imagínate, Banana Republic. Estos son comunistas capitalistas. Ellos aman a China. Pero no, de ir a China es otra cosa. Ellos aman a China, pero es todo por Facebook. Cuando vas a su casa, todos los productos son americanos. Entonces, para colmo, son personas, viste, con mucho dolor lo digo, son personas que tienen un problema mental. Porque si yo viviera en Puerto Rico pensando que China es mejor, me hubiera... ¿Y sabes qué? Usted puede mudarse para China si le da la gana. Estados Unidos es un país tan brutal que si usted quiere hoy, usted se compra un pasaje, se mete a internet a la embajada china, solicita una visa que se la dan en 2 segundos y te mudas para China. Lo que pasa es que va a tener que pagar muchos impuestos. E impuestos en Estados Unidos, a menos que renuncie a la ciudadanía, e impuestos allá. ¿Por qué no lo hacen? Porque lo que están hablando es ñoña en Facebook. Tú sabes, así mismo son. Pero gracias a Dios que Estados Unidos es tan y tan grande, porque los chinos no pueden hacer eso. Para que un chino se mude a Estados Unidos, tiene que tener un montón de cosas. Eso no es tan fácil, porque si fuera fácil, no vendrían los chinos inmigrantes ilegales. Son pocos los países que usted puede mudarse de país a país y no pasa nada. Por ejemplo, Estados Unidos, España, creo que Colombia también. Chile, si no tienes casos penales, Chile también. Hay muchos países que tú lo que tienes es que montarte un avión y subir y bajar. No hay. Los países que no lo puedes hacer, Cuba es uno, China es otro. Uy, siguen llegando. Mira, tú te imaginas que estén ahora haciendo cuentas nuevas. ¿Quién es este? Cartagena, ¿cuál es el zurdo alert? Ay, derechista, ya aquí no te vas peleando aquí con la gente. Vamos a darte un time out para darte break, para que reconsidere. Sí, porque llegan a llamar la atención mucho. Entonces, mira, si usted quiere hablar con la gente, hable con su mamá. Hable con su mamá, que ella lo escucha. Y de seguro tu mamá te dice, es verdad, el comunismo es bueno. De seguro tu mamá te dice eso. Pero aquí no somos tus padres. Aunque deberíamos decir lo que tus padres, las cosas que tu papá no te dijo. 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Uy, dime, la opinión ha sacado un par de estos duros. Tron se la monta a la gente de Irán. Eso fue lo último, entonces, pero vamos a buscar algo aquí. Igual, mi gente, Jayco estuvo transmitiendo en vivo. Cuando vuelva a transmitir, voy a poner los links en Discord para que vayan para allá y lo apoyen y le den like. Queremos hacer el como que estar todo el día sacando contenido. Por la mañana uno, por las tardes otro. Y el Bolini no ha visto. Yo creo que él está todavía de viaje. Él iba para Nueva York, creo, y para Japón. ¡Uy! Mira. El tesorero del campamento Carey vuelve y arremete contra Eliezer Molina. Vamos a escucharlo, a ver qué fue lo que dijo.
2: Hablando de Laura Sario Lamey, expresidenta del campamento Carey y hoy en día encargada de la oficina del Senado de Eliezer Molina. Vamos a ver qué tipo de lujo se dio esta persona cuando era presidenta de la organización sin fines de lucro. Y aquí están para que ustedes vean cómo es que se lucraban para su beneficio personal, que hasta inclusive armas de fuego
1: ¿cómo?
2: Sacaron y sacaron los permisos y todo con el dinero del campamento, con la excusa de que...
1: Fíjate, yo no sé, pero para mí que eso es ilegal. Si meterle el VIP, porque si no hable malo, puede ser. Para mí que eso es ilegal, no comprar el arma de fuego. Para mí que lo ilegal es... usar el dinero de una sin fin de lucro para comprarte armas personales, a menos que tú seas el guardia de seguridad de la sin fin de lucro y las armas sean parte del equipo de trabajo. Pero si tú como individuo te sacaste un arma legal, tú no la puedes hacer con los chavos de la fundación. Eso para mí que es ilegal.
2: Y estaban siendo atacados. En vez de ellos costear su propia licencia y sus armas de fuego.
1: Mira, dice, aquí están los gastos, Aguadilla. Tacho, mira los gastos. Burger King, retiraron dinero en una ATM, gasolina, está en gasolina está bien, porque es para trabajar, supuestamente para trabajar, pero sacar dinero en cash, eso no se ve bien en una sin fin de lucro, tampoco ir a Burger King, es porque eso no es para pagarte comida a ti. Eso es por si tú tienes que una cena de negocio. Pero tú no puedes ir a Burger King a comprar comida para ti con los chavos de la sin fin de lucro. Esta gente tienen que tener un truco en esas planillas. ¡Oye, otra más! Estamos pegados. Están ansiosos los niños. Les gusta venir aquí. Este es como los maltratados. Le vamos a decir los maltratados. Les encanta venir. El comunismo existe. Lo que pasa es que no existe en nosotros. Vamos a un poquito ahí. No te quiero bloquear. Pero vete a aprende primero que Cuba es comunista y el comunismo existe y después hablamos. El comunismo existe, claro que existe. ¿Por qué tú crees que Cuba está pobre? ¿Por qué tú crees que en Venezuela se cayeron los edificios? Y en China existía el comunismo, existe todavía en el gobierno, pero el dinero lo hacen capitalistamente.
2: Expliquen a la evidencia y ustedes juzguen si para esto fue que le donaron al campamento Carey o, mejor dicho, el partido Carey.
3: Ya voy, fui, ya tengo las huellas dactilar escogidas. Ahora tengo que esperar que la policía haga su trabajo. Vamos a ver cómo lo hacen. No hacen prueba de droga. Lo que hacen es...
1: ¡Ajá! Mira, hermana, es ilegal tener licencia de todavía en Puerto Rico. Es ilegal tener licencia de cannabis y licencia de armas. Eso es federal, que hace 2 o 3 semanas dijeron que podías tener las dos. Pero en Puerto Rico tú no puedes tener las dos. Mira esta tipa, estos son unas locas. Estos tipos son unos locos.
3: Es que te... Esto... No, tú prometes que no te meten droga.
1: ¿Tú prometes? Acepta que mintió en la declaración jurada. Mira, no sé, el que esté encargado de esa área, pónganse a trabajar, policía. Ella está aceptando ahí que mintió.

0: Sebastián, canta y no llores, porque cantando se alegran, cielito mío, los corazones. Sebastián, Dianche, tú estás haciendo cuentas de YouTube para volver para acá. Hazte otra cuenta de YouTube, vete. Hazte otra cuentita de YouTube ahí. Mira, Sebastián, te va a cantar una canción de izquierda. Crisis, estamos en crisis. Desastre, desastre, desastre, desastre. Mira, Sebastián, que te estos nenes están ahí haciendo tantas cuentas de YouTube. Pero mira, ¿tú quieres ser parte de los espartanos? Ay, Dios mío, estos amiguitos zurdos míos están al garete. Ellos les gusta como el hebreo habla, pero es que son tan orgullosos que quieren defender el comunismo. ¿Quieren defender el comunismo? Ay, comunismo es gracioso. Dice Elizabeth, gracias por ese super chat. Hebreo, no hagas caso a esos zurdos. Lo que buscan es distraerte y alejarte de nuestro propósito de make a Puerto Rico great again. Muy cierto. Tienes toda la razón. Tienes toda la razón.
1: Parece que esta gente hay que reírse de ellos. Eso hay que reírse de ellos. Porque ellos son como un chiste.
0: Bien, a ver, vamos a ver si abre otra cuenta de YouTube. Pero eso es bueno porque el algoritmo no dice, ah, mira, están insistiendo. Eso es bueno, el algoritmo insiste. ¿Qué pasó aquí? Adianche. No tienen agua, ay, bendito. Yo les llevaría agua porque yo tengo. Óyeme, la gente insiste en decir crisis.
1: Mira lo que dice el papá del...
0: Mira esto, espérate, Hebreo, está alguien suave, que estamos en la radio. Hebreo. No digas eso así. Ay, señor. Era. Hoy le tiraron a los independentistas. Pero ¿de qué vale hacerle un post tirándole a los independentistas si te vas a asociar con Eliezer Molina el lunes? Entonces, ya caímos, ya entendimos el juego. Si te vas a asociar con los careyes zurdos el lunes, ¿de qué vale que le tires a Juan Dalmau el viernes? No hacemos nada con eso. Simplemente refuerza lo que ya pensamos. Además, ¿qué hizo Juan Dalmau? No hizo nada. Estás trayéndolo por los pelos para decir que no eres zurdo. Dice Hebreo, lee lo que Marco Rubio, lo que le pasó a ese individuo. ¿Dónde está Marco Rubio? ¿Dónde está lo de Marco Rubio, tú dices? ¿Cómo que le tumbaron el canal a Yerbolini? No, claro que no. No, es que él está de vacaciones, él está de viaje, de vacaciones. Estaba en Nueva York, iba para China, para Japón, creo que para Japón era que iba. Pero no, yo no creo que le hayan tumbado el canal, no me ha dicho nada todavía. Digo, no me ha dicho nada. Yo hace días que no lo veo, pues está de viaje. Se lo tumbaron, no sabía. Vamos a verificar un momento. Déjame verificar, a ver. Para mí que no, pero. Pues fíjate, no está. Pero me hubiera dicho, porque si lo hicieron, si se lo trataron de tumbar, yo lo arreglo. Yo no sé por qué no está. A lo mejor le cambió el nombre. Déjame escribirle. Tienes razón, no está. Déjame escribirle. Este...

me sigue saliendo el que no. Es que tiene tantas cuentas, de verdad. Este.

Deja que conteste, a ver. Deja que conteste. Pero sí, no lo veo, fíjate. Porque pongo a José y el Bolino, que salen son otros canales que ha salido y los contenidos con nosotros. Puede ser, pero eso se arregla. Si le escribimos una carta, se lo tumbaron. ¿Cómo fue? Déjame ver lo que dice aquí la gente. Lo tumbaron de verdad. ¿Cuándo fue que lo tumbaron? Estaba transmitiendo en vivo en estos días, verifica. Ah, lo que pasa es, y alguien se acuerda que tenía puesto. Porque si pasa como a nosotros, si pones un video de la guerra, te lo tumban. No sé si es por los cigarros que él fuma en vivo. Pero eso se puede rescatar, pero tiene que hacerlo rápido. No puede estar. Oye, escuchando Junkelin, gracias, amén. Estamos duros. No lo veo en la lista de subscribers. No, no, no. Parece que se lo tumbaron. Pero no sé qué fue. Puede ser que es como no he hablado con él. A ver que si nos contesta. Mira, aquí se le dieron suspendido y

Ah, me contestó, sí, me dice, le dice, lo suspendieron, pero ya pidió reconsideración. Sí, pero que... Fue por un video.

sí, YouTube está chango, es chango. Y también no solo eso, que nos reporta los canales. Acuérdate que nosotros estamos haciendo una labor bien que le molesta a la izquierda. Ustedes saben, ustedes han visto cuando nos mandan los bots. Y ustedes han visto todo eso. Nosotros tenemos dos canales porque ya sabemos. Algo y más.

0: Sí, me está diciendo que estaba transmitiendo. Dame una canción, lo que me contesta bien.
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saludos la nena. ¿Está pasando? Pues oye, me hablé con Yerbo. Parece que estaba transmitiendo y le pasó lo mismo que a nosotros. Ya él contestó, pero ahorita cuando termine, pues vamos a verificar un poquito más. Porque dice que no sabe, o sea, no fue. Él está de viaje, él transmitió con el celular, que no puso imágenes, no puso nada. Yo pienso que es que a nosotros nos atacan. Y cuando. Mira, esta es mi opinión. No tengo evidencia, esto es un pensamiento que tengo. ¿Se acuerdan que cuando las elecciones acabaron, a los par de meses, cuando yo fui a Chile, ya estaban mandándonos bots? Los bots bajaban los likes y nos estaban atacando. Y nosotros siempre pensamos que había sido el PIB, el corillo de Orlando Vélez, el corillo de Juan Dalmao, la alianza. Pero yo creo que hoy estábamos equivocados. Es la oposición. Es la oposición. Porque ellos el primer año se quedaron callados. El corillo de Pierluisi se quedó callado. Y después vino, esperó un año y empezaron los ataques. ¿Se acuerdan que no? Mira, ¿qué pasó? ¿Por qué cambió la gente? Y nos empezaron a meter bot. Pues cada vez que ellos ven la oportunidad, sabrá Dios cuántas veces nos los reclaman. Lo que pasa es que no todo el tiempo YouTube te complace. Tiene que haber pasado algo bien. Por ejemplo, la vez que estábamos en vivo con la opinión, yo sí estoy claro que eso fue YouTube porque eso fue el momento. Pusimos un sonido de explosión de tiros, porque era un video que estábamos viendo, y tumbó. Pero las otras veces fue después, como a la hora, a las dos horas. Y según Yerbo me dice, él estaba transmitiendo y después ya más nada. Se le cierra el canal como a las 3 de la mañana. Que dice Josué Canel, yo soy estadista republicano de derecha. No, ser estadista, yo no soy estadista porque piense que eso es anticomunismo. Yo soy estadista y anticomunista aparte. Yo soy estadista porque Estados Unidos es la nación más poderosa del mundo. Es bien fácil de entender. Simplemente no me gusta nada que tenga que ver con la izquierda comunista, feminista, ambientalista. Toda esa gente, a mí no me agradan. No es que yo quiera destruir la naturaleza, pero yo pienso que la naturaleza es para el disfrute del ser humano. Claro, no voy a echar desechos tóxicos al río, pero tú no me puedes decir que yo no puedo hacer una casa porque el coquí está ahí, que la casa del coquí es más importante que la casa mía. No, a eso no me lo puedes decir. Igual que los animales son para comérselo. Digo, si se pueden comer, ¿verdad? Tampoco te va a comer un perro. Y cuidado porque esta gente allá no nos callarán. La ponemos ahora duro. Pero yo soy estadista porque Estados Unidos es poderoso. Si nosotros fuéramos colonia de otro país, yo no sería estadista. Aparte, detesto el comunismo. No me gusta que el gobierno se meta en mi...

mi vida. No me gusta que me cobren impuestos altos. No me gusta que mi sacrificio se lo lleve a otra gente. Yo quiero ser dueño de lo mío. Si yo hice un dólar, ese dólar es mío. No me gusta que yo hice 10 dólares, aunque yo me pudiera beneficiar. Ah, porque el millonario hizo 10 millones y nos va a dar también. A mí yo no quiero nada del millonario. Yo no quiero nada del gobierno. Yo no quiero nada de nadie. Yo quiero lo mío. Nadie me puede obligar. Ni Juan Dalmao, ni Alejugaro, ni Molusco, ni ningún chamaquito de Facebook que vive con sus padres, que ni tan siquiera tiene bile. Porque cuando tú empiezas a pagar tus cosas y a tener lo tuyo, es que no te gusta el comunismo. Cuando tú dependes de los demás, es que quieres que los demás te den chavo. Esa tontería del comunista se te quita a lo que empiezas a tener cosas. Porque a los 20 años, bien la fácil, el chamaquito de 20 quiere tener la mitad de los millones del viejo de 50. ¡Qué fácil es así la vida, papi! Pues no, pues cuando tú eres el que empiezas a tener los chavos, tampoco quiere que te los quiten. Y como a mí no me dieron la mitad de nadie, pues mi mitad tampoco se la voy a dar a nadie. Y no me molesta decirlo. ¿Soy egoísta? Claro que sí. Para mí, mi comida, claro que sí. Mi comida es para mí. Si algún amigo mío tiene hambre y está al lado mío, pues le pago una comida. No hay problema con eso. Pero no es que me vas a quitar mi comida sistemáticamente. Porque tú crees que todos merecemos lo mismo. ¿Qué me importa a mí eso? Yo no creo en eso. A mí me gusta yo ser dueño de lo mío. Aunque lo mío sea poquito, es mío. Mira qué fácil. No me gusta que el gobierno sea populete. ¿Qué tiene que ver eso con los populares? Yo soy estadista, hermano. Lo que pasa es que en lo que llega a la estadidad, pues, me prefiero el ELA a la independencia. Pero si fuera por mí, yo sí vendo par de playas para traer la estadidad. Yo sí que vendo el yunque, también lo vendo también. Dale, dame el yunque, coge el yunque, dame la estadidad. Y yo sí que cojo par de chamacos boricuas y los enrolo en el ejército militar. Papi, te voy a conseguir 10,000 soldados nuevos. Dame la estadidad. Para que se pasan diciendo que les gusta vender las playas, yo sí las vendería. Ay, ven, yo sí que sí. Soy estadista, lo que pasa es que en lo que llega a la estadidad, pues el ELA es mejor que la independencia. La independencia, papi, no va a pasar. Y te lo estoy diciendo en baja, aquí sonando en la radio. Pero si tú quieres que se los digamos a la mala, también se los decimos a la mala. Lo que pasa es que no hace falta. Pero el día que se pongan fuertes y traten de obligarnos a la independencia, va a pasar aquí. Aquí sí que va a haber una, ¿cómo se le llama eso? La guerra de la independencia, no, cuando el norte y el sur pelearon, guerra civil. Aquí sí que va una de estos civil y nosotros somos los que tenemos las cosas, acuérdate. Acuérdate que los que creemos en la segunda enmienda somos nosotros. Ustedes lo que creen son en libros y en lápices. Nosotros somos los que tenemos las verdaderas vueltas. Ya está el zurdo alert, izquierdillo. ¡Ay! ¡Ay, zurdo! ¡Que mucho quieres llamar la atención! ¡Que tú eres un menao! ¡Que tú eres un menao! A ver aquí, zurdo, alert, alert, alert. Pues te contesto ahora el de Facebook, que es que le estaba contestando el de Facebook. Déjame dar una limpieza aquí, una barrida rápido. 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Ay, espérate, no lo encuentro. Cuando aparezca otra vez me avisan. Cuando vuelva a escribir me avisan. Anyway. Te me avisan otra vez porque pues no sé dónde está. No voy a seguir ahí buscándolo. Déjame contestarle de Facebook. A de Facebook. El estadista no preferimos colonia a la independencia. El estadista sobre toda la estadidad y la independencia de Puerto Rico. ¿Qué? ¿Tú eres loco? Mira, sal, disparates para aquí. Papi, yo soy estadista. Lo que pasa es que esa excusa de que, ay, si no me dan la estadidad, quiero independencia. Tú eres loco.
Tú eres loco, eso no va a pasar. Ya, deja eso así en lo que traemos la estadidad. Pero créeme, ustedes están bregando. Mira, te voy a decir esto de corazón. Ustedes tienen suerte que Jennifer sigue siendo una mujer decente y Tomás Rivera Chávez son decentes. Llegó a ser yo o llegamos a ser los estadistas nuevos estos que nosotros venimos y no nos importa los sentimientos de nadie. Estarían llorando lágrimas de sangre. Pero nosotros traemos la estadidad y las protestas se las apago con agua. Les pego así la manguera de bomberos y arresto a todo el mundo. Ustedes tienen suerte que ustedes están bregando con gente decente. Llego a ser yo. Cojo con los chavos del gobierno y compro los votos de los 60 senadores que nos hacen falta para la estadidad. Vengo y meto 10 bases militares más y transformo la isla en una industria militar para hacer aviones, cohetes. Pero gracias a Dios no soy gobernante, porque yo sí que... A mí que esas changuerías, a mí nada que ver. Y mientras más protesten, mejor. Yo saco la bocina y empiezo a bailar frente a la protesta. Para molestarlos de verdad, para verlos gritar y verlos... So, agradezcan que Jennifer es buena y que Tomás Rivera Chávez, dentro de todo, son personas buenas. Te llegan a topar con un tipo como yo. Y yo soy bien sabio. Yo andaría con guardaespaldas, chalecos blindados, por si acaso viene algún mono de esto a creerse. Y el primero que me trate de hacer un intento como le hicieron a Trump, cojo a todos los que sean y los arresto. Voy a las casas y los arresto. Y ahí les demuestro la verdadera noche de terror. Es que yo soy un colono. Es que eso es bueno que lo hablemos, fíjate. Guineo, te pregunto, ¿tú te crees un taíno con rasgos europeos o tú eres un europeo que vives en tierras que eran de los taínos? Yo me creo europeo. Mis abuelos vinieron en barco. Mis apellidos son latinos, son españoles. Yo soy descendiente de europeo que vivo en tierras que eran de los taínos. Yo no me creo taíno. Yo soy de los que mis abuelos colonizaron esta isla. ¿Alguna duda de ahí en adelante? Además, eso es un sentimiento. A mí no me importan los sentimientos. A mí lo que me importa es los números. Los dólares y el número. Changuerías sentimentales de que vinieron o quitaron la isla. Yo no sé, porque es que mis abuelos vinieron en barco. Yo no me llamo Yukiyu. ¿Y tú tienes apellido? Si tú tienes apellido, tus abuelos también vinieron en barco. ¿O me vas a decir que eres hija de la criada? Yo no me llamo Yukiyu. Yo no me llamo Weibana. Yo tengo apellidos españoles, igual que todo el mundo aquí. Y tengo como 7 u 8 apellidos, porque cuando éramos chiquitos, en la escuela te mandaban a buscar los apellidos por ahí para abajo. Además, yo soy del campo, de ahí bonito. Allá todo el mundo es blanquito. Allá no hay, lo más oscurito soy yo. Yo no tengo complejo de taíno. Yo soy un descendiente de españoles que nos quedamos con la isla de los taínos. Los taínos se desaparecieron hace tiempo. Es más, antes que mis abuelos llegaran, mis abuelos, bisabuelos llegaron como en el 1700 y pico. Ya no habían taínos aquí. Quizás tú eres un taíno, pues. Tú tienes un complejo de que te colonizaron. Yo no, yo soy colono. Yo soy estadista y si fuera por mí, hace rato yo compraría estadidad. Pasa que yo no puedo hacerlo. Pues si fuera por mí, muchacho. Meto preso a todos los protestosos rápido. Tú puedes protestar sin gritar muy duro, sin tapar el tráfico. Y como te metas a las cosas, y tú puedes protestar frente al gobierno. Como tú protestes frente a una propiedad privada, te arresto. Pero agradece que yo no soy el gobernador. So, denle gracias a Dios que tienen personas que dentro de todo son más buenas que yo. Porque yo sí que los arresto sin miedo. Yo sí que los arresto sin miedo. Sí, sí, me imagino. Tú, Guineo. Tú. Tú son unos zánganos. Tú son unos bobos. Nosotros andamos con la segunda enmienda todo el día. Ready. ¿Quieres? Te la ponga también por la cámara. No, porque YouTube me tumba el video. Tú son unos zánganos. ¿Tú no te das cuenta que nosotros nos burlamos de los independentistas y nosotros hacemos lo que nos da la gana y tú no puedes hacer nada?
Filiberto, también se lo estrellamos, muchachito. Aprende las cosas ya, machetero. El hijo del machetero es un flaco ojillillo que da clase en la Yupi que no aguanta dos mocazos. ¿No se dan cuenta que ustedes son los trilis del cuento? ¿No se dan cuenta que nosotros los barremos todo el tiempo? So, ¿qué parte todavía no está entendiendo, hermano? ¿Qué parte no está entendiendo? Yo no soy político, papi. Te lo estoy diciendo como te lo diría cualquier ser humano en Puerto Rico. Y recuerda que la mayoría somos estadistas. Y la mayoría somos los que tenemos la vuelta. Ustedes son los bobos del cuento. Cuando razones eso, vas quizás a dejar de ser tan acomplejado. Pero en lo que eso pasa, se las vamos a seguir montando. Ponme otra cancioncita de la...

Mira, mira lo que me dijo el bobo, el señor este. Que él es estadista y que si no le dan la estadidad, pues que va a coger la independencia. Mira qué clase genio. Sí, sí, sí, porque yo me voy a dejar manipular por ti. Papi, mientras yo tenga el pasaporte americano, todo, pues, todo a su tiempo. Y volvemos a lo mismo. Agradezcan que los líderes estadistas que tenemos son personas decentes. Llego a ser yo. Hace rato traigo la estadidad a la mala. Y después les digo, ¿y qué van a hacer? ¿Y qué van a hacer? El primer fresco que salga. Pero si, ¿y qué van a hacer? No van a hacer nada. Si ustedes son un zángano. No quiero decirlo muy duro, ¿verdad? Estamos en la radio, se me olvida. Están bien molestas estas izquierditas, ¿viste? ¿Y sabes lo que pasa? Es Guineo, a pesar de todo, es de los pocos inteligentes que se dieron cuenta que nosotros somos más peligrosos para la independencia que los mismos políticos que van a la televisión. Porque el político en la televisión se tiene que acostumbrar, se tiene que ajustar a las preguntas de la prensa. Y la prensa, como es zurda y la mayoría independentista, pues no te van a dejar expresarte bien. Nosotros aquí, como no tenemos que cumplir con los estándares de la prensa, lo decimos como nos sale del corazón. Y así es que el puertorriqueño entiende. Y no tenemos que hablar malo, porque eso es cafrería. Pero te lo estamos diciendo en Arroyo Habichuela. El puertorriqueño lo entiende. Ahora mismo, hoy, 2026 y 2025, Puerto Rico se ve bonito, con chavo, y se ve poderoso, y estamos en salsa. Y es gracias a Estados Unidos, sí, sí. Y es gracias a Estados Unidos, nosotros somos la isla más poderosa del Caribe. Y eso es perfecto, gracias a Dios, amén. A los que le moleste, se pueden ir. Si te molesta tanto y eres tan infeliz, cógete un pasaje y lárgate. ¿Para dónde quieres ir? Me imagino que para Cuba o para China. Como si a nosotros nos importara eso, de verdad, como si a nosotros nos importara eso. Esta gente es que tienen un problema. Ellos piensan que los sentimientos de ellos son una razón. El sentimiento tuyo no es una razón. Eso es la excusa que tiene tu mente para justificar tus acciones. Pero tus sentimientos ante nosotros no son una acción. Cuando entiendan eso, dejarán de... Es igual que nosotros, ¿sabes? Es como que... Yo sería bien tonto si yo fuera a un podcast de independentistas al chat y empezara a decirle, a tratar de convencerlo de por qué la estadidad es buena. Yo sería un tonto si hago eso. Estoy gastando mi tiempo, le estoy regalando un view y estoy haciendo que el algoritmo se encienda. Pero ellos, como son chamaquitos, se creen que, como en su casa, como ellos piden, le hacen una perreta a los papás y los papás le compran los juguetes, se creen que vienen aquí y hacen la perreta. Eso tú lo haces allá, que tu país tiene que aguantarte las cosas. Nosotros no. Nosotros estamos aquí en gozo. Pues, y más, estuviéramos más en gozo si no estuvieran tanta mala noticia en la prensa de parte de la gente que nosotros también le dimos el voto. Si ellos dejaran de hacer eso, fuéramos la isla más poderosa de todo el Caribe. Y lo somos. Lo que pasa es que si fuera por la prensa, muchachos, estaríamos, tú pensarías que vives en Kosovo, allá en Ucrania, si es por la prensa. ¡No hay agua! ¡No hay luz! ¡Esto es un desastre! ¡La crisis! ¡Crisis! Pero como nosotros estamos en Puerto Rico, USA, no sentimos la crisis. No sentimos la crisis. Óyeme, esta noche estrenamos... ¿Dónde está? Esta noche estrenamos... Un pedazo.

pero deja la puesta. No. Uy, otro zurdo alert. ¿Sabes lo bueno de eso? Que el chat se entretiene. Gracias por hacer todo lo que estás haciendo, porque esto le da como la novela. El chat, ahí mira, zurdo hebreo, dale. ¿Entiendes? Y esto nos motiva más todavía. Yo agradezco a los zurdos por venir y darnos estos ratitos de... ¿Cuál es el zurdo alarm? Tienes que decirme el nombre cuando me digas zurdo alert. Exactamente, Cartagena. A ellos tú los manipulas con el sapo, con el río, con la playa. Mira, me robaron en la playa. Ay, ¿y cómo se la llevaron? ¿En una pick-up o la echaron en un bulto? Me robaron el río. ¿Y dónde se llevaron el agua? En el tro. ¿Cómo se llevaron el agua? ¿Sabes? Dicen unas cosas tan ridículas. Y se las creen. Eso es lo más gracioso, que se las creen. Es como Inaritati. Ok. Ay, pero el friguineo. Digo, a menos que haya dicho otra cosa, pero eso no es nada, friguineo. Se está burlando de guineo. Eso no es nada. Communitari. Continuarity. ¿Cómo era que nosotros estamos tripeándonos ayer? Conservatismo. Mira, tú eres conservatista. ¿Tú eres conservatista o no? Ah, no, pero si te pones a spamear, ya no puedo, así no te puedo dejar. Te voy a dar un timeout para no bloquearte, no me gusta bloquearte. Ahí está, ya como... Te iba a aguantar dos o tres chistes más, pero... Ese tiene que ser, Banana Republic. Sí, imagino que es aliado de Irán. Este es otro feminista que apoya a Irán. Esos son bien graciosos. Las feministas no sobrevivirían un día en Irán, pero ellas la apoyan. Recuerden que esta noche estrenamos, para que no, quieren quitarnos el enfoque. Esta noche estrenamos esto, mira.

0: Und
1: ya, ya. Ah, qué duro, Rick. Está bufiado el dibujito ese. Dávila, Dávila, Dávila. El tinte en la mirilla. En la mirilla. Dávila, Dávila, Dávila. ¡Ella! Mira lo que dice este. ¿Y cómo es? Que son vagos.
2: Cultura, que solamente estamos produciendo escasamente el 12% de lo que nos comemos. No es porque no haya tecnología, ni buenos agrónomos, ni buenos terrenos, ni buenos productos. Porque los pollos de Puerto Rico son los mejores de Estados Unidos. Los huevos de aquí son los mejores huevos que hay en
1: todo. Eso se oye raro, chico, pero... Qué bueno que hay buenos huevos, pero eso de que son los mejores, eso no sé, ese cuento. Aquí a la gente siempre le gusta como que roncar. Lo mío es lo mejor. Tú sabes, son buenos huevos, me imagino yo, pero...
2: El mercado americano. La leche de nosotros es la primera graduada que hubo. La carne que se produce en Santa Isabel, en las Carolinas, allá abajo. Los mangos que se producen en Benimarte, la piña que hace Bradley en Barceloneta, los plátanos de Mickey Santiago y Machado allá. Ojalá que hubiera mano de obra y no es por falta de
1: pago. Le están diciendo al independentista del Tony que son unos vagos los independentistas, quieren la independencia, pero no quieren pasar el trabajo que se necesita.
3: La verdad es el vago entonces, el que no quiere trabajar.
1: Bueno, sí. El problema es que los independentistas les gusta el orgullo y frontean, pero son vagos, la verdad.
2: Mira, es que tú lo estás viendo. Es que tú lo estás viendo. El otro día una gran empresa de Puerto Rico, una multinacional, que yo tengo relaciones de negocio con ella, me dice, mira, Dobla, estamos buscando al dinero y sabe de alguien, le vamos a pagar a 15 pesos la hora. Y yo le dije a Tere Suárez de Planta de Caparra, Planta de Caparra es la mía y Tere es la mamá de mis hijos. Y yo digo a Tere, Tere, si sabes de algún jardinero que quiera trabajar, esta compañía está buscando a 15 pesos la hora. Y ella me dice, dime dónde están, yo les pago 17. Para que tú veas, y Tere le paga muy bien a sus empleados y tiene una producción corriendo. Y ¿de dónde son todos? De Comerío. Bajan porque el socio de Tere es de Comerío y bajan para acá. Tú vas a platicar para acá y todos son de Comerío, pero trabajadores y comprometidos. Hay para pagarle. Lo que tú tienes que tener la suficiente agalla para responder a esa paga. Uh-huh. ¿Sabes? Porque nadie está para regalar dinero. Tú me produces, yo te pago.
3: Claro.
2: Pero con esa actitud. Bueno, el almud de café se está pagando extremadamente bien en Las Marías, Lares, Maricao. Uh-huh. Pero ¿qué hacen nuestros muchachos, nuestros jóvenes? Yo quiero a la 1 de la tarde estar en casa a lavar el carrito que me acabo de comprar con lo que recogí café. Y le voy a meter unos aros, y le voy a poner unos headers, y le voy a poner unos embelecos, y lo voy a bajar, y le voy a poner las comas espatillas, y voy para la superior a enamorar a la muchachita. Eso es todo. Él sí. con lo que se genera hasta la 1, él suple sus necesidades inmediatas. No está pensando en una familia, en una vida decente. La agricultura es rentable. Yo quisiera que tú vayas a la finca de Miguel Santiago, de plata.
1: Bueno, yo no dudo que sea rentable. Yo no dudo que sea rentable. Lo que pasa es cuando tengo que ver el tiempo versus el sacrificio. ¿Cuánto trabajo vas a pasar 6 horas recogiendo café para ganarte 75, 15, 17 pesos en la hora? Esos son $80 el día recogiendo café. ¿What? No, eso está bien si tú quieres hacer ejercicio porque quieres rebajar y te pagan de vez. 80 pesos la hora por recoger café 6 o 7 horas. Yo no voy. No, me disculpa, yo no voy. Mejor me pongo a trabajar telemercadeo de esa que desde la casa con la computadora que me pagan lo mismo. Y me quedo aquí en chancletas todo el día sin tener que ir para ningún lado. Eso de que, mira lo que él dijo, ir para superior a enamorar nena. Chamaquito. Digo, a menos que tú estés hablando de viejos, de 25 años, que están buscando menores de edad. Pero si tú vas para la high, para superior, a buscar novia, es que tú tienes 18, 17, 18 años. Y tú pues trabajas el mínimo buscando café. Pero estoy seguro que el Tony no lo va a hacer. Ni yo tampoco lo haría. So, la agricultura no deja. No deja. Más que mejor es el ejército. Te pones en forma y tienes beneficios y puedes retirarte joven y sigues cobrando.
2: Claro. Su hijo, que también es agrónomo, todavía tiene una finca preciosa, mejor que la de él, con una calidad de plátano, con unos plátanos que son cultivados en...
1: Ahora, también este señor, por lo que hemos visto, se emociona de todo. Son los mejores huevos, las mejores hojas, las mejores palmas, la finca más hermosa. Hay que tener cuidado, porque eso es preciosa. Y llega la chamaca a visca y le falta un diente. Hay que tener cuidado, porque gente así, todo lo ven bonito, pues hay que tener cuidado.
2: Cultivo de tejido, que cada mata, si esta mata dio 72, la otra, todas las 25.000 matas dan 72 plátanos cada wow. una. Eso es por célula. Uh-huh. Y es una producción tan linda, porque son trabajadores. Nuestra agricultura, que solamente estamos produciendo escasamente el 12% de lo que nos comemos, no es porque no haya tecnología ni...
1: Ah, ya se fue, ya está repitiendo ahí. Además, póngase a pensar, el Power Ranger. Goya trae el arroz de la India. ¿Por qué tú crees que es? Si no, entonces se nota que estos son boricuazos. Este es como el boricuazo y está en el podcast del Boricuazo Junior. Eso estoy claro, estamos claros. Me encanta cuando el Tony entrevistó a Juan. Lo hizo quedar bien mal otra vez. Dice, Juan, pero porque tú no niegas el comunismo. Y Juan, Tony, chico, no me hagas esa pregunta, Tony, porque si lo niego no me mandan chavo después. ¿Para qué no te lo puedo decir? Para que tú veas lo trilis que son. O sea, esta gente nadie va a recoger café. Si es Goya y lo compra en la India, que Goya tiene millones, es porque no es costo efectivo. Nosotros, ¿y sabes por qué no es costo efectivo? Porque Puerto Rico es una de las mejores economías del Caribe. Y 17 pesos la hora no es que esté mal. Es que recogiendo café a 17 pesos la hora es un problemón. Vas a salir molido, hecho canto, la ropa sucia. Al otro día tienes que volver a ir, y por ahí para abajo. ¿Qué hacen los jóvenes? Fíjate, yo prefiero trabajar en lo que sea, en Burger King, aunque me pague menos, me chavo menos. O sea, ponte a pensar, tienes que salir todo lleno de sucio, en botas, con una ropa asquerosa. ¿Te pones la misma ropa dos o tres días o vas a lavar ropa todos los días así, vas a tapar la lavadora? ¿Me entiendes? Esa ropa que llega así de la finca, ¿vas a tapar la lavadora? ¿O te la vas a poner dos o tres días para no dañar la lavadora? Es un bastrí. Mira, ni a 20 pesos, ni a 20 pesos es negocio. Ni a 20 pesos. 20 pesos son 8 horas, 160. Fíjate, 20 pesos, cuando te quiten los descuentos, pues, pero si te dan 160 diarios, es más negocio. Pero como quieras, muchachos, tú eres loco. Para todo el trabajo que tienes que hacer todos los días, no sé, no creo que sea negocio todavía. No me convence. Por lo menos a mí, yo no iré a recoger café.
2: Los pollos
1: tendría que estar súper, súper pobre y súper, no sé, súper necesitado. Oye, aquí hay un post que yo espero que la gente lo debe entender. Ojalá lo logren entender. Mira, si la persona es demócrata, no puede ser estadista. Los demócratas odian a Estados Unidos. Por lógica, si odias a Estados Unidos, no eres estadista. No hay que ir a Harvard. No hay que ir a Harvard para eso. Vamos a poner la canción de No nos callarán, que ahorita nos estaban pidiendo. Pam, pam.
0: ¿Qué tú opinas de este tipo de personas?
1: No sé por qué siempre sale Homero ahí. Que okay, no nos callarán y después Mila.

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1: Oye, era, dímelo, Dani, ¿qué está pasando? Oye, tenemos hoy un montón de invitados de izquierda en Facebook, en YouTube. ¡Free Banana! ¡Free Banana! Pero eso es bueno, eso es bueno. Acuérdate que al principio se chocan con la pared y lo que nosotros le decimos hoy no cambia su mentalidad. En 2 o 3 meses o en 2 o 3 años quizás, un día se va a levantar ¡pam! Y todo te va a hacer sentido. Un día te vas a levantar y te vas a acordar de estas palabras y todo te va a hacer sentido. Igual que un día te vas a levantar y vas a decir, todo lo que me dijo mis padres tenían razón. Ese día a unos le llega antes, a unos le llega después, a unos tardan. A veces, mira a Juan Dalmau, 60 años y no le ha llegado, pero... Y sabrá Dios, nos quieren callar, Esther, y no van a poder. No van a poder. Y mira, ya están, atacaron el canal de Yerbo y a nosotros nos atacan. Pasa que tenemos varios canales y si hay que volver a empezar desde cero, volvemos y empezamos desde cero, papá. Volvemos y empezamos desde cero. Eso es lo que esta gente no está entendiendo. O sea, nosotros tenemos la verdadera fuerza, los espartanos de derecha, republicanos, estadistas. Y claro que quiero ser Estado. Pero no, pero lo que llega, pues aprovechamos el ELA. Tengo el seguro, tengo pasaporte, seguro social, todos los beneficios, el FBI, fibra óptica. Y en cualquier momento llega la estadidad. Pero ese cuento de que no, estadidad sino independencia. ¿Qué? Pues me mudo, me voy. El día que esto, me voy. Vamos a ver si con los vagos independentistas estos van a irse a sembrar maíz y sembrar guineo o café. Los vagos estos no van a sembrar nada, papá. Guineo es el líder estadista en San Juan. Puede ser. Estadista comunista. Mira, el que está caliente es Petro. Deja ver lo que dijo Agustín Laje. Que lo vi por aquí. Dice... ¿Dónde está el Agustín? A buscarla en la página de él. Ya que me acordaron del café, una canción para los independentistas.

0: Gracias, Mili.
1: Abuelo, sembró café.
0: 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Oye, este es el único programa que incluye a los zurdillos en sus clases de agricultura para que siembren, siembra calafé y flores.

0: DJs del ambiente electrónica para que la toquen y empezar a meter coro que no sean tan independentistas como los de Bad Bunny.
1: ¿Qué se va a resolver la crisis en Colombia?
2: Bueno, vamos a ver, esto en realidad ya podía ser anticipado desde la primera vuelta, yo lo anticipé públicamente, que Gustavo Petro lanzó en ese momento la acusación de fraude. Habló de un ataque algorítmico, dijo que el software había...
0: Escucha esto, Petro podría ser enjuiciado por estar causando rebeliones en Colombia. Lleva un par de días diciendo fraude, lo mismo que dijo Juan Dalmau aquí. Fraude, fraude, pito, que si flauta, aquello, lo otro.
2: Ha sido intervenido por inteligencia israelí, dijo que también había sido desde computadoras ubicadas
0: la en saga.
2: Estados Unidos, y todos nos quedamos esperando las pruebas, pero las pruebas nunca llegaron. ¿Por qué hace estas acusaciones? Porque quiere consumar el plan del estallido social, Milagros. El destino de Gustavo Petro, Milagros, es la cárcel.
0: Oh,
2: y él lo sabe muy bien.
0: Petro para la cárcel.
2: Petro se jugaba todo en estas elecciones. Keiko no va a repetir los errores de su padre porque los contextos históricos son absolutamente distintos. Uh-huh. No hay en Perú un Sendero Luminoso, que recordemos fue la organización terrorista más sanguinaria de todo nuestro continente. Sendero Luminoso fue más sanguinario que la FARC, más sanguinario que los Montoneros, que los Serpianos, que los Tupamaros, que el MIR chileno. Entonces, la situación es distinta. ¿Cierto? Vamos a ver, Pedro Castillo está preso por golpista, por atentar contra el sistema democrático y contra la Constitución peruana. Eso en realidad no hay ninguna discusión jurídica. Lo que hay en todo caso son presiones políticas.
0: Mira, quiero que veas la diferencia. Cuando gana un gobierno de izquierda, nosotros, la mayoría de la derecha y ningún país de esto se queja. O sea, nos quejamos. Que Bastrique ganó, pero no tratamos de hacer un golpe. Pero cada vez que gana alguien de derecha, tratan de salir afuera a protestar, hacer manifestaciones y todo ese revuelo. Bueno, aquí lo hemos visto. Las protestas aquí han estado brutal. ¿Y sabes qué? Yo estaba haciendo un recorrido por las noticias viejas ayer. Y cuando Pedro Pierluisi gobernaba, había un montón de protestas. Un montón. Igual que ahora. Lo que pasa es que la prensa no las cubría tanto. Ahora las cubren todas. Ahora como que quieren hacer pensar que esto está malo, que hay un problema, que la gente se está quejando. Pero solo siempre. El problema de tú quejarte por el agua es que no te puedes quejar después por el sol. O sea, si te estás quejando por el frío, no te puedes quejar por el calor. Porque entonces pierde todo el sentido a la protesta. Ahora yo podría entender que una gente se queje por el frío y otra gente se queje por el calor. Pero la misma gente quejándose por las dos cosas no tiene sentido. Ahí que te das cuenta que no es tanto la razón, es la actitud de en verdad los une. A ver, que se trancó esto aquí. Internet. Ah, bueno. Y a ver, nuestros amiguitos de Facebook se tranquilizaron ya. Gracias, Milly, ahí en Facebook. Dice Dan Finney. No, papi, es Dan. Yo entiendo tu confusión. Te pregunto, Dan, ¿tú eres estadista o eres demócrata? En Puerto Rico hay políticos en el partido PNP que son demócratas. La mayoría de los electores son republicanos. Y te lo puedo contestar bien fácil. La mayoría de las personas en Puerto Rico que son PNP son mayores, ¿verdad? La mayoría está en contra del aborto. La mayoría de los electores del PNP en Puerto Rico están en contra de los inmigrantes ilegales. La mayoría de los electores PNP en Puerto Rico están en contra de un gobierno grande y de muchos impuestos. Todas esas son cosas de derecha. La mayoría de los puertorriqueños estadistas que votan PNP están en contra de las manifestaciones LGBT. So, ¿en qué son demócratas? Ah, ¿votaron por Kamala? Sí, es cierto. En ese momento, la promoción anti-Trump fue exageradamente. Estaba Juan Dalmau, estaba el popular y

y algunos PNP tirándole a Trump. Nadie habló a favor de Trump, solamente la gobernadora. Pero hoy, si tú vas a todas las publicaciones de Facebook, todo el mundo está a favor de Trump. Si hoy fueran las elecciones, hoy todo el mundo votaría a favor de Trump. Y la victoria que ha tenido Trump internacional, el liderazgo, eso ha hecho quedar mal a Juan Dalmau. Porque hoy todo el mundo vio que cuando Juan Dalmau criticaba a Trump, era porque sabían que le iban a arrestar a Maduro. Sabían que iban a tumbar el comunismo de Cuba. Por eso es que toda la izquierda estaba en brote contra Trump. Y hoy existen todos estos canales. ¿Y tú te crees que la inteligencia estadounidense no ve eso? En el 2020, aquí solamente se veían zurdos. En el 2020 no habían contenidos de derecha. En el 2020 no había movimiento republicano estadista de derecha público abiertamente como lo somos nosotros. Hoy, en el 2026, hay un montón de contenidos de creadores de derecha. Es más, hoy se hace más contenido de derecha que de izquierda. Lo que pasa es que la izquierda tiene más chavo, más view. Mira, regresate, community. Ya lo, tú esperaste media hora para venir a comentar. Usted es un buen espartano. Ya yo me hubiera ido a ver otra cosa. Pero está bien, qué bueno. Óyeme, y tú puedes comentar, pero no te pongas a estar peleando, ni insultando, ni diciendo disparate. Aquí somos estadistas. Y antes de ser independentista, que se quede Lela. Dice el cosaco, el chamaquito ese está engañando, disparate, ignorante. Sí, no, oye, hasta ahora el debate es mañana. No le he dado promoción porque estoy todavía pensándolo. ¿Sabes por qué lo estoy pensando? Porque una de las condiciones que yo le puse es que no me podía venir con disparates y con loqueras, y lo que hace es comentar disparates y loqueras. Entonces llega un punto para que, ¿sabes? Yo voy a debatir con él, pero el debate no puede ser de que, ah, no, los hombres con falda son mujeres. Yo te voy a decir que no. Allá, ya, ese es el debate. No, papi, los debates tú tienes que aceptar las cosas también. Si tú me dices algo de verdad, yo te lo tengo que aceptar. Pero si no vas a aceptar nada y vas a venir con disparates locos así, pues así no se puede debatir. ¿Cuál es el punto? ¿Debatir de embuste? Porque tú crees en tu cabeza. Entonces decirle bruto a la gente, yo le pregunto dónde estudia y no me ha contestado. ¿Dónde estudió? Y no me ha contestado. Entonces tú me estás diciendo que la gente aprendió eso en Facebook, pero tú no estudiaste. ¿Y de dónde tú lo estás sacando entonces? ¿De ChatGPT? Pero nada, hasta ahora el debate es mañana. Tú sabes, vamos a ver qué pasa. ¿Y qué tiene que ver Israel en esto? ¿Y qué tiene que ver todo eso, continuity? ¿Qué me importa a mí lo que haga Rosendo Cortés? Además, a mí... Particular a Irán. Tú sabes. Eso es como tú decirme que China es comunista. Es comunista. Pero tú mismo sabes que para el éxito económico que tiene hoy fue cuando metió el capitalismo de Estado. Porque en China, yo puedo ahora mismo demostrártelo. Yo abro una página de internet y negocio con un chino. Ahora mismo, demanda y oferta. El que me lo venda más barato, se lo compra al otro. Entonces, en China hay millonarios. Pues ya, hay clases sociales. En China hay pobres, hay clase media, hay clase alta. Pues ya, no es comunista. ¿Sabes? ¿De qué comunismo tú me estás hablando? ¿Del comunismo de Estado? Pues eso no es comunismo porque es libre mercado. Cuando en el Caribe se habla de comunismo, se habla de Cuba. Por muchas razones, la más fácil... Porque Cuba tiene la misma topografía que Puerto Rico. Tiene el mismo clima y la gente parecida. En China, ¿no? En China es una cultura distinta. Hay la mitad del país neva, es frío. Y como quieran, no tienen un comunismo. No es el comunismo real. No es el comunismo que va a traer Juan Dalmau. Porque el de Juan Dalmau no es chino. Juan Dalmau no tiene amigos chinos. Juan Dalmau tiene amigos en Cuba. La patria nueva de Juan Dalmau. Ok, qué duro. La patria nueva de Juan Dalmau va a ser el comunismo más parecido al de Cuba, no al de China. Si fuera el chino, ningún

problema. Eso es capitalista. Pero hay que ver, hay que ver. Además, por ejemplo, China tiene 1,000 millonarios. Estados Unidos también. China tiene 1,400 millones de habitantes. Estados Unidos tiene 330. Y 1,000 millonarios. Significa que Estados Unidos genera 1,000 millonarios más que China, 4 veces a 1. Mira qué fácil de entender es eso. Porque como Estados Unidos tiene 330 habitantes y China tiene 1,400, tienes que hacer una división. Entonces, 4 a 1. Si Estados Unidos tuviera 1,400 millones de habitantes, hubiera producido 4,000 millonarios. Y esas son cosas bien básicas. Lo que pasa es que cuando tú tienes que aceptarlo. Esa cosa hay que aceptarla. Si te pones a refutarlo diciendo, ay, tú no entiendes, tú eres bruto, pues tú no puedes debatir con gente adulta. Porque ¿de cuál es el sentido? Si todo va a ser, no te creo, sí te creo. Si tú eres loco. Los pobres de China son mucho más pobres que los pobres americanos. $6 al día. Por más barata que sean las cosas en China, $6 al día no te da para nada. Entonces depende del área que esté, porque estoy seguro que si tú vas a Shanghái, que es la capital, las cosas son mucho más caras que en el campo. Eso depende de esos $6 de dónde te los ganes. Igual que en Estados Unidos. Lo que pasa es que en Estados Unidos nunca te vas a ganar $6. El gobierno te va a dar más. Además, yo no veo ningún chino, ningún americano mudándose para China como hacen los chinos para Estados Unidos. Los únicos americanos que se mudan para China son los multimillonarios. Pero la gente de a pie, el empleado normal, no se muda para China porque el empleo en China es tan y tan barato que te vas a ganar $6 al día. Eso no tiene sentido. Estados Unidos es mucho más duro que China. Por más que estés molesto. Entonces, hay que te das cuenta que odian a Estados Unidos. Les molesta el éxito de Estados Unidos. Eso es todo. No hay nada productivo en esa conversación. No hay nada beneficioso para nadie. Quejarse. En el caso de nosotros, dice, Yoito, te acabas de decir que eres demócrata. Yoito, eres demócrata. Dice, Yoito me bloqueó. Dice, espérate, Yoito Martínez dice, primo, igual en Puerto Rico solo puedes ser rico afiliándote al PNP o al PPD, pero es que yo no soy rico, pero yo no estoy afiliado a ningún partido, yo nunca he estado afiliado a ningún partido, nunca he trabajado con ningún así del gobierno. Tú estás hablando los que trabajan con el gobierno, los contratistas, pero en Puerto Rico solamente menos del 5% es contratista del gobierno. Toda la gente que está en el chat aquí, ninguno trabajamos con el gobierno. So, no sé lo que están diciendo eso, Yoito. Yoito, eres demócrata. Pues no eres estadista, eres independentista. Ay, qué bueno. Para que tú veas, yo se los dije que desde que la gobernadora ganó las elecciones de los presidentes municipales hace 2 semanas. Todo cambió. Ahí sí que se le dio depresión porque se dieron cuenta que la gobernadora va a ganar las elecciones. Y ahora fue que empezaron a crear cuentas bot, desecharon el canal a Yelbo, vienen a los chats de nosotros. Todo cambió hace 2 domingos. Porque, ¿sabes qué? La oposición, el corillo de Pierluisi, pensaba que con toda la difamación Jennifer iba a perder. Pero hace un par de semanas hicieron las elecciones internas del PNP. Primero los jefes de agencia, Jennifer barrió. Y hace 2 semanas fueron los presidentes municipales. Jennifer volvió a barrer. Ahora fue que se dieron cuenta. Dice, espérate, que la gente no le creyó la narrativa. Entonces ahora buscaron a Dávila Colón para tratar de seguir empujando la narrativa. Pero no les está funcionando porque la gente no le cree la prensa. La prensa, como se desprestigió tanto en los últimos 10 años, nadie le cree a la prensa. Entonces se ven obvios. Pues cuando la prensa te quiere vender algo que te lo dice 5 veces al día o te lo dice 10 veces diario, como Jay Fonseca, cuando
Ay, pero tú votaste por ella. Ay, pero tú votaste por ella. Ay, pero tú votaste por ella. Sí, voté por ella. Voté por ella y nunca votaría por Juan. Nunca votaría por un demócrata. Nunca votaría por un zurdo. Eso no tiene nada que ver. Y voté por ella y voy a votar, volver a votar por ella. Eso no tiene ningún problema. Eso es mi voto. Yo voto por quien yo quiera. Ay, que no te da vergüenza. No, a mí me da vergüenza ser independentista, pero... pero como no lo soy, pues no me da vergüenza. Mi gente, recuerden que ahorita estrenamos. Igual que viene mi compadre para el área metro. El podcast de hoy va a ser corto. Digo, les confirmo bien ahorita. Porque mañana quiero hacer el debate, entonces no sé si jangué hoy o jangué mañana con él. Y les contesto bien ahorita. Pero esto vamos a estrenarlo ahorita.

Ah, no, no te estoy leyendo, huracán. Dímelo ahora. Mala mía, no vi los... Es que, oye, me chapa fuego. Y a mí me encanta. ¿Tú sabes qué? Ese es mi Guille. Mi Guille, con todos los poscateros, es... A mí no me importa los views. El chat de nosotros va más rápido que el de todos ustedes. El chat de nosotros va más rápido que el de todos. Ni Molusco, ni Chente, ni Jayfo, ninguno. Ni Leo, ni Lea, ni ninguno tiene el chat como lo tenemos nosotros. Sabrá Dios si todos son bots, los de ellos. No comentan y cuando comentan repiten lo mismo. Déjame ver qué dice Huracán, que los zurdos están activados en el algoritmo. No, es que eso es lo que estaba diciendo, Huracán. Desde que el PNP tuvo la... Acuérdate que el PNP tiene elecciones internas. Ya son las 5, terminamos ya, chicas, esto es rápido. El PNP tiene elecciones internas. Una son los jefes de agencia, acueductos, autoridad de energía eléctrica, todas las 160 agencias tienen elecciones. ¿De quién es el presidente del PNP en acueducto, por ejemplo? Pues ganaron los de Jennifer. Y hace dos domingos atrás fue el de los presidentes municipales del PNP. Y ganaron los de Jennifer. Entonces, desde el lunes que empezaron a llegar los comentarios, los bots, volvieron otra vez a atacar. ¿Entiendes? Ahí que dijeron, no funcionó la estrategia, hay que apretar. Y están apretando. Los veo a la noche. Recuerda, haz el bien y no mires a quién. Esta es La Potencia, lunes a viernes con Hebreo y los...

0: se goza. ¿Quién dijo eso?
1: Pero ven acá.
0: El gozo del Señor es nuestra fortaleza.
1: De aquí la prosperidad y que en los hijos de Dios tienen mientras más pobres. Diga que son más de Dios y eso. Si Dios te saca de lo de barro.

fue, tú no has sido procesado, ¿eh? A ti no te han procesado todavía. A ti no te han procesado. Y tú has salido de ese proceso. Pues dices, ay, ay.

chapa, chapa.

0: vamos ya, goodbye. Prendan el candelero.
1: Dios le bendiga. Que la paz del Señor esté con ustedes. Que les guíe, que les guarde y les prospere en todos sus caminos. Dios le bendiga, iglesia. Amén.
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0: Ei, Massacó. Chauvera, se juntaron los dos abusadores de este género.
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Alaba su nombre. Alaba el nombre del Señor. Vamos, vamos, vamos, vamos, vamos, vamos. En sus palabras, vamos, levanta alabanza.

0: gloria, al que merece toda la gloria y toda la honra, al Rey que vive para siempre, en cuya presencia estamos hoy para exaltarle, adorarle. Gloria a Dios, gloria a Dios, gloria a Dios, gloria a Dios. Eso, eso. Tanta unción, que los enfermos se están sanando, que el que vino triste está siendo transformado. El poder de la unidad está haciendo que se derrame una unción sobrenatural, sobrenatural. Anoche nos enseñaron que cuando el pueblo adora y cuando el pueblo alaba, hay una que visitación. Aleluya. Bienvenidos a CAP 2026. La Biblia dice, qué maravilloso y agradable es cuando los hermanos conviven en armonía, pues la armonía es tan preciosa como el aceite de la unción que se derramó sobre la cabeza de Aarón, que corrió por su barba hasta llegar al borde de su túnica. La armonía es tan refrescante como el rocío del monte Hermón, que cae sobre las montañas de Sion. Allí el Señor ha pronunciado su bendición y su vida eterna. Dele gloria al Señor. A nombre de mi amado esposo, esta servidora y todo el equipo pastoral y líderes de la casa, le damos la más cordial bienvenida en esta noche. Segunda noche de CAP. Ayer estuvo poderoso, pero yo siento que esto va increciendo. Vamos de gloria en gloria. Y me gustaría que se saludara. Nosotros somos una familia, aunque el que está al lado usted nunca lo haya visto. Le tengo noticia, esa es familia suya. Así que salúdese, abrácese, ámese. Esto agrada a Dios. Porque allí envía Jehová bendición y vida eterna. Porque allí envía Jehová su bendición. Aleluya. Eso es, ese ejercicio es tan necesario, es tan poderoso. Mi respeto y mi saludo, reciban nuestro abrazo. Aleluya, mi respeto, mi saludo. Gracias a todos los que están acá. Gracias a los que están todavía viendo. Está tiempo de llegar, hay lugar para todos. Aleluya, aleluya. Me indican que hay un poquito de tráfico, pero no mucho. Alaba. Gloria a Dios, eso es, eso es. Quizás hay alguien que hace tiempo no saludas. Quizás hay alguien que por alguna razón estaba distanciado. Que se rompa todo eso en el nombre de Jesús. Que se quebrante todo eso en el nombre de Jesús. Somos uno en Cristo. Somos uno. No hay concilio, no hay iglesia, no hay denominación. Hay una iglesia, y la iglesia de Cristo es poderosa. Es la iglesia que fue lavada con la sangre del Cordero. Es la iglesia pura y santa, aleluya, que se viste de gala cuando se reúne a adorar al Padre. Aleluya. Gracias, Señor. Antes de continuar con una alabanza que queremos entonar, quiero pedirle a mi hija, la apóstol Marisol, que pase por aquí y haga una oración por la unidad de la iglesia, porque esto es solo el principio. Comenzó al principio de junio. Comenzó a principio de junio cuando en el Gran Choliseo de Puerto Rico, más de 18 mil personas de toda denominación, de todas las iglesias, nos unimos en uno para adorar a Dios y celebrar Pentecostés. Y eso no le vamos a bajar, no le vamos a bajar, porque es más lo que nos une que lo que nos pueda separar. Así que, pastora Marisol, adelante, hija. Esta es mi hija, ¿sabe? La pequeñita de casa.
1: Santo. Sean todos más que bendecidos. La palabra del Señor dice: mirad cuán bueno y cuán delicioso es habitar los hermanos juntos y en armonía, porque allí envía Jehová. ¿Dónde están los que podemos habitar pero juntos? ¿Dónde están los que podemos estar en armonía? Aleluya. Envía Jehová bendición y vida eterna. Padre, te damos gracias porque tú estás provocando en este tiempo, el último tiempo, el tiempo de la gloria postrera, Señor, que nos unamos de todas partes, de norte, del sur, del este, del oeste, y podamos a una sola voz levantar tu nombre en alto, Señor. Las ventanas de los cielos se abren, tu Espíritu Santo continúa derramando, y te pido, Dios del cielo, que en este tiempo que vamos a estar aquí, podamos entre y podamos levantar nuestras manos, levantarle la mano al que está caído, levantarle la mano al que está enfermo, levantarle la mano al que está oprimido, y que seamos uno en ti, Espíritu Santo, porque como dice tu palabra, que donde hayan dos o más en tu nombre, allí tú estás. Unidad en el cuerpo, unidad en el cuerpo, en el nombre de Jesús. Y usted dele un aplauso al Rey de Reyes y al Señor de Señores.
0: Aleluya. Gracias, Jesús.

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que sea como el estruendo de las muchas aguas. La diferencia es que estamos unidos. Estamos unidos para adorar, exaltar al Rey.

0: su nombre. Grande es Jehová y digno de suprema alabanza. Aquí el protagonista de todo esto se llama Jesús, Rey de Reyes y Señor de Señores. Ante Él estamos. Pueden tomar asiento, muchas gracias. Y le voy a pedir a Midia, por favor, que ponga esa apertura para que conozca de un poquito de CAP. Adelante, señor director.
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0: Gloria a Dios. Quisiera por este medio invitar a todos los CEO de cobertura. No los puedo mencionar uno por uno, incluso las iglesias que le están acompañando a sus pastores, que se pongan sobre sus pies, todos los pastores hijos de cobertura. Amén.

0: alaba. Henry, su amada esposa. Qué lindo. Desde Texas, desde Argentina. Alaba Naisa con su amada esposa Maranata, Chicago, yes. Amén, allá está el apóstol Felo con Yari. Y está también Brian y su amada esposa. Bueno, a todos los bendecimos con toda bendición. Y los que están cerca, salúdele, ¿verdad? De mi parte, si le va a dar un saludo, déselo apretado. Gloria a Dios. Amén. Estamos más que agradecidos y muy contentos de lo que Dios está haciendo en esta hora. No sé si ya llegó nuestro invitado primordial. Lo que pasa es que había un poquito de tráfico. Y mire para la puerta. Todavía están llegando. Gloria a Dios. Así que yo voy a aprovechar que tenemos uno de los recursos que va a estar ministrando un amigo de la casa, un amigo que amamos, un ministro que ha trascendido fronteras, no solamente en Puerto Rico, sino en Estados Unidos y otros países. Hoy por hoy preside una de las asociaciones más importantes cristianas de los Estados Unidos de América, influyendo de manera muy directa en las decisiones y todos los proyectos y leyes que se preparan en Estados Unidos. Hoy por hoy, un amigo, un hermano viene con su amada esposa y me refiero a Samuel Rodríguez. Quiero que pase por aquí nuestro hermano Sammy. Esto fue como la venida del Señor, de sorpresa.
1: Sorpresa.
0: Alaba.
1: No. Qué placer. Qué bendición. Estoy con el pastor Israel Bermúdez. Pastor Jerry, un aplauso fuerte al pastor Israel Bermúdez. Pero, no te me vayas. Mi familia, para mí esto es familia. This is home, this is home. No, pero por la primera vez acabo de llegar de Brasil. El vuelo rompe noche. Estoy aquí, pero no estoy aquí, pero por fe estoy aquí, por fe. Se lo voy a hacer claro. Ahí lloré, adoré, me arrodillé, me levanté, así. Espíritu ahí, este es el punto. Le pusimos en Waze, senda antigua, para evitar el tapón. Y por la primera vez, Waze me dice: tienes que tomar la carretera Pastora. Wanda Rolón. Señoras y señores, Waze reconoce la unción. Waze reconoce el manto. Waze reconoce el depósito que Dios ha puesto sobre tu vida. A Dios la gloria, un aplauso fuerte. Te felicito, orgulloso de ti. Eres mi hermana, te amamos un montón y de gratis. We love you, you're amazing, you really are. You're one of our heroes. Aquí está mi esposa de 36 años, Eva, ponte, Eva. La única. Que es la hija de Tinajón Feliciano, lo que conocen el baloncesto aquí en Puerto Rico. ¿Cómo es? Que me pegue el micrófono. La primera vez que me dicen que hable más fuerte en toda mi vida. No, pero aquí vamos. Pero con este compromiso que tenemos, yo tengo un anuncio para tu persona y te lo entrego. Anuncio. Ok. En la organización, la NHCLC, el 20 de octubre, en el Museo de la Biblia, en el teatro, ahí hay un reconocimiento. Se está estableciendo por la primera vez el Salón de la Fidelidad. Y es un reconocimiento al movimiento latino evangélico mundial. En el Museo de la Biblia, el doctor Carlos Campos, que es el presidente, el CEO del Museo de la Biblia, todo esto. No es el Salón de la Fama, toda la fama le pertenece a él. La honra y la gloria exclusivamente para él. Pero la fidelidad se honra. Y ese principio bíblico está claro, fijo, contundente. Efesios capítulo 6, versículo 1 al 4. ¿Por qué te lo digo? Se va a reconocer en ese salón de fidelidad a personas que tú conoces. Por ejemplo, al hermano Pablo, Paul Finkenbinder, hermano Pablo, la voz de la conciencia, ¿se acuerda? Se va a reconocer Gigi Ávila. Se va a reconocer Luis Palao. Se están reconociendo personas, hay doctor Jesse Miranda, personas, hay 5 personas que ya no están con nosotros. También se van a reconocer personas que están impactando, que están presentes, que son personas que están ocupando, avanzando el reino en este momento preciso. Se va a reconocer Miel San Marcos por el impacto que han hecho en la adoración a nivel mundial. Cristín de Clario se va a reconocer. Y se va a reconocer ese día apóstol Wanda Rolón en el Salón de la Fidelidad.

0: como una de las voces latinas cristianas a nivel mundial que ha cambiado el mundo para la honra y gloria del Padre, del Hijo y del Espíritu Santo. Lo iba a anunciar mañana, pero ya no me diste el tiempo. A Dios la honra, a Dios la gloria. Te felicito porque lo mejor viene de camino.
1: Grande es Dios y la gloria es para Él. Y no nos vamos a cansar de seguir haciendo lo que Dios nos llamó a hacer. Y le digo a todos los ministros, a todos los hermanos, bien vale el esfuerzo. El que comenzó la carrera debe terminarla. Porque he aquí, hay grande galardón para aquellos que le sirven al Señor. Y me siento muy honrada, yo no sabía esto. ¡Wow! Gloria a Dios, vamos por más, Pablo Ortega, aleluya. Quiero también enseñarles un detallito que me entregaron, hermano Edwin, si es tan amable, porque me están viendo en Panamá. Llegamos el lunes de Panamá y en Panamá me entregaron, fue la gobernadora de la ciudad de David y de la provincia de Chiriquí, y se me otorgó la llave de la ciudad de David. Esto es profético. Y aquí está la llave, y esto es profético, más que una llave de abrir una puerta, esto es una llave espiritual. Y esta llave es traspasada a todos los ministros y siervos y siervas del Señor, porque Jesús dijo que le entregaba a Pedro, simbólicamente, la llave del reino. Y esa llave fue traspasada a cada uno de nosotros. Dígale que está a su lado, tú tienes la llave. No, tú no tienes la culpa, tú tienes la llave. No voy a decir que tú tienes, como antes, tú tienes la culpa. No, el Señor Jeppel. Amén. Pues para mí es un honor recibir. Gracias, hijo. Y el que porta la llave es un hijo. Gloria a Dios. Vamos, dígame. Tú la tienes también. Ay. Es el pastor. Quiero que se sientan a gusto. Nosotros somos familia. Y estas conferencias se hacen con todo el amor para que usted tenga un lugar donde venir a escuchar estos extraordinarios ministros del Señor. Y quiero un aplauso para nuestros auspiciadores que nos han apoyado este año tremendamente. De pie, nuestros auspiciadores, no están todos, pero están un grupo ahí. Amén. Le damos las gracias, han estado siendo promovidos. Y ahora sí, la presentación de nuestro primer conferencista en esta noche, predicador de la palabra, que anoche nos dejó dos principios extraordinarios, Sergio Hornung. Adelante de presentación.
2: Es el pastor principal de la comunidad cristiana Agua Viva en Lima, Perú, junto a su esposa Carla. Su pasión es formar nuevas generaciones de personas que busquen y sirvan a Dios de todo corazón. Han viajado a más de 5 continentes predicando el mensaje del Evangelio. Ahora con ustedes, el pastor Sergio Hornung.
3: Muy buenas noches, ¿cómo están? ¿Cuántos están contentos de estar en CAP 2026? Hey, si tú estás expectante de lo que Dios va a hacer esta noche, ¿podemos hacer un poco de ruido en la casa del Señor? Es un honor y un privilegio poder estar esta segunda noche en CAP 2026. La verdad que una alegría además compartir la plataforma con grandes amigos. Hoy estuve platicando con el profeta Ronnie Oliveira, también predicando la palabra de Dios, el pastor Harrigan y mi buen amigo el pastor Samuel Rodríguez, además de la excelente e increíble anfitriona que tenemos en esta conferencia, la pastora Wanda. Muchísimas gracias por la invitación. Un aplauso por favor para la pastora Wanda. Su familia siempre nos recibe con tanto cariño. Ahora sí, ¿cuántos quieren escuchar la palabra de Dios? Si quieres ponerle un título al mensaje, me gustaría que le pongas sueños y procesos. Sueños y procesos. Salmo capítulo 105, versículo del 16 al 22. Salmo 105, versículo 16 al 22. ¿Cuántos me van a ayudar a predicar esta noche? Amén. Mandó hambre a la tierra de Canaán. Todos digan fuerte: Canaán. Y cortó la provisión de alimentos. Luego envió un hombre a Egipto delante de ellos, a José, quien fue vendido como esclavo. Le lastimaron los pies con grilletes y en el cuello le pusieron un collar de hierro, hasta que llegó el momento de cumplir sus, todos digan fuertes, sueños. Vamos, dilo con fe: sueños. Hasta que llegó el momento de cumplir sus sueños, el Señor puso a prueba el carácter de José. Entonces el faraón mandó a buscarlo y lo puso en libertad. El gobernante de la nación le abrió la puerta de la cárcel. José quedó a cargo de toda la casa del rey. Llegó a ser el administrador de todas sus posesiones. Con total libertad instruía a los asistentes del rey y enseñaba a los consejeros del rey. Amén y amén. Sueños y procesos. Yo creo que si tú estás esta noche en CAP 2026, lo más probable es que tengas metas, es que tengas sueños. ¿Cuántos de ustedes tienen promesas de parte de Dios? Pero es muy importante entender que detrás de toda meta, de todo sueño, de toda promesa de Dios, hay un proceso que tenemos que vivir. Dije, hay un proceso que tenemos que vivir. Me gusta decirlo de esta manera: el sueño es gratis, pero el proceso se vende por separado. El sueño es gratis, pero el proceso, el proceso se vende por separado. Y no importa cuán talentoso, cuán ungido, cuán dotado, cuán inteligente, cuán carismático seas, la verdad es esta, amigo: todos tenemos un proceso que tenemos que vivir. Y no todos vivimos el mismo proceso, pero Dios tiene un proceso a la medida de cada uno de nosotros. Porque algo he aprendido en este tiempo, y es lo siguiente: muchas veces para Dios más importante de que cumplas tus sueños es en quién te conviertes en el camino hacia tus sueños. Más importante que el sueño, más importante que el destino, es en quién nos convertimos en el camino hacia ese sueño, hacia ese destino. Y sabes, es interesante porque en Génesis 37 la Biblia nos habla de los sueños de José. Todos digan sueños. En el libro de Génesis capítulo 37 la Biblia nos habla de los sueños de José, pero en el Salmo encontramos el proceso de José. Ahora es interesante, Dios le mostró a José el sueño, pero no le reveló el proceso. Voy a volver a decirlo: Dios le mostró el sueño, pero dejó que José descubriera él. Todos pregunten por qué. Porque lo más probable es que si José veía el proceso, y veía que en el proceso iban a haber ofensas, iba a haber rechazo, iba a haber una prisión, iba a haber una cárcel, iba a haber un pozo, iba a haber esclavitud, iba a haber la casa de Potifar. Lo más probable es que José le hubiera dicho a Dios: Señor, me gusta el sueño, pero no quiero vivir el proceso. Y el problema es el siguiente: sin procesos no hay sueños. Sin procesos no hay sueños. Hace 25 años Dios me dio un sueño: que viajaría por el mundo, que predicaría en las naciones, que levantaría un gran ministerio. Me mostró el sueño, pastora, me mostró el sueño, pero no me mostró el proceso. No me mostró la oposición, la difamación y la persecución que íbamos a vivir. No me mostró las traiciones, las ofensas y el rechazo. Y lo más probable es que si Dios me mostraba todo eso, yo le decía: Señor, gracias, pero no gracias. Me gusta Él, pero no quiero vivir Él. Pero sin procesos no hay sueños. Tan importante, amigo, escúchame esto, tan importante como abrazar tu sueño es abrazar el proceso. Tan importante como abrazar el sueño es abrazar el proceso. Permíteme darte algunos principios que he encontrado en este viaje hacia mis sueños. Lo primero, Salmo 105, verso 16, lo volvemos a leer juntos. Dice: mandó hambre a la tierra de Canaán y cortó la provisión de los alimentos. Es interesante que la historia de José no empezó en el palacio, sino empezó en un lugar llamado Canaán. ¿Y por qué es interesante? Porque la palabra Canaán en el original, la palabra Canaán en el hebreo, significa un lugar bajo. Los sueños de José, el proceso de José, queridos amigos, no empezó en un lugar alto. Los sueños de José empezaron en un lugar bajo. Y el proceso empieza desde abajo. El proceso no empieza en el palacio. Tu ministerio no va a empezar en los estadios, ni en las plataformas, ni en la televisión, ni en las redes sociales. Empieza sirviendo desde abajo. Empieza sirviendo en Canaán. Ahí empiezan los procesos de todo hombre y toda mujer de Dios. Muchas veces, antes de llegar a lugares altos, escúchame por favor, muchas veces antes de llegar a lugares altos, tienes que aprender a servir y a ser fiel, predicando, ministrando, sirviendo y liderando en lugares bajos. Recuerda, si tú eres demasiado grande para servir en lugares pequeños, eres demasiado pequeño para que Dios te lleve a lugares grandes. La Biblia lo dice de esta manera en el Nuevo Testamento: si eres fiel en lo poco, te voy a poner sobre mucho. Sueña con cosas grandes, créele a Dios por cosas grandes, pero ten la humildad de empezar con cosas pequeñas. El otro día estaba grabando un podcast con mi mamá.